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Buenas noches y bienvenidos una vez más a La Ruta, la que transitaremos juntos hasta la medianoche a través de Radio Provincia. Programa número 5815 de este miércoles 16 de septiembre, que arrancamos de la siguiente manera.

apertura musical de este que es el programa número 5815 de este miércoles 16 de septiembre, que arrancábamos con la música de los Beatles, Silla Woman. Saludos como siempre a toda la gente que nos escucha a través de Radio Provincia en el 107.9 en Río Grande y Tolhuin. Acá en Ushuaia estamos en el 99.9 MHz, Radio Provincia, Casa Central.

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gente que a las 9 de la noche está saliendo y otra gente que a las 9 de la noche está entrando. Otros que salieron un ratito antes, 8:30, y se pegan un vueltín por Ushuaia, por la ciudad, o por Río Grande, o por Tolwyn, antes de ir a su casa. Bueno, al menos eso hacía yo antes, ¿no? Ahora no puedo porque estoy en la radio.

haciendo ejercicios, trotando en bicicleta o simplemente sacaron al perro a pasear y andan con los auriculares puestos, saben que pueden comunicarse con nosotros para dejar saludos o pedir temas a nuestro WhatsApp, que es 2901-449826. Ese es el WhatsApp de La Ruta, 2901-449826, para dejar saludos o pedir temas.

día como hoy, pero del año 1925, el universo del club le dio la bienvenida a Riley B. King en Itabena, Mississippi. El mundo terminaría conociendo sencillamente como B.B. King, el indiscutible rey del blues y uno de los tipos más finos para hacer llorar seis cuerdas. Según la revista Rolling Stone, se acomoda sin despeinarse el jopo en el puesto número 6 de los 100 mejores guitarristas de todos los tiempos, cuestionándole las espaldas a Keith Richards y Jeff Beck, casi nada. Si algo definía al viejo B.B., además de su voz rasgada y su legendario bend de dedos, era su fidelidad amorosa a todas sus guitarras. Las bautizó con el nombre Lucille. Esta obsesión nació en los años 50, provocado por dos tipos peleándose por una mujer con el nombre, con ese nombre. La mujer se llamaba Lucille. King no solo salvó la guitarra del fuego, porque a raíz de esa pelea, estos dos tipos peleando tiraron una salamandra, se prende fuego el lugar, y la historia cuenta que B.B. King entró nuevamente solo para salvar a su guitarra. No solo salvó la guitarra del fuego, sino que terminó dedicándole un temazo que dura como 15 minutos, llamada Lucille, donde admitía que la bendita guitarra le cambió la vida y le evitó unos cuantos líos amorosos de verdad. Sus primeros pasos en la industria se dio en 1947, más o menos a los 20 y pico de años, 22 años por ahí. Conocido como RPM Records, bajo la producción del mismísimo Sam Phillips, el visionario que más tarde fundaría Sam Records y descubriría a un tal Elvis, en sus inicios en Memphis también dominó los micrófonos como locutor de radio, donde lo apodaron Bill Street Blues Boy, bautizo que, la pereza del lenguaje terminó acortándolo, bajo el inmortal B.B. En vez de Bill Blues Boy, B.B. King, que era su apellido. Durante la década de los 50, B.B. King se transformó en una aplanadora del rhythm and blues, encadenando un éxito tras otro como si lo fabricara en serie. Joyas del calibre de Confessing the Blues, que estamos escuchando, Woke Up This Morning, Please Love Me, entre otros, dominaban las rocolas y dejaban en claro quién mandaba en el escenario. El legendario bluesero finalmente apagó su amplificador un 14 de mayo de 2015 en Las Vegas, a los 89 años. Los 90 dejándonos un legado infinito y la certeza de que allá arriba Lucille sigue sonando como los dioses. Es decir, que hoy, 16 de septiembre, el señor rey del blues, B.B. King, estaría cumpliendo años.

cumpliendo B.B. King, a quien como en cada momento de estos rendimos un simple homenaje con esta canción que escribió él, Happy Birthday.

B.B. King, quien, bueno, aparte de muy buena música, siempre se rodeó de muy buenos músicos y fue el que calificó como mejor guitarrista del mundo que él escuchó al Carpo Napolitano, nada más y nada menos que en el Madison Square Garden. Así que, bueno, este pequeño homenaje desde la ruta para el rey del blues, B.B. King, con esta canción que es de él, llamada Happy Birthday.

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0: Que es un clásico del carpo napolitano, una recontra mil buena versión hecha por la Mississippi y la Vargas Blues Band.
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cuando escucho canciones así me acuerdo de Patito, nuestra amiga, que bueno, es más conocida por ser folclorista, pero también cuando hace rock y blues es incomparable. Y ella, junto a su banda, van a estar tocando en el Rincón del Belly, ahí en San Martín y Sarmiento, antes de llegar a la esquina. Va a estar tocando. Ella tiene una banda paralela a lo que hace con el folclore, tiene una banda de rock nacional, y yo la he escuchado hacer unos blueses, versiones así, por ejemplo, del tema Susy Desprolijo, por supuesto, otro de la Mississippi, que es realmente, los hace muy bueno. Bueno, Negrura se llama su banda, van a estar tocando el sábado 19, este sábado 19 a partir de las 21:30 horas en el Rincón del Belly, ahí en San Martín 1306. Así que si querés escuchar una buena banda de rock nacional con una voz imponente, el sábado pedate una vuelta por el Rincón del Belly a partir de las 21:30, comés unas pizzas y escuchás a Negrura.

0: banda de rock and roll, así se llama la canción que acabamos de escuchar de Los Ratones Paranoicos. Que hace 2 años hacían una despedida en el estadio de Vélez, ¿no? 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Festejamos el día de la primavera en el Rincón del Vélez, San Martín 1306, con Negrura, un poco de rock nacional, mientras comemos unas pizzas, unas empanadas o alguna otra comida. 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Así que...
1: chicas quieren rock.
0: ¿Quieren rock?
1: Quieren rock.
0: Quieren rock.
1: Y quieren rock.
0: Para eso sí.

0: repente.
1: Tienen Rock Volumen 2. En Kroon.
0: Chicos intoxicados por
1: Godoy y de Loki. A partir de las 21:30 horas, con entrada libre y gratuita, aquellos que quieran rock, bueno, vayan agendando porque va a haber rock. Van a tener rock. Ya hicimos la primera edición, se viene la segunda, en donde aparte de rock va a haber blues y rap.

Big Band haciendo blues. Lion haciendo un poquito de rap.

nacional. ¿Quieren rock? Volumen 2. Noche de rock and roll, blues y rap en el fin del mundo. Krum, desde las 21 horas, entrada libre. Esto es en Godoy y de Loki. Vamos a ir a ver a la rockera también. Bueno, ahí voy a estar yo acompañando con un poco de música entre banda y banda. La previa y el final. Un poquito de rock and roll.

vayan agendando, porque después escriben en Facebook: che, yo no me enteré, no hubo difusión. Sí hay difusión. Quieren Rock volumen 2, noche de rock and roll, blues y rap en el fin del mundo. Janis Van, Lion haciendo rap, Lobo Suelto, tributo a Los Redondos, y La Rockera con covers de rock argentino. Sábado 26 de septiembre, desde las 9 de la noche, en Krum, Godoy y De Loki, con entrada libre. Ya habíamos presentado esta banda hace un par de semanas, son de Buenos Aires y se llaman Patrones. El tema es El Bohemio, una canción que escribieron este año, en febrero del 2026.

0: La banda se llama Patrones, son de Buenos Aires. Hace unos 10 años que andan girando, que se formaron y comenzaron a tocar primero en los barrios de su ciudad y después, bueno, fueron expandiéndose. Hoy ya tienen un disco y están queriendo ser conocidos.
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pequeño Jack Flack. Según Keith Richards, era el jardinero de su mansión y una noche soñó que lo veía saltando por el jardín, y de ahí la canción Jumping Jack Flash, versión original, porque siempre pongo las versiones en vivo, no sé, últimamente estoy dándole a lo original porque el sonido me parece que era bastante lindo. Hablando, bueno, esta no es una versión original porque ni siquiera el tema es de él. La canción original es de J.J. Cale, un gran músico, humilde por cierto, que le regaló, entre otras canciones como Cocaine.

justamente las dos canciones que le cedió J.J. Cale a Eric Clapton. Clapton las puso en su disco Piezas del Tiempo. Uno era el clásico Cocaine y el otro era esta canción llamada After Midnight. Y el disco Piezas del Tiempo de Eric Clapton es del año 1970.

Hablando de grandes músicos, ¿no? Como veníamos hablando, B.B. King, Eric Clapton, Brian May, guitarrista de Queen, quiere hacer, o pensó, en realidad no sé si lo va a lograr, pero pensó en hacer un show de Queen con avatares. Pero la inteligencia artificial le hizo dar un paso atrás. En una reciente entrevista, el legendario guitarrista británico contó que llegó a imaginar un espectáculo de Queen con avatares inspirado en el éxito de ABBA que tuvo en Londres. Bueno, sin embargo, después de reflexionar sobre el papel que tendría la inteligencia artificial en un proyecto de estas características, cambió su opinión. En diálogo con la prensa, Brian May explicó que la idea comenzó a darle vueltas en la cabeza después de conocer The Sphere de Las Vegas, al ver el espectáculo de los Eagles. Bueno, la experiencia lo llevó a pensar seriamente en cómo podría trasladarse algo similar al universo de Queen. Pasé mucho tiempo planteando lo que pensaba que podría ser un show de Queen. Cuando el guitarrista, la propuesta tendría como referencia a ABBA Voyage, el espectáculo inmerso que hizo ABBA, ¿no? Que presentó en Londres con representaciones digitales de sus integrantes. May aclaró que no se trata estrictamente de un holograma, sino que de una experiencia inmersiva que combina diferentes tecnologías. Sin embargo, el músico comenzó a replantearse la idea a medida que avanzó su reflexión sobre la inteligencia artificial. May contó que su postura frente a la tecnología también cambió. Inicialmente pensaba que era un proceso inevitable, comparable con la revolución industrial, pero ahora considera que es necesario ponerle límites. Tenemos que resistir y limitar su alcance, tenemos que controlarlo muy, muy seriamente y muy rápidamente, afirmó. May también fue especialmente crítico con el crecimiento de los centros de datos necesarios para sostener el desarrollo de la inteligencia artificial. Odio que estos centros de datos estén llegando y destruyendo nuestro campo, sostuvo, en referencia al impacto que este tipo de infraestructura puede tener sobre el medio ambiente. Pero su preocupación va todavía más allá. El guitarrista advirtió que los sistemas de inteligencia artificial están mejorando a una velocidad tal que el riesgo de que los seres humanos pierdan el control sobre ellos. Según explicó, la tecnología ya está incorporada en distintas herramientas de su cotidiano y resulta cada vez más difícil mantenerse al margen. En cambio, el cambio de postura también modificó su mirada sobre un eventual show virtual de Queen. Por un lado, utilizar imágenes y material de la propia banda podría parecer diferente a apropiarse del trabajo de otros artistas, pero hoy May piensa otra cosa. Considera que llevar adelante una producción de estas características implicaría utilizar justamente una tecnología cuyo desarrollo le genera cada vez más reparos. Ahora, no estoy tan convencido como antes. De todos modos, el guitarrista no descartó completamente que algún día pueda existir una experiencia de este tipo. De hecho, explicó que le gustaría que hubiera un lugar permanente al que los fanáticos pudieran ir para sentir que están viendo a Queen en su mejor momento. Pero ahora, entonces, hay un proyecto concreto de Queen para mostrar un show de avatares. Bueno, vamos a ver qué pasa. Esto se había comentado mucho hace un par de años. No solamente Queen quería hacer shows virtuales y con avatares. Recuerdan que Paul Stanley y Gene Simmons también habían planteado, ahora que estaban separados, que habían dejado la banda, hacer shows con avatares y también con inteligencia artificial. Pero de a poco se van dando vuelta, se van dando cuenta que es riesgoso.

0: en la ruta 2901 449826 es el WhatsApp de la ruta. Por si hay alguien que quiera pedir temas, acá vamos a estar.
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0: Los hermanos Gallagher confirmaron su regreso a los escenarios para el 2027 con una nueva gira mundial bautizada como Oasis Live 27. La banda de Liam y Noel Gallagher anunciaron 38 conciertos entre mayo y septiembre con fechas en Reino Unido, Irlanda, Europa y Estados Unidos. El recorrido comenzará el 21 de mayo en Glasgow y tendrá paradas en ciudades como Manchester, Barcelona, Ámsterdam, París, Roma, Boston y Las Vegas. La gira incluirá 4 shows en Kenworth, 30 años después de los históricos conciertos que Oasis brindó en ese lugar en el año 96. Por ahora no hay una grilla con fechas en Latinoamérica, pero como sucedió en la gira anterior, nada impide que más adelante pueda llegar a haber algún anuncio, sobre todo en Argentina, teniendo en cuenta que se conocieron detalles de la nueva gira. Noel Gallagher volvió a hablar de su paso por nuestro país y eligió la segunda presentación de Oasis en River, la del 16 de noviembre del año pasado, como el mejor concierto de toda aquella gira. ¿Cómo no van a venir a la Argentina? El músico destacó especialmente la reacción del público argentino y aseguró que los fans de nuestro país son enviados del cielo. Ahora queda la pregunta que se hacen todos los fans argentinos: si Oasis vuelve a salir de gira en 2027 y Noel considera que el show de River fue el mejor de la gira anterior, ¿habrá una nueva escala en Argentina? La expectativa por el regreso también abrió otra pregunta: ¿habrá música nueva? La respuesta de Noel Gallagher fue contundente. En una entrevista, el guitarrista descartó que esta nueva gira vaya a estar acompañada por un nuevo disco o canciones nuevas, y aseguró que actualmente no hay planes de entrar al estudio para grabar canciones inéditas. Así, al menos por ahora, Oasis Live 27, Oasis en vivo 27, estará concentrada en el enorme catálogo de clásicos que la banda recuperó durante su regreso a los escenarios el año pasado. Así que si viene a la Argentina, seguramente ya hago la apuesta, que va a venir. Es más, la grilla todavía no menciona ningún lugar de Latinoamérica, porque esta es la primera parte de la gira que van a hacer en 2027, y seguramente la segunda parte, bueno, ocupará los lugares latinoamericanos, incluido Argentina, teniendo en cuenta de que para ellos Argentina fue uno de los mejores recitales que dieron en el 2025. Roll With It se llama la canción que escuchamos de los hermanos Gallagher con su banda Oasis.

Quiero recordarles que el sábado 3 de octubre, acá en Ushuaia, vienen Horacio y Martín Alé, ex integrantes de Los Gardelitos, a hacer un homenaje a Corneta, quien fue fundador de Los Gardelitos. Ellos estuvieron al principio, fueron fundadores con Corneta de Los Gardelitos, y bueno, van a estar el sábado 3 de octubre acá en Ushuaia, van a estar tocando en Living Perito Moreno 2006-19 a partir de las 9 de la noche. Ya hay entradas en venta en Pass Line, y nosotros vamos a sortear entradas el día, o sea, ya comenzamos con esto, ya están en las redes sociales el flyer del evento con el sorteo. Ahí se tienen que anotar con el nombre, el apellido y los últimos tres números de documento para participar del sorteo de entradas, que lo voy a hacer el jueves 1 de octubre. El evento es el sábado 3 de octubre en Living Ushuaia, Perito Moreno 2006-19. Los músicos Horacio y Martín Alé, ex integrantes y fundadores de Los Gardelitos, van a estar haciendo este homenaje a Corneta Suárez, cantante y fundador de la banda. Así que no se lo pierdan, porque bueno, va a estar muy bueno, hacen muy buenas canciones. Bueno, Los Gardelitos es una gran banda hoy en día, es una de las que está ahí arriba, ¿no? Rock barrial desde el fin del mundo. Banda invitada, La Cosecha del Abuelo. Así que busquen el flyer donde se tienen que anotar por las entradas. Nombre, apellido, últimos tres números del documento. Y el sábado 3 de octubre vamos a estar todos disfrutando del show de Horacio y Martín Alé, homenajeando a Corneta Suárez, fundador de Los Gardelitos. Así que ya está tirada la data. Anótense nomás. Ahí voy a estar también musicalizando. Gracias a Nico Rock por el aguante y por, bueno, haberme invitado a participar de este evento poniendo música. Anabel, Los Gardelitos.

Horacio y Martín Ale. La pelota se estrenó Sin la piel, nuevo disco de la banda. Antes de su llegada a las plataformas, Germán Dafunquio compartió varias canciones del nuevo disco. Este álbum contiene 12 temas y tendrá ediciones en CD y vinilo. Para Dafunquio, volver al formato físico también implica defender una manera de entender la música. Un álbum como obra y no como una sucesión de sencillos pensados para circular en las plataformas. La vida del artista es toda la vida, no es un tema, son todos los temas que podés hacer, explicó. El arte no es un camino para buscar fama, es descargar lo que tenés adentro del corazón y compartirlo con la gente. Después de más de 3 décadas con las pelotas, la página en blanco sigue siendo parte del trabajo. Es un vicio componer y trabajar en nuevo material, dijo. El desafío es grande, agregó. Consiste en encontrar nuevos recorridos sin repetir canciones anteriores. Te pones frente a la hoja en blanco y decís, ¿y ahora para dónde va la cosa? El título del álbum resume una de sus ideas centrales. Germán habló de una sociedad concentrada en la imagen y en la necesidad de mostrar una versión modificada de uno mismo. Por eso se llama Sin la piel. Tiene que ver con este mundo cascaroso que tenemos. Es todo cáscara, sostuvo. Los pibes están todos tuneados para aprender, para aparentar lo que quisieron ser y no lo son. Casi siento que es una derrota. Esa mirada atraviesa cuando ves alrededor la canción que abre el disco y que fue presentada como segundo adelanto. Dafunquio la definió como una especie de declaración frente a la ignorancia y la importancia. El músico explicó que escribir funciona como una necesidad personal antes que como una forma de bajar línea. Haces música como una terapia de vida, dijo. Para mí es importante no mantenerse callado, no sentirse cómplice del vaciamiento. El recorrido termina con Es Clara, la canción que estamos escuchando, publicada originalmente en 2023. Si el comienzo del álbum observa un paisaje oscuro, bueno, hay que empezar a aclararlo. Es una nota que hizo Dafunquio, muy buena por cierto, en donde explica el detalle, ¿no? En detalle cada canción y lo plasma en nuevas canciones como esta que se llama Todo lo que vivimos.

otras canciones que contiene este disco, Sin la piel, son tanto más El tren, que es una canción que canta, o sea, cantan a dúo el tema con la bajista Gabriela Martínez, Las cosas que son y Todo lo que vivimos, que es lo que acabamos de escuchar. El tren, justamente, la que canta con Gabriela Martínez, la bajista de la banda, recupera la desaparición de los ferrocarriles y los pueblos que quedaron aislados. Esa es una parte de la historia argentina que no va a estar escrita en ningún libro, dijo. Las cosas que son surgió a partir de un riff de Gaspar da Funchio, tocó en el jardín. Bueno, Germán le pidió que no lo olvidara, luego llevaron la idea al estudio. La escena resume el método de la banda. Las canciones nacen de distintos integrantes y se terminan de construir en conjunto. La creación no es uno. En estos tiempos tenés que ser grupal, afirmó. Nos une la misma pasión y la vida compartida. Somos un grupo, si no, serías un solista con músicos contratados. Da Funchio también defendió el lugar histórico del rock como herramienta de discusión. No sé cuándo se transformó en algo complaciente. Para mí siempre fue la revolución, conceptualmente, intelectualmente. En lugar de tener una ametralladora, tenés una guitarra. Sin la piel ya está disponible en plataformas. Las ediciones en CD y vinilo llegarán recién a las disquerías el 17 de septiembre. Y bueno, Las Pelotas toca el 7 de octubre en Colegiales con entradas agotadas. Agregó una segunda función para el 8 de octubre y seguramente ahí presentarán, no solamente harán canciones de toda la lista de la historia de Las Pelotas, sino también, más que nada, va a servir esto para presentar este nuevo disco. Yo no encontré rock. No hay el rock que había antes en esta banda. Hay muchas, muchas baladas muy oscuras, un par de riggies como este que estamos escuchando, y lo más cercano al rock que encontré en este disco es el tema Todo lo que vivimos, la canción que escuchamos hace un rato. Pero bueno, hay muchos que le gusta, así que el disco ya está en todas las plataformas y en vinilo o CD va a estar recién mañana, a partir de mañana, en las disquerías. Cambiamos de tema. Esto es Guacho Caracú.

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7: La última info del día dice que David Roth y Alex Van Halen volvieron a mostrarse juntos. Un paso hacia la paz mundial, dijo Lee Roth. El cantante y baterista de Van Halen volvieron a mostrarse juntos públicamente después de más de una década. El encuentro ocurrió en Fargo, Dakota del Norte, durante una charla de TEDx titulada Más allá de los límites, cómo la experiencia humana influye en el arte y la música. Los dos miembros fundadores de Van Halen hablaron sobre arte, música y la historia de la banda junto al artista Robert Vargas. Alex destacó la importancia de aprender las reglas antes de romperlas, mientras que Roth puso el foco en salir de la zona de confort y absorber experiencias de otras culturas. Fue la primera aparición pública de Alex y de Billy Roth juntos desde el último concierto de Van Halen realizado en 2015. Aunque no hubo una actuación musical, el encuentro tuvo un significado especial por la historia que comparten ambos músicos, y Roth, fiel a su estilo, definió el momento como con una frase tan exagerada como perfecta para la ocasión. Este es el paso hacia la paz mundial, dijo. Un vínculo diferente al de Sammy Hagar, el otro ex cantante de Van Halen. Bueno, la aparición junto a Roth llega apenas unos días después de que Alex Van Halen volviera a encender su historia de disputa con Sammy Hagar, otro de los cantantes que pasaron por Van Halen. Recuerdan que comentamos de que había hecho un comentario muy por debajo, como ninguneando un libro que había escrito Hagar. Bueno, esta publicación fue en 2011. Alex fue contundente en esa época. Bueno, lo que habíamos leído el otro día, ¿no? Dijo que no sabía que había escrito y que no quería saberlo antes de definir al ex cantante de Van Halen como un completo idiota. Hagar respondió a través de las redes sociales y pidió dejar atrás la diferencia. La relación con Roth parece estar en un lugar completamente diferente, porque Alex contó anteriormente que después de la muerte de su hermano Eddie Van Halen en 2020, David Lee Roth fue la primera persona a la que llamó y lo describió como un espíritu afín. Incluso al hablar de la autobiografía de Roth en el libro Crazy from the Heart, Alex tuvo una consideración positiva y destacó que el libro refleja fielmente el sentido del humor de su ex compañero. Una reunión como antesala de una joya inédita, el reencuentro entre Alex y Roth, llega además justo cuando está por salir a la luz una grabación de los primeros años de Van Halen. Se trata de Glitter, una canción inédita registrada en 1973 o 74. Algunos medios dicen 73, otros dicen 74. Bueno, una versión inédita de Glitter con David Lee Roth, Eddie y Alex Van Halen y el bajista original Mark Stone. El tema tendrá su primera edición en vinilo de 7 pulgadas que acompaña la edición limitada del nuevo libro de Alex Van Halen. Así, el encuentro entre dos de los protagonistas de aquella primera etapa funciona como una buena antesala para volver a escuchar más de 5 décadas después un pedazo de aquella formación original de Van Halen. La canción Glitter del año 1973 o 74 es la que van a presentar en vinilo en unos días. Es esta.

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2: Y un rato antes de las 11 ya comenzamos a disfrutar, aunque el primer tema es algo bastante rockero. Con el segmento blusero de hoy, los mejores exponentes del blues van a sonar en esta hora y 15 que tenemos para cerrar este día. Segmento blusero de La Ruta, que ya estamos disfrutando.

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1: 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Bien, hasta acá llegamos. Terminamos una noche más de rock and roll. Terminamos una noche más con la ruta. Mi nombre es Dani Morales y esto fue La Ruta, la que transitaremos el próximo programa. Espero que haya servido de algo y lo hayan pasado tan bien como yo. Gente, gracias por estar ahí.
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1: Muy pero muy buenas a todos, ¿qué tal? Bienvenidos a Rock de las Pampas. Comenzamos este jueves 17 de septiembre del 2026 con Demasiada Presión, temón del 90 de los Fabulosos Cadillacs. Espero que hayan disfrutado de este primer tema. Valentín Cuño que les está hablando, Marcos está en la operación y Pablo Sturzenegger en la coordinación general. Como ya saben, nosotros hacemos lo mejor del rock durante 2 horas, así que los invitamos a que se queden en toda esta jornada. Ahora seguiremos con el tema Sirena de La Franela. Amigos y amigas, gracias por sumarse y bienvenidos a Rock de las Pampas.

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2: Un punteo de guitarra, una introducción acústica y el groove del reggae construyen una postal de playa y amistad. Producida la canción que escuchabas por Diego Chapa Blanco, la colaboración sumó la voz de la cantante uruguaya y una mirada esperanzadora tras la pandemia. Y bueno, lo que escuchábamos es a la banda Rondamón junto a Julieta Rada haciendo ¿Quién sos? Ahora vamos a continuar con un clásico de la mística banda Los Twist. Escuchemos Cleopatra, la reina del Twist.

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13: Seguimos con más música en este día jueves de 17 de septiembre de, en Rock de las Pampas. Y ahora te traeremos este temón del 2008 de Emmanuel Orvilliard. Así va sonando Tu Hermana.

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1: Y este es uno de los temas espectaculares que no podía faltar en la lista, por supuesto. Non Palidece se unió a la Delio Valdés para hacer Saber a Dónde Ir. Bueno, yo también me puedo confundir, gente, no se preocupen. La Dilio no, la Delio Valdés. Ahora vamos a continuar con un tema del año 2000. Llega Mona Lisa, versión en vivo de Los Ratones Paranoicos.

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2: Estrenada el 15 de enero del año pasado, día del cumpleaños número 73 del ex guitarrista de Los Redondos, fue su primera novedad desde el álbum Espejismos. El sencillo que escuchabas recién abrió el 2025 con el sonido eléctrico y enigmático que sostiene junto a su banda actual. Y estamos hablando de Sky Bellingson y Los Fakires, que recién sonaban con Las Catacumbas del Cielo. Ahora escucharemos un temón para meterle mucho volumen. Llega Ciro y los Persas haciendo Juira.

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3: Disfrutando, ¿no? Disfrutando de este jueves. Estamos en esa transición para llegar al viernes, para llegar después al fin de semana. Hay que meterle onda. Los jueves a veces son duros. Para mí particularmente lo son un montón. Así que bueno, ahora escucharemos esta banda emergente que va tomando de a poquito lugar en la escena del rock. Y estamos hablando de Un Verano Haciendo Menos 10.

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8: Bueno, te trajimos también algunas bandas actuales, canciones de este último tiempo, pero ahora vamos a lo clásico, vamos a esas canciones que a vos te gustan del otro lado y que siempre nos pedís al privado, ¿no? Que nos llegan los mensajes. Ahora te traemos este tema, Viuda e Hijas del Rock and Roll haciendo Lollipop.

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1: Dentro del álbum Cosa de Hombres, la balada romántica La Flor Más Bella se convirtió en uno de los mayores clásicos del blues porteño. Su llegada como cortina musical de Videomatch terminó llevando la voz de Adrián Otero y el repertorio barrial al horario central de la televisión. Y lo que escuchábamos recién era, por supuesto, a él, a Memphis la Bluesera, haciendo La Flor Más Bella. Y ahora escucharemos este temón del año 2013. Llega Ella Es Tan Cargosa con 7 acordes.

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1: Y así finalizaba Seque el Mar de Los Cafres, canción del 2016. Y ahora vamos a seguir con un tema compuesto enteramente en Buenos Aires y grabado en Los Ángeles. Kryptonita reunió baladas, blues y una producción internacional. En aquel segundo disco solista, la pieza integró una etapa marcada por el amor, la paternidad y una mirada más esperanzada hacia el futuro. Y lo que escucharemos ahora de Miguel Mateos, ya en su etapa solista, es Si tuviéramos alas.

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2: Bueno amigos, espero que estén disfrutando mucho de este día. Como les dije en un principio, yo soy Valentín Cunio y me pueden encontrar en Instagram como @valencunio. Ahí van a poder ver mi contenido y mucho más. Además también está habilitada la casilla de mensajes por si quieren dejar alguna apreciación, es más que bienvenida. Ahora escucharemos a la banda Todos Tus Muertos haciendo Sé Que No.

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7: Jueves 17 de septiembre del 2026, acá firmes, disfrutando de un nuevo día de Rock de las Pampas y de muy buenas canciones. Y ahora te traeremos a Infierno 18 con Lo que tengo.

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2: Oscura y potente, contrastó durante los conciertos del Luna Park con el clima festivo de otros éxitos. Aunque esta canción suele asociarse con 2005 por aquellas presentaciones, ya integraba el segundo volumen de La Argentinidad al Palo, publicado durante el año anterior. Y lo que sonaba recién era Porno Star, de la Bersuit Vergara Bat. Y ahora, escuchemos, ya llega Super Lógico, de Patricio Rey y sus Redonditos de Ricota.

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Y así pasaba Ryan haciendo Yo Me Quedo, canción lanzada en el 2024. Y ahora saltamos rápidamente en el tiempo, nos vamos casi 30 años para atrás, en donde Nito Mestre lanzó Canción para mi muerte. Escuchemos.

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1: De a poquito nos vamos acercando al final de esta selección de canciones de este día jueves. Tenemos un par de temas en el repertorio, así que no te vayas, quédate ahí, no toques el dial, por favor. Y ahora te traemos a Rocco Posca con uno de sus últimos lanzamientos. Llega mejor.

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1: Metrópolis Nueva fue elegida como primer corte de El Mezcal y la Cobra, álbum de Catupecu Machu, en donde su composición anticipó un disco atravesado por cambios internos y una renovada energía creativa. El lanzamiento estuvo acompañado por un videoclip dirigido por Javier Vázquez y precedió la presentación oficial en el Luna Park. Y bueno, así escuchábamos a Catupecu Machu con Metrópolis Nueva. Y ahora le toca a Carajo, porque así llega haciendo Invisible.

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2: Un tema que no necesita presentación. Yo, si les pregunto qué tema es, me van a decir El amor después del amor. Por supuesto, es muy conocido. Fito Páez ya es una estrella internacional y este es uno de sus temas que nadie se pregunta cuál es. Y bueno, mientras él llegaba a su final con esta canción, les tengo que contar que este jueves 17 de septiembre del 2026 está llegando a su final. Gracias a todos por estar del otro lado, por ser parte de nuestro programa y por supuesto que nos encontraremos mañana viernes para despedir la semana con mucho más rock, así que los esperamos allí. Hoy nos despedimos con Turf haciendo Contacto. Amigos, gracias por estar. Hasta mañana. Chau, chau.

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1: Bienvenidos a todos. Arrancamos este jueves 17 de septiembre con King, con Is It Any Wonder, año 2006. Allá nos fuimos para este comienzo de jueves. Somos décadas y los mejores clásicos ya suenan acá en tus oídos con un equipo que los pone, por supuesto, a donde estés. Somos el soundtrack de tu vida. Le ponemos música a lo que estés haciendo. Bueno, mi nombre es Ana Córdoba, Nacho en controles, Pablo Sturzenegger producción. Ya nos presentamos y nos metemos de lleno en este jueves con Walks, Bridge to Your Heart. Bienvenidos a todos a otro Décadas.

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1: Grupo estadounidense, los New Radicals, año 1998, irrumpían con este tema que mezclaba pop alternativo y energía súper juvenil. Bueno, You Get What You Give. Me encantó. New Radicals en este comienzo de jueves y un himno generacional. Nos vamos a los Village People que nos traen este Macho Man bien arriba. Arrancamos el jueves. Quédate.

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2: Roberta Flack, Killing Me Softly with His Son, qué lindo. Bueno, hay mucha música para disfrutar en este jueves con nosotros. Quédate en Décadas, que se viene Waterboys, The Hall of the Moon.

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1: Tired of Towing the Line, se iba Rocky Burnett. Y vamos a avanzar en este jueves, en este invierno 2026 que se va despidiendo con esta atmósfera melódica y elegante de este tema que reflejó el estilo característico del cantante francés, y hablamos de Erfurt David, publicado en 1987, parte del disco Reflection. Vamos a disfrutar de este Saturday Night, un tema que consolidó su propuesta dentro del pop europeo. Disfrútalo.

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2: 1, 2, 3. Gloria Estefan nos trae este hitazo del 87 y suena así.

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2: Formados en Irlanda a fines de los 80, se convirtieron en una de las bandas más influyentes del rock alternativo de los 90. Con la voz inconfundible de Dolores O'Riordan, bueno, lograron un sonido que combinaba sensibilidad melódica con fuerza contestataria. Este tema, lanzado en 1994, se transformó en un himno de protesta y en uno de sus mayores éxitos internacionales. The Cranberries, Zombie, temazo, el que despedimos. Vamos por más. Esto es parte del disco Heaven on Earth. Se viene I Get Weak. Lo trae Belinda Carlisle. La escuchamos. Nos vamos al año 1987. Quédate que esto sigue.

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1: I Shot the Sheriff, Eric Clapton, qué bueno, año 1974. Para avanzar en este jueves, ahora con este hitazo convertido en un mensaje de unidad y tolerancia. Un tema que reafirmó la capacidad del rey del pop para combinar espectáculo y compromiso social. Parte del disco Dangerous, editado en 1991, disfrutamos de Michael Jackson con Black or White.

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2: Electric Light Orchestra llegan y nos cantan este Last Train to London, año 1979. Si de clásicos hablamos, disfrutamos de este, parte del disco Discovery.

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2: Helen Hens, Elton John con las manos limpias. Avanzamos año 1989. Teníamos ganas de escuchar la sensibilidad melódica y el estilo introspectivo de esta banda británica, que lo reflejan claramente en este In My Place. Año 2002, vamos a disfrutar de Coldplay en Décadas de Jueves.

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2: The Motels se iban con Shock, año 1985, y seguimos en los 80 porque llega Affection, un discazo de Liza Stanfield, y de ahí sacamos este This Is The Right Time.

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1: En 1981, este grupo británico alcanzó la cima de las listas con este himno. Incluido en su álbum Dare, se consolidó como uno de los mayores éxitos de la década. Un clásico de la música electrónica, Don't You Want Me, Human League. Y avanzando en este invierno 2026, llegan los The Smashing Pumpkins, los disfrutamos.

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1: Llegamos al final de este jueves 17 de septiembre. I was born to love you, Queen. Nos vamos con otra grosa, con Madonna. Nos despedimos, Nacho en controles, Pablo Sturzenegger desde la producción. Ana Córdoba es mi nombre y esto es Where's the Party. Año 1986 del disco True Blue, Madonna con nosotros en este cierre de jueves. Mañana volvemos con más décadas para cerrar la semana juntos. Hasta mañana. Chau.

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2026. Abríamos el programa con la británica Sheena Easton y su clásico ochentoso Morning Train 9 to 5. Un comienzo espectacular para poner en marcha este recorrido. Yo soy Mariano Lainez y voy a acompañarlos con los clásicos mejor seleccionados. Miguel Kovacs está en los controles y la musicalización, mientras que Pablo Sturzenegger lleva adelante la coordinación general. Y ahora llega la elegancia absoluta de Jade con Paradise. Pónganse cómodos y disfruten. Bienvenidos a La Canción Lógica.

Sonaba en la canción lógica la potencia de Pink con el éxito de 2006, Stupid Girls. Tremendo tema, la verdad. Y ojo con lo que llega. En 2000, Spice Girls publicó Holler como sencillo de doble lado A junto a Let Love Lead the Way. El lanzamiento alcanzó el número uno en el Reino Unido. Impecable regreso. Abrimos paso a Spice Girls con Holler. 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

seguimos compartiendo la mejor música en este jueves. Recién escuchábamos al grupo británico London Beat con toda la energía noventosa de You Bring On The Sun, incluida en su álbum Harmony de 1992. Y para mantener la pista encendida, llega el proyecto italiano de dance music Black Box con el clásico bailable I Don't Know Anybody.

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Fíjate vos lo que pasaba recién con la reina Tina Turner y el éxito Typical Male. La grabación contó con Phil Collins en la batería, además del trabajo de Terry Britten en la producción. Una combinación de primer nivel. Y para continuar con estas melodías inolvidables, recibimos a la británica Alison Moyet con Invisible. Seguimos juntos con los éxitos que no pasan de moda.

0: Qué manera de sonar la banda británica Oasis con ese himno de 1995 titulado Wonderwall. Una canción que marcó a toda una generación y que siempre da gusto volver a compartir. Así suenan los grandes clásicos en La Canción Lógica. 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

pasaba la sensibilidad de Phil Collins junto a la guitarra inolvidable de Eric Clapton en I Wish It Would Rain Down de 1989. Una interpretación enorme. Y atención con lo que sigue. En 1986, la cantante alemana Sandra publicó Midnight Man, producida por Michael Cretu, y volvió a llevar su synth-pop a los rankings europeos. Escuchamos a Sandra con Midnight Man. Quédate en La Canción Lógica.

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Ahí sonaba la voz de Kathy Trocoli con la emotiva Everything Changes. La canción fue escrita por la reconocida compositora Diane Warren y llegó al puesto 14 del Billboard Hot 100 en 1992. Y ahora abrimos paso a los gigantes del rock británico. Llega Queen con toda la fuerza de Hammer to Fall. Yeah.

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0: En este jueves 17 de septiembre de 2026, atravesando juntos el invierno a pura música, acabamos de escuchar a The Rolling Stones con el tema de 1994, Love is Strong. Seguimos compartiendo grandes canciones en La Canción Lógica.
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Qué linda canción pasaba recién. Los irlandeses, U2, con Sweetest Thing. Un tema irresistible, la verdad. Yo soy Mariano Lainez y los acompaño en este espacio pensado para quienes disfrutan de las buenas canciones. Y ahora los invito a sumergirse en otra atmósfera con los británicos Radiohead y Karma Police. Seguimos recorriendo la mejor música de todos los tiempos.

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Nos reencontramos en este jueves 17 de septiembre de 2026, después de escuchar la explosión de color de Cyndi Lauper con el himno de 1983, Girls Just Want to Have Fun. Imposible no dejarse llevar, ¿viste? Y para sostener esta energía, llega el ex integrante de Boyzone, Ronan Keating, con Life is a Roller Coaster.

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nos acercamos al final de esta edición. Recién pasaba la voz mágica de Kate Bush con la extraordinaria Running Up That Hill. Una interpretación que eriza la piel. Y para preparar el cierre con potencia, desembarcan los norteamericanos Foo Fighters. Con ustedes, su canción de 2003, Times Like These.

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1: Cerramos este jueves 17 de septiembre de 2026 después de escuchar a los canadienses Glass Tiger con la nostalgia ochentosa de Someday, un gran tema sin dudas. Miguel Kovacs cuidó cada detalle desde los controles y la musicalización, mientras que Pablo Sturzenegger llevó adelante la coordinación general. Yo soy Mariano Lainez y les agradezco enormemente la compañía. Nos vamos con los gigantes de Genesis y su éxito de 1980, Misunderstanding. Gracias por acompañarnos en La Canción Lógica. Los espero mañana viernes para cerrar la semana laboral con los mejores clásicos. Chao, amigos.

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cuenta la historia que por allá por el año 1971, una joven cantante, Lori Lieberman, asistió a la presentación en un club en Los Ángeles de un músico, y la experiencia fue tan fuerte que escribió sus sensaciones en una servilleta. Esos apuntes llegaron al compositor y letrista después, Norman Gimbel, quien los transformó en letra. En el año 1972 aparece esta voz, la de Roberta Flack, que escuchó la canción por casualidad durante un vuelo entre Los Ángeles y Nueva York, y a través de ese sistema de audio quedó fascinada. La escuchó varias veces y comenzó a imaginar una versión diferente. Flack modificó la estructura, los acordes y agregó los propios elementos a esta interpretación de esta canción, que la grabó luego en el año 1973. El álbum se llamó precisamente como el nombre que lleva, precisamente esta letra, Mátame suavemente con una canción.

Así les damos los buenos días, jueves, en este 17 de septiembre que comenzamos a compartir con ustedes aquí a través de la radio 99.9 aquí en Ushuaia, 107.9 llegamos a la zona norte de nuestra provincia y a todos los amigos que nos escuchan a través de la aplicación. Una mañana que, de acuerdo a lo que indica el servicio meteorológico, en el registro de las 6 de la mañana, 2 grados 9 la temperatura, con cielo parcialmente nublado, y una sensación térmica de 1 grado 5 décimas. Esperamos una máxima de 5 para hoy, ¿sí? Con cielo mayormente nublado por la mañana y la probabilidad de lluvias aisladas hacia la tarde y la noche. Nos vamos a Tolhuin, nos vamos a Río Grande, 2 grados 6 también es la temperatura. El cielo está cubierto y la sensación térmica no se registra, por lo menos en la zona norte de nuestra provincia. Jueves con una máxima de 7 y más o menos la misma condición climática, con cielo mayormente nublado por la mañana y algunas lluvias aisladas por la tarde y por la noche. Puerto Argentino, la temperatura 4 grados 2, el cielo está cubierto y la sensación térmica 9 décimas de grado. Y nos vamos hasta la base Marambio, en donde, bueno, aflojó un poco el frío, 7 grados 8 décimas bajo cero, la temperatura en nuestra base Marambio con cielo algo nublado y una sensación térmica de 15 grados 1 décima bajo cero.

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0: Bueno, muy bien, 12 minutos pasaron de las 7 de la mañana. ¿Cuáles son los temas que en principio podemos ir contándoles? Van teniendo repercusión por esta hora en los medios aquí en nuestra provincia. Bueno, en principio, sin lugar a dudas, sigue teniendo mucha repercusión lo que hablábamos en esta semana, ¿no? Iniciamos el día lunes, pero ya me parece que venía un poco más atrás, ¿no? Desde la semana pasada, donde también habíamos consultado respecto de lo que fue la reunión que se llevó adelante en el ámbito de la legislatura el miércoles de la semana pasada, y en donde se avanzó en cierta medida respecto de esta famosa ley de financiamiento, en este acuerdo, ¿sí? Ya de antemano, entre el gobierno y el gremio docente, ¿sí? Que, bueno, parece como que ahora está todo bien. No sé si va a llegar el aumento a los 3 millones de pesos, seguramente no. Pero sí la búsqueda de la ley de financiamiento, ¿sí? Y esa ley de financiamiento que indudablemente va a tener un impacto en lo que viene a todos, porque esto va a ser en general, obviamente. Porque el traslado de ese aumento de impuestos, como por lo menos se presume, de acuerdo a la evaluación que se escucha hacer de parte del gobierno de la provincia, de llegar ese aumento, va a llegar a los comercios, va a llegar al sector privado, pero eso después va a llegar a cada uno de los bolsillos de todos y cada uno de quienes vivimos en la provincia, que vamos a estar pagando eso, obviamente, ¿no? Sumado a lo que ya venía de antemano, que es el 1,5%, del cual siempre reclaman desde el sector privado, es lo que aportan o aportaban en principio para ese financiamiento educativo, que evidentemente, por un motivo o por otro, hoy esa plata no alcanza, ¿sí? Y ahí comienza un poco la discusión, ¿no? Del por qué no alcanza, de cuál es el manejo de fondos que tiene precisamente el gobierno. Por eso, la gran incógnita después del tratamiento que se le dé en el ámbito de la legislatura a un proyecto de estas características, ¿sí? Y habremos de esperar a ver qué pasa, ¿no? ¿Sí? Miren, ayer hizo declaraciones aquí en la radio el legislador Matías Lapadula, ¿no? Y trazó un duro diagnóstico sobre el conflicto entre el gobierno provincial y el SUTEF. Sostuvo que el ciclo lectivo está perdido. Bueno, creo que esto ya hay varias voces en coincidencia. Lo llamativo es que por el momento son muy pocos los legisladores que han puesto palabra o por lo menos que se han expresado públicamente respecto de esto. Me parece. Lapadula, Villegas, los legisladores de la Libertad Avanza, al menos por ahora, son los que han puesto palabra respecto de este conflicto que se está llevando adelante, que en teoría, y todo apunta, pareciera ser, porque si ya tiene el guiño o el visto bueno, como se dice habitualmente, de parte del secretario general, ¿no? En secretario general del SUTEF, que ya tiró líneas y dijo que esta propuesta es distinta a las anteriores, ¿no? Así que, bueno. Todo hace suponer que el objetivo no era, en fondo, llegar a los 3 millones de pesos. El objetivo era la ley de financiamiento para tener esa ley y para poder después de allí distribuir los fondos, ¿no? Bueno, esto, insisto. Ya tiene un visto bueno, el secretario general del gremio ya dijo, vamos bien, estamos bien, porque claro, ya había un acuerdo previo, digamos, una mirada parecida respecto de la ley de financiamiento, que el gobierno dejó pasar 45 días sin clases, sumado a todo. Digo, esto se podría haber terminado el primer día, ¿no? Por allá, previo a las clases, o se podría haber analizado, ¿por qué no? Previo a las clases, pero claro, son esas cosas de sentido común y alejado de la cuestión política que uno muchas veces desde el sentido común no le entiende. Y como muchas veces no se escriben aquí oyentes, nos dicen sentido común, política, y claro, muchas veces parece que ese concepto de sentido común la política no lo tiene. Y si nos referimos a las declaraciones que hacía el gobernador ayer, ¿no? Es decir, no queremos los chicos en clase. 45 días después queremos los chicos en clase. Es realmente como una tomada de pelo, ¿no? Mencionar o esgrimir esos conceptos cuando se ha perdido todo lo que se ha perdido, ¿sí? De hecho, el legislador ayer responsabilizó principalmente al Ejecutivo por no encontrar una salida, aunque también cuestionó la intransigencia de la conducción sindical y calificó de incumplible el reclamo de un salario de 3 millones de pesos. Incumplible. Bueno, además rechazó que la solución pase simplemente por aumentar recursos. Aseguró que Tierra del Fuego destina alrededor de 12 millones anuales por alumno y reclamó revisar cómo se administra el presupuesto educativo y el destino de las horas cátedras. Otro legislador que pone la atención respecto de esto. La Padula, Villegas y los dos legisladores de Libertad Avanza. No pasa por cuántos fondos destinemos a la educación, sino cómo son administrados. Y ayer también, La Padula, charlando aquí con nuestro querido amigo Cristian Biso, ¿sí? Hacía declaraciones, ¿sí?, respecto del presupuesto, el presupuesto nacional que ingresó en esta semana para su tratamiento a nivel nacional. Y daba a conocer esta particularidad. ¿Lo escuchamos? A ver si lo tenemos por ahí, dale.
1: Te mencioné el presupuesto, lo estuviste estudiando, lo analizaste.
2: Te tengo una buena noticia.
1: A ver,
2: te
1: contame.
2: Tengo una buena noticia. Hoy se presentó el presupuesto nacional, ¿no?
1: Sí, en realidad ayer a última hora.
2: Ayer a última hora se presentó el presupuesto nacional, algunas cuestiones que uno puede coincidir o no, pero por lo menos desde lo que se presentó, en lo que le corresponde de coparticipación estimado a la provincia de Tierra del Fuego, hay 250 millones más de lo que puso el gobierno en el proyecto de presupuesto. O sea, un 30% más de recursos nacionales de lo que habían previsto en el presupuesto que se presentó a fines de agosto.
1: O sea, más plata para la provincia.
2: Claro, entonces yo espero que si el gobierno nacional estimó en 250 mil millones de pesos más la coparticipación a la provincia de Tierra del Fuego, eso quiere decir dos cosas. Primero, que podemos tener presupuesto equilibrado, porque está planteado un déficit de 173 mil millones.
1: Claro.
2: Mentiroso, pero eso está planteado. Y segundo, que no hace falta el tarifazo. Si yo cuento con 250 mil millones de recursos más, ¿para qué voy a hacer un tarifazo? Ahora, salvo que el gobierno se le ocurra aprovechar y gastársela toda, como hizo siempre, y seguir manteniendo un desequilibrio absoluto en las cuentas públicas.
0: Bueno, ahí está, ¿no? Más plata incluida dentro del presupuesto nacional, ¿sí? Y del presupuesto provincial, ¿qué decía La Padula? A ver.
1: Dos presupuestos reconducidos, los últimos dos de la gestión de Gustavo Melella. ¿Sería lo lógico que en el cierre de su mandato tenga un presupuesto aprobado?
2: Yo creo que sería lo más sano para empezar a cuidar y corregir los desequilibrios que tienen las cuentas públicas. Si vos me preguntás a mí mi opinión, no quieren tener presupuesto otra vez y se sienten cómodos manejando discrecionalmente y como quieren el presupuesto de la provincia. La verdad que eso es lo que yo veo y esperemos que me equivoque y, por supuesto, desde mi lugar y como presidente de la Comisión de Presupuesto, ya me puse a disposición y voy a estar a disposición para dar todas las discusiones, todas las reuniones, para así tener un presupuesto.
1: ¿Cómo se lleva adelante un debate, en tu caso presidiendo la comisión, cuando ya tenés la sospecha de que no hay ningún interés de que ese debate tenga un resultado final positivo.
2: No, yo lo voy a hablar francamente. Si vamos a hacer reuniones para que vayan y hablen y hagan un show respecto y hablando de las cosas que se hicieron y las cosas que se van a hacer, y que la verdad que sabemos todos que no va a ser, y bueno, veremos cómo se da. Yo la verdad que lamento que sea así. Estamos un poco acostumbrados. Yo veo en el presupuesto, está incluido, por ejemplo, de las pocas obras públicas que hay, una sola, digamos, de construcción del hospital de Ushuaia. Hace 7 años
1: claro,
2: que está esa obra en el presupuesto y nunca se finaliza ni se ejecuta. Y dudo claramente que se vaya a ejecutar, ¿no? Porque se pone en el presupuesto porque dicen algo tenemos que poner. Pero el 99% del presupuesto se va en gastos corrientes, por no decir sueldos.
0: Bueno, me parece que sintetizó, ¿no?, un poco lo que viene. Y en esta intención de debate de presupuesto, que, bueno, veremos qué pasa. Fíjense que ahí, por ahí, esto sucede en el ámbito de la legislatura. El presidente de la Comisión número 2 de Economía, precisamente dentro del ámbito de la legislatura, sucede o pareciera que el camino es muy similar en el que vamos a entrar en el ámbito de discusión aquí en la ciudad, ¿no? Porque lo hablábamos con Tabarone en esta semana o la semana pasada, cuando se aprobó el presupuesto, o mejor dicho, la ampliación de presupuesto, que estaba basada sobre un presupuesto reconducido y con algunas pequeñas modificaciones que se hicieron y que entendieron desde el, en este caso, desde el sector político opositor, que, bueno, podían abrir la discusión y acompañar esa ampliación presupuestaria, pero dejaron abierta y ya planteada que lo que viene en cuanto a discusión de aquí al presupuesto, esperan tener absolutamente más detalles, porque si no se va a acompañar el presupuesto. Y ahí entramos otra vez en esto, ¿no? Si se tiene presupuesto reconducido, lo que decía la Padula, un presupuesto reconducido que permite al gobierno manejar los fondos a discreción, ¿sí? Y que siempre, también desde los sectores legislativos, se ha puesto la mirada respecto de ello, porque evidentemente no, bajo esa situación de presupuesto reconducido, también se imposibilita un poco o se complejiza un poco más la tarea de poder determinar hacia dónde van los fondos. Así, en esta situación, la planteaba la Padula, es lo que viene en cuanto a la discusión del presupuesto, tanto a nivel nacional como a nivel provincial. A propósito de presupuestos y de fondos, hay una nota que aparece publicada en el portal del Fuego Noticias en esta mañana, en donde menciona el título: la legislatura tiene fondos para 2 meses de sueldo y proveedores llevan hasta 6 meses sin cobrar. Y aquí da cuenta que el funcionamiento administrativo de la Cámara atraviesa una etapa de restricciones que se refleja principalmente en el cumplimiento de compromisos con proveedores. Si bien durante este periodo se concretaron algunos pagos, permanecen facturas pendientes correspondientes a servicios que ya fueron prestados. Los plazos varían según cada caso y, de acuerdo con la información disponible, algunos proveedores llevan hasta 3 y 6 meses sin percibir los montos correspondientes. La situación no implica una interrupción general de los pagos, sino una acumulación de obligaciones que se vienen atendiendo de manera parcial. En materia salarial, cuenta el portal del Fuego Noticias, los haberes del personal legislativo continúan abonándose con normalidad. Sin embargo, la disponibilidad actual permitiría afrontar aproximadamente 2 meses más de sueldos, en un contexto en el que todavía resta cubrir el tramo final del ejercicio y, sumado a esto, el medio aguinaldo. Por el momento no existen elementos que permitan afirmar que esos compromisos salariales

no están dentro del lineamiento político que pueda pedirme ella para llevar adelante algún tipo de cambios. Sorpresa sería que ambas voten en ese sentido, ¿no? Pero bueno, son todas las cuestiones que, vuelvo a decir lo mismo, desde el punto de vista político, es lo que viene por delante, ¿no? Es la discusión que estará puesta en este próximo tiempo en base a, bueno, si se aprueba o no se aprueba el presupuesto a nivel nacional y cómo es el acompañamiento y esta posible llegada de fondos que, vuelvo a decir, está en esta nota con el caso de Tierra del Fuego, donde estiman recursos de cerca de 19 millones de pesos, ¿sí? No, un poco más de recursos para obras, casi 20 mil millones, perdón, de pesos. Para estas obras, entre las que figuran, una vez más, la pavimentación de la Ruta 3 en el tramo Ushuaia Parque Nacional y la construcción de un puente definitivo para el paso fronterizo con Chile, ubicado en el sector de Radman. Bueno, también la construcción de o las transferencias de funciones operativas en la provincia, también con un importe importante de 2.736 millones de pesos, ¿sí? Bueno, todo esto hace a este monto de cerca de 20.000 millones que en principio están previstos para la provincia dentro del presupuesto y bueno, habrá que ver cómo se utilizan, ¿no? De qué forma se utilizan esos fondos y cómo llegan estas famosas ayudas del Tesoro Nacional, uno de los temas que indudablemente serán evaluados desde el punto de vista político en esta reunión que se va a llevar adelante en esta jornada. Bueno, por el otro lado, todo lo que viene sucediendo en torno al puerto, ¿no? Al puerto, a la educación, bueno, toda esta discusión que venimos teniendo aquí en la ciudad a propósito de lo que hablábamos, ¿no? Con los sectores tanto del turismo, como además también las cámaras preocupadas, ¿sí? Por este aumento o por esta posibilidad de que comience a tocarse los fondos, ¿sí? O mejor dicho, los impuestos o aumento de impuestos que ya comienzan a poner el alerta y como decía Daniel González en la jornada de ayer, va a ser un punto clave ese, y ahí se va a endurecer un poco el mensaje del sector comercial. Quizás por ahí uno supone un mensaje más duro, como por ejemplo la campaña que se llevó, ¿se acuerdan? Cuando se quería poner el impuesto aquí en la ciudad de Ushuaia para que paguen los turistas, toda esa discusión, ¿no? Que se armó en algún momento y que también se debatió aquí en la ciudad y que tuvo un fuerte rechazo por parte del sector comercial y turístico, que evidentemente después no quedó plasmado en cuanto a lo que se evaluaba como ordenanza o con fondos dentro de esos también presupuestos que se discutieron en su momento. Bueno, y por otra parte, ¿sí? Por otra parte, otro de los temas que también tiene repercusión desde la jornada de ayer, lo menciona en esta mañana en su portada el portal Agenda Malvinas, la resolución de enorme trascendencia jurídica dictada ayer al mediodía por la jueza Mariel Borruto, que hizo lugar a la acción preventiva ambiental promovida por SECIM La Plata y la Asociación de Abogados Ambientalistas. Ordena detener de inmediato perforaciones, tendido submarino, buques de almacenamiento y obras portuarias hasta que intervenga la Autoridad Ambiental Argentina. Intiman a las petroleras a presentar contratos y planes de contingencia en 10 días, mientras definen a la soberanía nacional como un bien colectivo indivisible.
Bueno, esta decisión que tomó la jueza federal de la ciudad de

Río Grande, Maril Borruto, que ordenó a Rockhopper y Navitas paralizar las obras en Malvinas. Esta controversia por la explotación hidrocarburífera clandestina en la cuenca Malvinas ingresó en esta fase de bloqueo judicial directo, en donde se tomó esta decisión por parte de la jueza. La resolución se asienta sobre un trípode doctrinario inédito: ambiente, soberanía territorial y prevención precautoria. Al destacar que el litigio configura un conflicto técnico abstracto, el tribunal sentenció que la plataforma continental argentina y los espacios marítimos circundantes de las Islas Malvinas están regidos de forma imperativa y excluyente por la legislación nacional, habilitando la intervención de los magistrados locales aún contra corporaciones radicadas en el extranjero, conforme al artículo 2603 del Código Civil y Comercial. En la parte resolutiva, el juzgado intimó formalmente a la británica Rockhopper y a la israelí Navitas a que, en cuanto de ellas dependa, se abstengan de iniciar o continuar cualquier maniobra física sobre la cuenca. La interdicción alcanza también a perforación marina, prohibición absoluta de perforar el lecho o subsuelo marino para desarrollo de extracción. La infraestructura submarina es el bloqueo a la instalación de colectores, conductos, líneas de flujo, umbilicales y sistemas de fondeo permanente. Unidades de producción, como la paralización de la puesta en funcionamiento o fondeo de unidades flotantes de producción, almacenamiento y descarga, la extracción comercial, el componente costero e insular, que es un freno a las obras terrestres y portuarias en torno a Puerto Argentino, que sostienen funcionalmente este proyecto, ¿sí? Y un aspecto técnico que también destaca la nota, determinante, radica en el límite temporal de la medida cautelar. La jueza no clausuró el proyecto de modo definitivo bajo la fórmula de exigir un certificado de aptitud ambiental, lo cual habría tomado la cautelar en una prohibición irrevocable, ya que Rockhopper arrastra una inhabilitación por 20 años bajo la ley 26.659, sino que subordinó la abstención a que se tramite y sustancie previamente ante la Autoridad Ambiental Nacional competente en este procedimiento de evaluación de impacto ambiental, de acuerdo a los artículos 11 y 13 de la ley 25.675, y recaiga la decisión completa. Bueno, una extensa nota con, insisto, mucho detalle, publicada en esta mañana en el portal Agenda Malvinas, que indudablemente marca en varios medios de comunicación en esta mañana este destacado, ¿no?, de la resolución que, como bien lo dice, enorme trascendencia jurídica, dictada por la jueza Mariel Borruto. Bueno, sobre eso y desde el punto de vista político, una declaración que ya venía manteniendo en el mismo sentido, de hecho había acompañado, ustedes recordarán, reuniones que se hicieron durante la semana pasada o la anterior, tanto a los representantes de CECIM que habían llegado aquí, como también a la Asociación de Abogados y Abogadas Ambientalistas, que estuvieron en contacto con el intendente de la ciudad de Río Grande, que en este caso ayer destacó la medida cautelar dispuesta por la Justicia Federal, que suspendió estos actos materiales que están vinculados al proyecto petrolero denominado León Marino. Pérez consideró que la decisión judicial representa un avance dentro del proceso al establecer un freno preventivo mientras se analizan los planteos de fondo sobre la explotación de hidrocarburos, la aplicación de la legislación argentina y los eventuales impactos ambientales dentro del Atlántico Sur. Es una decisión importante, dijo. Al referirse a la participación municipal, el intendente señaló que desde Río Grande nos presentamos como parte interesada en esta causa porque Malvinas también se defiende así. En esa línea, sostuvo que la discusión excede el reclamo diplomático y la conmemoración histórica al involucrar el control de los recursos naturales y la protección ambiental.
Malvinas no es solamente memoria, es presente, es ambiente, es recursos naturales, soberanía y futuro, afirmó al remarcar que las actividades hidrocarburíferas desarrolladas sobre la plataforma continental argentina deben someterse a las leyes nacionales y requerir la intervención de las autoridades del país. Bueno, una, insisto, noticia de alto impacto que no solamente está reflejada en los medios aquí en nuestra provincia, sino que además tiene y tuvo la nota desde, la resolución desde la jornada de ayer, mucha repercusión inclusive a nivel nacional. Bueno, algunos de los temas que forman parte de la agenda de esta mañana, de esta jornada, que van teniendo repercusión por esta hora en los medios aquí en nuestra provincia. Nos vamos a ir a la pausa, la primera de esta mañana. 48 minutos pasaron de las 7. La temperatura en la ciudad 2 grados 9, el cielo parcialmente nublado, la sensación térmica 1 grado 5 décimas.

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23: Bueno, 2 minutos pasaron de las 8 de la mañana. Saben que ayer nos habíamos quedado con una información que les contábamos temprano en la mañana y que, bueno, nos había quedado pendiente como para poder ampliarla a partir de lo que concluyó, en este caso, la Fiscalía de Estado respecto de las fallas estructurales en la clasificación docente, ¿no? Y mencionando que los problemas denunciados en la Junta de Clasificación de Nivel Secundario no pueden reducirse a casos aislados. Cuestionó el uso del listado provisorio para realizar designaciones, la falta de controles sobre los puntajes, el criterio jurídico utilizado por el Ministerio para tratar errores anteriores y la demora en la renovación de los representantes docentes. Este tema que habíamos hablado, ustedes recordarán, con en este caso Juan Carrizo, de la Asociación de Magisterio de Enseñanza, que en base a eso había presentado estas presuntas irregularidades, y lo que organismo de control concluye es que los problemas denunciados en la respecto de la Junta de Clasificación no pueden reducirse a casos aislados. Un llamado de atención me parece muy grande. Queríamos charlarlo y lo tenemos en línea, precisamente allí a Juan Carrizo, a quien saludamos. Juan, buen día, ¿cómo andamos?
24: ¿Qué tal? Buen día, Adrián, ¿qué tal? ¿Todo bien?
23: ¿Cómo tomaron, digo, este resumen que ha hecho la Fiscalía de Estado, ¿no? Realizando esta evaluación integral del funcionamiento de la Junta de Clasificación.
24: La verdad que nos parece importante el dictamen. A ver, esto nace en el mes de marzo, cuando nosotros iniciamos un reclamo por nuevas irregularidades que detectamos en los listados definitivos de nivel secundario, con grandes diferencias entre los listados 2025 y el listado 2026 que empezaba a funcionar a partir de los primeros días de marzo. Hacemos una presentación general, tomamos como casos testigos distintas situaciones de docentes, tanto de Ushuaia como de Río Grande y de Toluín, para mostrarle al fiscal de que había una situación que nosotros presumíamos irregular en cuanto a esas calificaciones o clasificaciones que había hecho la Junta con esas personas, y obviamente sembrábamos la duda en que puede haber otros casos de que, digamos, por ejemplo, los casos que teníamos era docentes que el año pasado aparecían merituados para cargos jerárquicos en determinados colegios y este año los habían sacado porque por decisión de la Junta dijo de que este año el título no era válido para esos cargos. Pero el año pasado y el anterior sí, había estado merituado y habían estado bien merituados para esos cargos. A otros docentes que eran profesionales universitarios, que hicieron la certificación docente, o sea, estudiaron 2 o 3 años más ya sea en el IPES o en la UTN, que son los que ofrecen la, la certificación docente para, digamos, obtener el título docente, la Junta resolvió, digamos, unilateralmente diciendo de que ellos van a ser docentes solo para los espacios curriculares que pueden dar, pero no así para los cargos jerárquicos. Digo, cosa que no está escrita en ningún lado, ni el estatuto lo prevé de esa manera, con lo cual de repente le bajaban el puntaje de un año a otro, porque ya no le tomaban la antigüedad docente con el título docente, y le pasaban de D a H, digamos que es la clasificación que hace la Junta como título habilitante en lugar de título docente, para cargo jerárquico. Entonces, a partir de ahí le coartaba la carrera a estos docentes, porque obviamente pasaban a la cola de los listados.
23: Claro.
24: Bueno, en estas situaciones nosotros hicimos esas presentaciones. Obviamente cada docente hizo su reclamo individual, que hasta el día de hoy todavía hay algunos que faltan resolverse, que ya están en una instancia jerárquica, o sea, ya está resolución del servicio jurídico del Ministerio de Educación. Así que, bueno, algunos están a la espera todavía de esa resolución. Algunos han sido, digamos, aceptados y modificada la situación, y otros han sido rechazados, con lo cual, bueno, ya se inicia una instancia judicial también, pero con este dictamen del fiscal, digamos, queda claro de que estos criterios que ha tenido la Junta no son los correctos y ha perjudicado a muchos docentes.
23: Claro, y lo que observa, ¿no?, que debe dejar de ser habitual, por lo que dice el informe, requiriéndole al Ministerio revisar la organización, la tecnología y los recursos destinados a esta clasificación para garantizar que los listados definitivos estén disponibles antes de las designaciones, si los plazos establecidos por las normas hacen imposible cumplir ese objetivo. Planteó también que debe impulsarse, además también por allí, cambios legislativos.
24: Claro, porque, a ver, nosotros iniciamos el reclamo en marzo.
23: Claro.
24: Este dictamen de la Junta salió ahora a primeros días de septiembre. Los docentes, cuando vieron el listado, también hicieron los reclamos correspondientes, y seguimos en septiembre y algunos todavía no les han contestado. Entonces, todo este tiempo que ha pasado del ciclo lectivo, el docente ha perdido la posibilidad de tomar cargo jerárquico si lo hubiese tocado, porque algunos lo han perdido, porque justamente si se hubiera respetado lo del año pasado, varios docentes estarían en condiciones de ser hoy vicedirectores de algunos colegios, o en los casos de los colegios técnicos ser regente, que también es un cargo jerárquico específico de los colegios técnicos, y se le ha coartado esa posibilidad porque la Junta decidió de buenas a primeras sacarlos del listado. Cosa que a veces pasa, también lo que hemos detectado, es que hay cuestiones que pasan con algunos docentes, no con otros, entonces es un tanto discrecional. Y hay otros que, un caso que hemos tenido el año pasado, al que no aparecía en el listado porque no había cumplido con su proceso de inscripción en forma correcta, y de buenas a primeras la Junta lo incorpora en el listado y lo pone primero en el listado para tomar cargos directivos, sin haber hecho un proceso correcto de inscripción. Entonces, digamos, las irregularidades son muchísimas, que es lo que nosotros ya venimos y sumamos un antecedente más con este dictamen, de que la Junta no está funcionando en forma correcta, con lo cual es un nuevo llamado de atención al ministro que tiene que hacer el llamado a elecciones, porque la Junta de Clasificación y Disciplina es parecido al directorio de los EF, ¿no? Se pone representantes del Ejecutivo y representantes de los trabajadores, elegido por los trabajadores. La última elección de la Junta de Nivel Secundario fue en 2010. Así que eso estamos.
23: Guarda, ¿y por qué tanto tiempo? Porque esas elecciones, ¿cada qué tiempo se hacen?
24: Igual que la obra social, se hace cada 3 años.
23: Ajá. Y del 2016, 16 años, no se hizo nada.
24: La excusa fue en su momento los procesos de titularización. Cuando se conforma, digamos, la primera junta, que fue en 2010, se conforma en base a que se estaban realizando o se iban a iniciar procesos de titularización docente. Digamos, eso surge en el gobierno de Fabiana Ríos. A partir de ahí se van venciendo los mandatos y se van reemplazando a la gente, digamos, a dedo, sin que haya elecciones, Porque, bueno, la excusa era mantener los mismos que estaban trabajando sobre ese proceso. Ahora, 16 años después, 16 años después, sí. Los que estaban en 2010 ya no están más, prácticamente. Entonces, claro. Hoy se mantiene una situación irregular en la Junta, siguen escudados en que los procesos de titularización continúan, cuando el mismo gobernador el otro día lo dijo, ¿no? Uno de los avances que tuvo su gobierno fue haber titularizado a los docentes de Tierra del Fuego. Entonces, esa excusa ya no es válida para mantener la Junta. Hay una cuestión de mantener la situación de poder que tienen hoy en la Junta de nivel secundario, que no se quiere perder y que saben de que en una elección no se va a continuar.
23: Ajá. Esto, ese sector de poder que tiene el SUTEF.
24: Claro, o sea, ellos, digamos, históricamente lo vienen manejando, ellos vienen haciendo las designaciones de los reemplazos por jubilación o por lo que sea de los mismos representantes de los trabajadores, sin la elección de la gente, sin que participen los docentes a nivel secundario, y es una cuestión que no se quiere perder.
23: Claro, claro. También el dictamen detectó estos problemas en cuanto al control de antecedentes, ¿no? Como mencionaba recién, en esto de revisar caso por caso, y fue necesario incluso reconstruir años de documentación, se encontraron muchas inconsistencias. Bueno, una situación muy irregular, ¿no?
24: Claro, esto surge a raíz de un dictamen que saca el ministro de Educación, o sea, de una resolución que saca el ministro de Educación, sí, en el mes de abril de este año, sobre otro caso que venía reclamando sobre una... también con problemas en cuanto a la clasificación. Digamos, ese no lo llevamos nosotros, pero hizo su reclamo en paralelo porque la Junta... la había sacado del listado de los cargos de supervisión de bibliotecas. Ajá. Después la volvieron a incorporar, después la volvieron a sacar. Bueno, de acuerdo a los criterios, la ponían y sacaban a una docente de esos cargos. Entonces el ministro resuelve de que la Junta no era un órgano que podía hacer revisionismo histórico, lo dice en la disposición, de que en un momento, si ya vienen arrastrando errores de años para atrás, digamos, no pueden cambiar el criterio y modificar la situación de la docente, digamos, porque le genera esta inestabilidad laboral y obviamente le impide ascender a seguir en el ascenso de la carrera docente. Entonces como que le pone un freno a la revisión de los antecedentes a la propia Junta, ¿no? Claro. Y el fiscal lo que dice es que, a ver, si bien hay una situación de que se tiene que respetar la carrera docente, se tiene que respetar la estabilidad laboral y el acceso a los cargos jerárquicos, tampoco el ministro puede ser tan taxativo de decir no se puede revisar, porque si en algún momento se valoró un título que no es oficial o que no está homologado, o digamos así, digamos, en palabras coloquiales, un título trucho, claro, y se sigue manteniendo eso y se lo detecta, bueno, eso sí se puede volver para atrás y rechazarlo porque obviamente ese título no es válido. Según el ministro, ese caso podría pasar de largo porque listo, la Junta ya se equivocó y bueno, ahora tiene que seguir adentro.
23: Claro, claro. Bueno, muchas observaciones, ¿no? La verdad... y habrá que ver si hay reacción. Se supone que a partir de este planteo de la fiscalía la situación debe cambiar hacia adentro, ¿no? Incluso con las intervenciones que se están pidiendo en el ámbito judicial. ¿Ustedes creen que va a haber modificaciones?
24: Entendemos que esto tiene que ser un nuevo llamado de atención. Ya el año pasado la fiscalía había emitido otro dictamen que nosotros también habíamos participado en cuanto al procedimiento que estaba llevando adelante la Junta, en donde lo insta al Ministerio a que se haga el llamado a elecciones, porque corrían el riesgo de que la Junta se pueda declarar a la Junta de Secundaria digamos, que está conformada ilegalmente y que los dictámenes que saque en ese momento no tengan validez, porque si no está conformada o no está ajustada a derecho, no serían válidos los dictámenes. Entonces corrían ese riesgo que tenían que llamar a elecciones. Pero acá hay algo incluso peor. En el 2023, sí, el gobernador emitió un decreto donde le indicaba al ministro de que tenía que tomar las medidas necesarias para iniciar el proceso de llamado a elecciones de la Junta de Nivel Secundario. Bueno, ese decreto quedó cajoneado y nunca más se hizo nada.
23: Pero el decreto estaba firmado por el gobernador y lo cajonearon.
24: El decreto está firmado y tiene número y está, está en los registros del ministerio, porque en un momento lo teníamos, lo fuimos a buscar, tuvimos que bucear más de lo necesario hasta que lo volvimos a encontrar. Es un decreto que está vigente, fue publicado en el boletín oficial.
23: Ah, bueno. Digamos,
24: está, pero no se cumplió. Entiendo que en su momento habrá sido un mecanismo de presión, por algún conflicto, y quedó ahí guardado y el día de hoy no se cumplió. Así que bueno, eso también lo sabe la fiscalía, con lo cual también es un elemento para seguir presionando para que se hagan las elecciones que corresponden.
23: Qué bárbaro, digo, porque si hay un decreto firmado se supone que debe darse cumplimiento, y más por parte de un ministerio. Lo llamativo, bueno, no, llamativo ya no, porque digo, si en el medio había una herramienta de presión, evidentemente era esa.
24: Lamentablemente termina siendo así, y los docentes hoy son los grandes perjudicados, y lo que hasta el día de hoy seguimos peleando para que sean bien merituados. La verdad que a muchos los han perjudicado muchísimo. Tenemos casos en todas las ciudades, muchos docentes que han perdido llegar a cargo jerárquico durante este año porque de repente la Junta se lo impidió.
23: Qué bárbaro. ¿Cómo queda, digo, frente a esta situación, en donde uno supone, solamente digo una suposición, digo, a partir de las informaciones que se van conociendo por estas horas, en donde el propio Catena mencionó, ¿sí?, que evidentemente hay ya, pareciera ser, un acuerdo y que la medida de fuerza se va a levantar, porque el objetivo final era la ley de financiamiento y parece que ahora eso cambia un poco el escenario desde el punto de vista gremial político en este acuerdo que viene teniendo el gobierno con el gremio docente. ¿Cómo queda, digo, la docencia, que me parece ha recibido absolutamente, sigue recibiendo al día de hoy, ¿no?, todos los palos respecto de esta medida de 45 días, 47 días, ya no sé cuánto tiempo de medida de fuerza se está llevando adelante? Digo, ¿cómo creen ustedes que queda esa imagen de acá a lo que viene, ¿no?
24: A ver, en su momento el gobernador fue claro, digamos, él dijo que a él el paro no lo afectaba, a él, digamos, como que se corría de la situación, porque tiene claro de que la sociedad, cuando la docencia toma una medida, se enoja con el docente y no con el gobierno, que en definitiva claro, es al que uno le está haciendo la protesta. Digamos, yo creo que ese ha sido uno de los factores que ha llevado a que este conflicto dure más de 40 días. Porque tanto el ministro como el gobernador es como que han mirado de reojo un poco, las negociaciones tampoco han sido lo que esperamos, y el resultado creo que tampoco, ¿no? Creo que no se... ha sido poco lo que se ha podido resolver por tantos días de conflicto. La propuesta salarial arranca incluso hasta con montos menores que la que ya se rechazó. Los dos primeros meses de lo que se ofrece por parte del gobierno quedan incluso en montos menores que lo que se ofreció la vez pasada y ya se rechazó. Sí, en el mes de noviembre y en el mes de enero, ahí la propuesta mejora, digamos, no sustancialmente, pero sí es una mejora en cuanto a lo que se había ofrecido anteriormente. Pero de los, digamos, la crítica de la vez pasada era que eran 59 mil, 60 mil pesos. Hoy esos 59, 60 mil se han convertido en 100, 110.
23: Ah,
24: Tampoco es
23: o sea que no se llega a los
24: una.
23: 3 millones que había pedido el gremio.
24: De ninguna manera, no, no, no,
23: Ah.
24: no. O sea, digamos, es más, lo han dicho los valores de los cargos sin considerar las cifras no remunerativas. Y estamos prácticamente un poquito arriba del 50% de lo que se estaba pidiendo originalmente, así que estamos llegando al 1.500.000, al 1.600.000, con las cifras en negro incluso.
23: Ah.
24: Así que ahí es, creo que vas más por la cuestión política, digamos, la aceptación y de que se ha militado en las escuelas este acuerdo, porque creo que tampoco había ánimos para seguir sosteniendo el reclamo.
23: Ah,
24: Va más
13: eso iba a
24: por
13: consultar,
24: estas
13: digo.
24: promesas.
13: Claro, eso iba a consultar, digo,
24: Sí.
13: porque nosotros acá recibíamos muchos mensajes y hay docentes que evidentemente llegaron a ese punto de cansancio de decir, bueno, está claro que el objetivo primario de llegar al monto que se había, o que por lo menos se suponía que pedía el sector docente, los 3 millones de pesos, después de tantos días ya no se iba a alcanzar y está claro que, bueno, a ese monto no se alcanza. Ahora se pone como excusa por ahí la ley de financiamiento, una ley de financiamiento que ustedes pasaron por la legislatura. ¿Creen que hay un consenso en el ámbito de la legislatura como para aprobar una ley de financiamiento?
24: Yo creo que en los términos que estaban planteados los dos proyectos anteriores, entiendo de que no hay no hay un consenso general para. Sí, lo que hemos visto es que todos los bloques muestran su preocupación por lo que está pasando en educación, por la falta de una herramienta que pueda garantizar que las escuelas tengan los fondos para ser reparadas, se pueda establecer una pauta salarial más previsible. Lo que sí, de la forma que estaba planteada hoy, digamos, está medio raro y no hay, digamos, no había un acuerdo entre los legisladores. Entiendo que es por lo que vimos nosotros.
13: Claro.
24: Por eso yo, con el tema volviendo a la propuesta, yo creo que también hay una cuestión de estas promesas que hizo el gobernador de la declaración de la emergencia salarial, de que se garantice en su momento por ley, con la ley de financiamiento, el salario mínimo vital y móvil de lo que están hablando ellos, que es de los 3 millones o del valor que sea en su momento cuando se calcule. Con lo cual, digamos, en ese momento, si eso ya se establece por ley, bueno, el salario dejaría de ser un problema para los docentes, porque ya está establecido qué es lo que se debe cobrar y la paritaria ya no sería tanto salarial, sino quizás por condiciones laborales. Entonces, quizás con eso se ha tratado de llevarle eso al docente para que se termine aceptando, para cosa de que el conflicto hoy se traslade a otra cosa, porque a ver, esto no va a dejar de ser una situación conflictiva.
13: Claro, porque de acá a fin de año tampoco está, entiendo, no hay ningún tipo de disposición como para tratar de recomponer, por ejemplo, los días perdidos. Eso ni se discutió todavía, ¿no?
24: Bueno, eso también está dentro de esta propuesta de que tienen que reunirse de nuevo el gobierno y un solo sindicato a planificar los mecanismos para la recuperación de las clases perdidas. Está previsto que eso sea en lo que queda del año y parte del primer semestre del año que viene. Con lo cual, digamos, está previsto así, ¿no? Incluso los reintegros por los días de paro, ya se corrió la grilla y pasa hasta el año que viene el reintegro, pero condicionado a estos mecanismos de recuperación.
13: Claro.
24: Pero bueno, a ver, nada quiere decir de que esto termine siendo así, ¿no?
13: Claro. Es decir que hasta acá, con lo que han visto ustedes de cómo ha aplicado el gobierno este prácticamente desinterés, digo, ¿no? Que mencionaba el gobernador, bueno, dice, total, a mí no me toca, le toca o que se quejen con los docentes. Digo, de ahí a esta parte, ahora parece ser que reclama que los docentes estén con los chicos en las clases, ¿no? Entonces parece como un discurso
23: verdaderamente, bueno, no sé cómo calificarlo, pero que llama mucho la atención, ¿no? De tantos días que se ha perdido, porque digo, esto se podría haber previsto, no sé, por allí a principio de año, ¿no? Se podría haber iniciado esta discusión y se podría haber arrancado un año totalmente distinto, pero evidentemente se buscaba este mecanismo que evidentemente ha tenido un desgaste para todos.
24: Sí, a ver, si uno se pone a evaluar el nivel del conflicto con la respuesta que tuvo, y la verdad que yo lo que veo es una desproporción entre la cantidad de días de paro y el resultado obtenido. Lamentablemente, uno esperaba que quizás pueda la medida a la que tantos docentes adhieren o a la forma a la que tantos docentes adhieren les dé el resultado que estaban buscando, y yo creo que no ha sido así, lamentablemente no ha sido así, porque hay una cuestión que nos termina dando la razón a nosotros. Yo creo que las formas no siempre, o este tipo de formas no siempre consiguen con el objetivo general. Nosotros siempre hemos tratado de plantear otra forma de lucha, otra forma de reclamo, y digamos que sea, digamos, en proporción a lo que el gobierno está dispuesto a hacer. Y yo creo que esta respuesta que han tenido ahora, seguramente con más firmeza en los reclamos, o quizás con presentaciones o denuncias, como venimos haciendo nosotros, yo creo que se hubieran obtenido igual, porque la erogación presupuestaria que le implica al gobierno hoy, digamos, no sé si llega al 10% de la masa salarial mensual que le aplica el docente, o sea, que se dispone para los salarios docentes, o quizás por ahí 10, 12%, de los 33 mil millones que se le destina al docente por mes en salarios. Lo que va a implicar esto, incluso no es de inmediato, porque esto está dividido hasta el mes de febrero, hasta el mes de febrero del año que viene. Entonces, yo creo que hubiera sido, quizás otras herramientas hubieran funcionado mejor, no lo sabemos, pero bueno, hemos terminado con un conflicto largo, con resultado ambiguo, porque, qué sé yo, como digo, hay algunas cosas que se pueden tomar como positivas, pero la solución real de lo que se estaba reclamando, que es salario, no va a estar. Y la ley de financiamiento, bueno, tenemos que ver cuál es el nuevo proyecto que se va a presentar y qué es lo que se quiere hacer, y de dónde van a salir esos fondos. Claro. Yo lo que veo es que tampoco se ha hecho un mea culpa al gobierno o al ministerio en decir, bueno, vamos a recortar los cargos políticos de tal lado, vamos a achicar los presupuestos, lo que yo siempre digo, ¿no?, de esta agencia de innovación que nos sale 19 mil millones de pesos al año. El año que viene está previsto eso. Este año salió 15.000 y el año que viene va a salir 19.000. A pesar de que Cubino me miraba raro cuando yo le decía por el incremento, está bien, qué sé yo, puede ser inflación, lo que quieran, pero es más, ¿no? Este año tuvo tanta plata y el año que viene reciben más plata.
23: Claro, no tuvieron respuesta frente a eso, ¿no? En esa discusión con Cubino, ¿no?
24: No, la verdad que, o sea, no tuvimos respuesta a nada. Nosotros planteamos esto, bueno, a ver, ¿qué el tema de las horas cátedras que tienen. Que tiene destinada este año, 1.200.000 horas cátedras. ¿Cómo se consume? ¿Cómo se computa? ¿Cuántas se gastan por mes? ¿Cuántas quedan? ¿Cuántas sobran? ¿Cuántas tienen previstos en el presupuesto? Se supone que si hay 1.200.000 horas cátedras disponibles en el presupuesto este año, está pensado para que sean 100.000 horas cátedras por mes, supuestamente. O las tendrán distribuidas así o no. Porque, por ejemplo, con estos cargos nuevos o estas horas nuevas que están dando para las clases los sábados, son horas cátedras. Y esas horas cátedras son las que están dentro del presupuesto. Entonces, si a fin de año, no, digamos, si este año hubiera transcurrido con normalidad esas horas cátedras, ¿qué hubiera pasado? ¿A quién se las hubieran dado? Porque iban a estar dentro del presupuesto, claro. Iban a tener plata asignada, pero no íbamos a tener un mecanismo los sábados. Entonces, esas son las dudas que nos generan, y obviamente todos estos casos que tenemos nosotros testigos de gente que presta servicios de infraestructura, pero les pagan con horas cátedras, trabajan en otros organismos, pero les pagan con horas cátedras. Claro. ¿De dónde salen esas horas cátedras?
23: ¿Eso han hecho denuncias respecto a eso, Juan?
24: Lo que estamos tratando es hacer, de juntar más antecedentes para Ajá. hacer una nueva presentación sobre esto, porque, digamos, hay ya algunas cuestiones que son alevosas.
23: Alevosas.
24: Hay cuestiones que no tienen nada que ver con educación y terminan siendo, digamos, los pagos son con horas cátedras.
23: ¿Y están juntando esa información para presentar en dónde, en Fiscalía?
24: Lo mismo, sí, vamos a hacer una nueva presentación en Fiscalía, entendiendo de que, digamos, ya hay un patrón de conductas del Ministerio donde, digamos, tiende a ciertas irregularidades. Bueno, este caso capaz que no es la excepción tampoco.
23: Y son casos como este, digo, de alevosía, digo, es un caso en donde decir, tantas dinero para qué, para qué tipo de servicio educativo, ¿no?
24: No sé si es en la cantidad de dinero, sí, digamos, estamos ver los casos y el tema de la función que se cumple, porque Ajá. eso es lo que más, digamos, en cierta forma molesta, de que la función que están cumpliendo no tiene nada que ver con educación, ni siquiera depende del Ministerio de Educación. Sin embargo, uno ve los recibos de sueldos y dice horas cátedras o del tipo secundario, ¿no? del código de nivel secundario. Ajá. Y aparece el recibo de sueldo, dice escalafón docente, dice todo.
23: Claro, de personas que evidentemente docentes no son.
24: Tal cual.
23: Bueno, esperemos a ver qué resulta de ello, ¿no? Y si es que hay algún tipo de tensión respecto a horas cátedras, porque también por estas horas hizo declaraciones también el legislador Lapadula, mencionando también precisamente sobre eso, ¿no? Poniendo la atención ya a algunos legisladores. Que recuerdo el año pasado hubo un cruce, también una reunión legislativa entre Loeffler con Horacio Catena, este año fue con Villegas, con los legisladores de Libertad Avanza, ahora Lapadula también menciona lo mismo. Digo, parece como que está encendiendo, si se quiere, un llamado de atención a la legislatura sobre qué se hace sobre las horas cátedras, ¿no?
24: Sí, yo creo que, bueno, a ver, los sucesivos gobiernos, no solo este, pero los anteriores, digamos, han utilizado este mecanismo como moneda de cambio para ocupar ciertos cargos o cumplir ciertas funciones, y quizás es las horas cátedras, que no tienen tanto control, bueno, son el mejor mecanismo para pagar esos sueldos o para dar las retribuciones que necesitan algunos trabajadores, que están fuera del sistema educativo, pero que tampoco se les puede crear un cargo, crear una planta o, digamos, una nueva dependencia, que es más complejo en el Estado. Bueno, se destina a eso fondos desde ahí para el pago. Yo creo que, bueno, eso tiene que ser una situación más prolija, ¿no? No puede ser que todo dependa del presupuesto educativo, porque en realidad termina el perjuicio final es para los docentes, porque toda esa masa salarial que está destinada al docente no termina yendo al docente, y de ahí también podría sacarse fondos para las recomposiciones salariales o para reacomodar los presupuestos y generar los nuevos dispositivos que se necesitan. Ahora, siempre se está condicionando porque, bueno, no, este paquete de horas tiene que ir para tal o cual lado, y no destinar a la educación. Digamos, son cuestiones que hay que tienen que aclararse sí o sí.
23: Claro. Juan, muchísimas gracias como siempre por la atención,
24: No, por favor, gracias a ustedes.
23: Hasta luego, buen día. Bueno, ahí estaba la palabra de Juan Carrizo. Bueno, y esto que ya habían denunciado, ¿no? Esto que fue parte de una denuncia que la elegí, que en este caso la Fiscalía de Estado toma y determina que los problemas denunciados en la Junta de Clasificación de Nivel Secundario no pueden reducirse a casos aislados, ¿no? Casi coincidiendo con esta mirada respecto del planteo que se había hecho precisamente por parte de ANMET por estas presuntas irregularidades que hay de los docentes y cómo se maneja. Bueno, es esto. Ahí quedó reflejado tanto por un gremio que plantea esto, que no solamente planteó eso, sino que además también observó, como lo decía recién, las horas cátedras siguen estudiando caso por caso y están encontrándose con un desmanejo que evidentemente no es la primera vez que lo dice Juan Carrizo, ya nos había dicho en otras oportunidades, que va delineando efectivamente un camino que se ha seguido no solamente por este gobierno, varios gobiernos o casi todos los gobiernos, que han utilizado, ¿no?, las horas cátedras evidentemente para entregar cargos o para, bueno, tener adeptos políticamente también, ¿no? Muchas veces eso se utiliza evidentemente, ¿no?, de esa forma. Y por lo otro, bueno, creo que lo decíamos esta mañana, 3 millones de pesos, ni ahí. Llegan a 1.500.000, ni la mitad. La ley de financiamiento, bueno, habrá que ver qué pasa en la legislatura, ¿sí? Hay silencios, que habrá que ver si esos silencios después se transforman en votos para acompañar un proyecto de estas características que en teoría presentará el gobierno y que se supone tiene un plazo de 30 días para analizarlo. Veremos qué pasa, pero es una duda que nos venimos planteando ya respecto de si esto será así, si tendrá la anuencia o el acompañamiento político el próximo proyecto que está presentando en principio el Ejecutivo. 35 minutos pasaron de las 8.

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45 minutos pasaron de las 8 de la mañana. Avanzamos en cuanto a la información de esta jornada. Bueno, hay una información que publica el medio Infobae hoy, en donde da cuenta que el gobierno envió al Congreso el proyecto de ley para endurecer las penas por explotar recursos en las Islas Malvinas. De acuerdo a esta iniciativa, firmada por parte del presidente de la Nación, junto a Diego Santilli, el canciller Kirchner y los ministros Presti y Caputo, proponen derogar la ley 26.659, vigente desde el 2011, para penalizar actividades hidrocarburíferas sin autorización argentina en el área en disputa. No obstante, las autoridades remarcaron que la medida no se limita, como el régimen vigente, a las actividades hidrocarburíferas, sino que resulta aplicable a toda actividad no habilitada vinculada al aprovechamiento de recursos naturales, sean o no sean renovables. Información que, bueno, bueno, está teniendo, insisto, repercusión por esta hora. Y en este sentido se plantea que toda explotación de recursos naturales renovables y no renovables en las Malvinas, ¿sí?, sus espacios marítimos e insulares circundantes y la plataforma continental argentina sin habilitación de una autoridad nacional. A raíz de esto, las autoridades propusieron que las personas o empresas que desarrollan actividades prohibidas podrían recibir multas entre 4.000 y 500.000 barriles de petróleo, además de la suspensión o cancelación de permisos y una inhabilitación de entre 5 y 20 años. Esto, insisto, información que va teniendo repercusión por esta hora en lo que hace a, bueno, el tema que es Malvinas, ¿no?, por estas horas.

0: Bueno, muy bien. 48 minutos pasaron de las 8 de la mañana. Bueno, mencionábamos, ¿no?, como uno de los temas centrales que hace a esta mañana esta información que se conocía, ¿no?, desde la jornada de ayer y que indudablemente, bueno, hay una nota que mencionábamos hoy temprano en la mañana que aparece publicada en el portal Agenda Malvinas con mucho detalle respecto de esta resolución que cómo se califica en este caso por parte del portal Agenda Malvinas de enorme trascendencia jurídica que fue dictado por parte de la jueza Mariel Borruto, haciendo lugar a la acción preventiva ambiental promovida por el CECIM de La Plata y la Asociación de Abogados Ambientalistas. Precisamente estamos en contacto con Ernesto Alonso, que estuvo aquí hace alguna semana para atrás de CECIM La Plata, precisamente llevando adelante, ¿no?, esta acción que propiciaron allí en el ámbito judicial, y queríamos obviamente consultar, bueno, cómo han tomado precisamente esta medida, ¿no?, esta resolución de la jueza. Ernesto, buen día, ¿cómo le va? Adrián Moreno lo saluda.
1: Hola, buenos días, gracias por la comunicación.
0: No, por favor, gracias a ustedes por la atención. Y bueno, queríamos en principio consultar, ¿no?, cómo toman esta medida, digo, llevada adelante por parte de la jueza federal de Río Grande.
1: Bueno, la verdad que ha sido una resolución muy importante, es uno de los primeros pasos importantísimos, digamos. Primero se declaró competente y después, bueno, avanzar con esta medida cautelar, que era lo que pretendíamos desde un principio, como un parteaguas, ¿no?, para empezar a analizar y a investigar todos estos mecanismos, estas acciones que se están llevando adelante en forma violatoria a nuestras leyes. Y eso es un poco el concepto, ¿no? Lo que fuimos a solicitar cuando hicimos la presentación el 1 de septiembre, conjuntamente con la Asociación de Abogados Ambientalistas, que la justicia argentina haga cumplir las leyes en el territorio argentino, ¿no? Porque estamos hablando del territorio que está usurpado, de empresas que están violando las leyes de nuestro país, que en forma ilegal y legítima han concedido licencias de, en este caso, de exploración y explotación de hidrocarburos en el territorio que está en disputa, y que hay resoluciones de Naciones Unidas que establecen que ninguna de las partes, en este caso la resolución 2149, insta que puedan realizar unilateralmente cualquier tipo de acción. Así que en principio la acción preventiva de daño solicitada contra Rockhopper y en este caso contra Navitas Petroleum se ha producido, ¿no?
0: Claro.
1: Y la verdad que es un paso muy importante, pero además, bueno, porque este tipo de acción y el daño ambiental no se necesita probarlo, digamos. Hay una medida preventiva, porque así también lo establece este tipo de legislación, ¿no?
0: Claro, sí, y observado también que, bueno, otro de los puntos que habla este fallo, que tiene que ver con una clave jurídica, ¿no?, que en este caso tiene que ver con un caso testigo, al construir esta legitimación del CECIM La Plata sobre la defensa de la soberanía nacional, integrándola a los artículos 41 y 43 de la Constitución Nacional, y en donde la jueza destaca, ¿no?, que la causa no se agota en esta controversia técnico-ambiental, pues subyace, dice, en ella la defensa de la soberanía, ¿no? Y esto es un paso, me parece, importante también, ¿no?
1: Sí, digamos, el concepto de esta acción tiene que ver la protección del medio ambiente y de la soberanía. Nosotros logramos un antecedente muy importante cuando actuamos en la defensa de la ley de tierras que este gobierno quiso derogar, ¿no?, con el decreto 70-2023. Recordemos que eso hace 2 años, apenas comenzó el gobierno de Milei, intentó derogar la ley de tierras para que los Lewis de la vida, los Peter Thiel, se queden con los vastos territorios en áreas estratégicas de nuestro país. Y en esa sentencia que logramos en la Cámara Federal de Apelaciones, la justicia, bueno, manifestó, digo, y interpreta que la defensa de la soberanía es un bien tutelable, o sea que podemos accionar para que eso se judicialice y se defienda. Bueno, es el mismo concepto que está utilizando la jueza Mariel Borruto en este caso, ¿no?
0: Claro. Claro. ¿Qué creen que puede llegar a pasar, digo, ¿no? A partir de esta medida, a partir de, bueno, lo que el gobierno anuncia por estas horas, que envió al Congreso un proyecto de ley para endurecer las penas por explotar recursos en las Islas Malvinas, en donde amplía, en ciertamente, provisiones para empresas, proveedores, contempla multas millonarias, por lo que comentan los medios nacionales por estas horas. ¿Creen que puede haber un giro, Ernesto, a todo lo que ustedes vienen reclamando hace tantísimo tiempo? Nosotros acá hablamos con muchas veces con Daniel Guzmán, ¿no? Que acá desde su portal también plantea todas las cuestiones que están relacionadas con la soberanía y en particular con Malvinas. ¿Ustedes creen que puede haber un cambio?
1: Mira, eso lo veremos a medida que vaya transcurriendo el tiempo, ¿no? Recién vimos, estaba descargando el proyecto de ley que mandó el Poder Ejecutivo Nacional. Bueno, vamos a hacer un análisis.
0: Claro.
1: Por cierto, no puedo opinar nada porque no lo leí.
0: Recién lo veo porque aparece claro, también publicado en los medios hace un ratito nada más.
1: Ha sido muy reciente. Ahora, lo que yo te digo concretamente es que, hay cuestiones que hoy están sucediendo y el gobierno no dijo absolutamente nada. La semana pasada le enviamos una carta de documento al canciller Kirchner, porque el mismo día que Milei hizo por la tarde la cadena nacional, que para nosotros fue un acto, el mayor acto de hipocresía, ese mismo día, estando reunido con el presidente Kast en Chile, se anunciaba que desde Punta Arenas iba a haber una nueva ruta, una nueva cadena de suministro que empezaba a operar ahora en noviembre para llevar insumos y logística a Malvinas. Y además mencionaba que iban a articular en la logística del proyecto León Marino. Eso es una referencia. No hizo absolutamente ningún tipo de mención, ¿no? Entonces, la verdad que puede sonar, no, son acciones contradictorias, lamentablemente. Ahora hay que ver, el 28 y el 29 de septiembre va a haber una reunión de negocios en Punta Arenas donde el lobby comercial de Malvinas se va a trasladar a esa reunión. Y lo comparo con esto. ¿Recuerdas cuando hace un par de semanas también el jefe de la Fuerza Aérea Argentina dijo que teníamos que tener un mayor control sobre el pasaje, el estrecho de Magallanes?
0: Sí.
1: A las dos
0: con,
1: horas.
0: Con todo lo que generó.
1: Exactamente, Chile estaba haciendo la protesta porque el estrecho de Magallanes es de soberanía chilena, digo. Desde la Boca hacia el Atlántico comienza la soberanía, digamos, en primer término, de la parte que corresponde a Tierra del Fuego y la otra parte a Santa Cruz, y después el mar argentino, ¿no? Entonces, hay contradicciones, digo. ¿Por qué? Porque lamentablemente lo que estamos observando, y esto lo hemos caracterizado desde el primer momento, que este gobierno está llevando adelante un plan sistemático de entrega. Vemos lo que está pasando en la provincia de Tierra del Fuego, o sea, haber perdido 15.000 puestos de trabajo en los 1.000 días del gobierno de Milei, eso tiene que ver con una política ajena a la defensa de la soberanía, ¿no? Es un área estratégica, la provincia más grande de nuestro país, que está siendo usurpada a través de las políticas económicas que lleva adelante este gobierno, que van contrariamente a lo que significa la ocupación y, digamos, todo el modelo de producción para tener un asentamiento muy importante, digamos, lo que ha crecido en este caso Río Grande, ¿no? Con toda la instalación de fábricas de producción básicamente de electrodomésticos. A ver, eso es totalmente contrario, ¿no?
0: Claro.
1: Y después lo que ha hecho este gobierno y está haciendo, no financiar el sistema científico-tecnológico, es ir en contra de la soberanía. Haber entregado el proyecto Karen del desarrollo nuclear argentino a los Estados Unidos es pérdida de soberanía. Estamos por perder la tercera órbita satelital porque no seguimos con el proyecto ARSAT. Y así sistemáticamente podemos ver, a ver, de financiar el sistema de educación público, las universidades, pegarle a los jubilados los miércoles, no cubrir las prestaciones a los discapacitados. Bueno, todo eso tiene que ver, no solamente lo territorial, tener un proyecto soberano, ¿no? Entonces, otra de las cuestiones, sigue vigente el acuerdo Mondino-Lamy. Ese acuerdo fue copia y pegue de lo que era el proyecto, el acuerdo que se llevó adelante en el gobierno de Macri, conocido como Foradori y Duncan. Carlos Foradori es el segundo, era el segundo de Malcorra, que firmó ese acuerdo en la bodega de la Embajada de Gran Bretaña, no sé si recuerdan. Y
0: Sí,
1: al
0: claro.
1: final, nosotros trabajamos mucho, digo, en
0: Sí,
1: ese
0: también
1: gobierno.
0: hicieron
1: Ese
0: mucha
1: acuerdo,
0: exposición respecto de ese acuerdo, ¿no? Que estaba denunciado también.
1: magnífico. Exactamente, y ese acuerdo, bueno, al final del gobierno de Alberto Fernández se dejó de lado. Ese acuerdo, el Mondino-Lamy, el Mondino era la canciller de Milei al
0: Sí, tal
1: principio,
0: cual.
1: dice textualmente que vamos a correr todos los obstáculos para el desarrollo económico de las Islas Malvinas, en las áreas en común, y habla de petróleo y de pesca. Entonces, ¿por qué? A ver, esto me huele a paquete USA. ¿Eh? ¿Por qué? Porque también nos ha puesto en un lugar geopolítico, Milei, que la Argentina no tiene nada que ver. Nos ha involucrado en conflictos que la Argentina no tiene nada que ver. Y sus dos socios políticos de conducción política son nada más ni nada menos que el criminal de guerra, Netanyahu, y Donald Trump. Y Donald Trump, Estados Unidos está teniendo muchísimos problemas, porque está teniendo un problema en resguardar la cadena de suministros, básicamente en temas energéticos. Digo, el Estrecho de Hormuz, Irán, bueno, también el conflicto Ucrania-Rusia los afecta. Y Donald Trump ha aplicado la doctrina Monroe nuevamente, o Donroe, ¿no? Como se dice ahora, América para los americanos. Y la República Argentina tiene todo lo que en el mundo escasea. Ahora, si seguimos con este camino, y no tenemos ninguna duda, lo que estamos viendo, lo que estamos viviendo los argentinos, es que este proyecto va hacia dejar a los 48 millones de argentinos afuera, con la ñata contra el vidrio para ver cómo los Donald Trump, a través de Donald Trump, los Lewy de la vida, los Peter Thiel, se quedan con todos los recursos de los argentinos. Ahora, no contempla la inclusión este proyecto político. Contempla la
0: Es
1: exclusión.
0: decir que,
1: Lo vemos.
0: digo, los anuncios evidentemente a ustedes no los conforman ni tampoco tienen
1: No.
0: mucha esperanza de que esto siga, digamos.
1: No, porque además se dio en un momento en el cual esto fue utilizado también como un método de comunicación, donde el gobierno está cada vez, bueno, ya la adhesión ha caído a un nivel histórico con respecto a la gente que sigue apoyando este modelo, y estamos en puertas de la campaña electoral del 2017, digamos, ¿no? Digo, y esto que vos decías, bueno, vamos a analizar, lo que pude ver que habla de la creación de un Consejo de Seguridad Nacional. ¿Esto es un tema de la seguridad nacional o es un tema de la defensa nacional? Donde el Consejo de Defensa Nacional está creado por ley hace años. Vuelve a utilizar, a ver, no ha hecho nada nuevo, porque las leyes de hidrocarburos están vigentes, donde la ley de ambiente está vigente. Vos fíjate, retoma el proyecto que dejó de lado de la creación de la base integrada en Ushuaia. Eso fue creado durante el gobierno de Alberto Fernández, era ministro de Defensa italiana. Ahora, ¿integrada por quién? ¿Por las Fuerzas Armadas Argentinas o por el Comando Sur? Estamos hoy, ustedes lo están viendo, los ejercicios que siguen ingresando tropas, en este caso de los Estados Unidos, están hoy en Ushuaia, en Tierra del Fuego, sin haber pasado por el Congreso. A ver, vimos a un presidente rendirle pleitesía a las y los comandantes del Comando Sur, donde vienen a decirnos en la cara que van a proteger los recursos naturales que corresponden también a los intereses de los Estados Unidos, ¿no? La verdad que, a ver, es todo muy incongruente. A ver, no tiene una secuencia de credibilidad, digamos, lo que está haciendo, porque contrariamente hace todo lo contrario. Uh-huh. Esto que yo te digo, a ver, pegarle a los jubilados los miércoles es totalmente contrario a la defensa de soberanía de un país.
0: Bueno, habrá que esperar, digo, ¿no? Es un contexto también así, creo que también, ¿no? Desde el punto de vista geopolítico.
1: Sí. No, todo tiene que ver con la soberanía, es integral. Y en tanto en cuanto no pongamos el norte y haya un gran acuerdo nacional de las grandes mayorías, que muchas dicen representar los intereses populares, pero después votan en contra de eso, uh-huh, que refrende un proyecto que nos oriente a la guiarnos en la defensa de políticas soberanas, vamos a estar en estos ciclos neoliberales que nos llevan y nos traen. A ver, Uruguay está sosteniendo la cadena de suministros hacia Malvinas.
0: Sí, también. Nosotros estuvimos con una tira de cables y demás, claro.
1: Sí, que bueno, nos desmiento, pero hoy sí. La cadena de suministros es desde Uruguay. También. Van e instalan esta en la una feria que hacen anualmente, un stand del gobierno ilegal y legítimo.
0: Sí, con el nombre de Falkland.
1: Las Islas Malvinas, sí. Con el nombre de Falkland, ¿no? Claro. Entonces, eso es la pérdida también de falta de una acción constante, una política de Estado que desarrolle nuestra Cancillería, ¿no? Porque claro. Y además nos hemos peleado contra nuestros socios estratégicos. A ver, es gravísimo que Brasil haya quitado la representación de su embajador. Todo eso hay que medir del este enchastre que está haciendo, lamentablemente, que nos puede costar muy caro. ¿Por qué? ¿Sabes la preocupación? Porque este presidente puede firmar cualquier cosa. Y para la explotación de recursos hidrocarburíferos necesitan un punto de apoyo logístico. Bien. En esa situación estamos. Esa es nuestra...
0: Claro, la mirada.
1: Observancia, sí, claro. Sí, claro,
0: por supuesto. Ernesto, como siempre, muchísimas gracias por la atención y seguiremos de cerca a ver cómo se va dando todo esto, ¿no?
1: Absolutamente, bueno, y a disposición como siempre.
0: Muchísimas gracias. Bueno, ahí estaba, charlando con Ernesto Alonso desde, en este caso, CECIM, ¿sí? Estuvieron hace algunos días acá, formando parte de, bueno, esta denuncia que hoy, como mencionamos, o mejor dicho, desde la jornada de ayer al mediodía, se conoce este posicionamiento de la jueza federal de Río Grande ordenando a las empresas Rojo Perin Hábitas paralizar las obras en Malvinas. Nosotros nos vamos, ¿eh? Nos despedimos en un ratito nada más. Compartimos con ustedes aquí ya el pase, junto al equipo de Entre Nosotros, que va a continuar con toda la información hasta la 1 de la tarde, como siempre, a través de la 99.9 Radio Provincia, aquí en Ushuaia, llegando a la zona norte, a Tolhuin, a Río Grande, a través de la 107.9, y también a todos los amigos que nos siguen a través de la aplicación. Cerramos con los datos del tiempo, la base Marambio, 8 grados 8 décimas bajo cero, la temperatura, el cielo parcialmente nublado con ventisca alta y la sensación térmica 18 grados 8 décimas bajo cero. Puerto Argentino, 3 grados 8 décimas, el cielo cubierto, la sensación térmica 2 grados 1 décima bajo cero. Río Grande, la temperatura registro de las 8, 2 grados 7 con cielo nublado, y aquí en Ushuaia también 3 grados la temperatura, el cielo cubierto con precipitación a la vista. Con ustedes mañana tempranito, también nos reencontramos en la jornada de viernes. Que tengan un buen día. Chau.

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0: 17 minutos pasaron de las 9 de la mañana. ¿Qué tal? Buenos días, bienvenidos. Aquí, bueno, comenzamos este pase habitual, la entrega de la posta entre el cronista urbano y el equipo Entre Nosotros, que ya está preparado para llegar a la 1 de la tarde con toda la información que hay por desandar en esta mañana. Señor Sergio Sarmiento, ¿cómo le va? Buen día.
1: Buen día, ¿cómo le va?
0: ¿Qué dice? ¿Cómo anda? ¿Todo bien,
1: Tom? Todo bien, ¿y usted?
0: Muy bien, muy bien. Lindo, lindo, porque sigue nublado.
1: Sí,
0: y no la voy a saludar. Hoy no la saludamos. No. La dejamos afuera.
1: Está totalmente cubierto.
0: ¿O no? ¿Qué hacemos?
2: Ni se te ocurra.
0: Ya se metió, podés creer. Buen día.
2: Buen día, monedita. No, dejamos afuera, dije, ya me veía ahí.
0: Ni se te ocurra.
2: Del otro lado del estudio, no, de ninguna manera.
0: Vamos, Sol, dale. Afloja un poco.
2: Bueno,
0: afloja un poco, salí un ratito.
2: Pará,
0: más.
2: Pero la temperatura está preciosa.
0: Ah, sí, está bien afuera.
2: Sí, está muy linda la temperatura.
0: Bien,
2: no,
0: bien,
2: hace,
0: bien.
2: No hay viento, no hace mucho frío, está muy encapotado, pero la verdad que esta es una mañana plácida.
0: Ah, bien. O sea que está agradable afuera.
2: Sí.
0: Está agradable afuera. Bueno, muy bien. Bueno, eso por lo menos nos hace zafar un poquito.
2: Sí.
0: Porque ya estamos camino a primavera. No sé qué vendrá el 21. ¿Tenemos idea de cómo va a estar el 21?
2: Claro,
0: para
2: ya
0: arrancarla.
2: El lunes.
0: Y sí, claro.
2: Empieza la primavera.
0: Ya estamos.
2: Ay, Dios
0: ya
2: mío.
0: Ya estamos con ese pasito. Y el lunes me parece que pinta.
2: Para, ¿no hay clases entonces el lunes?
0: No, señora. No, señorita,
2: mira.
0: Perdón, discúlpeme.
2: Señorita,
1: no,
2: señorita.
1: No hay clase, ¿por qué?
0: No hay clase.
2: Pues el día
0: ¿y el
2: día de primavera?
0: El día del estudiante, el 21.
1: Ah, bueno.
0: Claro, 21. Bueno. No, porque los docentes levantan el paro hoy para ir a la medida, para volver a la clase el martes ya directamente.
1: Claro, cierto, sí.
0: Tienen una semana.
1: ¿Hoy levantan el paro?
0: Ah, no sé, digo yo.
1: No creo.
2: Ayer hubo asamblea de superintendentes.
0: Yo digo hoy 13:30.
1: Es muy pronto para que empiecen a trabajar.
2: Hoy es la asamblea. Hoy 13:30. Hoy es el Congreso Provincial.
0: Hoy 13:30
2: sí.
0: Hay una comunicación oficial que van a dar a través de redes sociales,
2: claro,
0: como hacen habitualmente, allí frente a Casa de Gobierno. Pero ya ayer, en declaraciones que hizo Horacio Catena, creo que dijo: esta es una nueva propuesta distinta a las anteriores.
2: Ah.
0: Incluye otros temas laborales, no salariales.
1: Qué loco.
0: ¿Eh?
2: Qué loco.
0: Mirá, lo preguntaba a Juan Carrizo para relacionar el tema hace hoy un poquitito más temprano, en la mañana. Dice: mirá, los 3 millones ni a gancho. Creo que van a llegar con un poco de viento a favor a 1.500.000, dijo.
2: Bueno.
0: Es más, la primera parte del aumento tampoco es lo que se estaba pidiendo.
1: 1.500.000 por
2: cargo, por cargo.
0: Sí,
2: por
0: claro,
2: cargo.
0: Claro.
2: O sea, se llegaría raso, los que tienen dos cargos, que es la mayoría, 3 millones de base, o sea,
0: de ahí
2: para arriba con toda antigüedad y todo.
0: Exacto. Pero los 3 millones por cargo, muy lejos. O sea, ¿cuál fue el mensaje inicial? El mensaje inicial era: vamos por los 3 millones. Bueno, ahora los 3 millones no están.
1: Pero viste que es todo cambiante.
0: Y sí.
2: Igual esos 3 millones ya se sabía desde el principio que eran como un techo de negociación.
0: Claro,
2: ¿no?
0: Pero ponele, vos decís, bueno, 3 millones, ¿a cuánto puede bajar? ¿A 2 millones 500?
2: Uh-huh.
0: Ponele.
2: Sí.
0: Ponele a 2 millones 500. Bueno, acá van a ser 1 millón 500 y con un proceso de modificación de salario que se extiende hasta febrero del año próximo, lo cual bueno, hoy plantea un poco Juan Carrizo esta mirada del gobernador un tanto rara, ¿no? Porque al principio dijo: y bueno, esto agárrensela con los docentes, porque yo no tengo nada que ver, no se hizo cargo, digamos, de la medida de fuerza, de los planteos. Y ahora, bueno, sale a decir que hay y necesitan estar los chicos en la escuela y todo eso que dijo ahora, que bueno, es, bueno, decía hoy Juan, ¿no? Poco entendible, digamos, el posicionamiento del gobierno, en donde, bueno, además, hablamos hoy con él para sumar los otros dos temas respecto de lo que resolvió la Fiscalía de Estado, ¿sí? Que el informe, a partir de una denuncia que hicieron ellos Y no solamente de AMET, sino que además también se hizo una denuncia por casos particulares que también llegaron a Fiscalía de Estado, y la Fiscalía de Estado concluyó que los problemas denunciados en la Junta de Clasificación de Nivel Secundario no pueden reducirse a casos aislados, cuestionó el uso de los listados provisorios para realizar designaciones, la falta de controles sobre los puntajes y el criterio jurídico utilizado por el Ministerio para tratar errores anteriores y la demora en renovar los representantes docentes. La renovación en los representantes docentes, que en teoría se debería haber hecho cada 3 años, estamos en el 2026 y la Junta de Clasificación no se cambia desde el año 2010. O sea, no hay elecciones desde el 2010. ¿No? Y esto es lo que observó, y esto era el planteo que hacían también desde AMET, porque dicen, ¿cómo puede ser? Y siguen manejando, por eso la presentación que había hecho precisamente AMET, que seguían manejando cómo cubrir los cargos, no informaban precisamente, mira, la inscripción había empezado en junio del 2025, la revisión de puntaje se hizo entre el 2 y 13 de febrero, sin embargo los actos públicos para cubrir los cargos habían sido fijados para el 18 y 20 de febrero. Y hoy nos decía Juan que recién ahora empezaron a dar cargos, ahora a partir de septiembre, con lo cual mucha gente, muchos docentes perdieron todo el año prácticamente de poder llevar adelante esto que se supone la Junta de Clasificación de Nivel Secundario es lo que evidentemente evalúa. Y por último, también puso la atención en lo que tiene que ver con las horas cátedras. Habló de alevosía. Yo le preguntaba si era en cuanto a los montos. No, dicen, ¿cómo entregan las horas? ¿Y a quiénes se entregan las horas? Se está pagando a gente que verdaderamente no tiene nada que ver con la docencia. Esto que ya lo vienen reclamando hace rato, ¿no?
1: Son los puntos que no se quieren tocar.
0: Claro. Y ahora, la particularidad, al menos de esta oportunidad ahora, o por lo menos de esta charla que tuvimos con Juan Carrizo, es que están haciendo una evaluación, ya tienen algunos datos, les está faltando alguna información más, pero que van a ser, como hicieron con esta denuncia que hicieron ante la Fiscalía de Estado, van a ser de nuevo ahora una denuncia, pero que esté apuntado exclusivamente a las horas cátedras. Uh-huh. Así que, bueno, por ese camino, digamos, y con esas observaciones que vienen realizando, y después obviamente también hizo una evaluación de una medida de fuerza que evidentemente no ayudó absolutamente para nada, porque se pasaron 45 días, incluso tiene la presunción, nos decía hoy, por lo que estuvo charlando con algunos docentes, que ya el sector docente había muchos que llegaron al punto de decir, ya está, no logramos nada, no vamos a lograr nada, esto ya es una cuestión política, y evidentemente ya muchos docentes habían empezado a observar esta situación.
1: Qué raro todo esto, ¿no? Porque, a ver, ¿cómo te lo puedo decir? Meleya está con voto.
0: Sí.
1: ¿No?
0: Sí.
1: Es lo que dije.
0: Dicen sí, sí, sí,
2: sí, sí, sí, sí. Se reúnen el acuerdo.
0: Digamos. Se reúnen.
1: Voto está con Catena.
0: Sí. Sí.
1: Porque lo tiene ahí adentro del IMD.
0: Y Catena está con Meleya.
1: Y Catena está con Meleya.
0: Sí,
1: ¿no?
0: Sí, sí.
2: Catena está con Meleya.
0: Hace rato,
1: entonces,
0: digamos.
1: Entonces es todo un circo.
2: Estuvo con Meleya. Está con Meleya.
0: A ver. El lineamiento político y lo que plantean ambos, lo que se escuchó en la legislatura, ambos están de acuerdo.
2: Pero no le haces semejante medida con tanto impacto social a una persona que es tu aliada.
0: Están de acuerdo. Fíjate vos, el gobernador ahora habla de los chicos en la escuela, ahora habla. Yo digo, esto evidentemente es un punto sobre el cual también tiene alguna incidencia, es decir, bueno, no, viste que el gobierno nacional no nos envían fondos, que esto, que el otro. Y fíjate vos que hoy, precisamente, hoy a la tarde, va a haber un encuentro en Buenos Aires, ¿sí? De la cual va a participar precisamente el gobernador de la provincia, sí, con Diego Santilli, Y, a ver, el presupuesto, sin ir más lejos, el presupuesto. Hoy pasábamos un audio que el Chiqui le hizo una nota ayer a el legislador Lapadula. Mm. Y el legislador Lapadula hizo un repaso de lo que es el presupuesto nacional y detectó que hay una importante cantidad de fondos que vienen a la provincia. Entre ellos, sin ir más lejos, hoy una información también que publica el Diario del Sureño habla de que el presupuesto nacional estima casi 20 mil millones de pesos que envía la provincia para obras. ¿Sabe cuáles son las obras? Mm. Capaz que esta obra ustedes no la escucharon nunca, tal vez vos, porque vos sos más nueva.
2: Mm. A ver.
0: Pero, perdón, quería saludar a Martín, porque yo me engancho y... Martín, buen día. Perdón. Perdón, lo veía ahí, estaba atento. Y acá está Martín también.
1: ¿Qué le pasa? ¿Estás deprimido?
2: Sí, no, no, para nada. Tiene mejor energía.
1: No, para nada.
3: ¿Querés un Red Bull?
1: Bueno, hola. Yo no soy el que me retiro del curso cada tres días.
2: ¿Qué curso?
1: Ah, estamos hablando de que este es el curso.
2: De
1: mira, me duele la pancita
2: eso,
1: y llamo a mi mamá para que me retire.
2: Necesita como una...
3: Si lo conozco, necesita la pinchada y la chicaneada para que se levante temperatura.
1: Ahí está el Pulpo. ¿Quién es el único que está acá siempre? Gracias, gracias, Pulpo, gracias.
3: No venga. Escucha. ¿Quién es el único acá? Porque empezá... llevo a la nena
1: sí,
3: y voy.
1: Claro,
3: no, quiero ir rápido porque tengo
1: una conferencia de prensa, tengo que salir a
3: darla.
0: Entonces
3: no venga.
0: Bueno, está bien.
2: Ahora sí.
1: No nos vayamos de tema.
0: Escuchá.
1: Estoy enganchado.
0: Esta obra,
3: en 5 minutos lo desperté.
0: Esta obra, capaz que Sarmiento y Martín Pérez, como yo hoy a la mañana lo dije, sí, capaz que, las, que se acuerdan de esta obra, a van a construir la obra del pavimento en la ruta nacional número 3 en el tramo comprendido entre Avenida Alem al acceso Parque Nacional Tierra del Fuego. Y no, no. Y no lo anunció Pombo hace 20 años. No, está incluido en este presupuesto.
1: Ah, es el pedacito hasta el ingreso.
0: De acá, o sea, desde Alem, desde Alem y Hipólito Yrigoyen,
2: sí, hasta
0: allá, hasta el ingreso al Parque Nacional.
1: Desde no, la rotonda de la mujer, mira, desde la rotonda de la mujer. Desde la rotonda de la mujer, que salí de la rotonda de la mujer, ya tierra, hasta donde está
3: Unión,
1: donde está el, claro,
3: donde arranca la Raúl Alfonsine, claro,
1: donde se junta
3: Yrigoyen y Alem,
1: Yrigoyen y Alem, hasta el ingreso del Parque Nacional.
0: Bueno, pero esa obra la anunció Pombo hace 20 años.
1: Y nunca echaron.
2: Bueno, pues nunca se,
1: echaron un pedazo.
0: Nunca se hizo, porque ¿sabes qué pasa? Que siempre estuvo incluida en el presupuesto nacional y nunca se mandaron los fondos. Son anuncios que vienen desde hace 20 años.
2: Claro, bueno.
0: Entonces.
2: En buena hora si se hacen. Ay, yo no, dicen que no. Ay,
0: a ver,
3: que esté incluida no significa que se vaya a hacer.
2: Pero, no, está claro. Pero,
1: eso,
2: bueno,
1: pero nunca le mandaron los fondos a nivel nacional y esta vez sí.
0: No,
1: sería.
0: No, siempre estuvo incluido en los presupuestos nacionales. La obra siempre estuvo en atención porque eso es una obra que en su momento se entendía que era importante. Más allá de algunas críticas que hubo en aquel momento, por el impacto, por si de acá al ingreso al Parque Nacional había o no que poner asfalto y toda esa historia. Hoy está todo impactado, eso, digamos, hay vivienda por todos lados, sí, así, hasta el Parque Nacional. Entonces, lo que ahora vuelve a anunciarse es que está incluido dentro del presupuesto. Digo, es una obra que ya viene hace rato. Incluida dentro del presupuesto.
1: O sea, en realidad sería, acuérdense que está incluida, háganla.
0: En algún momento, claro, en algún momento. Por eso digo que a mí me da la sensación, incluso por lo que decía Lapadula ayer, que hay va a ser esta reunión, indudablemente, y si los fondos, que además también decía el legislador Lapadula, están incluidos dentro del presupuesto, bueno, habrá que ver cómo después se distribuyen y dónde se pone la atención o no de estos nuevos fondos que en teoría van a aparecer dentro del presupuesto nacional. Y como decía, vuelvo a decir lo mismo, el legislador Lapadula dijo, habrá que estar muy atentos, porque además, cortito también, creo que hay una comunicación telefónica, pero cortito también, ayer un audio que pasábamos y decía... Bueno, ahora vamos a esperar, dice, porque el Chiqui Vicio le preguntaba si vamos a tener nuevamente un presupuesto reconducido. Dijo, mirá, yo soy el presidente de la Comisión 2. Si las reuniones de presupuesto van a ser para que vengan a hacer el circo de que hicimos esto, hicimos aquello, pusimos acá, pusimos allá, Y después vamos a un presupuesto reconducido. Él cree que se va a ir a un presupuesto reconducido de nuevo, ¿no? Con todo lo que ello significa. Pero bueno, creo que tenemos la comunicación telefónica. Sí, nos vamos a la ciudad de Río Grande. ¿Sí? Y bueno, justo hoy también hablábamos hace un rato atrás, a partir de la resolución de la jueza federal de Río Grande, en esta resolución que ha sido catalogada de enorme trascendencia jurídica, dictada ayer al mediodía por parte de la jueza Borruto. Hace un rato hablábamos con uno de los integrantes del CECIM La Plata, Ernesto Alonso, y ahora creo que tenemos al intendente de Río Grande, ¿sí? Lo saludamos. Intendente, buen día, ¿cómo le va acá el equipo entre nosotros y parte del cronista urbano acá? Lo saludamos, buen día, ¿cómo le va?
4: Hola, buenos días, ¿cómo les va a ustedes?
0: Muy bien.
2: Buen día.
3: Buen día.
0: Bueno, primera pregunta, arranco yo, digo, ¿cómo tomó, más allá de algunas declaraciones que ya venía realizando, venía exponiendo públicamente, cómo toma esta resolución, ¿no?, de la jueza?
4: Bueno, a ver, un fallo trascendental, clave, muy importante para dar la discusión profunda de la defensa de nuestros recursos naturales, ¿no? La verdad es que yo, primero que nada, quiero celebrar, ¿no?, la decisión de la jueza de haberse declarado competente primero en la causa y luego de haber emitido esta cautelar el día de ayer, que lo que hace es, bueno, dar un paso adelante en tratar de ponerle un freno al avance ilegal británico en nuestro mar argentino, ¿no? Y lo cierto es que nosotros hace dos semanas atrás en Río Grande recibimos a los integrantes del CECIM La Plata junto con la Asociación de Abogados Ambientalistas, que vinieron a hacer justamente a este juzgado una presentación por posible daño ambiental, porque estas empresas que están operando lo están haciendo sin ningún tipo de control, lo están haciendo sin impacto ambiental, lo están haciendo de una manera descarada, digamos, ¿no? Y lo cierto es que tomamos la decisión también, por ser una ciudad costera atlántica, de acompañar, ¿no?, de presentarnos ante el juzgado federal el día viernes pasado, de ser parte interesada en la causa, y la decisión que ha tomado la jueza de frenar, ordenar, digamos, frenar el avance material de este proyecto León Marino, poner tomar la decisión de que se abstenga las empresas de realizar las perforaciones, de instalar infraestructura submarina, de iniciar, por ejemplo, explotación comercial o ejecutar obras. La verdad es que yo creo que ha sido un fallo que está a la altura de las circunstancias con lo que hoy requiere la defensa de nuestra soberanía, ¿no?
0: Claro, bueno, sobre soberanía también hablábamos con Ernesto Alonso hace un rato atrás. También observaban que también se ha puesto esta clave jurídica al mencionar la jueza, que no se agota en una controversia técnico-ambiental porque subyace en ella la defensa de la soberanía nacional. Bien colectivo indivisible, dice, que reviste la calidad de interés federal por antonomasia, ¿no? Destacando también esta clave que se menciona.
4: Sí, y algo que es muy importante, ¿no?, que parece lógico y hasta redundante, pero no es menor en términos de un fallo judicial. Que la justicia sostenga que este proyecto se desarrolla sobre la plataforma continental argentina y que por lo tanto implica, digamos, o corresponde aplicar la legislación nacional, me parece que es una decisión, ¿no? Es una decisión importante porque eso habilita luego a la intervención de las autoridades, ¿no?, de poder avanzar con los exhortos que correspondan en Cancillería, de exigir a las empresas que emitan información, ¿no?, información sobre todo, sobre los buques, sobre los pozos, sobre las contratistas, sobre el financiamiento, y eventualmente, que esto no está en esta etapa, digamos, regulado, sancionado, que se pueda disponer a futuro un posible bloqueo financiero, que eso

0: Yo recuerdo que nosotros allá por el 2016, 2017, denunciábamos en el Congreso de la Nación el avance de estas petroleras británicas. Digo, no es algo nuevo para nosotros, es algo que hace 10 años atrás lo venimos planteando. Bueno, de hecho hay una intervención judicial del año 2011, ¿no? Que establece sanciones económicas para las empresas que operan ilegalmente. Lo que es llamativo, lo que sí es novedoso, es el cambio de posición del presidente de la Nación. Y la verdad es que en esto yo soy muy crítico, porque hace un año y medio atrás, ese mismo presidente era el que decía que los kelpers tenían el derecho de elegir su propio gobierno y que teníamos que ver si nos elegían a nosotros o elegían un gobierno británico, ¿no? Eso lo dijo el presidente de la Nación un 2 de abril. Entonces, uno ve que lo que está pasando en esta coyuntura es que después del partido de la selección argentina contra Inglaterra, y con esa bandera que levantaron los jugadores y ese reverdecer de la causa nacional y todo lo que implicó, ¿no? Ese hecho, diríamos, de soberanía
1: Trascendente
0: que
1: a
0: hicieron
1: nivel
0: los
1: mundial,
0: jugadores.
1: trascendente a nivel mundial.
0: Exactamente. Bueno, el presidente se dio cuenta que quedó en offside, ¿no? Quedó en offside absolutamente. Había salido su ministra el día anterior a decir que estaban prohibidos el ingreso de banderas políticas, ¿no? A un estadio, como si Malvinas fuese una causa política, digo, es la causa nacional por excelencia. Entonces, digo, claramente han visto encuestas, se han dado cuenta que estaban quedando fuera de la discusión nacional, pegaron un volantazo electoral para tratar de llegar lo mejor posible el año que viene, y qué mejor que, como dicen algunos colegas que de otras provincias, ¿no? Que entienden mucho de la causa Malvinas, bueno, este neogalterismo, ¿no? Que estamos viendo, de decir, bueno, como dijo ayer el presidente, ¿no? Que somos todos estúpidos los que pensamos de otra manera por no alinearnos a lo que plantea el presidente de los Estados Unidos, que es extremadamente errático, ¿no? En sus posiciones y que cuida sus intereses, ¿sí? Hay que entender esto, ¿no? El presidente Donald Trump, lógicamente, cuida y defiende sus propios intereses. Y el interés principal que hoy tiene una potencia como los Estados Unidos es ver cómo se resuelve la cuestión de Medio Oriente. Y ahí, digamos, se está disputando la cuestión de fondo. Entonces, yo digo que hay que ser serios, ¿no? A la hora de abordar esta cuestión y tratar de no llegar a esta lógica de hacer anuncios que después terminan siendo un fracaso, ¿no? Muchas veces, y que no se puede avanzar concretamente con los objetivos de fondo.
1: Martín, buen día. Sol Agustí te saluda. ¿Cómo
0: Buen día,
1: estás?
0: Sol. ¿Cómo estás? Bien, bien.
1: En esto de la posición, claramente nosotros notábamos, todo el mundo ha notado un cambio en la posición del presidente respecto a la causa Malvinas. Ahora, ¿no es positivo también en un punto? Porque claramente lo que ha dicho hasta el momento en el cual cambió en los últimos tiempos no era a favor de la soberanía y era un mensaje que era que a los fueguinos, sobre todo, y me imagino que al resto del país le impactaba muy negativamente. Ahora, si él vio, si el presidente percibió que es algo que tiene que es manejarse de otra manera y cambia la postura y en definitiva genera políticas acorde a eso, ¿no es una buena señal de un dirigente que
0: Sí.
1: entiende el cambio? O que
0: Sí, a
1: puede
0: ver,
1: hacer
0: bueno.
1: un cambio en una situación que pensaba de una manera y evidentemente se dio
0: No.
1: cuenta que no era así?
0: No, está muy bien. Digo, ver el vaso medio lleno está muy bien. Y me parece una mirada muy positiva de tu parte. Me parece que lo que hay acá, para mí, ¿no? Desde mi punto de vista, es un volantazo electoral. Un volantazo electoral. Ahora, ¿qué es positivo? Que el presidente, después de 2 años y medio, se haya dado cuenta de la importancia de la causa nacional, de la causa Malvina. Bueno, me parece bien. Entonces, ¿qué fue lo que hizo estos últimos 2 años y medio? Fue en contra, digamos, de todo lo que tenía que ver con la causa Malvina. Y esto no se puede dejar de decir, porque
1: No,
0: si
1: no,
0: no
1: no,
0: parece
1: está
0: como
1: claro.
0: que
1: No, no, no, está claro, está
0: de
1: claro.
0: repente, no, no lo digo por vos, digo, pero hay muchos dirigentes del oficialismo, digamos, que bueno, ahora nos tenemos que unir. Bueno, pero a ver, hace años venimos planteando esto. Y a ver, y la preocupación de fondo no es si el presidente cambió o no cambió de posición, porque si cambió de posición y todo esto es para bien y esto nos permite algún día recuperar el ejercicio de soberanía plena en Malvinas, me parece fantástico. Ahora, la preocupación que al menos a mí me genera esta situación es, por ejemplo, una posible escalada de militarización en el Atlántico Sur, ¿no? Lo cual es muy factible, ¿eh?
1: Sí, que ya está
0: Digo, no,
1: sucediendo, de
0: no, no.
1: hecho, en países.
0: Me parece que no hay que descuidar esto. Digo, el ingreso de tropas como ha sucedido estos días, ¿no? Que por un lado es cierto que siempre se han hecho

0: ejercicios combinados con tropas, ¿no? Pero siempre se autorizaron a través del Congreso de la Nación esos ejercicios. Y en esta oportunidad, la manera en que han autorizado esos ejercicios ha sido por un decreto del presidente. Con lo cual, digo, me parece que el Congreso de la Nación debería sentar una posición firme respecto a esto. Lo mismo sucede con la base naval integrada, un proyecto, ¿sí? Un proyecto que este ejercicio presidencial durante 2 años y medio no le puso un centavo. Y la preocupación que hoy genera al menos es que esté la certeza, la garantía de que esa base naval integrada va a ser operada 100% por nuestras Fuerzas Armadas y que no va a haber ningún tipo de injerencia de ninguna potencia extranjera, ¿no? Esas son las preocupaciones o las dudas que se nos generan. Digo, el jefe del ejército planteando una disputa en el estrecho de Magallanes, ¿no?
1: Sí.
0: Hablando de soberanía en el estrecho de Magallanes, digo, son situaciones que se van generando y que tienen que ver con que, me parece a mí, digo, toda la dirigencia de nuestra provincia coincidimos en que, o deberíamos coincidir, en que esta zona tiene que seguir siendo una zona de paz, ¿no? No puede ser una zona en donde escale la militarización. Me parece que ese no es el camino, ¿no?
2: Ahora, con esto, con este, esta resolución, bueno, esto de que determinó la jueza de parar con todas las operaciones, ¿usted cree que que le van a dar bolilla? Porque tranquilamente se podrían sumar del lado de Inglaterra y decir, no, mire, la jueza no tiene nada que ver acá.
0: No, que es lo que van a hacer seguramente. Es lo que van a hacer seguramente porque, digo, así se ha manejado Gran Bretaña, no solamente en el último tiempo, sino a lo largo de su historia, ¿no? Una potencia colonial que no le ha importado absolutamente nada en el mundo y ha mantenido a lo largo de la historia enclaves coloniales como tiene en Malvinas y en todas nuestras islas. Ahora, yo creo que sí es un paso importante desde el punto de vista de que la justicia se expida, de que Cancillería tenga las herramientas también para librar los exhortos y que eso de alguna manera permita, tal vez, como quien dice, poder rodearles la manzana desde el punto de vista económico para incidir, digamos, en posibles inversionistas, en todo lo que implica, digamos, el conglomerado de empresas que podrían llegar a operar o a prestar servicios y que tengan algún vínculo con nuestro país. Y en eso espero que, como lo anunció el presidente de la Nación, se avance a fondo, ¿no? Digo, cualquier empresa que esté radicada en la Argentina y que esté colaborando con una explotación ilegal en nuestras Malvinas, bueno, me imagino que será sancionada, como dijo el presidente, ¿no?
2: Sí, claro. El tema es que ahora toma fuerza por estas declaraciones hasta del mismo presidente de Estados Unidos y esto que ha hablado contra Inglaterra con respecto al tema de las Malvinas, pero habrá que ver si esto tampoco no es una jugada de Donald Trump y estamos cayendo como cazabobos, diría yo.
0: Y bueno, dicen que supuestamente hoy o mañana va a haber una reunión en la ONU, ¿no? Entre el primer ministro británico y Donald Trump. Así que ahí nos enteraremos cuál es la situación, ¿no? Pero bueno, yo creo que hay que esperar, creo que hay que esperar. Yo realmente me cuesta creer de que pueda llegar a haber algún tipo de ruptura, si se quiere, diplomática entre Estados Unidos y Gran Bretaña después de la historia, ¿no? Que tienen de diplomacia conjunta, de trabajo conjunto, bueno, de articulación en conjunto durante fundamentalmente todo el siglo XX. Entonces, es realmente poco probable, ¿no? Que algo así suceda.
2: Lo cambio de tema, lo llevo al plano de su municipalidad. Ayer gente de ATE, más precisamente Margalot, confió en cerrar en breve la pauta salarial. ¿Están en diálogo con el gremio de ATE ahora con esto?
0: Sí, estamos en conversaciones. Seguramente a lo largo de este mes vamos a terminar de acordar pauta salarial para lo que es el mes de septiembre y octubre. Y la verdad que, bueno, vamos a seguir haciendo el mayor esfuerzo posible para poder seguir mejorando los saberes de los trabajadores municipales, ¿no? Pero sí, estamos sentados en una mesa de diálogo y seguramente en muy poquitos días vamos a estar anunciando las mejoras salariales para nuestros trabajadores.
1: ¿Esas mejoras son con fondos del municipio que estaban previstos para este año o Digo, para relacionar un poco con esto, digo, ¿qué pasó con las deudas del gobierno? ¿Siguen manteniéndose? ¿Cómo se mueve el municipio frente a eso?
0: A ver, la situación que tenemos de atrasos de coparticipación sigue siendo exactamente la misma.
1: No cambió nada.
0: No ha cambiado nada. Nosotros estamos hoy, bueno, en este momento está el Tribunal de Cuentas precisando cuál es la deuda de coparticipación que tenemos al mes de mayo, junio, si no me equivoco. La verdad es que estamos hoy con un atraso cercano a los 15 mil millones de pesos, tal vez un poquito más. La situación es compleja, es muy apremiante, es difícil. Es muy difícil administrar un municipio con 15 mil millones de pesos de atraso de coparticipación. Y lo venimos diciendo y sosteniendo desde hace mucho tiempo, y la situación no cambia, no mejora. Evidentemente eso, bueno, de alguna manera es el resultado de las dificultades que tiene el gobierno de la provincia en todos sus frentes, pero es algo que, digamos, lastima claramente las finanzas municipales. Es imposible, digamos, administrar un presupuesto equilibrado al 100% cuando se nos adeuda un monto tan considerable, que además nos obliga a tener que exprimir cada centavo para poder seguir sosteniendo los servicios que este municipio brinda, ¿no? Que son muchos, por cierto, entre ellos, como siempre digo, la salud, tenemos el agua potable, la administración de las cloacas de la ciudad, el transporte público, el servicio de recolección, etcétera, etcétera, etcétera, ¿no? Tenemos mucho que se hace en Río Grande, y además tratar de mantener un plan de obras acorde a las necesidades de nuestra ciudad, donde tampoco existe un aporte por parte ni del gobierno nacional ni de la provincia para acompañar.
1: ¿Y hay contactos con el gobierno de la provincia? Porque, bueno, dicho sea de paso, está prevista hoy una reunión a nivel nacional. ¿Tiene alguna expectativa de que comiencen a bajar fondos a partir de este diálogo? No sé, lo han puesto a Melella Santilli como que fueran dos grandes amigos desde hace mucho tiempo y vuelven a sentarse nuevamente. Digo, desde el punto de vista político, ¿creen que puede llegar a haber algún punto clave en donde comiencen a bajar fondos y que esos fondos que lleguen sean distribuidos, en este caso, a los municipios? Porque digo, todos los municipios están en la misma situación. Algunos tienen más relación que otros. No sé qué relación tienen ustedes con el gobierno de la provincia.
0: No, a ver, relación existe, el diálogo está. Nosotros permanentemente venimos planteando esta dificultad, lo hacemos de manera en privado, lo hacemos telefónicamente, lo hacemos presencialmente y lo hacemos administrativamente, de todo punto de vista, ¿no? Porque también tenemos una responsabilidad que asumir, que tiene que ver con una manda de la Carta Orgánica Municipal que ni más ni menos plantea que tenemos que cuidar los recursos que le corresponden a todos los vecinos de la ciudad. Los planteos se hacen permanentemente. La realidad de la provincia no hace falta que yo la describa, ¿no? Todo el mundo la conoce muy bien. Y desconozco, digamos, cuáles serán los resultados de las gestiones que estará haciendo el gobernador con el jefe de gabinete, ¿no? Realmente no lo sé. Espero que por el bien de la provincia le vaya muy bien en esas gestiones, ¿no?
2: Claro. ¿Le influye o no le influye a Río Grande la intervención del puerto de Ushuaia? ¿Le termina perjudicando o...? Porque a Ushuaia sí, en cierta manera, con el tema de los cruceros, todo eso, pero a Río Grande, porque yo sé que llega muchas mercaderías, insumos y muchas cosas más a las empresas de Río Grande mediante el puerto de Ushuaia, porque todavía no está lamentablemente construido el puerto de Río Grande.
0: A ver, tenemos intervenido el principal activo estratégico de nuestra provincia. Es realmente increíble. El único puerto del país que está intervenido es el de Tierra del Fuego, ¿sí? Claro que influye, por supuesto. Influye desde el punto de vista estratégico, desde el punto de vista de, digamos, defender la injerencia que tiene que tener nuestra provincia en ese activo estratégico. Influye desde el punto de vista económico. Influye desde todo orden y naturaleza, ¿no? Yo creo que el puerto tiene que volver urgente a manos de los fueguinos como corresponde. Espero que en el mes de enero, cuando se venza la intervención, se establezca la devolución del puerto a nuestra provincia, ¿no? Es clave, es fundamental, porque sobre todo con lo que estábamos discutiendo antes, me parece que forma parte también de una discusión tal vez más profunda, ¿no? Es decir, hablamos de que el presidente de la nación tomó esta decisión, ¿no? En cadena nacional, de avanzar con el tema petrolero en Malvinas, pero por otro lado interviene el puerto de Ushuaia, no hay certeza de que una base militar no se opere en conjunto con otra potencia, se destruye la industria nacional, porque la verdad es que lo que estamos viviendo desde el punto de vista industrial en nuestra ciudad es alarmante, ¿no? La cantidad de puestos de trabajo que se han perdido, y todo tiene que ver con la implementación de un modelo económico que nos ha golpeado de lleno, ¿no? La apertura indiscriminada de importaciones ha sido un golpe letal para nuestra industria fueguina, ¿sí? No solamente para la electrónica, también para la industria textil, está, bueno, toda la actividad económica muy golpeada. Así que me parece que es una discusión que no deberíamos estar teniendo en nuestra provincia. Creo que todos, por igual, tenemos que expresarnos y claramente plantear la preocupación que nos genera que el puerto esté intervenido.
3: Uh-huh. Martín, el tema de los empleos y de la industria es algo que no ha mejorado, ¿no? Porque parece en una caída profunda en los últimos meses y no se ha recuperado, ni siquiera se ha estabilizado, ¿sigue a la baja?
0: No se ha recuperado, no hay por el momento ninguna señal de mejora concreta, uh-huh, sustancial. Yo creo que una eventual mejora se puede llegar a ver en la medida en que mejoren las condiciones económicas nacionales, de que mejore el consumo, de que la gente en los grandes centros urbanos vuelva a consumir, vuelva a tener poder adquisitivo, pero la realidad, Sol, es que no solamente como nos pasa acá en Tierra del Fuego con nuestros vecinos, en todo el país la gente está viviendo una situación de endeudamiento alarmante, ¿no? Alarmante. Y esto está, me parece, siendo uno de los factores principales por los cuales no se reactiva la economía y no se pone en marcha nuevamente nuestro aparato industrial. En Río Grande hemos perdido más de 5.000 puestos de trabajo en la industria, hay una capacidad ociosa enorme, pensemos que tenemos un potencial muy grande para poder crecer y lamentablemente... si no cambian las condiciones nacionales, me parece, económicas nacionales, va a ser muy difícil, ¿no?, remontar esta situación.
2: Uh-huh. Claro, porque encima nosotros hablábamos días pasados con gremialistas de Río Grande que no hay un pequeño futuro que se pueda vislumbrar acerca de la electrónica, porque no. Cada día está complicado. Se estancó un poco, por suerte, pero está complicadísimo.
0: Sí, lo que creo también es que, bueno, ahí tenemos un desafío, ¿no? El desafío de pensar nuestro propio futuro y de convocarnos en una tarea de plantear seriamente cuál es el plan de desarrollo que queremos para Tierra del Fuego, para nuestras ciudades, cómo desde todos los sectores vamos a aportar nuestro granito de arena para poder construir alternativas en Tierra del Fuego y no tener que depender exclusivamente de lo que pase a nivel nacional. Creo que es realmente el gran desafío de todos los fueguinos, ¿no? ¿Cómo hacemos para ser una provincia que obviamente se integra al resto del país como corresponde, pero que no sea una provincia que sea 100% dependiente de la realidad nacional? Y eso depende de nosotros exclusivamente. Y creo que si queremos construir un futuro mejor, bueno, hay que focalizar ahí, ¿no? ¿Cómo modernizamos nuestra industria electrónica? ¿Cómo incorporamos nuevos procesos productivos, nuevos productos, cómo desarrollamos, por ejemplo, algunas capacidades que tenemos hoy subexplotadas, ¿no? Por ejemplo, la cuestión de los alimentos, ¿no? Me parece que ahí tenemos un potencial que todavía no estamos aprovechando. Ayer nuestro equipo del área de desarrollo productivo estuvo en Porvenir, ¿no? Estuvo con el alcalde de Porvenir, fueron a ver el frigorífico que está instalado en Porvenir. El frigorífico de Porvenir exporta a 20 países del mundo, ¿no? Producción local, ¿no? Carne local, chilena en este caso. Y uno, bueno, conoce Porvenir y sabemos, ¿no?, cuál es la diferencia entre una ciudad, por ejemplo, como Río Grande, Ushuaia, en relación a Porvenir, sin desmerecer, ¿no? Pero creo que hay una distancia enorme. Digo, ¿cómo nosotros todavía no hemos podido desarrollar esa capacidad teniendo el potencial ganadero que tiene Tierra del Fuego? Digo, porque nos falta infraestructura, nos ha faltado financiamiento, nos ha faltado proyecto. Digo, eso, como tantas otras acciones que se pueden llevar adelante, bueno, tienen que ser el marco de despegue de nuestra provincia, ni hablar con la pesca, ni hablar, digo, la posibilidad que tenemos desde el punto de vista energético, que creo que es enorme ese potencial y es lo que puede llegar a terminar, digamos, de cambiar la matriz de producción de Tierra del Fuego, ¿no?
2: Eso sería el punto de partida para recuperar Río Grande, la parte energética, ganadera.
0: Sí, y por supuesto también seguir potenciando la industria electrónica, ¿no? Creo que ahí lo que nosotros tenemos como potencialidad es la capacidad instalada que tiene Río Grande, no solamente desde el punto de vista de la infraestructura, ¿no? Galpones, empresas que están en condiciones, tecnología, sino también capacidad humana, ¿no? Recurso humano, trabajadores formados, ingenieros, poder incorporar nuevos productos que se desarrollen en Tierra del Fuego. Como, a ver, en algún momento se logró, por ejemplo, con los respiradores durante la pandemia, ¿no? Y, uh-huh. Existen experiencias. Tenemos la posibilidad de avanzar, por ejemplo, con potenciar nuestra industria automotriz, ser mejores proveedores de autopartes. Me parece que bueno, digo, todo eso depende de nosotros. Ahora, después hay una coyuntura nacional, ¿no? Y cuando un gobierno, como les decía recién, un gobierno nacional ataca deliberadamente la industria nacional, bueno, es difícil porque Tierra del Fuego está como está, pero uno cuando va a Córdoba ve lo mismo, cuando va a la provincia de Buenos Aires ve la misma situación. O sea, es una situación lamentablemente generalizada lo que está pasando con la industria, ¿no?
1: Intendente, digo, y en ese marco, las empresas... ¿Usted cree que pretenden llevar adelante la continuidad, digo, de la cuestión, por ejemplo, electrónica? Digo, porque ya hay muchas empresas que uno nota que empiezan a como a virar, como a cambiar el destino de sus inversiones y demás, a propósito de esta situación que hoy estamos. ¿Cree que hay un camino que pueda ir por ese lado?
0: No, a ver, yo creo que mientras Tierra del Fuego pueda sostener la posibilidad de contar con condiciones fiscales que sean favorables, hay una potencialidad enorme para seguir creciendo, ¿sí? Uh-huh. Y esto, por ahora, por suerte, a pesar de, digamos, las decisiones que se tomaron desde el punto de vista de los aranceles, digo, toda la cuestión fiscal se ha logrado sostener. Me parece que ese es el gran diferencial y es el gran potencial. Ahora, yo cuando hablo con los industriales de nuestra provincia, uno de los temas que plantean con mayor preocupación es la cuestión logística, ¿no? ¿Cómo mejoramos competitividad a partir de una mejor logística? Bueno, tiene que ver con lo que preguntaba Sergio recién. Uh-huh. Con un puerto intervenido como tenemos en Ushuaia, bueno, todo se complica. Con la imposibilidad de avanzar con un puerto en Río Grande, porque... La gran cuestión acá de fondo, y si queremos de verdad, ¿no?, darnos una tarea en defensa de la soberanía y de pensar el desarrollo de Tierra del Fuego, sin duda, digamos, ¿no?, la posibilidad de contar con un puerto estratégico en Río Grande o en la costa atlántica de la zona norte de la provincia es fundamental.
3: Sí.
0: Entonces, mejorar capacidad logística es clave. Y en ese sentido, veo que, bueno, hay empresas que todavía la están peleando y que uh-huh. quieren quedarse en Río Grande y que hace muchos años están. Pensemos que bueno, que la gran mayoría de las empresas están radicadas en Río Grande, muchas de ellas hace más de 40 años, ¿no? Están acá y ya se ha generado un vínculo, un arraigo. Eso es muy importante preservarlo.
1: Claro. Desde el punto de vista político, una última consulta, porque hablaba Lali Mora hace algunas semanas planteando un poco que daba a conocer que Río Grande necesitaba como una especie de un plan de emergencia y apuntando a toda la clase política, ¿no? Mencionando como que ya no se necesitan discursos, se necesitan respuestas y reclamando un poco, o como quien dice, moviendo un poco el avispero allí en la ciudad de Río Grande. ¿Cree que es necesario comenzar a trabajar en eso y más fundamentalmente, digo, teniendo en cuenta esta idea que usted nos había planteado ya hace algunas semanas para atrás también, o el mes pasado, creo que fue cuando hablamos, que nos decía Provincia Grande va a tener representación a nivel provincial, a nivel municipal, en todos los estamentos. ¿Cree que es necesario comenzar a caminar o transitar ese esa idea de generar un plan de emergencia?
0: A ver, yo respeto las opiniones de todos los dirigentes políticos, sociales de nuestra provincia. Yo no voy a entrar en esa discusión. Sí puedo decir que nosotros en Río Grande venimos llevando adelante un plan de emergencia en estos últimos 2 años y medio. Y si Río Grande no se hubiese, hablo del municipio, ¿no?
1: Claro.
0: No se hubiese ocupado de atender la situación social de extrema gravedad que están viviendo nuestros vecinos, imagínense lo que sería hoy la ciudad, ¿no? Infinitamente peor sería la situación de lo que se está viviendo. Digo, nos ha crecido la demanda social exponencialmente, el municipio ha estado a la altura de las circunstancias, acompañando a los vecinos, con dificultades, ¿no? Sin duda, con dificultades, porque nos faltan, porque no llegamos a cada rincón, porque faltan recursos, pero cuando hay un vecino que necesita irse derivado a Buenos Aires por una urgencia, el municipio está. Cuando hay un vecino que tiene una urgencia de alimentos, el municipio está. Cuando hay un vecino que pierde el laburo y necesita un acompañamiento, no solamente alimentario o social, sino también desde el punto de vista de la salud, el municipio está. Hay trabajadores de fábrica que han perdido su trabajo, muchos de ellos, y no solamente se los asiste económicamente o socialmente, sino se los asiste, por ejemplo, desde el punto de vista de la salud mental, porque también ese es otro problema que se genera por a raíz de las crisis. Digo, el municipio está en emergencia hace 2 años y medio. El que no lo quiera ver, bueno, allá él, ¿no? Después, bueno, lo que haya que construir hacia adelante, bueno, va a tener que construirse para sacar la provincia adelante, creo yo, con el consenso de todos, generando consensos, pero no solamente de la política, ¿no? Me parece que acá no pasa por una cuestión de que 4 o 5 dirigentes se junten a querer resolver los problemas de la provincia. Acá pasa porque hay que sentar a todos en una mesa, todos nos tenemos que sentar en una mesa de proyección y de consenso para sacar la provincia adelante. Hablo del sector económico, hablo del sector gremial, hablo del sector de instituciones sociales, religiosas de nuestra provincia, gremiales. Va a tener que ser un trabajo conjunto, colectivo, porque va a ser muy difícil, si no, va a ser realmente muy difícil poder sacar a la provincia de la decadencia en la que se encuentra.
1: Sí. Ah, decadencia, cree que está así.
0: Pero por supuesto, lo venimos diciendo hace tiempo, ¿no? Uh-huh. Pero no hablo de la responsabilidad en particular de nadie, ¿no? La provincia viene sufriendo un proceso de decadencia, lamentablemente, en todos estos últimos años, que se ha profundizado a partir de estos últimos 2 años y medio, producto de la situación económica nacional. Nuestra gente se ha ido empobreciendo a lo largo de estos últimos años. Gente que ha perdido el trabajo y que no lo puede recuperar. En Río Grande, ya prácticamente registrados hay casi 2.000 vecinos que se fueron de la ciudad a buscar futuro en otra provincia. Uh-huh. O volvieron a su provincia de origen, o fueron a otro lugar, pero claro, se fueron de Río Grande, ¿no? Entonces, esta es la situación. Cuando hablamos de decadencia, hablamos de eso, ¿no? De volver a tratar de poner a Tierra del Fuego en el lugar que merece y que le corresponde.
3: Uh-huh. Martín, por mi parte, la última. Vi que hay actividad o que hay hay movimiento en el local que tiene acá Provincia Grande sobre calle Maipú. ¿Están de alguna manera retomando y haciendo actividades ahí?
0: Sí, es un local que nosotros lo tuvimos durante la campaña electoral del año pasado. Uh-huh. Después estuvo como en un impasse, digamos, porque cambió de dueño el lugar, así que bueno, volvimos ahí a charlar con el nuevo dueño para tratar de alquilarlo y si Dios quiere, ya en estos próximos días vamos a estar comenzando de nuevo en ese lugar, por lo menos con actividades, así que bueno, con mucha expectativa también de que lo que es Provincia Grande en Ushuaia, nuestro espacio político, pueda seguir ofreciendo un espacio, ¿no?, para que la gente se acerque, para que opine, para que den su mirada, para sentirse parte de lo que creemos hay que construir a futuro. Después se verá, ¿no?, dónde le toca a cada uno, el lugar que corresponda, pero me parece que construir un proyecto, ¿no?, es lo primero que se necesita para cambiar y para transformar.
3: O sea que te veremos más seguido por acá, por Ushuaia.
0: Mira, mi responsabilidad está en Río Grande, ¿no? Uh-huh. Yo soy el intendente de esta ciudad y la prioridad es Río Grande, ¿sí? Gobernar esta ciudad que está atravesando un momento difícil. Después, si alguien me invita para ir, por alguna circunstancia, puede ser que vaya, pero la prioridad, sin lugar a dudas, es y va a seguir siendo Río Grande porque insisto, ¿no? Está muy, muy difícil la situación uh-huh. económica y social de nuestra ciudad y hay que ponerle mucho empeño, mucho laburo todos los días para tratar de sacar la ciudad adelante.
2: Uh-huh. Intendente, gracias. Abrazo grande.
0: Gracias, gracias a ustedes.
1: Hasta luego, tengan buen día.
2: Bueno, la palabra del intendente de la ciudad de Río Grande, Martín Pérez, homónimo de nuestro señor periodista.
1: Sí, por eso no.
2: Sí, no, porque si ibas a hablar vos.
3: Para que no se confusión ahí,
1: claro.
3: Bien.
1: No, claro.
3: Bueno, pero
1: no lo hacíamos hablando de
3: lo último que dijo, ¿no? Preparando también, es un local muy visible, con lo cual uno no puede. No
2: da. Aerolíneas.
3: Claro, exacto.
1: Sí, señor.
3: Exacto.
1: Ahí abajo.
3: Claro. Sí, que de hecho el cartel siempre estuvo, ahora se está como reactivando, pero el cartel siempre estuvo.
2: A mí realmente me preocupa y es verdad porque yo tengo amigos, tenemos nuestros compañeros de trabajo ya en Río Grande. Es muy difícil la situación, muy difícil, sinceramente, en Río Grande, ¿no?
3: Sí, sí.
2: Es verdad que la gente se está yendo y es muy complicado todo.
3: Pero sí, bueno. Que de hecho es una tendencia que hace mucho que no se daba esto de que emigre gente.
4: Siempre había una especie de recambio.
3: Sí, exacto. Pero estaba compensado, equilibrado. Ahora parecería que no.
2: No hay antecedentes de emigración.
3: Claro.
2: Sí, de emigración. De gente que venía a Río Grande o a Ushuaia. Pero no hay antecedentes. No sé cómo será acá en Ushuaia. Pero yo conozco muchas familias que ya, si no se fueron, esperan fin de año para irse. Porque no les da. Y muchas familias que lograron tener su casa y todo, y bueno, ya están tratando de alquilar, ver de qué forma, y se van. Se van porque no hay futuro. En toda la provincia, ¿no? ¿Cómo volvés? No sé. Pero es muy complicado todo, lamentablemente.
3: Sí, definitivamente el contexto es muy complicado y además esto que decimos, ¿no? Sostener todo lo que tiene que ver con una demanda social que ha crecido mucho y que no probablemente no vaya a frenar. El tema de la salud mental en Río Grande probablemente sea más profundo todo lo que tiene que ver con salud mental que acá, por una cuestión de distribución, de ocupación, de lo que está pasando con las familias y con la crisis, ¿no? O sea que es algo que evidentemente recae en el Estado, no hay mucha vuelta que darle.
2: Uh-huh. Bueno, Moreno.
1: Señor Sergio Sarmiento, permítame, hubo un accidente vehicular en la planta Orión.
3: Me
1: acaban de informar recién, y hubo un incendio un poquito más temprano en la calle del Valle 3200, que entiendo que es la zona para allá, apareciendo al lado de Andorra.
3: Andorra.
1: La zona de Andorra.
3: Mira.
1: Estaban informando respecto de eso.
3: Uh-huh. Bien. Y recibíamos un mensaje también hace un ratito cuando hablábamos de educación, previo a la nota con el intendente de Río Grande. Dice, hola, buen día, nos mandan a la radio, acá un papá de una nena de jardín lo llevaba al 29, no solo no tienen clases desde la campe, sino que como un mes antes o más estaban con las desobligaciones y casi no tenían. Porque por una hora y media muchos papás ni llevábamos a nuestros hijos. Hoy en la sala de mi hija, todos, menos una mamá, que es docente del jardín, cambiamos a nuestros hijos de jardín, sala de 3 y de 4 años. Sé que varios papás de la sala de 5 también cambiaron. Cuando algún día vuelvan al jardín a dar clases, va a estar vacío. Un jardín sin niños no es un jardín. Estamos hablando del Jardín 29 de Copo de Nieve.
1: Bueno,
3: no queríamos dejar de decirlo porque es un papá que escribió, ¿no? Jardín 29, no sé si es uno de los nuevos. A ver.
2: ¿El que está en el Malvinas,
3: Sí, es en Bahía San Julián.
1: En Bahía San Julián.
3: Es el nuevo.
1: Claro, el nuevo.
4: ¿Cómo manejar su barrio?
3: Sí, la zona latina,
1: zona,
2: sí, ahí en la esquina de lo que era.
1: Y por eso está atento a que no vendan los
4: terrenos. Sale al kiosco de la vuelta.
1: Está atento a que no vendan los terrenos ahí.
4: No, y aparte sale ahí al kiosco. Viste que hay uno para que le dejen pasar a la gente. Deja pasar a esas personas. Por ahí, por Hipólito
3: Yrigoyen. Es el mandamás, decís, de la zona.
2: ¿Para qué lo desperté?
1: Bueno, vos manejaste.
4: Después le hacen cagar el departamento a la madrugada, pero bueno, eso es otro tema.
1: Te hubiese quedado callado, le tiraste ahí, se quedó piola, tranquilito.
2: Dios mío. Bueno, nos encontramos mañana.
1: Hasta mañana.
2: Nosotros nos vamos a la presentación de los datos del tiempo. Dale, vamos.
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2: 4 grados la temperatura en nuestra ciudad, la humedad del 86%, no hay viento, no hay térmica y el cielo se encuentra cubierto, no hay montañas tampoco, no se ve la montaña.
3: No, está nublado.
2: La temperatura en la ciudad de Río Grande, 4 grados, humedad del 95%, viento también inexistente y el cielo en Río Grande también se encuentra nublado.
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0: Bueno, muy bien, 10 de la mañana, 21 minutos. Continuamos aquí entre nosotros, aquí en Radio Provincia, en la 99.9 y en forma simultánea a través de la 107.9 Radio Provincia Tolhuin y 107.9 Radio Provincia Río Grande. Bueno, vamos a los títulos del deporte con el señor, el otro Martín Pérez.
1: Sí, yo vengo más seguido. Original, yo voy a venir más seguido.
0: Titular acá en nuestra...
1: Voy a venir de los Aracalufes 2 más seguido.
2: Perfecto, perfecto, es lo que queremos. Ojo, venía a la radio, no al local partidario, no sé.
1: Vamos a hablar de...
0: ¿Para inventar ahí la salida? ¿Con el presupuesto no? ¿Te van a pavimentar allá la...?
1: Ojo, que
0: esperemos.
2: Terminé. Cree, elijo creer, dale.
1: Sí. Salí por el otro lado, listo. Bueno, hoy voy a hablar también del medallero de los Juegos Suramericanos. No voy a decir Presea porque se arma el quilombo. Uh-huh. Vamos a hablar del torneo regional federal amateur, porque ayer, con bloopers incluidos, Atedic y la Serra empataron 1-1. Los adelantos del finde, siempre damos algún adelanto del finde, porque algunas disciplinas deportivas ya 48 horas antes confirman que van a ser el fin de semana. Hoy le voy a traer una historia con voz de él incluida, porque lo había adelantado yo, pero quería lograr el testimonio y ya lo tengo. El flaco Sebastián Morales, 38 años, 2,01 metros, 17 clubes y ha jugado en las 4 categorías del básquetbol e inclusive en la Liga de Bolivia, y es jugador del Sportivo Pilar dentro de la Liga Metropolitana de Básquetbol. Un chico que arrancó a los 15 años desde acá y no volvió absolutamente nunca más. Vamos a escuchar la palabra. Lo decía, hoy hay reunión con gente de la Municipalidad, de la Federación Ushuaiense de Fútbol de Salón y con algunos clubes, me dicen 12:30, tendremos que hablar de Copa Argentina. Atlético Tucumán le ganó Independiente Rivadavia de Mendoza por penales. Lo de Estudiantes ayer era para hacer una película, porque en la última jugada tuvo la posibilidad Corinthians de mandar todos los penales con un penal de Pai, que todavía lo están buscando, ¿no? Porque la pelota pasó por arriba de la tribuna y creo que se fue a Holanda directamente. Y vuelve a estar entre los 4 mejores en Copa Libertadores de América después de más de 15 años. Estudiantes, creo que son 17 exactos, así que tenemos un equipo en Sudamericana, un equipo argentino que es Boca, y un equipo en Copa Libertadores de América también en semifinales, que es Estudiantes de La Plata. Por ahí va la cosa en el deporte en el día de la fecha.
0: Bueno, muy bien, y tenemos otras cositas más que vamos a estar hablando y desarrollando en un ratito nada más, que bueno, son temas que vamos a estar ampliando.
2: Feliz Día del Profesor, ya sé que esta parte viene al final del programa, pero como yo después me voy, feliz Día del Profesor para todos. Y ahí recién hablábamos con Martín Pérez, claro, hoy pues, Día del Profesor y la Profesora.
1: Y el 6 es el del Profesor 8, de Educación Física.
2: Claro, se viene también el Día del Profesor de Educación Física.
1: Están pegados, ¿no? Porque no
2: sí, están problema. Juntitos. Pero bueno, ese no es feriado, entonces uno quizás lo tiene un poquito menos en radar, ¿no?
0: Claro, claro. Bueno, un saludo a todos los profesores y profesoras, obviamente.
1: Yo tuve profesor en Lenet al Pili Sigot, que es mi profesor de biología. Lo tuve a Picone, a don Picone, al hombre de Innovar.
2: Mirá.
1: Cuando recién llegó, estamos hablando de que nosotros empezamos el secundario en la vieja Enet, en el comienzo de los 80, ¿no?
0: Claro.
1: Y recién había llegado y era profe de dibujo técnico. Fue alguno de los profes que tuve.
2: Claro.
1: A Cabezón Cardoso lo tuve.
2: ¿Vos hiciste secundaria, escuela técnica?
1: Hasta el tercer año, que me fui después a jugar al fútbol.
2: Ah, mira.
1: Pero lo tuve a Cardoso.
0: Claro.
1: Cabezón Cardoso, que nos daba taller en la NET, a mi profesor de carpintería fue don Ojeda, también enseñaron carpintería, bueno, hacíamos cosas.
2: ¿Y seguiste haciendo después? Porque siempre lo que me maravilla de la escuela técnica es que después te das cuenta quién egresó de escuela técnica, sí, porque en general tiene habilidades diferentes.
1: Acá eran los varones en la escuela técnica y las mujeres en el colegio.
2: Pero seguiste haciendo.
1: O sea, no había que.
0: Lo que pasa en la escuela
2: vos también
0: técnica,
2: sos de escuela técnica.
0: Lo que pasa es que la escuela técnica lo que te generaba es que te daba opciones para que vos. A ver qué. A ver, por ejemplo, tenías. Taller de hojalatería, claro. Taller de herrería, taller de carpintería, taller de electricidad.
1: Sí, carpintería, claro.
0: Después, ¿cómo es? Molde y no sé cuánto, claro. Que era para hacer cosas de metal. Todo
2: eso está buenísimo.
0: Entonces te hacía trabajar en varios ítems en los cuales eso te orientaba a vos,
1: claro.
0: A ver si querías seguir química, física, qué sé yo, qué sé cuánto. Anteriormente, no sé si será ahora lo mismo, pero anteriormente tenías el industrial, claro, que era técnico, sí, sí, el comercial, uh-huh, y el nacional.
1: Claro, el nacional, uh-huh, acá el José Martí era a la mañana bachiller y a la tarde comercial.
0: Claro, uh-huh, el nacional se especializaba para las leyes, uh-huh, todo lo que sería abogacía, y el comercial era todo lo que tiene que ver con economía.
1: Más contabilidad.
0: Claro, entonces cada dependencia, cada colegio tenía su especialidad. Y bueno, yo estudié en un colegio que era nacional, comercial e industrial. Tenía los tres años, así, uh-huh, los tres cursos. Pero sí, igual en taller nunca la pasé tan bien y tanto me divertí.
1: Claro, ¿sí? Había muchas maldades, claro, para hacer.
0: Nosotros teníamos todos, sí.
2: Ah, no,
0: maldades.
1: Cosas lindas.
0: No. Y fíjate que nosotros trabajábamos con... El primer año tuvimos taller de hojalatería,
2: sí,
0: que hicimos una jarrita,
1: nosotros
0: y una budinera.
1: Ostertag, uh-huh, sí. El extractor de brocas también se hacía mucho, que era para sacar la broca, es una mecha.
2: No la broca de sacar, la Wiesen.
1: No es la broca que canta la mosca.
2: Vamos a sacar la broca, no.
1: Decía que eso lo hacías... En la morsa, sí, te daban un pedazo de metal, uh-huh, ¿sí? Y vos hacías la figura del extractor. El extractor tenía una forma, uh-huh, tenía una formita, y vos tenías un pedazo de metal como esta agenda, y lo tenías que moldear a mano.
2: Claro. Es que te digo, para mí el mundo a futuro va a ser de la gente que haga esas cosas, porque con la inteligencia artificial hay muchas otras habilidades que van a ser reemplazables.
1: Bueno, alguien pensó que era lo contrario, sacó todas las técnicas, las sacaron,
2: sí,
1: en la época
2: totalmente,
1: de Méndez.
2: Sí, bueno, pero pasó hace mucho. Yo creo que todo eso, vos pensás, gasista, electricista, calderista, todas, claro, son cosas que cada vez se van a necesitar más. Contrariamente, el bachiller, chicos, salimos bachiller y somos, es muy poco lo que sabemos. ¿Qué crees? O sea, sí tenés la base y todo, pero todo la práctica que te da la escuela técnica, me, bueno, parece que es fundamental.
1: ¿Y hace cuántas generaciones que la perdiste?
2: Sí.
0: Bueno, buen día, Majo.
3: Hola, buen día, ¿cómo andan?
0: Buen día, ¿todo bien?
3: Bien, todo bien.
0: Bueno, te decía, hacíamos budineras, sí, en hojalatería.
2: Sí.
1: Claro. Había que saber.
0: O la guardabas ahí en la repisa o...
1: Se la regalabas,
0: ¿sabes? Sí,
1: o
2: claro,
1: se la regalabas
2: para,
1: a
2: la... Budinera, para hacer budín, ¿no? Está,
0: sí,
2: claro.
0: Era una budinera, ¿y trajiste chiquitita? Budín. Era una budinera. Sí. Era una
2: porción. Mortada, ¿cucharas una hacían? ¿Cucharas?
0: No, no, no. Era todo con hojalata en ese, claro, momento. Chapas de hojalata. Después en el taller de ajuste, que se le llamaba, hacías un martillo.
1: Claro. Sí.
0: Era pura lima, todo el, claro, tiempo limando. Te volvías loco con eso.
1: Y no podías ir al baño.
0: Y no podías, bueno, no.
1: Porque si ibas, sí, al baño, si ibas al baño, te pasan. Vos tenías el pedazo de metal en la morsa. Y la lima agarra mientras que vos no le pongas nada graso arriba de la superficie.
0: Sí, te aceite, cosa,
1: vos te pasaban la mano.
0: Te pasaban la mano.
1: Venías vos y lo hacías con ímpetu, porque sabías que tenías que arreglar para sacar material.
2: Claro.
1: Te tenías que hacer fuerza y rebotabas y pegabas contra la ventana. Porque te ibas,
2: chicos,
1: con
2: qué
1: el...
2: peligroso
1: nah,
2: eso.
1: Era un chiste. Nada te pasaba. Yo lo exagero, pero digo que para que volviera a agarrar, ¿se entiende lo que quiero decir?
2: Sí.
1: En la superficie vos le ponías algo graso y resbalaba.
2: Claro.
0: Después teníamos el
1: imagínate nosotros a los 14, 15, claro, años, la grasa que teníamos en la cara, en la mano,
2: el pelo,
1: con los granos, acné con puro, los granitos.
0: Acné puro.
1: Claro.
0: Después
1: era adolescencia pura.
0: El taller de carpintería que te hacían hacer un banquito, sí, o una repisa.
2: Ay, qué lindo, sí, me encanta.
0: Y después, después había otro que era moldeado, que era hacer cosas de fundición con metal al rojo. Armar
1: el nosotros no, eso no teníamos.
2: Eso
1: nosotros,
2: sí, un poco, sí, peligroso. Tengo...
1: No, eso no,
2: bueno, mucho,
1: sí,
2: cuidado.
0: Tenía que controlar.
1: Con el elemento de seguridad.
2: Claro, porque además, adolescentes, ¿no? ¿No?
0: Y
2: claro,
0: en segundo año teníamos química, no voy a hablar. Taller de electricidad, tampoco voy a hablar. Y otro, no me acuerdo, algunos otros talleres. Ah, y tornería. Sí,
1: claro.
0: Trabajamos,
1: sí,
0: con,
1: no,
0: tornos.
1: Nosotros también, yo con el torno sí trabajamos.
0: El torno tenía una manguerita.
1: Claro, porque enfría.
0: Claro, enfría, que era una material, solución que parece como...
1: Como leche.
0: Como leche, es leche.
2: Sí.
0: Que es para enfriar el metal cuando, claro, se va comiendo, ¿viste? Con la herramienta.
2: Ah, mira.
0: Y claro, cuando vos arrancás el torno, salta el líquido, sí, y empieza a refrigerar. A veces te dabas vuelta el pico, no te dabas cuenta y te lo echabas en la cara.
2: Era divertido. Era divertido, dice.
1: No, y yo hice la vaca de tercer año y me di cuenta que me iba mal en las materias que eran necesarias. Todo lo que tenía que ser exacto. A mí me gustaba la historia, la geografía, o sea que no era por ahí.
0: No, pero
1: íbamos con todos los varones.
0: Éramos salvajes.
2: Claro.
1: Y hacíamos dibujo técnico. ¿La hoja de dibujo técnico la tenés?
2: Sí, claro, bueno, enorme. Sí.
1: Si vos haces un avión. Es un avión grande.
2: Es claro, es un Boeing.
1: Cada dos por tres pasaba por el patio, uno prendido fuego.
2: No, wow.
1: Sí, era muy divertido.
0: Bueno, en molde y fundición, que fundíamos metal, te tenías que esconder las llaves y todo, porque te choreaban la llave y la tiraban al líquido y se fundía.
2: Bravo.
0: No sabés lo que era.
2: Claro,
0: pero todos varones. Claro, todos varones. No sabés lo que eran esos talleres.
2: Claro.
0: Era terrible.
2: Te funden la llave, che, la llave.
0: Y yo me acuerdo que en primer año en carpintería el profesor nos dijo en la primera clase: o prestan atención, porque si se cortan, encima reciben amonestaciones.
1: Sí, no era como ahora.
0: Pregúntame quién fue el estúpido que se cortó.
1: No era como
0: todavía
1: ahora.
0: Todavía tengo la marca acá.
2: ¿En serio?
1: No,
2: claro,
1: no sé.
2: Por eso te digo, porque había un riesgo ahí en las actividades del técnico. Bueno.
0: Pero lamentablemente el recacho, Carlos,
1: claro,
0: disolvió la escuela técnica.
1: Sacó la escuela técnica.
0: Hoy habían escuelas técnicas con plomería.
1: Sí, claro. Mucha salida laboral.
0: Claro, mucha salida laboral.
2: Y además que eso sigue vigente siempre. Digo, pueden cambiar un montón de cosas, la tecnología, esto y lo otro. Ahora hay cosas básicas.
1: Y cambian los elementos. Ponele, hoy la electricidad tiene. Hoy se tiene que hacer una instalación eléctrica. No es los elementos que se usaban en el 80 y 90. Plomería tampoco, gas tampoco. Bueno, Adrián, ¿qué es? Que ha trabajado con su padre tanto y es gasista. Pero sí, a mí no me gustaba mucho.
2: Claro, bueno.
1: Hay gente que sí. Bueno, acá tenemos un electricista.
2: Claro,
0: bueno,
2: claro.
0: Bueno, yo recibí como técnico en instalaciones eléctricas.
2: Claro.
0: Pero bueno, es una lástima que se haya perdido.
2: Sí, es una lástima.
1: Sí.
2: Es una lástima.
0: Porque los pibes salíamos sabiendo que
1: estábamos, todo el, día
2: claro,
1: estábamos
2: claro.
1: todo el día en el colegio.
0: Sí, a la mañana era teórico y a la
1: después
0: tarde.
1: Los talleres,
2: y además que saben, bueno, mi concubino que salió de técnico electromecánica y estaba chequeando, sí, concubino, y te soluciona todo. Es una persona
1: claro,
2: que tiene muchas habilidades.
1: Es MacGyver.
2: Es muy complejo.
1: Es MacGyver.
2: Bueno, le mando un beso,
1: como,
2: le encanta que hable de él, así que debe estar
1: como,
2: chocho.
1: Sí, es como MacGyver. Y nosotros andábamos todo el día con el mameluco.
2: Claro.
1: Si nosotros teníamos que ir con el, ustedes no tenían que ir con el,
0: claro,
2: y sí,
0: mameluco azul.
2: Claro,
0: con el mameluco,
2: si no, con el quilombo que hacían en las clases, imagínate que volvían, ¿no?
1: Claro, rompías toda la ropa, pues, manchabas.
0: Sí, bueno. Mameluco, y aparte tenías que tener mucho cuidado. Es más, en química, es terrible.
1: Claro,
0: te ibas
1: a veces, las cosas, como
0: claro,
1: la película,
0: estaban las cosas, o te ibas con manchones, se te
2: claro,
0: en el
2: agujeros.
0: Mameluco, los agujeros.
2: Claro.
0: No era peligrosísimo.
2: Sí, por eso digo, chicos, peligroso. Bueno.
0: Y en electricidad también.
1: Claro.
0: En electricidad te electrificaban el tablerito.
1: Y no tocaba.
0: Y vos tocabas y te quedabas ahí.
2: Igual estás definiendo muchas maldades. No sé si las sufrías o las hacías. Hay mucha precisión.
0: Las dos cosas.
2: Hay mucha precisión en tu relato.
1: Porque
2: y mucha memoria.
1: Cuando te pasa algo, vas por revancha. ¿O no? El tema es que no caigas.
2: Claro.
0: Las dos cosas.
2: Mira, ¿viste? Ahí había algo.
0: Hacía y sí. Pero en la escuela técnica siempre se pasaba eso.
2: Y sí.
0: Después en la secundaria, en otros, en Comercial Nacional se hacían otras
1: también
0: cosas, pero en la parte técnica.
2: Y eran 6 años, como ahora.
0: Y eran
2: 6 años.
1: Eran
0: 6 años. En aquel momento eran 6 años.
1: Acá eran construcciones nada más.
0: No, yo tenía, o sea, sí, en aquel momento, te estoy hablando de la década del 70, parte del 80. 3 años de ciclo básico.
1: Claro.
0: Y después 3 años de especialidad.
1: Sí. Acá los chicos salían, en la época mía, lo único que había era para salir maestro mayor de obra.
2: Claro.
0: Bueno, acá hay muchos chicos que han hecho casas y planos y todo.
1: Y lo bueno.
2: Bueno, Hidalgo, acordate, el ingeniero cuando viene, que el de
0: la recibió de
2: EP. Claro.
1: Bueno, y lo bueno es que había hasta sexto, ¿no? Entonces, ponele, a nosotros nos pasó como cuando entramos a primer año, que los que habían egresado hace 1 o 2 años eran los profesores de primero.
2: Claro, claro.
1: Si vos querías, te tomaban en él.
2: Claro.
1: Y podías,
2: qué lindo,
1: te ganaba unos mangos.
0: Claro.
1: Y enseñaba lo básico, que era lo que aprendíamos nosotros cuando llegamos. Cuando empezamos en primer año.
2: Bueno, muy lindo. Feliz día del profesor entonces, sí. Y aguante la educación técnica. Nos vamos a otro tema rápidamente. ¿Por qué? Porque se viene Vinos al Zule, en su 8ª edición. Vuelve la feria de vinos más austral del mundo. Estamos en comunicación con Richard Ferreira, quien es el que organiza y lleva adelante esta hermosa feria de vinos. Richard, ¿cómo estás? Te saludamos desde el piso.
4: ¿Qué tal? Buenas tardes. Buen día, perdón. ¿Cómo están?
2: Bien, todo bien. Richard, se viene la feria el primero, el 1 y el 2 de octubre, a partir de las 18:30 horas. Contanos cómo se están preparando para este evento que congrega muchísima gente, muchos aficionados, mucha gente que va a degustar de todo lo que ofrecen.
4: Vamos bien, como todos los años. Va creciendo el estrés a medida que se acerca la fecha, sí. Y se me pasa cuando termina. Pero contento, digamos. Yo creo que el que no se estresa porque no es responsable, digamos, no piensa todo lo que tiene por delante. Y así que estamos en todos los detalles, contentos, porque por suerte otra vez hubo muy buena convocatoria, tanto para los stands, de muchas bodegas que nos mandan sus vinos. Viene mucho enólogo este año. Y del lado del público, digamos, justo estaba ahí con mi equipo escribiendo que creo que en un ratito subimos el cartel de entradas agotadas para el viernes. Y están quedando únicamente para el jueves.
2: Porque la feria es jueves 1 y viernes 2 de octubre, ¿no? Ya se pueden comprar las entradas y nos contabas acerca de las bodegas. Más de 50 bodegas nos decían que van a estar presentes con 300 vinos para degustar, que la particularidad es que no son vinos que uno puede probar en cualquier momento, sino que muchas veces es como el único momento en el cual se puede degustar.
4: Sí, yo creo que lo normal del grueso de la gente es que, y lo entiendo, a veces la gente no le sobra la plata para estar probando cosas que no conoce, claro. Entonces a alguien le gusta, no sé, Mano Negra Malbec y tomar todos los días de su vida ese vino. Nosotros lo que decimos es aprovechar una feria que con el valor de la entrada todo lo que quieras probar está incluido. Entonces, probar cosas que nunca probaste, se probar vinos de otras cepas, de otras regiones, otras etiquetas, ya aprovechá para conocer.
2: Claro.
4: Si yo soy

0: cada vez que decimos, dice, no, yo quiero ir, voy desde la primera edición, pero aquel que quizás nunca fue, contanos cómo es la dinámica. Vos obviamente compras tu entrada, vas hasta la puerta, ¿y qué pasa a partir de que te dan una copa?
1: Vamos a contar la experiencia completa.
0: Dale.
1: La entrada se saca ahí en vinosalsur.ar o presencial en el Mercado del Jardín, de lunes a viernes de 17 a 21. Uh-huh. Es importante recalcarlo porque para mí es parte muy importante de la experiencia, que es llegar a Aracur con su entrada en la mano. Porque solo la gente puede sacar online y llegar a Aracur y ahí retirar la entrada. Lo ideal es que ya llegue con la entrada, porque ni bien llegan a entrar al salón. Uh-huh. La gente llega con su entrada en la mano, le damos una cintita para asegurar su entrada y le damos una copa de cristal que se la va a llevar a su casa después. Uh-huh. Con esa copa la gente tiene el derecho a entrar, a recorrer la feria y probar todos los vinos que tenga ganas de probar. Uh-huh. Hay unos 40 stands más o menos, calculamos, con vino entre 30 y 40. ¿Qué pasa en los stands? Hay más de una bodega, porque hay enólogos que traen hasta 5 proyectos, o sea, tienen 5 marcas, bodegas distintas. Entonces la gente va recorriendo, va probando, y una muy pequeña cantidad de cada vino. Yo siempre digo, bien, el que va a una feria a tomar vino, por favor que no vayan, se queden en su casa. Uh-huh. Tiene que venir gente, la idea de una feria es que vengan a probar, no a tomar, que vengan a degustar.
0: Buena diferencia esa, ¿no? No es tomar, no te sirven la copa hasta la mitad y ahí te quedas tomando.
1: Ni loco. Trabajamos, para que te des una idea, servimos muy poquito, tenemos un montón de gente amiga que hace gin y no queremos que haya una botella de gin en el salón, porque no queremos que la gente se emborrache, queremos que la gente disfrute probando y conociendo.
0: Bien.
1: Entonces, se sirve muy poco. Hay parte de la experiencia que van a encontrar jarras de agua por todo el salón con agua fresca y un stand de la gente de agua local con agua fresca, porque si la gente toma 2-1 agua en relación al vino, el alcohol le va a fluir naturalmente y no se va a sentir mal. Hay panificados para que la gente acompañe. Entonces, la idea es caminar y probar, y no está mal probar y tirar, o sea, hay spitter, se llama, hay como si fueran fraperas en todos los stands para que uno pruebe y diga, ay, che, está rico, este quiero probar, y lo tira y se sirve el de al lado. La idea es ir a probar.
0: Bien.
1: Entonces, y el consejo es siempre el mismo, para mí es salir de lo que uno está acostumbrado a tomar, animarse a tomar otra cosa.
0: Bien, y también... Y también hay, Richard, algo para comer, hay stands, porque sabemos que ustedes colaboran mucho con el CAD también en cederles un stand. Hay otra, digo, por supuesto que el objetivo principal es ir a degustar vinos, probar, como vos decías, vinos que uno no conozca, que tener la posibilidad de ir catando. Pero hay también alrededor otros stands, ¿no?
1: Sí, es que hay otras actividades que no es casual. Eso también está pensado en que la gente disfrute el vino. Porque si yo entro y de 6:30 a 10:30 tomo un vino atrás de otro, no lo voy a disfrutar.
0: Claro.
1: Entonces la idea es que uno pruebe unos cuantos vinos y se acerca y hay un stand donde va a estar Vicente, que es un cuchillero acá que hace cuchillos artesanales muy bonitos. Y a Vicente le damos un espacio para que exponga sus cuchillos. Hay otro espacio donde van a exponer cerámica, va a haber un stand con flores, va a haber un stand del CAD, siempre que los invitamos a poner lo que ellos hacen y mostrar lo que hacen. Va a haber un stand con alfajores, que vamos a hacer este año, hicimos con la gente con la gente de los alfajores, hicimos un dulce de Malbec para hacer algo divertido para la feria.
0: Mirá, qué rico.
1: Y va a haber alfajores con dulce de Malbec. Entonces, la idea es esa, que la gente camine un poco, recorre, se va, se distrae un poco, mira algún producto. Y después tenemos hay un stand que en realidad son tres stands de Aracur, donde hay algo para comer, que ahí se paga un cuponcito aparte para comer alguna de las cosas que Aracur prepara. Y hay siempre un stand de comida sin TAC para la gente que no puede tomar la opción de Aracur.
0: Bien.
1: Y después, este año hay algo que está bastante escondido en la comunicación, pero se va a hacer y es fantástico. Sumamos un tercer día nosotros este año, que lo estamos llamando el Aracur Wine Experience, que es un evento muy exclusivo, muy chiquito, para 100 personas. Para tener idea, en la feria, nosotros calculamos que pasan 1.200 personas.
0: Muchísimo, es un número considerable, ¿no?
1: Muchísimo. Y no pasan más, te juro, porque respetamos que la gente la pase bien, porque yo podría vender muchas más entradas, pero nosotros tenemos calculado que entre 500 y 600 personas en el Salón Magallanes están cómodos y la pasan bien. Entonces ahí nosotros cortamos la venta. O sea, no va a haber venta de entrada en la puerta.
0: Está bueno eso, porque si no es esa cosa medio estar apretujado, que en un evento incomoda. O sea, que manejan también el número como para que la gente se pueda mover con tranquilidad y esté cómoda disfrutando del

0: espacio?
1: Mirá, de vuelta, nosotros hacemos feria jueves y viernes porque la vez que lo hicimos un sábado fue un caos porque la gente venía y se colaba porque pensaban que eso era el previo, la previa del boliche, y sentías que había mucha más gente que nosotros habíamos vendido la entrada. Uh-huh. Y a mí te juro, no me importa que se cuelen porque no me paguen 100 entradas. Uh-huh. No me gusta que la gente la pase mal, quiero que claro. esté cómodo, que camine. Y entonces, y eso para nosotros es tan importante como que, por ejemplo, no tenemos música en vivo, no ponemos DJ. Yo hago con un par de amigos una lista de Spotify muy suavecita, muy muy liviana de sonido para que la gente pueda acercarse al stand y hablar con el bodeguero o con el enólogo. Uh-huh. No, para nosotros es un evento donde la vedette es el vino. Uh-huh. Claro. Después, gracias a Dios, se convirtió en un enorme evento social. O sea, va sí. gente a la feria que no toma vino.
0: Claro.
1: Porque uh-huh. se junta con los amigos.
0: Un clásico, claro. Una salida. Es una linda salida.
1: Es una salida, entonces hay gente que te dice, no, yo le saqué, y aparte está buenísimo porque hay un montón de conductor designado dando vuelta, y pues si yo le saqué la entrada a mi marido y vamos juntos y yo no toco. Bueno, uh-huh. buenísimo, me encantó. Uh-huh. Lo van y la pasan bien, qué sé yo. Y la verdad que para nosotros es un orgullo, ¿viste? Gente que te manda la foto de no sé, de la credencial de todas las ediciones y te dice, no perdí ninguna. Uh-huh. Y vos decís, bueno, qué lindo que lo que vos haces con tanto cariño, del otro lado lo reciban igual. Uh-huh. Que sea alguien que esté esperando que se haga la feria para disfrutar.
0: Claro. Richard, nos contabas los días, ¿no? ¿Cuál es el diferencial del tercer día, digamos? ¿En qué se diferencia de los otros días?
1: Exactamente. El 1 y 2 es la feria tradicional que la gente se acostumbró a ver. Uh-huh. El día 3, lo que se va a hacer es un formato de una feria muy conocida en Argentina que se llama el Premium Wine Testing, que es una feria donde se prueban exclusivamente vinos de muy alta gama.
0: Bien.
1: Muy alta gama. ¿Por qué creamos el día 3? Porque gracias a que Ushuaia es un destino fantástico, los enólogos quieren venir. Uh-huh. Hay muy pocas ferias en Buenos Aires que juntas como nosotros juntamos entre 10 y 12 enólogos cada feria. Uh-huh. Entonces les propusimos quedarse un día más y 12 bodegas van a presentar su mejor vino el día 3.
0: O sea, ¿qué es muy alta gama? Para los que no entendemos tanto, vamos a decir muy alta gama, ¿qué es? ¿Qué es por el costo? ¿Es por la exclusividad?
1: Es una buena pregunta. Mirá, la combinación de costo y exclusividad es un poco lo que genera la alta gama en el vino. Uh-huh. Corrijo, la exclusividad y la calidad generan el costo. Cuando vos tenés un producto, vamos a tener un producto, por ejemplo, Vedette del día 3, que es un vino que se llama Noemía. En varios lugares fue elegido el mejor vino de Argentina.
0: ¿Cómo se llama?
1: Noemía.
0: Noemía.
1: Noemía uh-huh. es una bodega. Uh-huh. El dueño es un danés que está en Río Negro. ¿Qué hacen? Del vino que vamos a abrir se hacen 8.000 botellas por año, nada más. Es una hectárea de Malbec de 1932 que está emplazada en el corazón de Río Negro, en un lugar que no hay montaña, no hay agua, hay un arroyo, digamos. Eso es irrepetible, o sea, yo no puedo hoy plantar viñedo de 1932. Está en eso, nada más. Uh-huh. Pues tengo una idea, esos 8.000, más o menos 500 quedan en Argentina botellas. 500 botellas. De las 500 botellas, a mí a Tierra del Fuego me dicen, Richard, vos que distribuís una mía, este año te vamos a mandar 24. Y me mandan 24 botellas para todo el año.
0: Wow.
1: Yo las tengo que ir dosificando.
0: Claro.
1: El resto está vendido en algún lugar del mundo. Bueno, el día 3 vamos a abrir 10 botellas de una mía y le vamos a convidar a la gente que está sentada, a cada uno, un poco de ese vino para que lo prueben. Y va a estar el enólogo, que para mí es uno de los grandes enólogos de nuestro país, va a estar él contando cómo es ese vino. Uh-huh. Ese vino, en un restaurante bueno de Argentina, vale $500.000 de pesos la botella.
0: Oh, wow, claro. Muy exclusivo.
1: ¿Por qué? ¿Pero por qué? Justamente porque es la combinación de un vino tremendamente rico, excelente, con la particularidad de que es extremadamente escaso. No hay mucho.
0: Claro, claro, es esa combinación lo que hace que sea tan exclusivo, digamos.
1: Y yo, viste, yo aburro como maestro de ciruela, pero yo aunque no parezca soy contador. Y los contadores o los economistas dicen que un bien económico es un bien útil y escaso. Es decir, tiene que estar bueno, la gente le tiene que importar recibirlo y tiene que haber poco. Claro. Por eso el agua salada al lado del mar no vale nada, y si uno quiere agua de mar en Rosario la va a pagar, porque no hay. Bueno,
0: claro.
1: Cuando un vino es muy bueno, con lo cual es un bien útil porque la gente lo quiere, y hay muy poco volumen, el precio se dispara.
0: Richard, y para ese tercer día, las entradas son abiertas, es otra cosa, porque nosotros sabemos, los costos están a $50.000 cada día, para el día 1, 2, 85.000 si compras para los dos días, para el primero y para el 2 de octubre. Esto es un evento aparte y la entrada es aparte.
1: Este es un evento aparte, porque a diferencia del 1 y del 2, somos coorganizadores, Aracuri y nosotros. O sea, ese evento, la idea es replicarlo a partir de ahora todos los años en conjunto con Aracur. Entonces, ese evento se vende aparte en la misma página de Vinos al Sur, hay un lugar abajo que dice Aracur Wine Experience, y llamando a Aracur también se puede hacer una reserva que hizo el hotel, que está muy buena, para quedarse para quedarse dos noches en el hotel y tener las entradas para la feria.
0: Ah, bueno.
1: Entonces, eso trajo gente de Río Grande, que está buenísimo, que a veces se quejaban que no podían venir, iban a venir, pero... y ese evento, a diferencia de la feria, donde vos entrás con tu copa y vas recorriendo, el día 3 vos llegás, te sentás en una mesa, el mozo va pasando sirviendo un poco de cada vino a medida que va avanzando en la noche, y algo de comer ahí también sentado en tu mesa. Es un evento, es otro formato de feria.
0: Bien.
1: Así que eso nos tiene entusiasmado, pero también te sumás un poquito, más de tres, porque
0: claro.
1: Imagínate que hay vinos que están ahí irrepetibles. O sea, vamos a abrir un vino de una bodega que se llama Sofenia 25 años, que es una edición especial que se hizo para los 25 años de la bodega. O sea, si el vino no llega, no va a estar, porque yo no tengo ese vino acá.
0: Claro,
1: está en la bodega, en su cava. Entonces, pero es lindo, y está bueno también para que el que le gusta el vino, que es muy raro que compre esa selección de vinos tan altos, con un valor razonable, va a poder probarlos todos. Entonces, esa es un poco la movida nuestra de los tres días.
0: Es una buena oportunidad y además es una novedad, ¿no? Porque este tercer día es la primera vez que se hace.
1: Es la primera vez que se hace. Y como todos los años, digo, no lo hago más porque me estresé, pero
0: el año que viene. Y el año que viene repetí, ya lo sabemos. Te conocemos de otras ediciones y lo sabemos. Bueno, Richard, seguramente hablemos más adelante cuando se aproxime la fecha y nos puedas contar, bueno, si efectivamente sigue habiendo entradas disponibles y si hay alguna otra novedad. Pero bueno, nos alegra que vuelva a esta feria que le gusta tanto a la gente de acá, a la gente de la provincia, y que, como vos decís, además de una buena cata, es un evento social, así que celebramos que lo están repitiendo. Gracias, Richard.
1: No, gracias a ustedes por ayudarnos a difundir, porque si no nos ayudan, la gente no se entera. Y yo valoro tanto lo de ustedes que, hablando para la feria con los medios, terminé teniendo mi programa de radio. O sea, me encanta lo que... Yo iba y disfrutaba mucho hablando con la gente de la radio, y dije, algún día voy a tener un programa.
0: Bueno.
1: Y hace más de 2 años que tengo mi programa de vinos también, así que...
0: Bien.
1: Sí, valoro mucho el apoyo que nos dan con la comunicación, porque si no... Termina la feria y te encontrás gente y decís, ¿por qué no lo comunicaste? Y decís, ¿cómo lo comuniqué si lo dijimos por todos lados? Entonces, el apoyo es fantástico, así que les agradecemos mucho.
0: Bueno, Richard, gracias a vos y seguimos en contacto, seguramente hablemos en unos días. Gracias, Richard.
1: Así será, un abrazo.
0: Hasta luego. Chau, chau. Muy bien, hacíamos esta nota, ¿eh? ¿Por qué? Porque se viene Vinos al Sur en la octava edición, 1 y 2 de octubre, y esta tercera fecha que yo no la tenía en radar.
2: Premium. Así
0: que tercera, premium. Para 100 personas, el costo va a ser otro, pero bueno, todos aquellos que les gusta el vino, es un evento hermoso en el Aracura además, así que para disfrutar, ¿no?
3: No sabía que conocías tanto de vino
0: vos. No conozco mucho, yo soy de la que va ahí, nada que cata un poquito, por eso no... Pero bueno, siempre hay oportunidades para probar.
3: Hay mucha gente que le gusta y toma vino.
0: Sí.
3: Muchísima gente.
4: ¿Se acuerdan que en una época se había puesto de moda el Club del Vino?
0: Claro. Ay, ¿te acordás?
4: Que te mandaban los...
0: Llega, de hecho creo que llega.
2: De Baco.
3: Está todavía.
4: Sí,
3: está
4: pero digo que en una época fue mucho más fuerte. Que vos pedías, te llegaba la cajita y...
0: Sí.
3: Está todavía.
2: Me gustó lo que decía él de... Tenemos gente conocida que tiene que hace gin y no va a haber nada de ninguna otra bebida porque no, la gente no va a ir a embriagarse ni nada.
0: Claro, porque tomás un trago, porque aunque no digas no me controlo, no voy a tomar mucho, te sirven un gin, te hacen un trago, ya cambia la dinámica, porque la percepción también de las otras cosas que tomás va cambiando. Es
4: no
0: como
4: solo,
0: él dice, es
4: no
0: un evento social.
4: Eso, vos a este tipo de eventos tenés que ir con alguien que te lleve o que te saque.
2: Claro. Sí.
4: Por más que hayas tomado media copa, te dan los márgenes para no poder manejar ni nada.
3: Alcoholemia cero.
4: Claro.
0: Totalmente.
3: Sí, tenés que ir con alguien o te tomás un Uber y un taxi, lo que sea, lo que vos te guste y chau, listo. Y ahí lo solucionás.
0: Bien.
3: Bueno, muy bien, las 10 de la mañana, 53 minutos, nos vamos a una pausa cortita y ya estamos regresando.

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11: Bueno, muy bien, exactamente, son las 11 en toda la República Argentina. La próxima tengo que poner banderas rojas acá para que paren un poco.
12: Aire.
11: El matrimonio radial que tenemos acá adentro, Dios mío, por favor. Bueno, vamos a ir a una comunicación telefónica porque se viene Té del Fuego. ¿Qué es esto? Ledey Ushuaia está preparando una recepción, una actividad, donde se va a poder disfrutar en grupo o individual de muchas cositas, ¿no?
13: Ricas,
11: sabrosas,
13: cositas,
11: ricas.
13: Sí.
11: Para eso vamos a dialogar ahora en este momento. ¿Ya está en línea? ¿Ya estamos en línea? Bien. Vamos a dialogar entonces con María Roldán, quien nos va a comentar cómo es toda esta actividad que se va a estar realizando, qué día y a qué hora. María, Sergio Sarmiento te saluda, buen día.
14: Hola, buen día, muchas gracias por la invitación.
11: No, por favor, contanos de qué se trata esta actividad que están organizando.
14: Bueno, el Té del Fuego es un proyecto institucional que ya cumple 7 años, donde nuestros estudiantes ponen en práctica todos los saberes adquiridos durante varios años en las materias que realizan en la escuela. Ellos tienen panadería, manipulación, seguridad de higiene, tienen educación para la salud, laboral, bueno, un conjunto de materias, y especialmente el Té del Fuego pone en práctica todo lo relacionado a panadería y protocolo gastronómico, donde trabajan todo lo que es tipos de servicio, organizaciones de eventos y mozos.
11: Ajá. Bien, y ellos vuelcan todo lo que han aprendido en este Té del Fuego.
14: Claro, para algunas materias es una instancia de evaluación.
11: Ah, mira.
14: No para todas, porque bueno, no todas trabajan específicamente eso, al ser una escuela de educación integral. No es únicamente saberes relacionados a los oficios, sino que también hay materias que donde se trabajan cuestiones relacionadas a la vida o a la transición a la vida adulta y al logro de la autonomía, como por ejemplo educación laboral, donde ellos trabajan todo lo que es búsqueda de empleo, elaboración de currículum, informática, por ejemplo también educación para la salud. Entonces, en educación laboral trabajan habilidades sociales. Y a partir del desempeño de los mozos, ellos también pueden evaluar esas competencias.
13: ¿Cómo estás, María? Sol Agustí te saluda. Veía el flyer, cómo están ustedes promocionando y difundiendo este Té del Fuego que se va a hacer el 24 de septiembre, o sea, el 24 de septiembre, que cae ya la semana que viene, ¿no? Cae jueves que viene en el Club 1210. A la tarde, y me encanta la propuesta culinaria que tienen además, ¿no? Porque muestran variedades dulces, variedades saladas, también que va a haber té, un servicio de mozo exclusivo, jugo de naranja, café, digo, súper completo, y más allá de poder probar estas exquisiteces, también es una manera de colaborar y de sumarse a esta propuesta.
14: Sí, sí, es así como decís. Nosotros tenemos en esta oportunidad la intención de convocar, de invitar a comerciantes, gastronómicos, empresarios, gente del rubro, gente que pueda en un futuro darnos oportunidades de empleo para las personas con discapacidad, o que incluso se acerquen a conocer la propuesta, porque también nuestros estudiantes realizan pasantías laborales en distintos lugares, sí. Y siempre se complica, digamos, conseguir los espacios para que ellos puedan cumplir con sus prácticas. Uh-huh. Y estas prácticas son casi obligatorias porque se realizan casi al final de la formación, y es lo que garantiza, digamos, que ellos están realmente preparados para el egreso y el título como auxiliares de cocina o de panadería. Entonces, en esta oportunidad lo que queremos es convocar y dar a conocer la escuela y la propuesta a este rubro específicamente. Y es el jueves 24, así como decís, ahí en Club 1210. Y en relación a las variedades, contarte que también ellos elaboran los tipos de té. Ah, ahora mirá. Hay ocho tipos de té. Uh-huh. Ellos van haciendo combinaciones de distintas hierbas y las van haciendo degustar en la escuela, entonces van y así van eligiendo cuáles son las que se van a proponer.
13: Ah, mirá qué interesante. Estas ocho variedades de té que yo había leído en la promoción no son variedades comerciales, sino que los mismos estudiantes generan, o sea, son originales.
14: Son originales, uh-huh. Se va probando, obviamente, o sea, hasta la tela se compra. Mira. Y se arma, uh-huh. para armar los saquitos. Uh-huh. Así que bueno, ahora están justamente terminando de elaborar y sumar algunas otras variedades nuevas, pero ese es el trabajo que realizan, por ejemplo, en huertas, con algunas de las hierbas que ellos fueron conociendo en ese espacio, y también con otras, lo que hacen es unirlas, combinarlas y degustarlas.
13: Uh-huh. Bien, súper interesante. Contanos un poco acerca de los precios o de cuánto cuesta esta merienda, porque estamos diciendo que hay las variedades dulces, saladas, que es una merienda sumamente completa en la cual además se puede ir a conocer lo que hacen, y también si quizás algún comercio, algún lugar está buscando gente, es un buen momento para observar cómo trabajan. Contanos los costos, cómo, a dónde se tienen que hacer las reservas para este té del fuego.
14: Bueno, para una persona está en 35.000. Uh-huh. Para dos a 60, y para cuatro, la mesa es de cuatro, la promo es de 110. Uh-huh. Por cuatro personas. Uh-huh. Que creo que queda algo así como en 27 la entrada.
13: Bien.
14: Y la reserva se hace a mi número telefónico, yo soy la vicedirectora, mi número es 2901-587205. Conmigo se puede hacer la reserva de las mesas o de la cantidad que quieran consultar.
13: Bien.
11: ¿Cuatro personas, 110 mil pesos?
14: Sí.
13: Con todo incluido, digamos.
11: Pero viene todo incluido. No. Mm. Para mí me parece recontra económico, sí, pero bueno, sí. Para mí, obvio, ¿no?
13: ¿Esto
11: pero
13: incluido?
11: Me parece es una tarifa excelente.
14: Sí, cada comensal, digamos, tendría las siete variedades para degustar de entre dulces y salados, cada persona, digamos. Y además tendrían todos los tés también para degustar, la cantidad que ellos quieran, las veces que ellos quieran. Bueno, el jugo de naranja o café con leche, que también va a haber. Y además el servicio exclusivo de mozos, que en esta oportunidad hay un mozo y un asistente por mesa. Claro. Así que es un servicio, sí, completo. Y bueno, y teniendo en cuenta que todo lo que está... digamos, en producción, está elaborado por ellos, incluso los mismos estudiantes que están organizados en comisiones, algunos van a estar desempeñando otras tareas atrás de escena, digamos. Uh-huh. Porque ellos también se ocupan de faginar todo la vajilla, de hacer toda la parte de la limpieza y el lavado después, cuando finaliza, desmontar el salón, se ocupan de todo lo que es la bacha en el momento en el que se va levantando los platos, hay una comisión que se ocupa de la preparación final de los platos, donde hacen ya lo que es la decoración y el emplatado antes de que salga el plato a la mesa. Entonces funciona y participa toda la institución con todos los estudiantes organizados en distintas comisiones de trabajo.
11: Uh-huh. Uh-huh. Te consulto, porque tampoco soy muy neófito en este tema, el instituto, el EDEI, ¿es un instituto de secundario?
14: No, es una escuela de educación formal, o sea, estamos dentro del Ministerio de Educación, reciben ellos una acreditación formal como auxiliares de cocina y auxiliares de panadería. Sería formación laboral para jóvenes y adultos con o sin discapacidad permanente o transitoria. Uh-huh. Tenemos estudiantes que pueden tener algún carné de discapacidad y tenemos estudiantes que no tienen carné de discapacidad o que incluso no tienen discapacidad, pero que no tienen muchas oportunidades después de que finalizan primaria o secundaria para acceder a un empleo. La particularidad, digamos, de EDEI es que no hace falta estar alfabetizado para poder ingresar a EDEI. Por lo tanto, tampoco es imprescindible tener el primario o el secundario acreditado. Claro. Justamente la EDEI se crea, es un proyecto pensado para esa población que no podía acceder y que quedaba siempre al margen de una propuesta educativa, incluso de formación laboral y siempre por fuera de la inclusión laboral, ¿no? Entonces, por eso en esta oportunidad también nosotros queremos abrirnos un poco más al público en general y a comerciantes y gastronómicos que puedan también en un futuro ofrecerles una oportunidad de empleo.
11: Claro, claro. ¿Y personas de qué edad están estudiando, por ejemplo?
14: Nosotros tenemos matrícula a partir de los 16 años. Según el proyecto es hasta los 24, pero nosotros, de acuerdo a la demanda, tenemos estudiantes hasta de 40 a 45 años. Y se presentan a la escuela los interesados, ya sea con la familia o el estudiante solo, porque también hay cuestiones relacionadas a la autonomía, que son las que se trabajan en la escuela. Se acercan a la escuela, se anotan, el equipo de orientación hace una evaluación del perfil del estudiante que se presenta para hacerle una propuesta, porque también hay otras alternativas en la provincia o en la ciudad que por ahí es una mejor propuesta para ese perfil de estudiante. Entonces, una vez que ellos ya ingresan, pueden transitar por la institución en las materias que ellos elijan, o sea, no necesariamente tienen, por ejemplo, que hacer las ocho materias obligatorias del módulo 1, por ejemplo. Ellos pueden elegir empezar con dos materias, ir probando y añadiendo otras materias del módulo 1. Es como si fuese el formato es como el de la universidad, donde vas cursando materias, claro, aprobando y vas vos mismo armando tu propio horario y tu propia trayectoria, digamos, de acuerdo a lo que vas aprobando. Es igual.
11: Uh-huh. Bien. Y entonces, cuando terminen todos los módulos, ¿se reciben como auxiliar de panadería o auxiliar de?
14: De cocina.
11: De cocina.
14: Claro. Y la formación, digamos, formal, la propuesta, es de 3 años. Todas las materias están organizadas en 3 años. Pero después de ahí, cada estudiante va avanzando según va logrando o no las competencias esperadas de cada módulo. Entonces, ellos tienen en primer año, por ejemplo, tienen 8 materias que son obligatorias. Algunas son correlativas, entonces si no las aprueban, no pueden hacer la del módulo 2. Y así, es una propuesta formal. Pero cada uno, la ventaja, digamos, y también en esta población donde se trabaja con estudiantes, personas con discapacidad, que cada uno lo va armando, lo va haciendo a su tiempo, a su ritmo, con acompañamiento de los profes, que también a tener en cuenta que es muy distinto a otras instituciones, es que nuestra escuela está constituida por técnicos especialistas y por docentes, o sea, tiene ambos perfiles. En cada clase hay un técnico, por ejemplo, un chef, con un docente de educación especial o de otro, o también puede ser primaria o secundaria, que acompañan esa propuesta para que el estudiante pueda llegar a aprenderla. Entonces ese es el formato en el que está pensada la EDEI.
11: Bien, y con este T demuestran todo lo que están los chicos aprendiendo y llevan a la práctica todo lo que están captando, obviamente, ¿no? Que es muy importante. Está buenísimo, muy bueno. No estaba al tanto realmente.
14: Sí. No estaba al tanto. Mira, sí, eso nos pasa también, que por ahí cuando hacemos difusión de muchos eventos, porque no es el único que se realiza, nosotros en realidad empezamos con el Restotuto, El resto Tuto tiene ya 12 años de creación en la EDEI y es una propuesta de restaurante que se lleva a cabo en el mismo momento, digamos, de cena. Nosotros lo hacemos una vez al año, tenemos proyectado para el 30 de octubre, siempre en la segunda parte. Y bueno, y esta propuesta es un servicio de restaurante que se monta casi de la misma manera que el té, pero con distintos formatos de servicio. Por ejemplo, en algunos casos es una propuesta de pasos de platos, otras propuestas pueden ser con plato principal, entrada y postre, y bebida, otras veces es más un servicio de buffet, depende de cómo se vaya pensando la propuesta, pero la idea siempre es poner en práctica lo que ellos saben y generar propuestas que estén pedagógicas, que estén más cerca de lo real, ¿no? Entonces que ellos tengan la vivencia lo más cercano a un trabajo real es lo que por ahí se espera. Y la recaudación de las tarjetas, porque en ambos casos nosotros ofrecemos la venta de entradas, es para poder comprar maquinaria que utilizamos en la escuela, que no nos llega por parte de gobierno y de ninguna área en realidad, y se utiliza mucha maquinaria en cocina, porque tenemos que renovar muchas veces batidoras, licuadoras, tablas de picar, utensilios de cocina. Tenemos amasadora, tenemos mucha maquinaria que muchas veces necesita mantenimiento, entonces también el ingreso nos ayuda a poder renovar todo eso y también a pensar de comprar el material que también se utiliza de apoyo para que algunos estudiantes puedan realizar determinadas actividades. Claro. A veces se compra maquinaria grande, se decide entre los docentes también cuál es la mayor necesidad de acuerdo a lo que se ha podido recaudar y vamos así abasteciendo, digamos, las necesidades que también son relacionadas a insumos, porque como ellos aprenden cocina y panadería y también tienen además talleres de pastelería, la mayoría de los insumos no los recibimos. Recibimos cosas muy básicas, materia prima muy básica, por ejemplo, verduras, carne, cremas, dulce de leche, chocolate, frutos secos, todas las cosas que se utilizan en distintos contenidos que ellos trabajan, no los recibimos. Entonces también con ese dinero podemos comprar todo todas esas herramientas que se necesitan para las clases, ¿no?
11: De mi parte la última, y agradeciéndote, ¿dónde están?
14: Funcionamos actualmente en la escuela número 13, estamos en turno vespertino de 5 a 11 de la noche. Anteriormente funcionábamos en Cayú, también en turno vespertino. Ahora estamos justamente, eso se me pasó contarte recién, en proceso de espera de nuestro edificio propio. El edificio estaba proyectado para tenerlo en junio. Se cumplieron los plazos y no nos entregaron el edificio. Se iba a hacer al lado de la escuela 22. Si conocen, al lado de la escuela 22 está el cartel colocado, digamos, sí, de la construcción de la EDEI. Pero bueno, lamentablemente no tenemos novedades y hasta el momento no se ha hecho más que cerrar el espacio. Y se había puesto un pequeño obrador, pero no tenemos el edificio. Y hoy sí es un inconveniente, o siempre ha sido un inconveniente, primero para darnos a conocer, porque obviamente no podemos poner carteles de nuestra escuela en otros edificios escolares, pero además tampoco tenemos habilitado turno mañana o turno tarde, y muchos estudiantes que se acercan a EDEI no pueden cursar en el turno noche por una cuestión relacionada a la discapacidad o por una cuestión de que desarrollan otras actividades. Y el horario también es muy tarde. Ellos están terminando 11 de la noche, ya algunos están muy cansados, muy dormidos, entonces es un horario que no es accesible y es una propuesta que lamentablemente por el turno en el que se ofrece y por la disponibilidad del espacio no está incluyendo, hoy no está incluyendo. Entonces es una necesidad realmente prioritaria que esperamos tener alguna respuesta.
11: Está bien. Bien, bueno, recordemos entonces, este Té del Fuego, ¿cuándo se realiza, horario, dónde?
14: El jueves 24 de septiembre en Club 1210, en la parte del salón de atrás de Club, a las 17:30, de 17:30 a 19:30 aproximadamente.
13: Bien.
11: Bien. Buenísimo. María, te agradecemos esta charla, y bueno, cualquier cosa estamos a disposición.
14: Bueno, muchas gracias a ustedes por la invitación y los esperamos.
13: Gracias. Abrazo muchas grande. Gracias.
11: Bueno, María Roldán, vicedirectora del EDEI.
13: Sí.
11: No sabía que
13: súper interesante, ¿no? Y además la propuesta en sí misma, más allá del precio, de que es súper accesible y está buenísimo, todo lo que proponen, que hagan hasta incluso el té ellos mismos, la verdad es que es súper interesante.
12: A mí me... Aparte la salida que tienen, ¿no? Porque de alguna forma le están dando una herramienta.
11: Claro, eso es lo que te digo, la salida laboral es impresionante.
13: Más en nuestro lugar, que eso es lo que muchas veces se necesita, ¿no? Y la visibilidad, la manera de mostrarlo me parece un diferencial, porque podrían hacer la capacitación, pero esta manera de mostrarlo y de llevarlo a la sociedad, claro, me parece que está buenísimo también.
11: Pero aparte, te digo la posta, 4 personas, 110 lucas, es un regalo.
13: Sí, sí, para porque todo lo que incluye comer, es un
11: vas
13: montón.
11: A disfrutar de los té y de la parte sí. gastronómica.
13: Sí, y además también es una manera incluso de apoyar gente que está capacitándose, ¿no? Más allá de lo que es la salida y de todo esto que tiene incluido, porque recordamos cuando nos acercaron el flyer que va a haber variedades de dulces, variedades saladas, jugo de naranja, el té que hacen ellos mismos. Nos consultaban el teléfono para hacer las reservas para este Té del Fuego, que es el 24 de septiembre, jueves que viene, 17:30 horas, además en Club 1210, que es un lugar espectacular. Las reservas al 2901-587205. 2901-587205, este Té del Fuego, el grupo de 4 personas, 110 mil pesos, con todo incluido. 2 personas, 60 mil, una sola persona, 35 mil, y también lo que decimos, ¿no? Vas, tomás, compartís la mesa con alguien, tomás el té y de alguna manera te sumás a un proyecto que está buenísimo para nuestra ciudad.
11: Bueno, nos vamos a una pausa, 11:21 minutos.
12: Después, si quiere, lo escuchamos a Flaco Morales y yo le hago la introducción.
11: Bueno, dale.
12: Me lo prepara el pulpo.
11: En un ratito regresamos.
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0: Bueno, muy bien, 11 de la mañana, 27 minutos.
1: Me deja contar la historia cortita y me parece que sirve para no solo para las nuevas generaciones del básquet, acá tenemos una mamá de una jugadora de básquet, sino para las del deporte en general. Sebastián El Flaco Morales, 38 pirulos, 20 años de carrera en todas las categorías del básquetbol, y viste que nosotros no podemos. Yo dije, ¿cuántos clubes fueron? Estaba entre 16 y 17.
2: Sí.
1: Son 17. Escucha, porque lo puse aparte en la bajada. Se fue de escuela 3, acá muy chiquitito. Gimnasia Grima de Comodoro Rivadavia, Firmat Fútbol, Fútbol Club, El Sureño Universitario, Almagro de Esperanza, Banda Norte, San Martín de Marcos Juárez, Sport Club Cañadense, Instituto Estudiantil Porteño, San Lorenzo Platense, Ramos Mejía LTC, Quilmes de Mar del Plata, Olímpico de la Banda, Atómico Calero, este es el equipo de Bolivia, y River ahora ha llegado al Sportivo Pilar. El pívot de Ushuaia, 2 metros 01, que construyó una carrera, que el pibito, como siempre yo conté, que lo mandó la mamá a anotarse a la escuelita de fútbol, de escuela número 3, y a los 13, 14 años ya casi tenía 1 metro 90,
2: claro.
1: 1 metro 80 y pico, dijeron, pibe, ¿vos sabés jugar al básquet? No, a ver, agarrá la pelota, hace esto. Así, a los 2 meses se lo habían llevado a Gimnasia Grima de Comodoro, y a partir de allí hizo una vida y una carrera con el básquetbol profesional. El Flaco Morales, que sigue jugando a los 38 años, esto me dijo, a ver.
3: Hola Tincho, ¿cómo estás? Bueno, nada, la verdad que esta propuesta llega en un momento justo donde tenía que tomar la decisión de alejarme 100% ya de las canchas o de seguir un poquito más. Yo desde que terminé en River en diciembre del año pasado no había vuelto a jugar y bueno, la verdad que me venía picando el bichito de volver. Y bueno, llegó esta propuesta de Sportivo Pilar, que me gustó, me cerró por todos lados, así que nada, decidí tomarla y volver a jugar. Son un par de meses nomás, pero bueno, así fue como llegó. La verdad que lo tomo desde otro lado, un lado totalmente distinto, más de disfrute, sabiendo que por más que quiera no van a quedar muchas balas en el cartucho, así que está apuntado 100% a poder disfrutar.
2: Hermosa
3: y a vivirlo
2: feria de vinos, Richard.
3: Un lugar distinto que del que lo viví toda mi carrera, que fue más relacionado con un trabajo. Por más que es algo que me apasiona hacer, siempre tiene una carga extra. Así que nada, estoy muy contento. Es un club que está bien organizado, que tiene muchas ganas de crecer. Así que obviamente eso me sedujo mucho más. Nada, contento. Esto te digo, a los 15 años me fui de Ushuaia y hoy tengo 38 y haber pasado todo este tiempo en distintas categorías, en distintos clubes, la verdad que me formaron como persona, no solo como deportista, y soy un agradecido. Lo digo mucho, todo lo tengo gracias al básquet y valoro un montón que todavía tener un lugar dentro de este deporte hermoso. Así que nada, no mucho más. Gracias a vos por preocuparte y por estar siempre ahí cada vez que me muevo un poquito. Y bueno, nada, les mando un saludo a toda la gente de Ushuaia que también siempre recibo mucho cariño y me llegan muchos saludos de aquel lado. Así que nada, gracias por todo.
1: Ahí estaba Sebastián El Flaco Morales, el nuevo jugador de Sportivo Pilar. Y bueno, yo contaba los clubes en la bajada, pero también hay que decir que en la medida que fue avanzando y fue siendo juvenil, fue Selección Argentina Sub-17, o U-17 ahora, U-15, y en U-19 jugó un mundial de básquetbol también, jugó un mundial de básquetbol representando a la Selección Argentina. Sebastián El Flaco Morales, que imagínense, tiene dos pichones son sus hijos, ya van a medir más de 2 metros, como
2: claro.
1: Ya están jugando en Boca.
2: Juegan, mirá, qué bien.
1: En las divisiones menores de Boca Juniors, y ahí está, creo, a mi humilde entender, el jugador de básquet de la Tierra del Fuego más importante de la historia del básquetbol de la Tierra del Fuego.
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0: Bueno, muy bien.
1: Tengo mucho miedo de dar esta información porque tengo el medallero.
0: Puso el molde.
1: Sí, tengo el medallero y me da miedo. Se completó la cuarta jornada de los Juegos Suramericanos ayer en Rosario, en las tres sedes. Hay mucha televisación, me pone muy contento. Hay por lo menos tres canales que están transmitiendo diferentes disciplinas deportivas, van cambiando de sedes y de lugares. ¿Por qué digo? Por lo de ayer. ¿Bien? Brasil se consolida en el primer lugar. 104 preseas tiene el equipo. Sí. 37 de oro, 37 de plata y 30 de bronce. La Argentina es segunda, también consolidada en esa posición de escolta. 29 medallas de oro, 23 de plata y 36 de bronce. Mientras que Colombia es tercera, 66 medallas en total, 26 de ellas doradas, 23 de plata y 17 de bronce. Después, Venezuela, Chile, Perú, Ecuador, Uruguay, Paraguay, Panamá, Bolivia y Guyana completan los 10 primeros lugares.
4: Muy bien, ¿no? Argentina.
1: Muy bien. Muy bien. Me está sorprendiendo porque sabiendo que es un gobierno que le ha sacado el apoyo a todo el deporte, no solo al deporte de élite, y sino lo que ya hablábamos, ¿no?
4: Claro,
1: los clubes de barrio de cada una de las localidades que son el semillero del deporte que después se llega a tener el nivel de competir con niveles, valga la redundancia, de seleccionados. Lo decía las Leonas, ¿no? El CENAR no lo vendieron, pero está vacío. ¿Sabes por qué? Porque los atletas tienen que salir a laburar.
4: Claro. Bueno, lo que decíamos de las Leonas, lo que decían también, ¿no? Claro.
1: En un primer momento se pensó porque a este gobierno o al gobierno de La Libertad Avanza que administra el país le parecían muy apetitosos los terrenos de donde está el CENAR, que es la casa del deporte de élite, ¿no? La casa de los diferentes
4: nacional, además,
1: seleccionados. No, claro. Nacional, claro. Y ahora decían las propias chicas que volvieron campeonas del mundo, tenemos el edificio, está vacío, la mayoría de los deportistas, como no les alcanza, los que están becados, los pocos que están becados, tienen que salir a laburar, entonces vienen menos a entrenar. Así todo, por lo menos en los Juegos Suramericanos, que es un segmento de edad, segmento etario juvenil, nos está yendo bien. Ojalá mantengamos el podio, que esa es la idea, ¿no?
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4: Claro.
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4: Sí.
0: Es más, dentro de poco prepararemos el hombre aceituna para que
1: salga la puerta.
4: El hombre aceituna
1: El hombre porción.
0: El hombre empanada. Bueno, tenemos un amigo que se disfrazaba de empanada.
4: Sí. Mira. ¿Verdad?
0: No. ¿No te acordás?
1: Yomi.
0: Nuestro amigo Yomi.
1: Ah, sí,
0: Claudio,
1: sí.
0: Claudio Yomi, que hacía de empanada.
2: Yomi, empanada.
0: Sí, Yomi. Hace mucho tiempo, en sus viejos tiempos. Sí.
1: Antes entre otras cosas se disfrazaba.
0: Sí, entre otras cosas.
1: Los viernes se disfrazaba de
0: trabas.
1: Pero bueno.
4: Antes de llegar a Piedrabuena, entonces yo voy con el tráfico a favor del tráfico.
0: ¿Qué radio estás escuchando?
4: No, pero me quedo pensando.
1: Este es el momento que confunde a todos.
4: Y bueno, ¿cómo que confundo a todos?
2: Hay gente que se identifica con Sol.
4: Muchísimo. Mucho más de la que lo admite porque le da vergüenza, pero yo hablo por ellos. Vos vas caminando por San Martín
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2: Aplaudo el ingenio de la gente, como por ejemplo los chicos de Big Pizza, que le ponen de qué es la empanada.
4: Ah,
2: tiene
4: el sello.
2: Sí.
4: Claro.
0: Tiene
4: claro.
0: El sellito,
2: me
0: claro.
2: Ahí en el ruedo de la empanada, en el dobladillo, tiene.
4: Sí, me gusta, tiene, sí, porque sí. Si no tenés que abrirla y fijarte, sí. La verdad.
2: Cuando
4: que...
2: compras en cantidad un surtidito y esta de que hay toda sí. La empanada manoseada, sí. Partidas a la mitad,
4: el papel,
2: el rótulo ahí, amiga.
4: Claro, mucho más fácil. Bueno, me voy a ir a comprar empanada después.
2: Bueno, dale. 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
4: Lo nombraste a Claudio Iommi, la gente pregunta, ¿qué será de la vida de
0: Claudio Iommi? Está en este momento en Capital Federal, trabajando en un lugar muy distinguido.
4: ¿No vivía en Puerto Madryn?
0: Sí, pero después se fue a vivir a Grecia.
4: No.
0: Estuvo en Grecia trabajando porque es un trotamundo.
1: Yo tuve una foto con. Porque trabajaba en una de las bajadas de Puerto Madryn.
0: De Puerto Madryn, sí, sí.
4: Claro.
1: Era barman, era como el cóctel. ¿Te acuerdas la película de cóctel de Tom Cruise?
0: Era un barman de playa. Sí. Un bar de playa tienen ahí en Madryn. Y él trabajaba ahí y después le salió un trabajo en Grecia.
4: Wow.
0: Se fue a Grecia.
4: ¿Cuánto glamour?
0: Un día esto lo llamamos.
1: Sí, en Madryn trabajaba con Zunga.
0: En Zunga, sí.
1: En Zunga se le llenaba la cola de arena.
0: Y a veces,
1: se le llenaba la cola de arena.
0: A veces se ponía un corpiño de
2: Desver.

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0: Bueno, este 11, perdón.
2: Te perdono.
0: No, me habían
1: 11
0: pasado...
1: ¿De qué? De
0: no,
1: octubre
0: no, no,
1: sería.
0: Dije cualquier cosa. Estoy diciendo cualquier cosa.
1: Domingo 11 de octubre.
0: No, nada que ver. No. El 19S, que es el 19 de septiembre, la gran marcha de la bronca en el camino de Rotar a Milei, en su plan cómplice con la huelga general. Ushuaia, en el Superior Tribunal de Justicia, 15 horas. En Río Grande, también a las 15 horas, en San Martín y Belgrano. Y en Toluín, en el cartel de Toluín, 15 horas. Una multipartidaria marcha de la bronca este 19 de septiembre. Bueno, acá me están diciendo, claro, que sería en la Plaza Piedrabuena donde se concentran, ¿no? Frente al Superior Tribunal.
1: Claro.
0: Así que está organizada esta marcha de la bronca a las 15 este 19 de septiembre, que cae sábado.
1: Bien.
0: Sábado 19 de septiembre a las 15, nosotros en Ushuaia, en la Plaza Piedrabuena, en Río Grande, San Martín y Belgrano, y en Toluín, en el cartel de Toluín.
1: Bien. Y ahora 11:30, hace unos minutos nada más, acaba de empezar el Congreso Provincial de Delegadas y Delegados de SUTEF. ¿Por qué esto es importante? Porque uno imagina que estarán votando por el ofrecimiento de gobierno, el levantamiento o no de la carpa sobre calle San Martín. Así que bueno, ahí importante tenerlo en cuenta. Hoy 17 del 9 a las 11:30, modalidad virtual. Es para secretarios o secretarios gremiales de las seccionales, así que en un ratito uno imagina que estará la definición y ver si finalmente se levanta la medida de fuerza, la carpa y todo lo que nos tiene en vilo vinculado con la educación.
0: Les quiero decir, nosotros tenemos las grabaciones, que si usted nos difama, voy a tener que iniciar acciones. Porque me están diciendo que le están avisando a Yomi que nosotros lo hemos ninguneado.
2: Te queremos, Yomi, te queremos. Te queremos, Yomi, te queremos.
0: En cualquier momento lo tendremos a Mandrake por acá.
1: No hemos hecho más que hablar bien de él.
2: Claro.
0: Conejo Negro, porque ni un mago lo hace trabajar.
3: Aparte lo defendemos hasta donde podemos, no todo, ¿no? Que lo defendemos a Dios hasta donde podemos.
0: Lo defendemos.
2: La tuve que pensar, claro, los magos usan blancos.
3: Claro. Conejo Negro le dicen, a los profesores de educación física le dicen, a los profesores de educación física le dicen Conejo Negro.
1: ¿En serio?
3: No lo hacen laburar ni los magos.
1: Es
3: pero
1: muy
3: después
1: bueno.
3: Se enojan conmigo. Bueno, y vos sabés que viste que yo tengo talks, ¿no? Ya saben, sí. Que yo, pero no voy a hablar del más importante, sino que me gusta archivar cosas. Esto es producto de que una vez fui bancario y me hicieron laburar ordenado. Entonces empiezo a guardar material fotográfico por carpetas, ¿no? Y el otro día, justo estábamos hablando de Yomi, y el otro día el torneo regional federal amateur, que fue el primero que jugó la liga de acá con el sintético viejo, fue Mutual y los Cuervos, y viajamos a Río Gallegos. Nos transmitieron. ¿Quién nos transmitió? El Polaco Villarreal y Yomi.
0: Ah, mira.
3: Y está en las fotos, de ese archivo. Entonces el otro día lo vi un Yomi. Muy joven, ¿no?
0: Un niño.
3: Sí, era un niño. Estamos hablando de más de 20 años.
0: Yo tengo una foto con... No sé por qué salió lo de Yomi, pero bueno,
3: porque lo
0: quiero mucho. Yo tengo una foto cuando él se disfrazó de Papá Noel.
2: Del traje de aceituna. De ahí salió
0: Yomi. No. En un gran supermercado que tenemos en la ciudad, se había disfrazado de Papá Noel.
1: Mirá.
0: Y justo nosotros caímos en aquel momento con el finado Suárez Grandi.
3: Claro.
0: Con mi amigo, caímos a comprar Anónima y lo vimos.
3: Y lo deliraron.
0: Así que nos sentamos cada uno en su pierna, dándole besos. La

0: Pues no entendía nada. Porque queríamos nuestro regalo.
1: Claro. ¿Y les dio algo?
0: No.
1: No. Wow. No. ¿Te das cuenta?
0: Terrible. Pero bueno, gran tipo, Claudio. Gran tipo.
2: En Puerto Madryn, cuando tenía la barraca que atendía ahí, aparte hacía radio él.
1: Claro, hacía radio,
0: sí,
1: me acuerdo.
0: Trabajaba de móvil en una radio. Sí. Sí, es verdad.
1: Sí, sí.
0: Pero bueno, este personaje de la radiofonía de Tierra del Fuego, que tenemos desde hace mucho tiempo.
1: Hace varios años que se fue. ¿Por qué seguimos hablando de Yomi?
2: ¡Segmento Yomi!
1: ¡Hablemos de Yomi!
0: Y hace mucho, sí.
1: Déjenlo pasar.
3: ¿Dónde estará mi amigo Yomi?
1: Todo por el disfraz de la empanada. Ahí empezó con el disfraz de la empanada. Ay, Dios,
0: bueno, muy bien. 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
1: ¿Hay que reservar? ¿Hay que reservar antes?
0: Y depende, sí, vamos, sí. Yo tengo teléfono para reservas, cualquier cosita me avisan. Yo mañana no puedo, pero si no hay, no pasa nada,
2: agenda,
0: el próximo viernes.
2: ¿Cómo está esa agenda?
1: No, olvídate, no. Por eso pregunté más temprano si hacía cucharas en el secundario, pero bueno.
0: Pues no, no tiene que ver.
1: Pasó desapercibido mi comentario.
0: Una otra. ¿Qué tiene que ver?
3: Ah, mira vos. Ahí tenía un fundamento esa pregunta.
2: Ya se prendió.
0: ¿Qué cosa?
2: ¿Eh? Ya se prendió la
1: ¿quién?
2: Otra.
1: No. ¿Quién? La cuchara, que yo te preguntaba si ya en el secundario hacías cucharas.
2: Ah, era cucharita.
1: Me dijiste budinera, dije cuchara.
2: Ah, por eso te preguntó.
1: Claro.
3: Yo no la agarré. Yo le pregunté, ¿hiciste budín y también en cintura?
0: En el secundario buscábamos a las chicas del Santa Teresita, del colegio.
2: Ah,
0: porque nosotros éramos todos varones.
1: Claro.
0: En el La Salle, colegio religioso.
1: Religioso de varones, religioso de mujeres.
0: Y el colegio Santa Teresita era el colegio de mujeres, que estaba a 10 cuadras. Entonces buscábamos ahí.
1: Ahí. Y ahí empezaste a cucharear.
0: Nah.
1: ¿No?
0: Ah. Qué feo lo tuyo. Qué feo lo tuyo.
1: Bueno, yo digo, yo tiro. Uno dice cosas.
0: Claro. Bueno, vamos a ir a Río Grande en segunditos nada más con Abigail Barrientos. Ajá. Para tener información desde aquella...
2: Bueno, casi desapercibido porque estaban muchos mirando estudiantes con Indian. Ayer salió campeón el Inter Miami de la justamente de esta Copa de Campeones ante el Cruz Azul 2-0. ¿Y qué puede haber pasado? Récord de Messi, que marcó goles, pero llegó a los 100 goles con el Inter Miami. Tiene 929 goles en su carrera, hizo 672 en el Barça y 125 en la selección argentina. En este poquito tiempo que tiene el Inter, que se lo compró de paso, ha marcado 100 goles. En el único lugar que marcó menos de 100 goles es por una cuestión obvia, que estuvo poco tiempo, que es en el PSG, que hizo 32 goles en 74 partidos. Así que el Inter Miami, el campeón de la Copa de Campeones ayer, le ganó a la máquina cementera, a Cruz Azul, 2-0.
0: Uh-huh. Bueno, se agarró con el comisario.
2: No, porque lo habían suspendido porque no quiso ir al Juego de las Estrellas de la otra vez, ¿te acordás?
0: Ajá.
2: No sé qué compromiso tenía, me parece, con la selección, estaba lastimado o tenía ganas de descansar. Se ve que hay una reglamentación en la MLS que el Juego de las Estrellas no puede faltar porque son la estrella principal.
0: Y, sí,
2: y se comió una sanción.
0: Ah, y se comió una
2: Entonces,
0: sanción.
2: Entonces parece que le dijo conmigo no. A mí no.
0: Ah, mira.
2: Dicen que es por eso.
0: Puede ser, qué sé yo. Vaya a saber. Bueno, muy bien, estamos con Abigail Barrientos. ¿Cómo le va? Buen día.
4: ¿Qué tal? Feliz jueves para todos. Que tengan una excelente jornada, los oyentes también. Bueno, acá tenemos una jornada bastante gris, muy similar a la que tuvimos ayer miércoles. Pero bueno, de repente se asoman algunas gotas, pero no hay viento. Así que eso es lo positivo. No pareciera que vaya a salir el sol porque está el cielo totalmente encapotado, todo gris, así que así estamos transitando este día jueves. Tenemos información respecto a una mujer que está reclamando, porque bueno, Mónica Ceballos es una madre que está desesperada ya, porque hace 3 años su hija recibió 2 implantes cocleares por la obra social del Estado Fueguino. Bueno, pero nunca le dieron después la rehabilitación, ¿no? Entonces, esto le ha traído muchas complicaciones a ella, porque ella debía adaptarse con esta rehabilitación a todos los cambios que conllevan estos implantes, y ha cambiado su vida, y ha cambiado de mal en peor, ¿no? Porque todas estas cosas que le suceden post implantes trae sus consecuencias. Ahora no puede pagar por reintegro, porque tardan hasta un año, y entre las dos juntan 1.600.000 pesos. Entonces, entre ellas dos, lo que por mes tienen para criar a dos niños, que también se le suma, porque claro, ella al no tener esta rehabilitación no puede incorporarse del todo a su trabajo, cobra una pensión, bueno, y ella es jubilada, ¿no? La madre de esta mujer, Ovejero, Belén Ovejero. Bueno, su hija hoy está sufriendo ataques de pánico porque, claro, escucha sonidos y no sabe de dónde vienen, entonces se la ha derivado al sistema de salud mental. Pero ella, lo único que está reclamando la madre, que es Mónica Ceballos, es que finalmente se haga esta rehabilitación, que ya no pueden esperar más, ya son 3 años, y evidentemente ella tiene todas las pruebas de todo lo que ha gastado, de todos los procesos que ha tenido que hacer, independientemente, ¿no? Porque si se queda esperando, cada vez se complica más, y de hecho se está complicando, porque ella ya no lo puede sostener más, está agotada de pedir y pedir y pedir. Así que bueno, y tampoco tiene respuestas, porque cada vez que presenta notas directamente no le responden. Pero si te parece, Sergio, escuchamos este testimonio de Mónica Ceballos, que ha recurrido a los medios de comunicación porque ya está desesperada.
0: Dale, le escuchamos.
5: Agotado, porque mi hija tiene ya 30 y pico de años, y no es esta puerta cerrada, antes la obra social no me cubría los audífonos, porque ellos cubrían en la mutualidad de Argentina de Hipoacúsico, y a lo mejor del Garrahan la derivaban, no sé, Auditron, Auditotal, y no me cubrían esos audífonos, así que los tenía que abonar yo. En el tiempo que he ido pudiendo, he ido abonando. Aboné todo lo que no me correspondía abonar, y le correspondía a la obra social hacerlo, pero tenía los medios. Hoy me encuentro que no tengo para la rehabilitación, para que me hagan el reintegro, porque ellos lo hacen a través del reintegro. El reintegro puede demorar, cuando hice un par de rehabilitaciones me demoró 4 o 6 meses, creo que están demorando 1 año, algunos 2 años. Entonces yo no tengo el poder adquisitivo para decir, bueno, le hago la rehabilitación a mi hija, presento la factura y me reintegran el día que ellos crean conveniente.
3: ¿Qué complicaciones ha tenido Mónica, su hija, de que no se dé esta rehabilitación?
5: Al escuchar ella sonidos y no saber de dónde vienen, ella empezó a tener pánico, porque ella vive sola con sus dos hijos en el barrio Los Cisnes, una vivienda que le dio el municipio por discapacidad. Al estar sola, hay vecinos que cierran la puerta, abren la puerta, vienen en vehículo, ella no sabe dónde salen esos sonidos. Entonces le ocasionó ataques de pánico. Y bueno, eso me ocasionó a mí tener que estar con ella, ir a salud mental, el hospital, bueno, excelente, como siempre, ayudándola, apoyándola en todo, con las terapias. Pero no considero que eso no debería haber pasado.
3: Claro, esto se podría haber evitado si ella tenía la rehabilitación en tiempo y forma.
5: Claro. No ha faltado pedido médico, certificación de pobreza o de imposibilidad de poder afrontar, porque yo soy jubilada que cobro 1.000.000 de pesos. Mi hija es pensionada y cobra 600.000 pesos. Con 1.600.000, una casa de dos niños y una mamá, no pueden sobrevivir.
3: ¿Cuál es la solución, Mónica?
5: La solución es que después de la, no sé, enésima nota que envié, que nunca me respondieron, hoy mando a preguntar qué va a pasar. Me dijeron, ayer vino el presidente y pidió de que le mandemos todo, me dijo la secretaria, la niña que atiende ahí muy muy bien, muy amorosa, como siempre.
3: El presidente OSEF.
5: De OSEF. Sí. Pero va a pedir una contratación. Entonces yo ahora necesito que el directorio, no sé, contaduría o quien sea que le corresponde acelerar los pasos, que no lo vea como un expediente más, sino como que lo vea con una persona, una mamá que está a cargo de dos niños, con una madre que casualmente con todas estas problemáticas, no sé si tiene algo que ver o no, pero estoy con artritis reumatoidea, la cual me afecta a los pulmones. Y a veces los pulmones y las articulaciones, hay días que son 6 de la tarde y yo estoy en cama, porque le digo a mi marido, me duele todo excepto las pestañas. Entonces considero que mi salud se está deteriorando. La que ayuda a mi hija soy yo, junto con mi marido, que no es el papá de mi hija, ¿no? Pero me ayuda un montón sosteniéndome a mí, ayudando con los nietos. Y considero de que mi salud también se está deteriorando. ¿Y hasta cuándo voy a llegar yo para sostener y ayudar a esta familia?
0: Bueno, muy bien, ahí estaba la señora Abby.
4: Sí, ahí estaba Mónica, 3 años que está esperando las notas que no han tenido respuesta. Bueno, esto que mencionaba del presidente OSEF de García, que por fin pidió la contratación. Ahora lo único que pide es celeridad para no tener que ir a un amparo, como muchos lo han solicitado, y que quede claro que es una joven con discapacidad que tiene 2 hijos chicos y necesita volver a tener su vida luego de estos 2 implantes que, bueno, al principio era el problema los implantes. Una vez que se pudo realizar esto, seguía la parte importante, que es la rehabilitación, y ha quedado todo este proceso no finalizado por estas demoras, ¿no? Así que lo que estaba solicitando esta mamá, que está desesperada, se la escucha ya cansada, ¿no? De no saber cómo poder ayudar a esa familia.
0: Ya, y sí, me imagino. Sí. Bueno, ¿alguna otra cosita más?
4: Nada más por el momento. Sergio, déjame saludar a todos los psicopedagogas y psicopedagogos de la provincia. Hoy es su día, así que yo tengo a mi prima que es psicopedagoga y siempre me ayuda, me da tips en la crianza. Así que, bueno, un beso grande y excelente trabajo que hacen, por supuesto.
0: Bueno, un saludo para todos. Abrazo grande, nos encontramos mañana. Gracias.
4: Hasta mañana, gracias. Chau,
0: Abby. La palabra de Abigail Barrientos, las 11:57 minutos. Bueno, ya vamos a estar con el señor Gabriel Nieto, ya vamos a estar con José Piñeiro.
1: Así Europa que toca hoy, ¿no? Europa.
0: Claro. Y hoy, sí, ahora en iba justo a decir eso y.
6: No te deja.
3: Toca, la suerte es loca, nos vamos a Europa.
0: Y en claro. Un ratito vamos a estar con el doctor Marcelo Dalovici.
2: Y mañana ni se te ocurra venir porque sabes que la mujer
1: No, yo mañana no vengo.
0: Claro, lamentablemente.
1: No, ya lo avisó. Ya
3: mañana, lo dijo, los viernes, vamos a decretar los viernes de las.
1: Solo
3: de las,
1: cantamos Majo y yo, sí. Toda la mañana a las 9 empezamos.
3: Del dúo dinámico.
1: Sí, empezamos
3: yo,
1: a las
3: bueno,
1: 9.
3: Vengo más tarde, amiga. Ya te dije. Sí.
2: No, bueno, tendrías que venir más temprano, porque si no. Claro.
1: Yo sí no puedo, yo sin vos no puedo cantar. Pero te espero.
3: Bueno, te doy una hora de calendario.
1: Voy a jugar a ser serio.
2: Así arrancaron los Muppets, con la Rana René, ustedes son dos.
1: También los Beatles.
3: Ay, somos los Muppets de los viernes. Me encanta.
1: Ojo,
3: Me gusta, Me gusta. Aparte, tenemos el re aguante del otro lado.
1: Tenemos un repertorio, no entendés.
3: Aparte.
1: La gente nos ama. La gente, de verdad, no. Yo salgo de acá y hay veces hay carteles en la puerta que dicen Majo y Sol.
3: Sí.
0: Váyanse.
1: No, que no.
3: A mí me regalan cosas. Me las regalan de lejos, como que me revolean las cosas.
1: Tenemos ya gente pidiendo.
3: Yo le digo, acérquense, entréguenmelo la mano. No, toma, me revolean de lejos.
2: Vos vas a los comercios. Esta va a los comercios y pide desfiado a nombre de San Diego.
3: No. Yo me río, pará, me río y los miro, viste, como diciendo. ¿Me sacás de algún lado?
2: Bueno,
3: me tenés, ¿no?
0: Disculpen que interrumpa esta tertulia. Sí. No.
3: ¿Qué pasó?
0: Usted se va.
1: Ah, bueno.
2: Echaron un minuto antes,
0: no,
2: mirá.
0: No, ya tenemos la comunicación.
3: Ah, mañana, amiga, bueno, no te pierdas.
1: Mañana
3: ya te extraño.
1: Hacemos todo lo que nos plazca.
0: Ya saben que hoy es el día del psicólogo, ¿no?
3: Un beso al tuyo. No, yo no lo estoy viendo.
1: Yo psiquiatra.
0: Vamos a la presentación, por favor, dale, vamos.
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0: Bueno, lo saludamos al doctor Marcelo Daloicio. Buenas tardes para ustedes, ¿cómo va?
8: Muy bien, Sergio, ¿qué tal? Un placer enorme. Muy, pero muy buenos días para usted, para todo el equipo de la gran audiencia. ¿Cómo andamos?
0: Bien, ¿cómo anda todo por Italia?
8: No nos podemos quejar. Estamos teniendo últimos días de verano un poco más respirable, nada que ver con esa ola de calor insoportable que hemos tenido en las últimas semanas, en los últimos meses, para ser honesto. Ahora a las 5 de la tarde estamos con 28 grados centígrados en la capital italiana, con la presencia del sol. Eso sí, viendo imágenes de la fuerte lluvia que han afectado ayer a la costa mediterránea española, estimado Sergio, queridos amigos, que han dejado al menos muertos en Barcelona, desgraciadamente, y que han provocado inundaciones, problemas de transporte, la activación de alerta de emergencia en otras regiones como en Valencia y Murcia. Todo esto en España, mientras que en la fronteriza Portugal, en cambio, más de 150 efectivos han estado combatiendo dos incendios rurales que afectaban a 37 municipios del norte del país lusitano. Así que, como escucharán los amigos oyentes, estimado Sergio, queridos amigos, bueno, condiciones extremas para todo lo gusto en esta parte final de un verano europeo que fue para el olvido, ¿no es cierto? Un verano europeo que en Francia, por ejemplo, recién me enteraba antes de salir al aire con ustedes, ha dejado casi 8.000 muertos adicionales, dado que fue el más caluroso desde 1900, desde que se tienen registros, sin palabras, sinceramente.
0: Me imagino, sí, debe ser terrible todo esto.
8: Totalmente, y esperemos que este verano, digamos, negativo, sumamente negativo que hemos tenido por acá en Europa, no se traslade a las provincias argentinas del centro y del norte, que son las que más sienten el calor durante los veranos de ustedes, ¿no es cierto?
0: Claro. Bueno, y te iba a hacer una consulta, porque estaba viendo lo que nos enviaste, perdón, justo se me traba la computadora, justo a este momento se me traba la computadora, y tiene que ver con que los medios europeos continúan hablando del tema Malvinas. Bueno, parece que la bandera del Mundial ha revolucionado todo.
8: Absolutamente sí, y aprovecharon como anillo al dedo los pesos pesados de la política británica para seguir provocándonos a nosotros los argentinos. Seguramente más de un amigo oyente se habrá enterado, estimado Sergio, queridos amigos, que el gobierno británico, ojo, que es de izquierda, que no es conservador, peor sería, el gobierno británico, digamos, ha publicado esa guía destinada a las empresas y a los particulares que desarrollen actividades económicas en nuestras Islas Malvinas, o sea, en nuestra provincia de Tierra del Fuego e Isla del Atlántico Sur. Además, anunció que va a brindarles cualquier tipo de asistencia frente a las sanciones impulsadas por la Argentina, y sobre todo considera legítimo, escuchen ustedes, lo peor de todo, que todas estas empresas, que todas estas compañías que operen allí, digamos, están capacitada, legalizada para poder hacerlo, ¿no es cierto? Y aclaran que jamás van a negociar con la Argentina sobre la soberanía de Malvinas, salvo que los habitantes del archipiélago así lo deseen. Siempre ellos han anclado a este principio de autodeterminación de los pueblos, ¿no? A ver, usted hablaba recién de los diarios que me tomé el atrevimiento de compartir con ustedes por interno. ¿Sabe de qué se habla por allá? De la presencia de estos militares de la Marina de los Estados Unidos que se están entrenando hasta fin de mes, dicen, con personal militar argentino en Ushuaia, que me imagino debe ser un tema, obviamente, de extrema actualidad para ustedes allí en nuestra querida provincia, ¿no? Claro, ¿qué lectura hacen los colegas europeos, Sergio? Que la presencia de estos soldados norteamericanos coincide con la decisión del presidente Milei de reactivar el proyecto de esta base naval integrada justamente en Ushuaia, que tengo entendido el viernes pasado fue visitada, no obstante la nieve, por el canciller Kirchner y por el ministro de Defensa Carlos Presti, ¿no es cierto?
0: Claro. Sí, igual yo te comento algo como para develar un poco el tema. Estos marines que llegaron acá, todos los años vienen, desde el año 90 vienen 8 o 10 marines a tener instrucción en la montaña con nieve y todo eso. No es que la primera vez, lo que pasa es que ahora se agrandó un poco más, dicen 120, claro. 100, pero son 8 nada más los que están acá.
8: Bueno, yo estuve averiguando alguna fuente y efectivamente, como usted dice, es una presencia, digamos, anual con 8, máximo 10 marines de los Estados Unidos, ¿no es cierto? Pero aclaro, acá los colegas europeos alargaron un poco el tema, sobre todo considerando que el gobierno argentino debería invertir 450 millones de dólares en esa base naval en nuestra querida Tierra del Fuego, como decía Carlos Presti, el cual también ha repercutido en esos diarios de que no hayan trasnochados, repercutieron en los diarios europeos sus palabras, de que no hayan trasnochado, que piensen en una escalada bélica en las disputas por Malvinas y que siempre nosotros, los argentinos, vamos a seguir la vía diplomática. Lo que sí, Sergio, antes de pasar a otro tema, permítanme contarles que también se hace referencia, no solamente en estos periódicos, sino también, con respecto, para que nos podamos entender, a las agencias europeas que tenemos, se hace referencia a esta jueza de la ciudad de Río Grande, que ordenó a estas empresas que suspendan el inicio, la continuidad de las obras vinculadas con este proyecto petrolero Sea Lion, situado en nuestras queridas islas, ¿no? Están hablando mucho acá de esta jueza Marielle Borruto, para que ustedes puedan darse cuenta.
0: Sí, sí, la jueza federal acá de Tierra del Fuego, de Río Grande, precisamente.
8: Así es, efectivamente, que hizo lugar a una demanda cautelar para suspender perforaciones, instalaciones submarinas y el inicio de la explotación por parte de las empresas pesqueras. Así que me da la sensación a mí, digamos que de Malvinas vamos a seguir hablando en las próximas semanas. Aparte porque ahora se sumó China, que ratificó su apoyo a nuestro país, como ustedes habrán enterado, por el reclamo de soberanía sobre nuestras islas. Aparte, no hay que olvidarse que este gigante asiático, Sergio, mantiene su propia disputa soberana con Taiwán. O sea, claro. Taiwán para los chinos es como Malvina para los argentinos, ni más ni menos, ¿no es cierto?
0: Seguramente. Bueno, lo bueno de todo es que se está visibilizando el tema Malvinas, ¿no? Que descarten que haya un conflicto bélico desde nuestra parte porque no tenemos ni para las balas. Así que se olviden de que Argentina vaya a ir por un conflicto bélico, espero, ¿no?
8: No, no, absolutamente. Yo creo que solamente un descuidado por acá en Gran Bretaña puede pensar eso, efectivamente. Creo que todo el mundo... Todos los analistas de política internacional saben que Gran Bretaña tarde o temprano va a tener que sentarse a una mesa con la mediación de las Naciones Unidas para, digamos, comenzar a negociar un proceso de descolonización, como hicieron, ni más ni menos, con otras colonias que hasta ayer han tenido en otras partes del mundo, ¿no? Veremos, esperemos que eso ocurra cuanto antes.
0: Exactamente. Bueno, y otro de los títulos, los conservadores españoles quieren endurecer los requisitos para acceder a la nacionalidad española.
8: Sí, ustedes saben que en estos momentos España está gobernada por el Partido Socialista de Pedro Sánchez y la principal fuerza opositora es el conservador Partido Popular, el movimiento que supo ser de Aznar y de Rajoy, para que nos podamos entender. Y se dice por aquí que esta fuerza política es la que más posibilidades tiene de ganar las elecciones el año que viene. Y ya tiene entre sus planes endurecer justamente las condiciones para que vos seas ciudadano español el día de mañana, ¿no? En otras palabras, como muchos han dicho por acá, se acabó eso de regalar pasaportes. Ahora, la nueva ley propone exámenes más rigurosos, o va a proponer exámenes más rigurosos del idioma español, por lo cual eso no afecta a los latinoamericanos, como puedan imaginarse. Y parece ser que se tendrán que hacer pruebas de valores constitucionales que deberán superar los inmigrantes que quieran tener la ciudadanía de España, ¿no? Otro punto que llama la atención, Sergio, de este proyecto es que si un inmigrante comete un delito grave, tipo homicidio, agresión sexual, o se incurriera en residencia penal, el Estado tendrá la posibilidad de quitarle la ciudadanía y expulsarlo del país, ¿no? Así que, bueno, veremos antes que nada si el Partido Popular gana las elecciones. No he dicho eso, digamos, el año que viene. Pero esta nueva normativa sería un cambio histórico en la política migratoria española, que en las últimas décadas había tomado medidas que alentaban la llegada de inmigrantes, sobre todo de países islámicos de Oriente Medio y de naciones africanas, ¿no? Aparte, la última crisis migratoria desatada en Ceuta, que ustedes recordarán, y el crecimiento electoral de la extrema derecha de Vox, de los neofranquistas de Vox, y le hicieron al Partido Popular cambiar sus posturas respecto a las políticas migratorias. Veremos qué ocurrirá en España el año que viene, ¿no es cierto?
0: Bien, en otro de los títulos que nos proponés, Francia prolonga hasta fin de año las ayudas por el aumento de los carburantes.
8: Sí, el gobierno francés va a extender hasta el 31 de diciembre los subsidios estatales, porque otorgar subsidios no es una blasfemia, por lo menos acá en Europa, destinados a los sectores productivos más afectados por el aumento, digamos, del petróleo, a causa de la crisis que estamos teniendo en el Estrecho de Hormuz, con esta guerra entre Estados Unidos e Irán, que no se acaba, ¿no? Por ejemplo, se mantendrán en Francia las ayudas para los pescadores, para los agricultores, para las empresas de construcción, y esta decisión de parte del gobierno de Macron llega después de protesta y bloqueo de depósitos de combustible, estimado Sergio, queridos amigos, protagonizado justamente por los pescadores y el aumento de la preocupación ciudadana por el poder adquisitivo y el abastecimiento de las estaciones de suministro, ¿no es cierto? Porque está aumentando la inflación en Francia a causa de esta crisis y por eso Macron le ha reclamado una total movilización a su gobierno para garantizar el abastecimiento y controlar los precios, ¿no? Aparte, el gobierno de Francia está estudiando flexibilizar, Sergio, algunas normas europeas para facilitar la actividad de la refinería, ¿no? Falta nafta en algunas estaciones de servicio de Francia, por supuesto, no en todas. El mismo gobierno dice que alrededor de un 10% de las estaciones están afrontando dificultades de suministro de carburante, así que esperemos que el problema se resuelva cuanto antes, pero el hecho de otorgar subsidios estatales para dar un poco más de oxígeno a, digamos, a los bolsillos de la ciudadanía francesa no me parece una mala idea, ¿no es cierto?
0: No, no. Bueno, y en tu país, ahí es donde estás residiendo, en Italia, eliminará uno de los impuestos más odiados que nadie puede pagar. ¿Cómo es eso?
8: Sí, sobre todo que nadie quiere pagar. No quiere nadie pagar este impuesto, ¿no es cierto? Me refiero al impuesto de circulación. Usted tiene un auto, tiene una moto, además de pagar el seguro, por supuesto, tiene que pagar el impuesto de circulación. No estamos hablando del impuesto de propiedad automovilística, el impuesto de circulación. Y Giorgia Meloni, líder del gobierno conservador de Italia, tomó la decisión de eliminar este impuesto a partir del año que viene. Para las motos y para los autos de hasta 80 kilovatios de potencia, o sea, de unos 109 caballos, que son los autos que en mayoría circulan por Italia, ¿no? Con el límite de un solo vehículo por ciudadano, porque usted sabe muy bien, estimado Sergio, que por acá en Italia hay mucha gente que tiene más de un auto. Y esta disposición fue acordada dentro de un proyecto de decreto de necesidad y urgencia para mitigar los efectos del incremento continuado en el precio de los combustibles, que también nosotros estamos padeciendo acá en Italia como en Francia, ¿no es cierto? Y bueno, y acá el gobierno dice que esta exención va a alcanzar 14 millones de vehículos en todo el país, y a mí me tocó escucharle en rueda de prensa a Giorgia Meloni, la cual declaraba que se trata de una medida estructural frente a las intervenciones temporales que ella hizo en los carburantes. Porque Giorgia Meloni, desde que se desató la guerra ahí entre Estados Unidos e Irán, con el problema del estrecho de Hormuz, dado que aumentó el combustible considerablemente en toda Europa, acá en Italia, ¿qué hacía Giorgia Meloni? Bajaba el impuesto sobre el litro de nafta. Porque usted sabe que el 80, el 85% de lo que pagas en un litro de nafta acá en Italia son impuestos del Estado. Pero ella dijo, no, para ayudar realmente a la familia de clase media-baja, quitemos este impuesto de circulación. Porque si vos me bajás 10 centavos, 5 centavos el litro de nafta, y se beneficia también una persona que tiene 2, 3 Ferrari o Lamborghini en su casa. No sé si me explico, ¿no es cierto?
0: Claro, claro. Qué raro ese impuesto, ¿no?
8: Sí, sí, bueno, acá son campeones en Italia, digamos, para crear impuestos, tienen una imaginación infinita. ¿De cuánto estamos hablando? Y aproximadamente de 200, 300 euros por año, evidentemente, pero siempre es un poquito de respiro para el bolsillo de la familia, porque después mucha gente se encuentra con el vencimiento de este impuesto de circulación que acá llaman bollo auto y tenés que pagar 300 euros de golpe, ¿no es cierto? Que para muchas familias es un problema, ¿no es cierto?
0: Seguro, sí, sí. Bueno, y ya para ir cerrando, la Unión Europea prohibirá el acceso a las redes sociales a todo menor de 13 años.
8: Así es. Usted recordará que nosotros varias veces hemos hablado de este tema.
0: Sí, sí.
8: Hemos hecho, recordar que hemos hecho referencia a una idea similar que quería implementar Macron en Francia, o acá Giorgia Meloni en Italia, o el mismo Pedro Sánchez en España, ¿no? Pero si nosotros hablamos de Francia, de Italia, de España, estos países hacen parte de la Unión Europea. Y entonces la presidenta de la Comisión Europea, que sería la jefa de gobierno de la Unión, que es alemana, la señora Ursula von der Leyen, dijo, no, muchachos, no caminemos cada uno por su propio camino de manera aislada, independiente. Vos prohibís a que accedan a las redes sociales los chicos de 15 años, el otro de 14, aquel otro de 16. No, hagamos una normativa europea que sea respetada en todos los 27 países del bloque, ¿no? Y bueno, y ella se presentó en el Parlamento Europeo y anunció la Ley de Infancia de la Unión. A través de esta normativa, como usted muy bien decía, se va a prohibir el acceso a las redes a los menores de 13 años. Y ojo, se va a limitar también las cuentas de los adolescentes de entre 3 y 15 a perfiles supervisados por sus padres. Y esta norma, que fue anunciada ahora en el Parlamento y que se tiene que aprobar en los próximos días, Sergio, va a convertir en obligación legal la verificación de edad, que hoy las plataformas no están obligadas a comprobar, por lo cual los chicos pueden sortear declarando una edad falsa cuando se registran a esas plataformas, ¿no es cierto? Pero ¿saben lo que quisiera yo compartir con ustedes y no le quito más tiempo? El duro discurso que brindó esta mujer en el Parlamento. Porque esta funcionaria decía que no tenemos por qué aceptar funciones adictivas para los chicos de Europa, que se arrastra a los niños hacia contenidos cada vez más extremos, que las fotos de las niñas se usen para crear imágenes sexualizadas generadas por inteligencia artificial. Y no se olvidó de enumerar las consecuencias negativas que sufren los chicos hoy, no solamente en Europa, yo diría en todo el mundo, por culpa de estas redes, ¿no? La pérdida de sueño, la ansiedad, las autolesiones e incluso las tragedias fatales, porque más de un chico se ha quitado la vida. Y afirmó, por último, que gracias a esta futura norma europea se va a invertir la carga de la prueba. O sea, serán ahora las plataformas las que tengan que demostrar que todas las redes sociales son seguras para los chicos. ¿Qué decir? Esperemos que se logre ese objetivo para el bien de todos los menores, sinceramente, ¿no es cierto?
0: Claro, ahora, ¿cómo se puede comprobar eso, no?
8: Es muy complicado. Bueno, solamente con amenaza de multa salada, efectivamente, para las plataformas. O sea, digamos, tenés que, desatarte tu imaginación para pedir, qué sé yo, el documento de este chico, el documento nacional de identidad, cada vez que tenés que registrarte en una plataforma de redes sociales, porque el documento no miente, ¿no es cierto? Y no podés agarrar, obviamente, el documento de tu papá para que te anotes vos y crees una cuenta en una red social si tenés 12 años. Efectivamente, hay muchos chicos que harían cualquier cosa con tal de acceder a las redes sociales, evidentemente. Claro. Pero yo, no porque no sea un gran experto de estas temáticas, creo, Sergio, que fijar una edad mínima no es suficiente para resolver la adicción de los menores. Yo, no sé, se debería exigir más bien cambios en el diseño de las plataformas, ya que buena parte del daño provocado por el desplazamiento infinito de las imágenes, de los videos, la reproducción automática, estos algoritmos que empujan hacia contenido cada vez más extremo, y yo creo que afecta a todos los usuarios, no solamente a los chicos, sino también a los adultos. Así que bueno, esperemos lo mejor y que le encuentren la vuelta, comenzando por Europa, porque se aprueba una linda norma, una ley eficaz que se copie en otras partes del mundo, ¿no es cierto?
0: Claro, sí, pero es complicado. Y aparte los chicos, tarde o temprano se evaden los controles y todo, es terrible.
8: Absolutamente, hecha la ley ha encontrado el engaño, ¿no? Pero hay que tomar cartas sobre el asunto, ¿no? Mire, sobre estas cuestiones de redes sociales, inteligencia artificial, me tocó escucharlo al Papa León XIV, que advirtió del riesgo de acostumbrarnos a delegar en los algoritmos decisiones que corresponden solo a la conciencia humana, ¿no es cierto? Y él afirmaba que las relaciones tienden a convertirse en cada vez menos personales y más virtuales, todo el mundo mirando la pantalla y no relacionándonos cara a cara. Mire, el otro día en Roma pasé cerca de una parada de colectivo cuando los chicos estaban regresando a casa, al mediodía, ¿no es cierto?, después de una mañana de clases, porque arrancaron esta semana las clases acá, qué sé yo, había 6-7 chicos adolescentes de la secundaria esperando el colectivo, ¿no es cierto?, salieron juntos de la escuela y fueron todos a la misma parada. Estaban todos mirando el celular, no estaban hablando entre ellos, sinceramente, ¿no es cierto?
0: Sí, sí, eso sí, pasa siempre. Bueno, Marcelo, gracias, abrazo grande, completo como siempre, nos encontramos la próxima semana.
8: Cuando ustedes dispongan, y será un placer. Gracias a ustedes por este momento, un abrazo para todos.
0: Abrazo grande, la palabra del doctor Marcelo D'Aloisio, las 12:16 minutos, ya nos vamos a ir con el señor Gabriel Nieto.
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0: Bueno, muy bien. Nos vamos a Tolhuin. Señor Gabriel Nieto, buen día.
6: Buen día, Sergio. Buen día para toda la audiencia y nuestros compañeros de trabajo. Bueno, a esta hora en la ciudad de Tolhuin, cielo nublado con una temperatura de 4 grados, humedad 85%, vientos del sur a 4 kilómetros en hora con ráfagas de hasta 13 kilómetros, sensación térmica igual a la temperatura y el pronóstico indica para el resto de la jornada algo inestable con nubosidad variable y probabilidad de precipitaciones nieves aisladas con temperaturas que van a oscilar entre 2 grados de mínima y 5 grados de máxima.
0: Bueno, muy bien. ¿Y de info cómo andamos?
6: Bueno, le cuento que un suboficial... Tengo mucho retorno. Si me pueden bajar, por favor, el retorno, porque estoy con un eco, con un delay.
0: Ahí estamos, ahí está sacándolo.
6: Ahí vamos, ahí está. A ver.
0: Ahora.
6: No, lo sigo teniendo. No importa. Me retiro un poquitito el auricular de la oreja. Un suboficial mayor retirado perteneciente a la Policía Territorial debió recurrir a la justicia para reclamar cobertura médica y prestaciones. Asegura que durante meses tuvo que afrontar de su bolsillo medicamentos y gastos de traslado para realizarse diálisis en Ushuaia. La falta de oficinas de atención de la Unión de la Obra Social, Unión Personal, exactamente, en las ciudades de Tierra del Fuego, vuelve a generar preocupación entre sus afiliados, particularmente entre integrantes de la antigua Policía Territorial, quienes continúan realizando sus aportes a la entidad aún después del retiro. Uno de los casos que expone esta situación es el del suboficial mayor retirado Fernando Collante, con quien hemos dialogado en varias oportunidades haciendo este tipo de reclamo, quien sostiene que durante un extenso periodo debió afrontar con recursos propios distintos gastos vinculados con su tratamiento médico. Según relató, tuvo que costear medicamentos para el control de su diabetes, entre ellos metformina e insulina, además de diuréticos. A esto se sumaron los gastos de traslado hacia la ciudad de Ushuaia, donde debe viajar 3 veces por semana para realizar sesiones de diálisis debido a una insuficiencia renal que, según indicó, mantiene sus riñones funcionando aproximadamente al 40% de su capacidad. La situación sanitaria se vio ya agravada por un complejo escenario económico. Collante asegura que lleva ya 16 meses sin percibir sus haberes correspondientes a la caja compensadora, además de acumular 2 aguinaldos pendientes, una situación que, según manifestó, también afecta a otros policías territoriales retirados. Ante la falta de respuesta, el suboficial mayor retirado decidió recurrir a la justicia y presentó un recurso de amparo con el objetivo de que la unión personal garantice de manera inmediata las prestaciones médicas que, según sostiene, le corresponden en su condición de afiliado y aportante. El reclamo adquiere particular relevancia porque unión personal es también la obra social vinculada a la Policía Federal Argentina, mientras que en Tierra del Fuego existen afiliados que, pese a continuar realizando sus aportes, aseguran encontrar dificultades para acceder a una atención presencial y obtener respuestas frente a sus necesidades de cobertura. Collante decidió hacer pública esta su situación, no solamente para exponer su caso, sino también para advertir a otros camaradas retirados sobre las vías legales a las que pueden recurrir cuando consideran que no perciben las prestaciones que le corresponden. Su intención, según explicó, es que otros integrantes de la Policía Territorial no tengan que atravesar las mismas dificultades que él enfrentó para acceder a medicamentos, tratamiento y prestaciones médicas. Escuchamos la palabra de Fernando Collante.
0: Dale.
9: Sí, yo me dirigí a la ciudad de Río Grande, el juez federal, hice un amparo judicial y me llevaron mis abogados ahí, Bazán y otro más, y bueno, de ahí, a partir de ahí me salieron todas las cosas. Me dieron la derivación, me pagan un taxi y me dan la usulina como tienen que ser. Lo que pasa es que acá hay que denunciarlo, no callarse, porque no te atienden. Ellos de Buenos Aires, vos te ponen una página, pero no te dan bolas, digamos. Ajá. Te atienden cuando ellos quieren, cuando sí, te dicen que no, que esto, que aquello. Pero hay que denunciarlo.
10: Bien. Recordame cuál es la obra social a la cual ustedes pertenecen y que no han tenido ningún tipo de respuesta por parte de la obra social.
9: La obra social es Unión Personal de Buenos Aires, sería de la Policía Federal.
10: Ajá. En este caso a vos te responden desde Buenos Aires, o sea, el recurso de amparo que vos interpusiste en la justicia, te responden desde Buenos Aires y te empiezan a cubrir justamente lo que vos estabas necesitando, que es la insulina y además el viaje.
9: Exactamente, yo tuve que hacer todo este quilombo para que ellos me atiendan para de Buenos Aires, porque de acá no tenemos ni una oficina, nada para ir a protesta. Ajá. De Buenos Aires tengo que hacer todo, y lo hice todo por el juzgado federal.
10: ¿Desde la ciudad de Río Grande?
9: De la ciudad de Río Grande.
10: Bien, esto es para más que nada para tus compañeros, que también están muchos compañeros solicitando la cobertura de la obra social, que a la cual estuvieron pagando tantos años, y hoy no saben a quién recurrir.
9: No, y seguimos pagando, y seguimos, claro. No es que le decimos no pagamos, porque nos descuentan. Exactamente, para mis camaradas, que ellos tienen que hacer lo mismo, tendrían que hacer todo lo mismo.
10: Y a esto, bueno, se le suma obviamente la situación que ustedes están padeciendo, que tiene que ver con ya 16 meses que no cobran el sueldo de la caja compensadora.
9: Exactamente, de la caja compensadora todavía no tenemos nada, no sabemos nada. Mis otros camaradas están haciendo carpa en Río Grande, yo no puedo ir porque yo tengo que ir, venir de acá para allá, y bueno, en mi estado quisiera ir, estar ahí, pero bueno, vamos a ver qué hacemos.
10: ¿Vos no podés manejar en este momento, no podés?
9: No, manejar no, porque además acá hay camaradas de Tolmin que son territoriales, tienen auto y no están haciendo nada, en vez de acompañar, por lo menos con 1 kilo de hierba, no sé, con 1 kilo de pan, y estar un día acompañarlo, pero no sé qué pasa.
10: Los directorios de la caja elaboraron un documento para declarar la emergencia en la caja compensadora.
9: Sí, eso está ahí, Gatti y los otros compañeros están organizando, más están los abogados, todo está moviendo. Porque nosotros aportamos y seguimos aportando la caja. No es que en ningún momento, como dice el señor Ávalo, que nosotros nunca aportamos. Estamos aportando un 8%, seguimos aportando. Nosotros siempre aportamos. Antes éramos el 12%, ahora es el 8%.
0: Bueno, muy bien, ahí está la nota, Gaby. A ver, se nos cayó Gabriel, ¿eh? Bueno, ahí lo teníamos a Gabriel Nieto desde Tolwyn. Vamos a recuperar la comunicación, que ya estaba la nota recién reproducida, ¿no? Esto que nos envió él desde Tolwyn y que estábamos hablando al respecto. ¿Lo tenemos a Gaby? Ahí lo tenemos. ¿Me escuchás?
6: Sí, sí, te ahí escucho está. Perfecto. Te escucha, en realidad yo te escuchaba, vos no me escuchabas a mí.
0: Ah, bueno.
6: Pero bueno.
0: No, es poco común que pase eso, ¿no? Digo, la mucha.
6: Cosas de la tecnología, ¿qué quiere que le diga? Bueno, le decía la palabra de Fernando Collante, quien, bueno, advierte justamente a sus compañeros para que sepan cuáles son los pasos que deben seguir ante situaciones como la que vivió él, con algún recurso de amparo que quieran interponer en situaciones obviamente extremas y que la obra social no se haga cargo, como tanto tiempo hace ya que no se hace cargo de del personal, y estamos hablando de la obra social Unión Personal, ¿eh? Así que él quería justamente advertir sobre esta situación. Bueno, pasamos a otro tema. El próximo domingo, bailarines de Tolwyn se preparan para representar a la ciudad en el Festival Nacional del Malambo. El Ballet Municipal de Tolwyn viajará próximamente a Tanti, Córdoba, para participar de una nueva edición del Festival Nacional de Malambo. Unos 20 bailarines integrarán la delegación fueguina para afrontar los gastos de viaje. Bueno, este domingo 20 de septiembre se va a realizar un té bingo solidario en el Polideportivo Ezequiel Rivero. Nosotros dialogamos con Lorena Fuentes, profesora de danzas folclóricas del Ballet Municipal de Tolwyn, que trabaja junto a un grupo de aproximadamente 20 bailarines de la ciudad y se prepara a participar próximamente en este Festival del Malambo, que tendrá lugar en esta localidad. La participación representa un importante desafío para los artistas tolwinenses, quienes deberán afrontar los costos y traslados y otros gastos vinculados al viaje. Por este motivo, familiares, bailarines y colaboradores impulsan distintas actividades para reunir los fondos necesarios. En este marco, el domingo se va a llevar a cabo un té bingo en el Polideportivo Ezequiel Rivero con el objetivo de recaudar fondos destinados principalmente a costear los pasajes de la delegación. La iniciativa busca además acompañar el esfuerzo de los jóvenes y adultos que integran el ballet municipal y que tendrán la posibilidad de llevar el nombre de Tolwyn y de Tierra del Fuego a uno de los encuentros nacionales más importantes vinculados con el balambo y las danzas folclóricas. Con el diálogo estuvimos hablando, en este caso con Lorena Fuentes, quien brindó detalles sobre la participación del ballet, el viaje a Córdoba y la actividad solidaria que se va a realizar este próximo domingo. ¿Compartimos la nota?
0: Bueno, la escuchamos, dale.
11: Sí, el domingo 20 vamos a estar haciendo un bingo, un té bingo, para recaudar fondos para que tanto los chicos de Malambos como el ballet municipal y quien les habla puedan llegar a representar Tolwyn y la provincia al campeonato nacional femenino.
10: Se necesita, bueno, mucho apoyo en este caso para que ellos puedan viajar, porque ¿cuántos son dos los bailarines que van a viajar más los otros chicos que lo acompañan?
11: Somos 20 en total la delegación de Tolwyn, 80 en total la delegación de Tierra del Fuego. Pero bueno, los chicos de Tolwyn se incluye lo que es el ballet municipal, la categoría femenina de danza de mujeres, que también van a representar allá, la campeona femenina de Malambo y bueno, los chicos Dylan y Luana, que son del Malambo mixto. Todos vamos a estar representando y bueno, es la idea de poder llegar a Córdoba, a Tanti, a representar, sí.
10: Bueno, vos como profesora, ¿no? Obviamente que tenés tu corazoncito puesto en ello, pero ¿cómo los ves? Teniendo en cuenta que se van a medir también con bailarines muy buenos, también chicos que hacen mucho tiempo también que están bailando, pero ¿cómo los ves preparados vos a ellos?
11: Bien, se están preparando, tienen ensayo muchos días en la semana, uh-huh. Es la primera vez que compiten la mayoría, y nada, es vamos a representar y vamos a ver el nivel que tenemos y también es abrir un poco la mente de ellos para que vean lo que sucede en el norte con el folclore uh-huh. argentino, porque sabemos que desde Gallegos para arriba el folclore es mucho más diferente que el que tenemos en la provincia. No quiere decir que estemos bajo de nivel, gracias a Dios está aumentando el tema de poder salir y representar a la provincia con un nivel alto en lo que es el folclore, pero vamos bien, yo creo que vamos bien.
10: ¿Qué vamos a tener el domingo aquí en el Polideportivo, en el grande, en el sector grande?
11: Exacto, vamos a hacer un té bingo a partir de las 15 horas, vamos a estar haciendo bueno, unas 6 ronditas de bingo. Bien. El cartón sale 6.000 pesos. Vamos a tener buffet igual para poder compartir con la gente y que también sigan colaborando. Y unos hermosos premios van a haber para poder ahí ganarse algo.
10: Bien, ¿y va a haber algún espectáculo o no tienen preparado todavía eso?
11: Sí, los chicos seguramente van a zapatear, bien, algunos van a bailar, así que sí, para mostrar lo que vamos a llevar a Córdoba. Sí, sí, sí.
10: Bien, entonces el domingo a partir de las
11: 15 horas.
10: De las 15 horas en el Polideportivo Ezequiel Rivero, propiamente dicho, entonces el Tebingo para apoyar a los bailarines locales.
11: Sí, así que los esperamos a todos. Muchas gracias.
0: Bueno, ahí estaba la nota, Gaby.
6: Bien, entonces el domingo, para aquellos que quieran venir a pasar un lindo momento y verlo a los chicos preparándose ya para este Festival Nacional de Marambo. Otro tema, y con esto ya termino: incendio vehicular. Alrededor de las 11.25 horas se recibió alerta de un incendio originado sobre un vehículo que se hallaba sobre calle Gendarmería Nacional en el 2200. En el lugar se localizó un automóvil Ford Fiesta de color gris. Su conductor, Carlos Leiva, indicó que al transitar por la zona y por desperfectos mecánicos, la unidad comenzó a incendiarse. Personal de bomberos voluntarios procedieron a extinguir el fuego y aseguramiento justamente del lugar. Y gracias a Dios no se registraron personas lesionadas, solo obviamente daños materiales.
0: Bueno, muy bien, completísimo. Nos encontramos mañana.
6: Hasta mañana entonces.
0: La palabra de Gabriel Nieto, 12:30 minutos. ¿Le queda algo más en la...?
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0: Bueno, perfecto. Nos vamos a Río Grande nuevamente. Señor José Piñeiro, buen día. ¿Cómo le va?
12: Muy buenos días, Sergio. Un saludo para vos, para todo el equipo y para la audiencia de Radio Provincia. Todo bien aquí en esta nublada y húmeda Río Grande.
0: ¿Húmeda? ¿Muy húmeda?
12: Y hay húmeda, sí. Menos que ayer, por ahí un poquito, pero bueno, todavía queda esa sensación de humedad y bueno...
0: Sí, acá también, acá 80 y algo por ciento de humedad, bastante húmedo. Y aparte casi ni se ven las montañas, así que imagínate.
12: Claro, acá también el cielo cubierto, así que eso no ayuda. Y no hay viento, eso sí.
0: Ah, bueno, eso es importante. Bueno, ¿y qué tiene de Infocuente?
12: Bueno, van a cumplirse 6 años desde el cierre de la empresa Digital Fueguina y Tecnosur, que funcionaban juntas aquí en el Parque Industrial de la ciudad. 150 trabajadores habían quedado abandonados a su suerte, mantuvieron la toma de la planta durante un tiempo, le hicieron mantenimiento durante 2 años. Esta empresa era parte del grupo Garbarino, en el mismo momento también cerró el grupo Garbarino con todas las sucursales del país. Bueno, hay una situación complicada porque Garbarino presentó quiebra, está avanzando un procedimiento de quiebra. Nunca fue esa la situación de Digital y Tecnosur, tampoco les abonaron la deuda ni nada, quedaron así abandonados a su suerte, pero ahora los quieren arrastrar al procedimiento de quiebra de Garbarino, y eso haría que cuando se salden las deudas con todos los acreedores que tenía el grupo Garbarino, se licúe la plata que podrían cobrar los trabajadores. Hablamos con Diana Kotbauer, que es una de las representantes de los trabajadores de Digital, ayer también con Marcos González. Si les parece, la escuchamos, nos explica un poco esta situación.
0: Dale, le escuchamos.
13: No logran terminar de entender que Digital Fueguina y Tecnosur no son Garbarino, por más que sean de la misma persona. Uh-huh. Y es algo que nos está tratando de arrastrar a un juicio, que es la quiebra de Garbarino, que es bastante engorroso y con acreedores y deudas incubribles.
14: Monumentales.
13: Monumentales. Entonces nosotros, es una historia larga, fueron muchos años en los que estuvimos tratando...
14: Perdóname, Diana, todo un lío porque Garbarino quedó en conflicto con clientes que le habían comprado, me acuerdo ahora, ¿no? Productos que nunca se los entregaron, etcétera, etcétera, en ese
13: sí, aparte
14: final
13: tengamos,
14: caótico que tuvo.
13: Tengamos en cuenta que Garbarino era un comercio que se encontraba en toda Argentina.
14: Claro.
13: Digital Fueguina y Tecnosur son fábricas de Tierra del Fuego. Uh-huh. Creo que ese es el punto en donde nosotros nos paramos hoy para tratar de hacer la separación y que se entienda que las fábricas tienen sus propios acreedores, tienen sus propias deudas de las que hacerse cargo, y que no son las fábricas hoy el final del arco iris, ¿no? Para Garbarino, no es la fuente de oro. Hoy estamos parados en un juicio donde están tratando de hacer una misma masa, arrastrar a Digital Foina y a Tecnosur a la quiebra, extenderle la quiebra de Garbarino y hacer una misma masa. ¿Qué quiere decir que hagan una misma masa? Que la plata no va a alcanzar nunca.
14: Hoy se declaró la quiebra para Garbarino, pero no...
13: Digital Foina y Tecnosur ni siquiera tienen ni siquiera iniciaron el procedimiento para ir hacia la quiebra. No hay síndico, no hay nada. Es algo que quedó ahí en stand-by paralizado. Tecnosur está en el subrégimen. Cuando se hizo las renovaciones, Tecnosur
14: todavía
13: entró.
14: Está en el
13: todavía está. Digital no es así, pero tenemos entendido que con buena predisposición puede ingresar.
14: Se podría reactivar, ponele.
15: Un acto administrativo.
13: Era un acto administrativo y Digital podría reingresar también al subrégimen. Pero hoy estamos con el pedido de la extensión de la quiebra de Garbarino, que la verdad que es algo que devastaría a todos los trabajadores y a todos los acreedores de la fábrica, porque sería imposible. Es tanta gente, son aproximadamente 4.500 trabajadores de comercio
14: que quedaron.
13: Y claro, porque la verdad es que Garbarino sí están con procesos de remates, pero tienen algunos electrodomésticos en mal estado en distintos depósitos de Buenos Aires. Tenían un par de inmuebles, pero ¿qué pasa ahora que van a ir a remate esos inmuebles? Esos inmuebles tienen doble hipoteca. O sea que de eso no van a ver un peso. Y de lo que todos hoy están tratando de agarrarse es de las fábricas del sur. Que nosotros no tenemos ningún problema, pero las fábricas del sur tienen sus propias deudas. Tenemos entendidos que en teoría, con la venta de la fábrica, alcanzaría para pagar las deudas de los acreedores de Tierra del Fuego y sobraría. Y lo que sobre, no hay ningún tipo de inconveniente que se vaya al norte, que vaya a donde fuese y que cubra las deudas que sean necesarias. Pero nosotros hoy lo que necesitamos es que no nos hagan una sola masa, que nos extiendan la quiebra. Está bien, porque la verdad que eso por ahí hasta nos vendría bien, porque nos quitaría por ahí el procedimiento engorroso de lo que es llegar a una quiebra.
14: Sí.
13: Pero que no nos hagan una sola masa, que cada cosa cubra sus propias deudas. Nosotros como trabajadores, está bien, entendemos que tenemos beneficios por sobre las maquinarias. Pero tengamos en cuenta que nosotros ya llevamos 5 años. Son maquinarias que pueden llegar a estar obsoletas, son maquinarias que están hace mucho tiempo sin uso, que seguramente que con un buen service van a volver a funcionar. Pero lamentablemente hoy no van a valer lo que valían hace 5 años atrás. Y no.
0: Bueno, muy bien. Ahí estaba la nota, José.
12: Ahí estaba Diana Kotbauer, representante de los trabajadores de Digital y Tecnosur. Son casi 200 trabajadores que quedaron en esa situación. La causa de ellos, de las fábricas de aquí, están en los tribunales provinciales. Esperan que avance por ahí la liquidación, que puedan cobrar algún día y no ser arrastrados entonces a la quiebra de Garbarino, que tiene muchísimos más deudores y haría que realmente se les complique mucho cobrar la indemnización y el dinero que les quedaron debiendo. Por otro lado, del ámbito judicial policial, les cuento que hoy comenzó un juicio contra un hombre de 70 años por el abuso sexual simple, o esta es por lo menos la imputación, contra una menor durante 6 años, desde que tenía 6 años esta menor. 8 testigos fueron citados, obviamente es un juicio oral no público. El fiscal es la fiscal de género Mónica Macri y los defensores son los abogados Francisco Jiménez. El abogado Francisco Jiménez, llega esta persona en libertad. Bueno, arrancó en el día de hoy este juicio, seguramente seguirá durante lo que resta esta semana y parte de la próxima. Por otro lado, también contarles que 2 personas, un mayor y un menor, fueron encontrados en un obrador de San Martín 3300. Estaban llevando una jabalina con los cables correspondientes, estas jabalinas que sirven de descarga de luz, ¿no? Bueno, quedaron demorados y vinculados a una causa. Y un accidente de tránsito también en Belgrano y Perito Moreno, un Renault Clio y un Toyota Etios. El Renault Clio conducido por una mujer con sus 2 hijos mayores, el Etios también una mujer con una con otra de acompañante, todos terminaron en el hospital para evaluar las lesiones. Y el ámbito gremial, bueno, esto de que 1:30 de la tarde entonces se está esperando el informe oficial desde el SUTEF sobre qué va a pasar con las clases, si se acepta o no, que es lo más probable, ¿no? Aparentemente todo parecería indicar que se estaría aceptando esta última propuesta del gobierno, pero bueno, habrá que esperar la palabra oficial desde el gremio.
0: Bueno, muy bien. ¿Algo más por allá?
12: No, por el momento nada más.
0: La juntada del sábado de la Marcha de la Bronca es en San Martín y Belgrano, ahí en la esquina.
12: San Martín y Belgrano, clásico. Así es, sí. Hoy escuchaba que lo mencionaba Sergio. Aquí es en San Martín y Belgrano, también a las 3 de la tarde, ¿no? En las tres localidades a las 3 de la tarde. Tolwyn, ayer se confirmó que también en el cartel, así que bueno, va a haber Marcha de la Bronca en Tierra del Fuego.
0: Bien, perfecto. José, abrazo grande, nos encontramos mañana.
12: Abrazo grande, hasta mañana, por ahí los visito mañana.
0: Ah, mire usted, bueno, yo no voy

0: En el septiembre más, tú fuiste.
1: El más antiguo sos vos acá, sí. Se la va a tener que fumar.
2: ¿Qué va a hacer?
0: No, fumar hace mal.
2: Claro, fumar es perjudicial para la salud.
1: Sí, con estas dos.
0: Prefiero fumar.
1: Dios mío. Bueno, muy bien. 12:40 minutos. ¿Le queda algo en la tienda?
0: Nada más, caballero.
1: Muy bien, espectacular. Bueno, vamos a una pequeña, leve pausa y ya regresamos.
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0: Bueno, 12:44 minutos, entramos en la fase final de nuestro programa. Hoy se conmemora la festividad de Santa Adriana.
1: Ah, mi prima Adriana.
0: Ah, mire usted, un saludo a todas las Adrianas.
2: Adrián,
0: la de Rocky. Adriana Chaperón, le mando un saludo grande. A muchas conocidas Adriana, así que le mando
2: Adri,
0: un saludo.
2: De la oficina de transporte. Un besito grande para ella.
0: Sí. Mira vos. Bueno, ¿qué tenemos? A ver, de efemérides. Un comando. No, este no tiene.
1: Empezaste a contar, ahora se me quedamos.
0: El presidente egipcio Anwar el Sadat y el primer ministro israelí Menachem Begin firman en Camp David junto a ¿cómo se llamaba el presidente en aquel momento? Jimmy Carter. El acuerdo de paz en el Medio Oriente. Esto fue en 1978. Y después, en 1980, fallecía Jean Piaget, psicólogo y lógico suizo. Y la Asamblea General admite a Corea del Norte, Corea del Sur,

0: Micronesia, las Islas Marshall, Estonia, Letonia y Lituania como miembros de la ONU. Se habían separado de distintos países,
1: claro,
0: y comenzaron a conformarse en la ONU. Bueno, ¿qué más? Hoy es el Día del Profesor.
1: Ya lo dijimos temprano.
0: Claro, un saludo grande. Y el Día del Psicopedagogo también. Lo hemos dicho.
2: En Argentina, sí.
0: En Argentina.
2: Día Mundial de la Seguridad del Paciente, Día Mundial del Síndrome de Kleefstra, que debe ser una enfermedad.
1: Sí, claro, una patología.
2: Y hoy es el aniversario del fallecimiento de la China Zorrilla.
1: No, la uruguaya.
0: Cómo me gustaba esa.
1: A mí también. A mí también.
0: Qué gran actriz.
1: A mí me daba la sensación de que, independientemente de que China seguramente iba al libreto, improvisaba mucho.
2: Ay, a mí también me daba.
1: ¿No te daba la sensación esa?
2: Sí, sí, sí.
1: O lo decía de una manera, bueno, que te daba la sensación de que era muy natural.
2: Que era muy espontánea, claro, muy espontánea. Sí, no, una genial.
0: Sí, vos sabés que una vez vi una entrevista que le hicieron a... falleció hace poquito el actor de Esperando la Carroza.
1: ¿Grazalla?
0: No, el otro, el de la Casa Empanada. A Brandoni, Luis Brandoni. Y él decía que... ¿Viste que en la película parece que improvisaba?
1: Sí, todo el tiempo.
0: No, y era libreto puro ella. Pero la forma de actuar,
1: claro.
2: Sí.
0: Parecía que improvisaba.
1: Sí.
0: Una cosa impresionante.
1: Sí, la película que hace con el viejito, esa pareja, que son pareja.
0: Ah, sí.
1: Es muy buena. Y después hizo una película con Sbaraglia, que es El Amor. Con Sbaraglia.
0: Claro, también.
1: Está buenísima, buscala.
0: Gran actriz. China Zorrilla.
1: Sí.
0: Bueno, y un día como hoy se conmemora la festividad de la Fundación de Puerto San Julián.
1: Ajá, Santa Cruz.
0: El aniversario de la Fundación de San Julián, que se creó en 1901,
1: mirá. Bueno, sí. A la nao, al fondo.
0: Claro. ¿Y qué más? Y fallecía José Manuel Estrada, del Cuaderno.
1: El Cuaderno, sí.
0: Así que, bueno, ¿no? Yo no tengo más nada.
2: En 1991, la banda Guns Rose publicaba los álbumes más conocidos, Use Your Illusion 1 y 2. Ahí están los hitazos como November Rain. O sea que 33 años. Sí. No, 35 años cumplen.
1: Bueno, les cuento yo algunas futboleras rápidamente. Un día como hoy del 84, Boca ganó un partido con su célebre arquero, Hugo Orlando Gatti, jugando en la posición de delantero. Fue en California, Estados Unidos, en un triunfo por 2-1 ante el Atlas mexicano. Los tantos fueron marcados por el uruguayo Fernando Morena y Carlos Mendoza. Al equipo lo dirigía el brasileño Dino Sani, que aquella tarde contaba solo con 15 jugadores. Lesionado el volante Berta, debió ingresar a reemplazarlo el Loco, que estaba como arquero suplente, y pasó a jugar de 9. Me acuerdo de eso, de lo que pasó. Un día como hoy del 2000, Lionel Messi pisaba por primera vez la ciudad de Barcelona, y de esa manera comenzaba la leyenda blaugrana, el Amenudito, y llegó de la mano de su papá Jorge. Está la foto, parece Carlitos Balá, tiene el mismo corte de Carlitos
2: Balá. Corte Pelela era.
1: Tacita, sí, ese,
2: sí,
1: ese tacita.
2: Corte Pelela. Sí,
1: aterrizó en el aeropuerto del Prat para someterse a una prueba en el conjunto catalán, y con el visto bueno de Carles Reixach, la superó. En el corto plazo se convertiría en el mejor jugador de la historia del Barça y en el máximo goleador de la historia culé. ¿Cuándo viene la película?
0: La de Messi
1: está para hacer.
2: Sí.
0: No tengo ni idea.
1: Deben de estar con los derechos, ¿no?
0: Seguramente que la van a hacer.
1: Sí, claro.
0: Pero...
1: digo que está para hacerla. Si total plata no te va a faltar. Para hacerla. Un día como hoy, del 2006, Sergio Agüero debutó como titular en el Atlético de Madrid en su primera experiencia europea tras su paso por Independiente. Fue una goleada ante el Athletic Bilbao por 4-1 en San Mamés, en San Mamés, donde además marcó el 3-0 parcial. Agarró la pelota en tres cuartos de cancha, enganchó y sacó un remate inatajable. Fue el primer gol oficial del Kun en el colchonero, equipo en el que obtuvo tres títulos hasta marcharse en el 2011 al Manchester City, donde tiene una estatua. Volvió con un gol de él, ya en tiempo, en ese partido que se extinguía, volvió a salir campeón. No sé, creo que hacía casi más de 20 años que no salía campeón en Manchester. Por último, poquitas efemérides hoy, por último, un día como hoy del 2020, luego de 6 meses, un equipo argentino jugó un partido oficial. Fue Racing, que por la Libertadores cayó 1-0 frente a Nacional de Montevideo en el Cilindro de Avellaneda. El extenso parate se debió a la pandemia del coronavirus. El resto de los representantes nacionales en la Copa también jugaron ese día. Defensa y Justicia goleó por 3-0 a Delfín de Ecuador. River empató 2-2 con San Pablo. Boca venció 2-0 a Libertad de Paraguay. Y Tigre perdió 4-1 frente a Guaraní, algunas de las efemérides futboleras del día de la fecha.
0: Bueno, muy bien. ¿Qué, qué tenemos ahora? 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
2: ¿Viste que si hubieses apostado aún en ese sentido?
0: Tendría que haberle jugado.
2: Qué bárbaro. 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
0: Bueno, muy bien. Vamos a una pequeña pausa y ya nos vamos a ir a los cumpleaños y nos despedimos. Dale, vamos.
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0: Bueno, muy bien, faltan 5 minutos para la despedida. Cumpleaños.
1: Cumpleaños. Hoy tengo que es el cumpleaños de Cele Pereira en mi Facebook, así que feliz cumple para ella. Y no tengo personajes. Sí.
2: Ah.
1: Mirá qué galán este muchacho. Kyle Chandler.
2: Sí, cosa. Chandler.
0: Sí.
1: Ese lo tenés que tener. Me da como que trabajó con John Travolta. No sé por qué.
2: Porque el otro día dije John Travolta, por eso.
1: Bruce Spence también está cumpliendo 81 años, el actor este. Y nadie más destacado.
0: Bueno.
2: Bueno, yo les quiero contar la última que tiene que ver con deporte. Es que después de haber jugado el partido pendiente del torneo regional federal amateur ayer con empate a Teric y La Serre por la noche, hoy tiene continuidad lo que es la Copa Ushuaia en fase regular. A las 9:30 de la noche Camioneros va a jugar con el Millo del Fin del Mundo. Ahora sí, vamos a los cumpleaños, ¿eh? Porque hoy cumpleaños un crack del futsal, ahora no está aquí, se fue a Entre Ríos, estoy hablando de Gaby Barreto, tremendo jugador. Iván Gustavo Fabián Cejas, cumpleaños hoy, Nico Ibars, Oscar Cardoso, Félix Vallejos, que no es otro que el de Vidrios Valle, Don Vallejos, que le mando un saludo muy grande, y Silvio Oyarzo Ojeda, al igual que Ale Hermosilla, Juan Pérez y Luciano Dufour. Joel González, cumpleaños hoy, jugador del ATE Pop y también de la selección de Chile, estoy hablando de futsal, y Jonah Soubich, que es Johnny, uno de los hijos de Manija Turchet. A todos ellos,
1: feliz cumpleaños. Tengo un sobrino que cumple años.
2: Dale, sí, no, entonces.
1: Sí. Batata, Natanael, le decimos batata. Ajá.
0: ¿Por qué le dicen batata?
1: Por nata, porque, nata, batata.
2: Bueno, ya jagó una batata, podría ser.
0: Bueno, Evelyn Cuevas, un saludo grande. A Iván, a Gustavo Cejas, también le mando un abrazo grande. A nuestro colega de otra emisora, Marcelo Fernández Pesano.
2: Ajá.
0: Está cumpliendo años, no pone la edad.
2: Yo le calculo.
0: Los vicios.
2: No, sí, no, lo que pasa es que viste que es como Sergio Denis, con el pelo, te mata. Tiene el pelo blanco.
0: Al Porotito Ruiz Díaz, a Agustín Ruiz Díaz le mando un abrazo grande.
1: ¡Ay, Poroto!
0: Porotito.
2: Claro.
0: Porotito. Y también, espere que me habían pedido a alguien para más. Acá, a Belén Fusito. Uh-huh. Hay que mandarle saludos por su cumpleaños.
1: Bueno.
0: Sí. Me piden acá. Bueno, y nadie más, no tengo más nadie. Así que bueno, a todos un abrazo grande. No sé si estará acá.
2: ¿Quién?
0: El Agus. Sí, no sé si estará acá.
1: No reciben, estaba en Chile,
0: Estaba residiendo en Chile porque daba clases de padre.
1: Da clases de padre, exactamente.
0: Hacía pareja con el hijo de Hugo, con Huguito Cano.
2: Claro, me acuerdo. En padre. Sí, ahora sé de quién hablan.
0: Sí. Bueno, nada más, nos vamos, nos despedimos. Gracias a todos por habernos acompañado. Gracias por haber estado con nosotros. Quédese, ya llega Edith Pouso con Tren X. Y después continúe con toda la programación hasta la noche que llega Dani Morales y La Ruta. Mañana a las 7 el cronista urbano y a las 9 se encuentran.
2: Sí, buen viaje, ¿eh?
0: Con ellos. El sábado no vamos a tener los viejitos piores.
1: Bueno, ah, no.
0: Pido mil disculpas. No vamos a tener los viejitos fieros el sábado. Así que bueno. No se desesperen. Yo volveré y haré chichones. Sí. Gracias por habernos acompañado. Gracias por haber estado con nosotros.
1: Prepárense mañana ustedes.
0: Mañana
1: ustedes.
0: A las 9 no me hago responsable. Sí.
1: A las 10.
2: La información no chequeada.
1: Sí.
2: Es que a Sarmiento lo llamó el presidente de la Nación para bajarle el línea. Está siendo muy crítico. Dijo viaje urgente que quiere hablar con él en Olivos porque él es ZN también.
1: Claro, ZN.
2: Te vivía cerca de Olivos.
0: Sí, obvio. Sí, de la presidencia,
2: que
0: sí.
2: No, que no le gusta la línea periodística.
0: A 20, 25 cuadras vivía de la Quinta.
2: Claro.
0: Bajábamos la estación de Trángulo, claro. Y cruzábamos ahí la.
2: Así que es una versión, ¿no? Está chequeada.
0: Yo
2: lo
0: conocí
2: a
0: la Quinta.
1: Es dato, no, sí.
0: Mira, lo conocí a la Quinta Presidencial cuando tenía alambrado.
2: Claro, después hizo
0: muros. Después hicieron muros.
1: Claro. Y porque te veían pasar a cada rato.
2: No, claro, es que después.
0: Me veían venir por la calle Villate y me decían, no, este pibe no puede venir por acá.
1: No, con esa chomba menos.
2: Claro.
0: pasábamos por Villate porque viajábamos hasta el puerto e ir a tomar clericol a Nelly.
1: Ay, Dios, no, ¿cómo? Sí. No cuentes esas cosas. No,
2: sí, pero, con jardinero y... Claro. Con jardinero y tenía la de mostacilla apretadita a la nuez.
1: Ay, no.
2: Y la de vértebra de tiburón también.
0: Íbamos 9 en un Citroën 13B. Así que
1: ¿el jardinero era Oxford o Chupín?
0: Sí, no. Oxford. Nos vamos, chao, hasta mañana, gracias.
1: Chao.
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1: Hola, hola, hola, ¿qué tal? ¿Cómo están? Bienvenidos, muy buenas tardes, ¿cómo andan? Llegamos al día jueves, estamos en cuenta regresiva casi de septiembre porque hemos pegado la vuelta, nos hemos caído hacia la segunda quincena, Ya 17 de septiembre, promediando este mes de la primavera, acercándonos al 21. Y bueno, con mucha información que nos pone a nosotros no solo en el plano local y con la cosa cotidiana, sino nos sigue poniendo en el plano nacional y en el plano internacional. Bueno, en el nacional vamos a ver qué deja la reunión de Santilli con Meleya hoy en horas de la tarde. Mucho tenemos para repasar, para analizar, para poner sobre la mesa en el día de hoy, y lo haremos en estas dos horas que tenemos cada tarde en este encuentro con nuestra queridísima audiencia. Aquí en Radio Provincia somos la 99.9, en la ciudad de Ushuaia somos la 107.9, en Río Grande y en Tolhuin. Estamos con Mica Orué en la operación técnica, musicalización, bueno, con toda la gente de Tren X y con ustedes del otro lado, nosotros haciéndoles compañía, pensando juntos, que es un poco el objetivo de cada tarde. Acercar sus opiniones y por supuesto formar parte, ¿no?, del protagonismo que todos podemos tener y estamos habilitados a tener en Tren X. Les voy a recordar, acá estamos, ahí me tenía un par de papeles desordenados acá. Como saben, el orden me puede, como lo confesamos cada tarde con Gabriel. Les voy a recordar, como siempre, para no olvidarme, nuestras vías de comunicación. Estamos en Instagram, @trenxok. En Facebook somos TrenX, al igual que en Spotify, TrenX. Ahí, si querés, te podés suscribir a nuestro canal de Spotify y ahí tenés toda la información, todo lo que vamos recopilando de testimonios, de entrevistas, de cada uno de los emprendedores, también funcionarios, dirigentes políticos, de organizaciones no gubernamentales, bueno, de toda la gente que pasa por este programa de lo más diverso, dando su opinión, aportando su granito de arena, compartiendo parte de su vida y de sus experiencias. También estamos en X, ex Twitter, ahí @EditPouso. X @EditPouso. La X la tenemos por todos lados en Tren, incluso en este medio también donde nos podemos comunicar. Te recuerdo, telefónicamente, mientras estamos al aire, disponés del contacto de la radio, del teléfono de la radio, 2901-503602. 2901-503602, el contacto telefónico de la radio hasta las 15 que estamos al aire. Fuera de ese rango horario, nuestro teléfono, el de contacto, el de la producción, 2901-51-2185. Característica Ushuaia, 51-2185. Ya estamos cerrando, porque empezamos a diseñarla, pero después vamos cerrando la agenda de la semana que viene. De todos modos, siempre hay flexibilidad, porque ocurren cosas o pueden haber temas, que dicho sea de paso, es una gimnasia bastante habitual, que se van colando en medio de lo que uno puede llegar a programar. Pero bueno, ya estamos ahí cerrando la agenda de la semana próxima, de los temas, trabajándolos. También la característica de nuestros invitados es que deben adecuar su horario de trabajo, sus compromisos. Entonces hay que hacerlo con un poquito de tiempo. Las llamadas no surgen de un momento para otro rápidamente, salvo que haya algo urgente. Así que agradecemos a todos por la buena voluntad y también porque ponen al aire sus conocimientos, lo comparten muy solidariamente y todo eso tiene un valor enorme para nosotros, ¿eh? Porque detrás de esos conocimientos, detrás de esa profesión, detrás de esa solidaridad del compartir un saber o una opinión, hay tiempo. Y el tiempo es lo más caro que tenemos en esta vida. Así que yo estoy eternamente agradecida a toda la gente que acepta participar de este programa y nos permite conocer un poco más o nos interpela, que eso está muy bueno, nos hace pensar, nos hace levantar la mirada, que creo que lo que nos está haciendo falta hoy por hoy es eso, levantar la mirada y mirar un poquito más allá, no quedarnos ahí mirando solo el ombligo. El ombligo nos ha traído un presente muy triste, así que a levantar la mirada y a meterle para adelante en todo lo que se pueda. Vamos a ir con los datos del tiempo, porque siempre te los prometo, después nos vamos, no nos alcanza el tiempo. Y hoy es jueves, ¿viste? Nos estamos acercando al fin de semana. Y bueno, ¿cómo va a estar el clima? ¿Cómo nos esperan los próximos días? Bueno, como te decíamos al inicio de semana, parece que la nieve, listo, ya desapareció. Pero vos sabés que hay algunas lluvias y nevadas para el día sábado y tenemos para terminar esta semana condiciones de inestabilidad. Eso por lo menos es la información que nos suministra el Servicio Meteorológico Nacional. En estos momentos en Ushuaia, 4 grados 6 décimas la temperatura sobre cero, 2 sobre cero la sensación térmica. Salimos de ese registro bajo cero, de ese frío que hemos tenido días anteriores. El cielo está totalmente cubierto. Volvimos a eso que bueno, es muy habitual en esta época del año. Cada vez que el sol sale lo festejamos y lo aprovechamos todo lo posible. Hoy jueves está pronosticado para la tarde o noche, es decir, para lo que resta de esta jornada, lluvias aisladas, es decir, que el cielo cubierto, mayormente nuboso y con probabilidad de precipitaciones será la característica de este día jueves que de a poquito va retirándose. Mañana no se espera un día diferente para Ushuaia y el extremo sur porque amanecerá nublado y luego habrá lluvias aisladas hacia la mañana. Por la tarde el tiempo va a desmejorar aún más porque hay casi un 70% de probabilidad de lluvias. Por la noche lluvias aisladas, la temperatura mínima será de 1 grado, la máxima de 8. La temperatura va a estar bien, va a tender a subir hacia el fin de semana. El sábado, por ejemplo, 1 de mínima, 6 de máxima, pero ahí vuelve el pronóstico de lluvias y nevadas en un 70% el día sábado. Esto nos indica por lo general que si estás en la ciudad, a lo mejor y con esta temperatura 1, 6 de variación sobre cero, te podés encontrar con agua, nieve o lluvia, pero si te vas un poquito más lejos o un poquito más arriba, eso sí se puede transformar en otro tipo de precipitación, más acercándose a una precipitación en forma de nieve, ¿no? El domingo ya no hay precipitación, pero sí baja la temperatura con una mínima de 3 grados bajo cero y una máxima de 2 grados, ¿eh? Así está la cosa, por lo menos en la ciudad de Ushuaia y sus alrededores, para llegar al final de la semana y encontrarte con un finde inestable, ¿eh? con este tipo de precipitaciones que pueden llegar a darse. Nos vamos a ir a la ciudad de Río Grande, a ver qué nos dice el pronóstico del tiempo. No sé por qué no me permite entrar a Río Grande, siempre me pasa lo mismo. Hay días que se encapricha un poco. Lo vamos a resetear porque no me quiero quedar con la duda de ver qué es lo que va a pasar en la ciudad de Río Grande con el clima. Vamos a ver, intentamos de nuevo. Ahí estamos, vamos. 5.7 la temperatura en Río Grande. 4.7 sobre cero la sensación térmica. Está cubierto con llovizna, dice el servicio meteorológico. El viento está soplando a 6 kilómetros del noreste. O sea, es un día calmo. La visibilidad está reducida, atención, 10 kilómetros. Hay lluvias aisladas pronosticadas para lo que resta de la jornada de este día jueves. Mañana viernes, mira vos, 1 de mínima y 11 de máxima sobre cero la temperatura. 11 grados, mañana en la ciudad de Río Grande, nublado también con el pronóstico de inestabilidad, lluvias aisladas, lluvias por la tarde. Sí van a tener mejor temperatura, porque el sábado habrá 2 de mínima y 8 de máxima. Esas máximas se van a extender hasta el miércoles, ¿no? Entre 7 y 8 grados. El sábado hay algunos chaparrones hacia la madrugada y la mañana, pero después van a tener una tarde-noche de cielo nublado, pero con presencia de sol. El domingo un poquito más apagado. Creo que el domingo de todos los días, de aquí al miércoles, el más frío, ¿eh? 1 de mínima, 4 de máxima. Pero van a tener máximas realmente, bueno, bastante cálidas, ¿eh? El sábado, por ejemplo, con 8 y el viernes con 11 mañana, ¿eh? Así que, bueno, datos del tiempo, cómo va a seguir el clima para terminar la semana y también pensando un poquito cómo puede ser el finde, ¿no? Si adentro, si afuera, si en qué lugar es más apropiado para disfrutar de nuestra queridísima geografía, ¿no? Que tanto nos da y nos proporciona. Nos vamos a ir ahora, como hacemos siempre, al repaso de la información. Información nacional, internacional y también local. Y vamos a arrancar con lo que termina siendo el foco de desprendimiento de muchos de los temas que abonarán la agenda periodística de aquí a fin de año. ¿Qué es ese semillero de temas? El presupuesto 2027 que presentó el Gobierno Nacional y que va tirando datos, que a medida que se puede ir leyendo con mayor profundidad, analizando, va tirando información, y es esto lo que a nosotros de algún modo nos nutre en términos de, bueno, ¿por dónde pasará la discusión? ¿Cuál será la decisión política? Bueno, ya hay una alerta por derechos de personas con discapacidad. Seguimos en este sector crítico que aún incluso espera respuestas inmediatas este año, ¿no? Ya no pensando en el año que viene, aunque esto también es un ejercicio que los parlamentarios deberán hacer. ¿Por qué? Porque el presupuesto 2027 no tardó en generar polémica y otra vez por un tema sensible que desató críticas de la oposición. Bueno, la oposición la vamos a tener ahí muy montada sobre estas cuestiones, sobre todos estos desagregados, sobre todas estas decisiones. Y acordate además que ya la campaña rumbo a las elecciones presidenciales y todas las del Ejecutivo que vienen en el 2027 ya se inició. Con lo cual, bueno, muchas cosas va a haber que tamizarlas también, ¿no? Pero es una herramienta formidable esta para que, bueno, la campaña se oxigene, ¿no? Bueno, el proyecto que el gobierno ingresó a diputados incluye en su capítulo sexto varias modificaciones a la Ley de Emergencia en Discapacidad. Entre ellas podemos destacar, por ejemplo, la actualización obligatoria de las prestaciones y la habilitación a las obras sociales y a las prepagas a fijar sus propios precios sobre un mínimo. O sea, da libertad, te pone un mínimo y esto, según denuncian organizaciones de personas con discapacidad, va a precarizar el sistema y va a poner en riesgo la continuidad de muchos tratamientos. Además, el proyecto del oficialismo propone regresar al esquema de pensión por invalidez, que representa esto, en términos monetarios, el 70% de la jubilación mínima. Será el Ejecutivo el que defina quién puede acceder al beneficio, dice el proyecto, y bajo criterios de si puede o no trabajar. Así, quienes tengan el Certificado Único de Discapacidad, el CUD, no podrán percibir ningún tipo de compensación si registran un empleo formal. Estos cambios se plantearon precisamente, lo que yo te decía, digo, pues estamos hablando a futuro, porque el presupuesto es una aplicación, una normativa que establece cómo se van a administrar los fondos y una aplicación hacia el año que viene. Pero en diputados, lo sabes y te lo contamos cada tarde, se está debatiendo la emergencia en discapacidad, la prórroga de la emergencia en discapacidad. Esto a raíz de toda la presión que está metiendo la oposición ante los reproches recibidos. Diputados del oficialismo admitieron, off the record, no oficialmente, públicamente, pero han admitido, off the record, que muchos desconocían que se incluiría este capítulo sexto, con lo que te acabo de contar, en el presupuesto. Y se mostraron abiertos a retirarlo. Porque, claro, va como en sentido contrario a la discusión que hoy se está dando sobre la posibilidad de una prórroga de la emergencia en discapacidad. Viene como a ponerle un freno y tirar para atrás. Entonces, bueno, hay que prestar atención a ver qué es lo que ocurre. En lo inmediato, o sea, en el presente, durante este año, en términos de la decisión de si se prorroga o no la emergencia en discapacidad, y además cómo queda eso concatenado con lo que efectivamente en el proyecto de presupuesto se va a aprobar. Eso por un lado. Después, otro tema que vuelve a la polémica tiene que ver o se asocia a las universidades. Es otro punto sensible. Sabemos que es un punto sensible en lo social. Bueno, el presupuesto 2027 tiene que ver con los fondos previstos con las universidades y está destinando 7.3 billones de pesos para las universidades públicas nacionales. Pero el sector está reclamando 11 billones de pesos. Ayer, rectores de distintas universidades nacionales fueron al Congreso, convocados por Unión por la Patria, por la oposición, y señalaron que los números que propone el oficialismo no alcanzan para pagar los salarios. O sea, parten de la base que si son 7.3, no alcanzan para pagar los salarios. Salarios que, por otra parte, también tienen todo un componente de retraso, ¿no? Que lo que están diciendo es un retraso significativo en términos de actualización salarial. Desde el oficialismo cuestionan este discurso, señalan que incluye interpretaciones de los sindicatos sobre aumentos y presume el cumplimiento total de la ley de financiamiento universitario y no únicamente del capítulo de becas y salarios, que fue lo que la justicia exige pagar al Ejecutivo mediante una cautelar. Los rectores esperan que la justicia se expida en breve sobre la cuestión de fondo y obligue al cumplimiento pleno de la ley. Ese también es un conflicto actual, sin hablar del año que viene, pero sí lo tenemos que hacer si hablamos de presupuesto, que está por resolverse, por dirimirse. E interviene la justicia también en este caso puntual. Hay otro tema que se va a tratar en el Congreso, y vos decís, mirá qué cerca que tenemos el Congreso, porque todas estas decisiones, todos estos temas que se debaten allí, nos transversalizan absolutamente, ¿no? Porque estamos hablando de discapacidad, estamos hablando de educación, ahora te vamos a hablar, por ejemplo, de servicios y subsidios, porque en el plenario de comisiones de minería, energía y combustible, también de presupuesto y hacienda, por eso es un plenario, reúne varias comisiones, pasó a la firma la modificación al régimen de zona fría. Esto nos incumbe, nos interesa y hay que ver qué va a pasar con esto y de qué modo práctico podemos observar que puede llegar a impactar en las tarifas de gas para los sureños y para los fueguinos puntualmente. Esta firma de decreto pasa sin cambios. Va a buscar la sanción en el recinto la semana que viene. Este plenario de comisiones lo que hace es no le pone cambios a lo que ya tiene media sanción. Ahora, uno dice, ¿qué pasa con el tema de zona fría? La Secretaría de Energía se cruzó en esta discusión en el plenario de comisiones con un senador patagónico. Luego de que este senador patagónico, en la reunión plenaria, advirtiera que el proyecto va a hacer que las boletas que hoy vienen, por ejemplo, de 315 mil pesos, pasen a costar 500 mil, quienes vivimos en el sur. Una senadora aliada no acompañó el despacho y el justicialismo estuvo ausente. No designó vocales. El oficialismo quiere llevarlo al recinto el próximo jueves 24, este régimen de zona fría. El parlamentario.com dice que con la firma de los senadores del Norte Grande, el plenario de comisiones de minería, energía y combustible y presupuesto y hacienda pasó a la firma la modificación al régimen de zona fría sin cambios y va a buscar la sanción en el recinto la próxima semana. La secretaria de Energía, María del Carmen Tetamanti, defendió la iniciativa y explicó que 1.600.000 usuarios incorporados en el 2021 van a perder todo subsidio. El despacho contó con las rúbricas de La Libertad Avanza, el PRO, la salteña Flavia Rollón, ¿te acordás de Rollón? Presidenta de Minería, la neuquina Julieta Corrosa, el correntino Carlos Espínola y los integrantes de Convicción Federal, Carolina Moisés y Guillermo Andrada. Sin embargo, la mendocina de la Unión Cívica Radical, Mariana Yuri, no firmó el dictamen, al igual que el santacruceño José María Carambia y la cordobesa Alejandra Vigo, junto al puntano Fernando Salino. El bloque justicialista no ha designado aún sus vocales en esta comisiones y no participaron del tratamiento. La pregunta que nos hacemos, la práctica es, ¿la modificación del régimen de zona fría puede aumentar las tarifas de gas en Tierra del Fuego? Bueno, aunque el proyecto de ley mantiene a la Patagonia dentro del beneficio geográfico, no elimina por completo la vigencia del régimen en la provincia, sí cambia la forma en que se calcula la bonificación. Es ahí donde tenemos que prestarle atención, en el cálculo de la bonificación. ¿Cómo podría impactar? Bueno, actualmente el descuento del 50% se está aplicando sobre el total de la factura. ¿Qué significa esto? Que se aplica a todos los ítems que integran la cifra final, es decir, el gas, el transporte y la distribución. Si vos mirás la factura de gas, tiene todo ese desagregado. Cada uno de esos ítems tiene un costo. Bueno, hoy se aplica el 50 sobre el total de la factura. Con la nueva modificación, el beneficio podría llegar a limitarse únicamente al precio del gas, dejando afuera, por ejemplo, los costos de transporte y de distribución. Entonces ahí lo que se puede llegar a observar, lo que puede llegar a impactar es una merma del beneficio, porque no aplicaría sobre la totalidad de los ítems que conforman la factura en su conjunto. Debido a la reducción del alcance de esta bonificación sobre esos componentes, se calcula, se dice, que la factura final de gas en los hogares fueguinos podría tener, de ahí surge la cifra, un 19% promedio de aumento sobre lo que pagas hoy. El proyecto también contempla eliminar el subsidio aplicado sobre el cargo fijo de las boletas, lo que suma todo, así sea poquitito, presiona el monto final que deben pagar los usuarios durante los meses de mayor consumo. Motivo por el cual, hay que ver qué es lo que pasa. Acordate, además, que esta cuestión aparece como carta de negociación de varias cuestiones. La carta de negociación con los gobernadores del norte por beneficios ahora que viene el verano

de la Cámara de Diputados desde el 20 de mayo pasado. El texto fue impulsado por el Poder Ejecutivo proponiendo modificar el esquema vigente que se impuso en el 2021. Digo, hacemos un poco de historia. Cuando la ley 27.637, por aquel entonces impulsada por el diputado Máximo Kirchner, ¿qué hizo esa ley? Amplió significativamente el alcance de del régimen de la zona fría. ¿Te acordás? ¿Qué se hicieron? Se agregaron más zonas a las que originalmente la zona fría tenía y en donde la Patagonia estaba incluida, por supuesto, ¿no? Hasta el momento de esa modificación, en el 2021, el beneficio estaba concentrado fundamentalmente en Patagonia, en Malargüe y en la región de La Puna. Pero esta reforma del 2021, ¿qué hizo? Incorporó departamentos y localidades de las provincias de Buenos Aires, Córdoba, Santa Fe, Mendoza, Salta, San Juan, San Luis, Jujuy y La Rioja. Todo eso metió. Es ese 1.600.000 usuarios del que habla la secretaria de Minería. Entonces, ¿qué hace el gobierno nacional? Dice, bueno, volvamos a la zona que efectivamente y en función del clima y de otros componentes requerirían, como en el norte, algún tipo de subsidio, ¿no? En las palabras de la funcionaria, calificó, digamos, como una ley para tener votos. ¿Qué dice la funcionaria nacional? Fue una ley para tener votos, pero no tenía racionalidad en el esquema de subsidios para las personas que realmente lo necesitan. Ahí se está buscando el acuerdo con los gobernadores del norte. Se está tratando de, no se modificó en el dictamen lo que salió de diputados, y la idea es obtener en el Senado los votos necesarios para que el próximo jueves 24, zona fría, con sus modificaciones, quede aprobado. ¿Eso nos va a afectar? Bueno, te leí lo que podría llegar a afectarse en ese sentido, ¿no? Que el beneficio no esté en la totalidad de los componentes que integran el costo del servicio que uno consume, sino en el ítem gas únicamente. Esto es lo que puede llegar a ocurrir. Último tema del repaso, por lo menos de esta primera parte del programa, está relacionado con la reunión que va a tener hoy, en horas de la tarde, el gobernador Gustavo Melella con el jefe de gabinete, Diego Santilli. Santilli, que inició ayer una ronda de reuniones con gobernadores aliados en busca de asegurarse voto para las reformas legislativas del oficialismo y del presupuesto 2027. Fíjate cómo el presupuesto 2027 de todas las jurisdicciones es el que termina traccionando buena parte de la agenda política y, por lo tanto, de la agenda periodística, ¿no? Porque, bueno, ahí se están definiendo cuestiones que tienen que ver con cómo se termina este año y, bueno, cómo diseñan el que viene, qué cosas hay que hacer. Y en este sentido, bueno, lo que podemos decir es lo que ocurrió en el día de ayer, en esta ronda de reuniones con gobernadores. Ayer Santilli se reunió con el gobernador de Jujuy, el jefe de gabinete mantuvo un encuentro con Carlos Sadir. Esto es en el día de hoy, perdón. Voy a la agenda de ayer para no adelantarme. Ayer fue con gobernadores del norte, ¿sí? Comenzó esa rueda de conversaciones. Se recibió en la Casa Rosada a Raúl Jalil, de Catamarca, a Juan Pablo Valdés, de Corrientes, a Gustavo Sáenz, de Salta, y a Osvaldo Jaldo, de Tucumán. Las informaciones.

0: Informaciones todas coinciden en que, bueno, en el encuentro se repasó agenda legislativa nacional, claramente, distintas iniciativas vinculadas con la provincia y con la región, en este caso del norte. Entre los temas incluidos aparece el presupuesto 2027, la reforma electoral. Ahí no está teniendo los votos el oficialismo. No hay acuerdo en el tema de las PASO, por ejemplo. El régimen de zonas frías y cálidas, que es lo que te estoy comentando, cómo viene esa dinámica y de qué modo puede impactar, y el proyecto relacionado con Malvinas. De ese proyecto relacionado con Malvinas vamos a hablar hacia el final del programa. Desde la jefatura de gabinete señalaron que también en estas reuniones con los gobernadores del norte se analizaron proyectos que tienen que ver con la agenda propiamente de trabajo entre esa región y el gobierno nacional. Es una estrategia del gobierno, claramente, este acercamiento a través de Santilli. Hoy, ahora sí, en el día de hoy, hay dos reuniones previstas. Había una tercera, pero no se va a desarrollar. Ya mantuvo un encuentro Santilli con Carlos Avir, junto al ministro de Economía. Eso ocurrió en horas de la mañana. Y por la tarde lo va a recibir a Gustavo Melella. ¿Por qué te decía que había una tercera cita y no se va a desarrollar? Bueno, porque tiene que ver con la reunión que habían programado con Leandro Esdero, del Chaco, que se va a postergar hasta el próximo jueves porque hay una reunión muy importante del Comité de Emergencia por el fenómeno del Niño y todas las lluvias y todo lo que está pasando a aquella zona, ¿no? Bueno, hoy recibió, como te decía, en la Casa Rosada al gobernador de Jujuy, Carlos Avir, y lo va a recibir a Melella de Tierra del Fuego en medio de las negociaciones que empiezan a profundizarse con las provincias, ¿no? Santilli también, bueno, mantuvo el encuentro con Savir, con Luis Caputo. Se trata hasta el momento del único de los últimos encuentros en el que va a participar el ministro de Economía, lo que anticipa un peso mayor de las cuestiones fiscales y presupuestarias en la conversación con el mandatario jujeño. Recordemos esa zona del país, sus reservas naturales y lo que significa todo eso para la Argentina en el presente y en el futuro. Cuando ya le agregás al brazo político, en el caso este, Santilli, jefe de gabinete, al brazo económico, ahí ya estás hablando de cosas mucho más puntuales en términos económicos y requieren entonces de primera mano, ¿no?, que esté el ministro. En este caso es lo que ocurrió con la provincia de Jujuy. En la tarde se va a cerrar con la reunión del ministro coordinador con Melella, uno de los gobernadores, así lo definen, enfrentados políticamente con el gobierno, pero de mejor diálogo con la Casa Rosada que otras, claro, si lo comparan con qué, con otras figuras del kirchnerismo como Axel Kicillof o Gildo Infran. De hecho, el fueguino viene de recibir, dicen medios nacionales, al canciller Pablo Quirno y al ministro de Defensa, Carlos Presti, el viernes pasado en la gobernación en Ushuaia, durante la visita de los funcionarios a la base naval, no la base naval integrada, como dicen los medios nacionales, porque todavía no está, la tienen que construir, pero bueno, aquí a nuestra base naval, que tenemos históricamente emplazada. Bueno, y se viene de lo que se veía, bueno, ahí una apertura de diálogo mayor, encontrando en esa posibilidad de dónde agarrarnos para pensar un futuro más real para este lugar, ¿no? Así que, bueno, veremos qué sale de esa reunión. Mañana tendremos seguramente algún tipo de consideración al respecto, el gobernador hará declaraciones y veremos por dónde va la cosa luego de este encuentro. Porque después te vamos a contar tema Malvinas y vamos a hablar del tema del presupuesto de Tierra del Fuego y fundamentalmente de qué va a pasar con el sector de la educación, qué va a pasar con los salarios docentes, que no son los únicos salarios que están atrasados en la administración pública, ¿no? Sabemos que la misma realidad tiene la seguridad, que la misma realidad tiene la salud y también tantos otros estamentos dentro de la administración pública, ¿no? Pero bueno, el tema del salario docente, de la infraestructura educativa y de chicos llevando más de 2 meses fuera de las aulas, dentro de todo el reclamo, encabezan la necesidad urgente de una resolución. Vamos a ver qué determina a partir de la propuesta del gobierno la asamblea de docentes que comunica el sindicato en relación a una propuesta de volver a las aulas. Estaremos atentos hoy en horas de la tarde a ver cómo termina esta cuestión, pero te vamos a hablar de algunos números y te vamos a hablar de cuán importante es también ver qué se charla a nivel nacional. Porque la verdad que acá lo único que hemos podido percibir es que el camino es mayor presión tributaria sobre sectores que además tampoco la están pasando bien, en un círculo que ya conocemos y en resultados que no son muy familiares. Es decir, no podemos pretender salir de una situación tan crítica como la que nos encontramos usando las mismas recetas que hemos usado durante muchísimo tiempo y nos trajeron a este presente. Se conocen los resultados. Ya no da, ya no alcanza y la gente no resiste más patear la pelota para adelante y que veamos si alguien viene y hace lo que debería hacerse. No hay mucha más tela para cortar. Entonces hay que ver de dónde van a salir los recursos mágicamente para que las situaciones de conflicto se descompriman y la, por ejemplo, educación vuelva a un mayor estado de normalidad, por lo menos con el dictado de clases. Pero eso nos vamos a encargar de charlar en un ratito nada más, en la segunda parte de nuestro programa del día de hoy. Nos vamos a la pausa comercial y luego a la primer entrevista de la tarde de hoy.
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0: FM Radio Colegio Sobral, la 89.9 de Ushuaia, nació hace 20 años y nació como un proyecto educativo y pedagógico del Colegio Provincial Dr. José María Sobral para formar a estudiantes en comunicación. Bueno, es una emisora escolar identificada históricamente que penetró en la comunidad, que comenzó sus transmisiones regulares alrededor del 2006 aproximadamente, ahora vamos a consultar bien, surgió ligada a la orientación en comunicación de la institución para ofrecer un espacio real de práctica, de expresión, de producción radiofónica a los jóvenes que llevan adelante sus estudios. Y a lo largo de 2 décadas se consolidó como un referente de la comunicación comunitaria, también educativa de Tierra del Fuego. Los alumnos de la orientación en comunicación realizan allí coberturas periodísticas, entrevistas, operación técnica. Es una radio, claramente, ¿no? Y es la herramienta que tienen para poder hacer y aplicar toda la teoría en la práctica, en el campo de la acción. Transmiten contenidos de interés general, campañas comunitarias, proyectos, en fin, funciona como esa herramienta participativa. Y al cumplir 2 décadas de trayectoria, la institución está organizando una radio abierta especial en la sala Lini Marshall de la Casa de la Cultura de Ushuaia. Y para este evento, ¿qué están haciendo? Bueno, están convocando a los egresados de la orientación en comunicación, a docentes también, alumnos, bueno, a la comunidad educativa. Y estamos en contacto telefónico con Mónica Dosso, que nos va a contar un poquito, bueno, ¿Cómo se va a llevar adelante esta radio abierta? ¿Cómo está la radio? ¿Qué expectativas hay? ¿Cómo estás, Mónica? Muy buenas tardes.
2: Hola, Edith. Un gusto saludarte a vos y a toda tu audiencia. Realmente todo lo que has dicho es para nosotros una enorme felicidad poder celebrar con la comunidad educativa, pero también con toda la población de Ushuaia, estos 20 años de creación de este proyecto, que como vos decís, alcanzó a muchos de nuestros alumnos. Imagínate que han atravesado por el estudio de radio más o menos unos 120, 150 alumnos por día, todos ellos a través de diferentes materias, porque en el momento de la creación de esta radio, el colegio estaba transitando un proyecto que bajaba de Nación, que hablaba de la transversalidad de la lengua, uh-huh. Y en este sentido fuimos de alguna manera formando a nuestros alumnos. Contarle, por ejemplo, a tu audiencia que muchos de los alumnos que ingresaban al espacio, al estudio de la radio, estaban absolutamente temerosos, por supuesto con todos los miedos propios que puede tener cualquier persona que es ajena a la práctica radial.
0: Tal cual.
2: Y muchos de ellos finalizaron su quinto año en su momento, su sexto después, con los nuevos proyectos educativos, realmente animándose a decir y reconociéndose en la posibilidad de contar sus experiencias, de poder dialogar con adultos. Vos sabés que muchas veces la palabra para los jóvenes está un poco blindada. Son pocas las radios que ofrecen la posibilidad de que el joven o la jovencita pueda decir. Y en este sentido, realmente fue muy importante. El colegio logró armar un equipo de docentes que se comprometieron seriamente con la tarea radial y por otro lado recibimos, y en esto yo debo ser una, debo agradecer permanentemente a toda la gente que desinteresadamente colaboró con el desarrollo de esta emisora, porque vos sabés que una cosa es la radio comercial, otra cosa es la radio, perdón, educativa, y la radio educativa en todo momento ha necesitado el auxilio de muchas manos,
0: Claro.
2: armar redes comunicacionales para que esto sea posible. Siempre es muy difícil y sinceramente nosotros hemos tenido la fortuna de contar siempre con muchas manos, con muchas redes que ayudaron a que estos 20 años sean de trabajo. Por supuesto, no es una radio comercial, tiene las dificultades propias de errores, que pueden tener los alumnos y también nosotros nos reconocemos en nuestros errores cuando estamos enseñando, porque esto es un ida y vuelta que nos lleva a crecer a todos. Por eso, como decías vos, el próximo miércoles 23 de septiembre vamos a hacer esta celebración en la Casa de la Cultura. A quienes también les agradecemos por el espacio que nos están brindando. Y la intención es recibir a todos aquellos alumnos que en todos estos años pasaron por los estudios de la radio del Colegio Sobral. Y por otro lado, sí, te
0: Sí,
2: escucho.
0: ¿y qué cantidad de alumnos? Porque digo, esto es una especialidad, digamos, buscan estudiar comunicación. Contanos un poco esa comunidad y los chicos, cómo salen de la experiencia, ¿no? Digamos, el tener una radio los entusiasma también, es una suerte de atractivo, ¿no? El hecho de poder estar estudiando, pero además en la práctica ir viendo cuál es digamos, el cuerpo de tu carrera, ¿no? Me parece que eso es muy interesante.
2: Sí, mira, particularmente debo contarte que, bueno, yo ya soy una docente jubilada, hace ya 3 años y medio que me fui del colegio, sin embargo sigo estando,
0: Sí.
2: pero te quiero contar que la particularidad de los grupos de chicos que atravesaron el espacio. Muchos de ellos resolvieron esa situación de no sé qué estudiar, tengo que decidir. La radio de alguna manera los llevó a interiorizarse en su momento en la lectura, que fue algo apasionante, y hoy muchos de ellos obviamente están involucrados en todo lo que son las redes sociales. Los mismos chicos pidieron, por ejemplo, armar streaming, bueno, han participado en muchas actividades que se desarrollan en la ciudad, que se han desarrollado en la ciudad. La misma escuela también armó jornadas de salud, donde la comunidad de Ushuaia participó. Y una de las cosas que no quiero dejar de decirte es que lo más llamativo es que tenemos egresados del colegio que hoy son graduados de la licenciatura en comunicación y medios que se dicta en la
0: La
2: Universidad
0: universidad, claro.
2: de Tierra del Fuego. También tenemos egresados del ISER, que son locutores nacionales, y hay una gran variedad de graduados, psicólogos, kinesiólogos, profesores, maestros especiales. Bueno, es larga la lista, pero lo que te quiero decir es que muchos de los profesores que formamos el equipo del área de comunicación, sentimos que la radio abrió la mentalidad de muchos de los chicos para decir yo puedo seguir, yo puedo estudiar. Vos sabés que para los chicos de Tierra del Fuego muchas veces ha sido muy difícil tener que irse de la isla porque había carreras que ellos elegían y no estaban en la ciudad.
0: Claro.
2: Entonces, digamos que nosotros lo tomamos como una herramienta pedagógica sin pensar en el hecho de que tenían que seguir luego estudiando comunicación social,
0: Claro.
2: ¿sí? O periodismo. Nosotros lo pensamos como una herramienta que abre la posibilidad de que el chico pueda decir. Te vuelvo a repetir que este es el trabajo, digamos, sobre el que hemos pensado en todo momento, porque, bueno, muchas veces los jóvenes, y más en los principios de la radio, no se animaban a decir. Y cuando descubrieron que ellos, podían poner su voz, podían poner su palabra, decir, opinar, entrevistar y demás, la cosa fue otra, ¿no?
0: Claro.
2: Es decir,
0: Es con la voz en
2: cuando el co
0: primera persona, Mónica, porque siempre hablamos de los jóvenes y hablamos los adultos respecto de haber
2: Exacto,
0: estado con un
2: exacto.
0: joven o porque el joven o porque yo hice este trabajo, porque, pero no, es cierto lo que vos estás diciendo. Me encantaría poder formar un espacio acá, que tengan un lugarcito en el programa, que digan los jóvenes en relación a su futuro. Mirá, lo estoy pensando al aire, así como muy, muy abiertamente, porque es real.
2: Sí.
0: O sea, siempre estamos los adultos hablando como por ellos, tratando de entenderlos, puede tener la mejor intención, pero siempre estamos así, como ellos están en una tercera persona, ¿no? No hablan en primera persona. Es muy interesante lo que vos estás planteando, porque
2: Y
0: depositamos en ellos tantas expectativas, bueno, queremos interpretarlos y no los escuchamos en primera persona, ¿no? Es así, es real.
2: Te digo, Edith, que es impactante, voy a poner esa palabra, impactante, cuando los escuchás haciendo sus preproducciones y pensando en qué te voy a preguntar a vos, adulto. Por la radio atravesaron en diferentes horarios y en diferentes años políticos. Profesionales de la medicina, ingenieros, y los chicos ponían su cabeza en pos del entrevistado y preguntar qué, sacarse sus dudas. Y realmente en ese momento, cuando vos los ves haciendo la preproducción, ahí quedás cautivado y impactado porque vos decís, ah, pero piensan un montón, ah,
0: Claro.
2: pero te pueden decir un montón de cosas. Y los mismos entrevistados también se han quedado impactados. Imagínate que, digamos, como una anécdota, así como una nota de color, te cuento que hace muchos años ya, creo que, mira, no quiero mentir, pero me parece que fue cerca del 2012, más o menos, estuvo en la radio el ministro de Educación de la Nación. Y los chicos se encargaron de pedir un montón de cosas que se necesitaban, no solo para el espacio de la radio, sino también para el colegio. Y yo quedé en ese momento muy impactada porque ellos habían elaborado la lista observando todas las cosas que realmente se necesitaban y todas las cosas que los mismos profes decíamos, che, nos haría falta tal cosa, nos haría falta tal otra. Bueno, nada, en ese sentido te digo que fue realmente muy interesante el trabajo de esos chicos. Y hoy, a 20 años de la instalación de la radio del colegio, tenemos que decir los profes con orgullo que tenemos muchos profesionales que se fueron de la isla, que volvieron a la isla y que siguen haciendo sus aportes a la radio. Y hay muchos que, bueno, que por el paso del tiempo, calculá que tenemos alumnos que ya tienen su vida armada, que son profesionales y demás,
0: Claro.
2: que los hemos perdido y a esos alumnos los queremos convocar. Si alguno está escuchando, que por favor se acerque a la Casa de la Cultura el 23 de septiembre, de 18 a 20:30 va a ser el momento en que vamos a hacer la radio abierta con alumnos de sexto año del colegio. Hoy ya hay muchos chicos que confirmaron su asistencia, porque también para ellos va a ser un grato reencuentro. Con otros compañeros, con profesores, así que bueno, están todos invitados.
0: Todos
2: Y
0: los que
2: si me...
0: pasaron por la radio, digamos, y que quieran, les
2: Sí.
0: recordamos entonces, Mónica, el próximo jueves 23, en la sala Nini Marshall, a las 18 comienza esta radio abierta, hasta las 20:30. Incluso si quieren también, vos me decís que ya hay gente que ha confirmado que va a estar. Digo, se pueden poner en contacto con la comunidad educativa del Sobral, como para también tener algún detalle, decir o enterarse de alguna otra cosa que quieran, ¿no? Previo a este encuentro. Y si no, ir directamente a la Casa de la Cultura, ¿no? Ese mismo día.
2: Sí, totalmente. Y permitime un último atrevimiento, Edith, que tiene que ver con lo siguiente. Mira, nuestro colegio arma un montón de cosas en función de la solidaridad de la comunidad, como ya lo dije antes. Y en este sentido te cuento que en esta celebración pretendemos hacer algunos sorteos con los chicos allí presentes. Entonces, queremos pedir a los comercios de la ciudad si alguno quiere colaborar con nosotros, con algún presente para sortear en este cumpleaños de la radio, lo vamos a agradecer. Y para aquellos que quieran involucrarse con la radio, tenemos
0: Sí.
2: nuestras redes. En YouTube nos pueden encontrar como Cole Sobral Medios. Los streaming que se realizan desde el año 2024 nos pueden encontrar también en Instagram como cole.sobral. para los que ya cursamos unos cuantos años encima y estamos acostumbrados al Facebook, nos pueden encontrar como Cole Sobral.
0: Bueno, pero cómo va avanzando también el Sobral, ¿eh? Sí, porque digo, sí, de la transmisión tradicional pasaron a streaming, o sea, también tienen una plataforma multimedial ahí en la que sí pueden darse a conocer, ¿eh?
2: Sí, y realmente, mira, ahí en este sentido tengo que decirte que los colegas que los colegas docentes que trabajan en el área de comunicación y aquellos que están específicamente en la radio son, viste, gente sumamente valiosa que se pone al hombro toda la tarea y particularmente la gente que trabaja en todo lo que tiene que ver con la técnica de la radio, son gente espectacular, que, viste, son esos tesoros que uno guarda porque ellos hacen que realmente la radio tenga vida, y esto es más que importante.
0: Además, digo, como son los que, digo, las ideas pueden venir de los jóvenes, todo el impulso y demás, pero hay una supervisión también desde el punto de vista educativo, ¿no? De cómo, de qué cosas sí, qué cosas atender o tener determinado cuidado, digo, ¿no? Eso es muy importante porque también forma parte del aprendizaje, ¿no?
2: Sí, totalmente. Y además, mira, una de las cosas que también hay que valorar es que en este país, de las 300 radios educativas que había, solo están funcionando unas 100, 120 radios. Yo en ese sentido siempre he trabajado investigando sobre todas estas cuestiones, fundamentalmente porque, bueno, la radio del colegio hace muchos, muchos años fue invitada a la declaración de jóvenes, de niños y jóvenes y adolescentes al Congreso de la Nación. Allí participamos en esa declaración y ahí nos pusimos en contacto con otros jóvenes, otros profesores, y en este sentido, viste, digamos, como profesor hay que valorar absolutamente la actividad que desarrollan las diferentes comunidades educativas en el país, porque, como te dije antes, le da lugar a la palabra de los jóvenes, y eso es algo absolutamente valioso, ¿viste? Los jóvenes piensan, sienten y dicen, y cuando dicen, atajate, se llama
0: sí,
2: la
0: vos
2: cosa.
0: Sabés que, bueno, me ha pasado en algunas experiencias,
2: Sí.
0: O incluso con nuestros propios hijos, ¿no? Que de pronto uno
2: Sí.
0: está enredado en una situación que te parece que es, qué sé yo, y aparece algo así como muy simple y claro, y vos decís, che, pero era por ahí, y era más simple, y se expresan o tienen ahí una resolución con cierta claridad que uno a veces pierde, ¿no? En
2: Sí.
0: función de que las perspectivas son distintas y las miradas se posan en otros lugares, y hay veces que nosotros nos tenemos que correr un poco. Esa dinámica me parece que el adulto la tiene que adoptar, porque si realmente entendemos que ellos son el futuro, no es un cliché, no es una frasecita más,
2: Tal
0: y
2: cual.
0: bueno, démosle el espacio, escuchémoslos, van a decir cosas a lo mejor que no nos gustan, y bueno, hagámonos cargo. Y en todo caso, si nos parece que no son justas, las discutiremos, daremos nuestro fundamento, y si no, cambiémosla, porque no reconocer lo que sienten, lo que piensan, lo que disfrutan o padecen, y la verdad que es como poner en pausa algo que merece ser atendido, ¿no? Claramente me parece que ahí también tenemos que cambiar un poco nuestra forma de ser, ¿no? Como adultos. Es muy interesante lo que planteas, Mónica. Digo, los alumnos que participan ahora de la radio, ¿son alumnos de sexto año, de cuarto, de quinto? ¿Cuándo ellos acceden, ¿no?, a tener la posibilidad de integrar la radio? ¿Cómo se componen ellos en el terreno de lo práctico?
2: Mira, los alumnos de quinto y sexto año son los alumnos que, digamos, están en un nivel un poco más avanzado, diría, respecto de el trabajo radial. Pero los chicos apenas entran en el colegio, en algún momento, antes de llegar al quinto y sexto año, atraviesan el espacio de la radio desde diferentes materias y fundamentalmente se los informa y asesora para la elección de la modalidad. Entonces, cuando eligen la modalidad, el bachiller en comunicación, ellos ya saben que en algún momento van a atravesar el espacio de la radio, como también hacen laburos en todo lo multimedial, el uso de cámaras, fotografía y demás, todo eso, la escuela los insta a que los chicos tomen conocimiento de todas estas cosas.
0: Claro, es fundamental, yo digo, Mónica, porque vos podés ser un tremendo intelectual, podés tener toda la teoría asimilada, pero en términos de comunicación, el poder de la palabra y comunicar es una práctica que requiere precisamente, ¿no? De esta conexión, de adquirir la facilidad, ¿no? Digo, hay ahí un terreno en el que no todos, dependiendo de cuál es el lenguaje que utilicen, ¿no? Para comunicar, a no todos les es fácil, ¿no? O sea, hay todo un conocimiento que hay que llevar a una modalidad práctica, que la radio a mí me parece como una herramienta fundamental para todo eso, sinceramente, ¿no?
2: Sí,
0: Es muy bueno,
2: totalmente.
0: es muy
2: Mira,
0: bueno.
2: como anecdotario te cuento, yo cada tanto estoy, viste, nos juntamos por ahí a tomar un té, un café con ex alumnos y vez pasada una alumna que es guía de turismo me decía, ¿sabés que yo jamás me imaginé guiando a grupos de turistas? Cuando entré en el colegio tenía un pánico escénico, no te das una idea. Me dice, y hoy yo me veo hablando con la gente, explicándole cosas de Tierra del Fuego. Y
0: Es
2: bueno, yo
0: maravilloso, eso es
2: digo,
0: maravilloso.
2: viste, yo,
0: Sí,
2: me dice,
0: sí.
2: y todo eso me lo dio la radio.
0: Sí.
2: Bueno, entonces uno dice, acá ya la tarea está cumplida.
0: Bueno, fíjate que te sirve para, como vos decías, no es que únicamente se van a dedicar a ser periodistas, ¿no? Me parece que es una herramienta que te puede meter en un montón de lugares. Es como una suerte de popurrí. Es como, bueno, tener ahí, pudiendo decidir qué te gusta, ¿no? Pero ya con una práctica es como un montón, es como un paso adelante, ¿no? Es re interesante. Bueno, yo creo que es el poder de la comunicación, el poder de la
2: Sí.
0: palabra que se utiliza en distintas áreas y profesiones de la vida. Vemos cómo hay excelentes médicos, profesionales de distintas especialidades que tienen un poder de comunicar y se hacen y trascienden y son famosos y eso es magnífico, ¿no? El poder comunicar y aprenderlo y ejercitarlo. También es muy solidario por otro lado también, ¿no? Porque
2: Sí,
0: es compartir
2: totalmente.
0: saber. Así que bueno, Mónica, entonces, aquellos que quieran colaborar porque están buscando premios, también, ¿con quién se comunican? ¿Con el colegio? ¿Con el Colegio Sobral? ¿Hay algún contacto? ¿Cómo pueden hacer? No sé, ¿hay algún comercio? ¿Alguien que quiere colaborar con un premio para el jueves, la radio abierta? Esta radio abierta que es, bueno, festeja los 20 años de la radio. ¿A dónde se puede comunicar? ¿Cómo puede hacer? Y bueno, y se están convocados todos los exalumnos, ¿no? Y la comunidad educativa para participar del jueves.
2: Sí, exactamente. Mira, fundamentalmente pueden acercarlo directamente al colegio, que está ubicado en Indio Llámanas, Y si no, bueno, poner un mensaje en alguna
0: De
2: de
0: las
2: las redes que
0: redes,
2: yo
0: está bien.
2: he mencionado. Y bueno, realmente, mirá, he rescatado ya a unos cuantos exalumnos, pero vos sabés que todavía no me he podido comunicar con mis primeros 20 alumnos en el año 2006, que fue cuando arrancamos. En el 2007 nos dieron la licencia de radio, ¿viste? Pero en el 2006 arrancamos cuando recién nos estábamos instalando y demás, con un pequeño grupo de chicos, hacíamos un taller de radio, hoy hombres y mujeres ya, y lamentablemente hay muchos que no hemos podido contactar. Así que si alguno está escuchando tu espacio radial y realmente pueden contactarse con el colegio, se los vamos a agradecer.
0: Aquellos primeros que en el 2006 empezaron con la radio, la 899, la radio del Sobral, ¿sí?
2: Claro.
0: Están convocados. Si alguien los conoce, y los ubica por allí, están invitados para el próximo jueves a las 18 en la sala Nini Marshall. La radio está en este momento funcionando, tiene programación propia, digo, porque me están preguntando, ¿qué le podemos decir a la gente del presente? ¿Tienen una programación? ¿Cómo se desarrolla hoy la actividad de la radio?
2: Sí, mira, la programación tiene que ver con los horarios en que los docentes del área de comunicación pueden entrar a trabajar con sus alumnos. No
0: Claro.
2: tenemos una grilla específica como tienen tradicionalmente las radios comerciales. Pero, digamos, sí hay diferentes horarios en los que los chicos van y hacen sus
0: Sus
2: programas.
0: programas, bien.
2: Sí. Bueno, nada, ya me pondré en contacto nuevamente contigo como para pasarte por ahí horarios y demás, porque bueno,
0: Dale.
2: como te vuelvo a repetir, yo estoy en contacto esporádico con el colegio, pero bueno, siempre, viste, tengo mi corazón puesto en esa radio que se nos ocurrió
0: Está
2: instalar
0: muy
2: hace
0: bien.
2: tantos años ya.
0: Bueno, Mónica, y además
2: Así
0: te
2: que bueno.
0: digo y te ofrezco la posibilidad de que tengan los chicos un espacio acá, una vez por semana. Escuchar a los jóvenes, me encantaría. Así que, bueno, nada, por ahí es una tarea que nos estamos dando un poco al aire.
2: Bueno, cómo no,
0: Bueno,
2: cómo no, cómo
0: Mónica,
2: no.
0: como siempre, un gusto y reiteramos entonces el miércoles 23, 18 horas, en la sala Nini Marshall de la Casa de la Cultura, radio abierta, la radio del Sobral, que cumple 20 años. Así que, bueno, todos los exalumnos y la comunidad educativa que quiera participar están invitados, ¿no?
2: Edith, muchísimas gracias por este momentito, este espacio. La verdad, un gusto haber conversado con vos, que hace mucho tiempo que no hablábamos.
0: Sí.
2: Y bueno, agradecer como siempre, la comunidad de Ushuaia siempre es muy generosa y muy generosa con la gente del Sobral. Así que los esperamos a todos los que puedan concurrir. Un gusto nuevamente y muchas gracias.
0: Igual para vos, muchas gracias y un gusto para mí esta charla, ¿eh? Así que bueno, quedamos ahí en contacto. Mónica Dosso y esta celebración, los 20 años, la semana que viene, bueno, y esperemos que se puedan reunir, porque nada más lindo, ¿no? Que reunir a exalumnos, encontrarte después de un tiempo, contar qué fue de tu vida, recordar, ¿no? Esa etapa del secundario tan, tan hermosa, ¿no? Bueno, que uno abraza con mucho cariño siempre. Bueno, nos vamos a la pausa comercial, Mica, y enseguida volvemos.
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1: Bueno, me está llegando información en función de las condiciones climáticas, lo que te decíamos al principio del programa del día de hoy, el pronóstico y demás, que me piden, por favor, que recordemos que el operativo y el uso de neumáticos de invierno se mantiene hasta el 30 de septiembre. Acá tengo información actualizada que la Ruta 3 desde, bueno, la salida de nuestra ciudad hacia el norte, pasando por Tierra Mayor, llegando al Cerro Castor, toda la calzada está seca, pero a partir de Rancho Hambre, todo lo que es el cruce del Paso Garibaldi, hay calzada húmeda, hay que transitar con precaución, pero bueno, me piden por favor recordar que hasta el 30 de septiembre continúan los operativos y la obligatoriedad de utilizar neumáticos especiales, los de invierno, así que no los cambien, no se apresuren. También quiero contarte que hoy, 17 de septiembre, vuelve La Casa de las Hermanas Sulfurosas, esta comedia infantil para toda la familia, con la dirección de Adriana Turns, que la tuvimos acá cuando nuevamente La Casa de las Hermanas Sulfurosas se presentó, estábamos casi como en vacaciones de invierno. Bueno, hoy me pone que a las 20 horas, va a presentarse nuevamente el Teatro Patricio Lanusse.

del gobierno y las clases volverían. Esperemos que las escuelas estén en condiciones también, ¿no? Después de tanto tiempo. Bueno, luego de 46 días de conflicto con las aulas vacías, los alumnos volverían a clases. En el Congreso Provincial de Delegados de hoy, el SUTEF decidió volver a las aulas. Y bueno, entiendo que además levantar el bloqueo de la calle, ¿no? Aceptó la oferta, levantó el paro. Ahora los alumnos deberán recuperar en pocas semanas lo que perdieron durante el conflicto. A ver, acá seamos sinceros, no se puede perder todo lo que se perdió, porque ¿saben qué? Fueron más de dos meses y medio. ¿Cuántos meses tenés de clase por año? Nueve y monedita, porque diciembre es un año diciembre es un mes cuyo calendario en términos de actividades escolares es particular. Hay un montón de cosas en diciembre. Entonces, si llevan perdidos casi 2 meses y medio de clases, porque esto viene de las vacaciones, acordate que esto viene de julio. Ya pasamos el promedio de septiembre. Estamos en la segunda quincena de septiembre, ¿no? ¿De qué modo podés recuperar? Vas a recuperar lo que se pueda. Realmente lo que se pueda. Ahora, acá no empieza la solución. Por supuesto, empieza una decisión importantísima que debió haberse tomado hace mucho tiempo atrás para evitar esto que va a ser irreparable. Buscarán un cronograma, el modo de acá, de allá, lo que quieran, pero todo este tiempo perdido es imposible recuperarlo en contenidos que a los chicos además les quede en sus cabecitas, ¿sí? Porque si no, sí, yo me siento y te mando, pero ¿cómo se procesa todo eso, no? Eso va a ser imposible. Ahora, ¿hay que hacerlo? Sí, para que el daño sea lo menor posible. Pero ya en términos del 100% es irreparable. El Congreso de Delegados, el 69% votó a favor de aceptar la propuesta, mientras que el 29% de los 220 delegados quería seguir con el paro. Este es el resultado que dio el Congreso, la votación. El 29% de los 220 delegados quería seguir con el paro, pero claramente se impuso la mayoría del 69% a favor de levantar la medida. Eso en cuanto a recuperar contenidos. Ahora, las vacaciones de invierno fueron en julio, digo para que no perdamos el registro. Antes de las vacaciones de invierno ya el gremio había dicho, paro por tiempo indeterminado si no nos sentamos a discutir, o sea, junio. Esto se logra 17 de septiembre. No sé. Yo me quedo sin palabras. Habría mucho para decir, definitivamente. Pasó todo este tiempo y los chicos no volvieron a las clases. No volvieron a las aulas. Pero ahora sí. Ahora sí. Pero, ojo, porque digo, ¿dónde radica la solución? ¿Qué fue lo que cambió para que ahora sí? Hay una promesa, ¿no? Hay una promesa que por ahí se acercaría un poco más al reclamo. Ahora, cuando se da a conocer la propuesta que le llevan al sindicato, el gobernador Mella confirma que uno de los primeros pasos que va a dar es formalizar por decreto la situación salarial del sector. ¿Qué significaría eso? Bueno, dijo el gobernador, voy a declarar la emergencia salarial docente. Ajá, le diría yo, otra más. Porque si esta provincia tiene, son emergencias. Llevamos décadas declarando emergencias, ¿sí? De las que no salimos nunca. Entonces, la propuesta inmediata es declarar la emergencia salarial docente, lo cual indica, dijo el gobernador, que podamos tomar medidas de reestructuración

0: aprender recursos y buscar recursos. El 15 de septiembre van a empezar con... Es como cuando te dicen, tenemos que sentarnos todos a pensar qué hacemos con Tierra del Fuego o cuál es el futuro. Llevan años, ahora se van a sentar a pensar. Y hasta el momento, ¿qué pasó? ¿No? Porque digo, es lo que nos preguntamos los de a pie. ¿Qué busca con esto el gobierno? Dijo el gobernador. Bueno, en esta decisión lo que busca el gobierno es reconocer formalmente el deterioro de los ingresos y habilitar herramientas para atenderlo. Vuelvo a decir, el 15 de septiembre. Ahora, ¿qué significa declarar la emergencia? Bueno, la declaración de emergencia de un área es un régimen con excepción que otorga a un gobierno facultades administrativas y legales extraordinarias para actuar con rapidez. Esto no se da solo con este tema, sino que, bueno, se puede dar con una catástrofe, con crisis graves, con alteraciones del orden, en fin. Es el reconocimiento de una crisis. Y es lo que estaba diciendo el gobernador, estamos reconociendo que el salario docente está en crisis. Vuelvo a decir, el 15 de septiembre. Es como un acto formal. Admite que hay una situación que supera los recursos y los tiempos habituales de gestión. Entonces, pues sí, ajá, está bien, bárbaro, reconoces esto, que ya sabíamos por otra parte, ¿no? Pero bueno, hay un reconocimiento formal. Pero, ¿a qué habilita esto al gobierno? Bueno, a flexibilizar normas ordinarias para priorizar la velocidad de respuesta por encima de los procedimientos administrativos lentos. Es decir, cada vez que nos la vemos mal, se declara la emergencia. ¿La emergencia qué hace? Te habilita. Y te habilita a saltar. Te habilita a darle ritmo a la lentitud habitual paquidérmica del Estado. Cuando nos tendríamos que sentar a pensar cómo hacemos un Estado más eficiente y dinámico, porque si no, nos la vamos a pasar declarando emergencias por todos lados, emergencias que te abren ventanas para actuar de manera extraordinaria. Siempre estamos actuando de manera extraordinaria, porque la crisis nos corre por atrás. Ahora, atención, porque la declaración de una emergencia tiene temporalidad. Es una medida de carácter transitorio que está sujeta a un plazo determinado, aunque lo podés prorrogar, no indefinidamente. Lo que nos ocurre a nosotros es que las emergencias viven prorrogándose. No salimos nunca de esa situación de emergencia y no superamos las situaciones críticas, ¿no? Entonces, dependiendo de la emergencia, se habilita la intervención de determinadas cuestiones, hay restricciones, hay ciertos derechos, hay mayores atribuciones, algunos cambios que pueden ser más ágiles, sin autorización. Ahora, está bárbaro. ¿De dónde van a salir los recursos? Por eso es tan importante la reunión del gobernador, ¿no? Con Santilli. ¿Por qué digo que es importante? Porque hay una reformulación del esquema financiero educativo del que hace rato el gobierno viene hablando, sobre el que el Ejecutivo está trabajando, tiene una nueva propuesta, dice que va a ampliar fuentes de recursos, que va a ser enviado a la legislatura para tratamiento con urgencia. Nos comprometimos a mejorar la ley de financiamiento educativo y estamos buscando más recursos de dónde poder nutrirla. Actualmente existen dos iniciativas en discusión, una impulsada por distintos bloques legislativos, otra que está elaborada por el Ejecutivo. Melella dijo que equipos de educación, de economía, de AREF, de la agencia, están trabajando sobre esas propuestas, mejorando esas propuestas y sobre todo con aportes que, bueno, cada uno de los legisladores va dando, y lo que hay que hacer es reorganizar ese proyecto. Reorganizarlo y nuevamente presentarlo. ¿De dónde pueden salir los recursos? Y bueno, ya nos dijeron. De mayor presión impositiva. Ese, ¿y ese va a ser el camino? ¿De qué modo? ¿Cuál va a ser la administración? ¿Qué otros recursos va a tener el gobierno para presentar un esquema de recomposición salarial 2027? No está especificado en el proyecto de presupuesto. Y sabemos que el déficit es importantísimo. Se está reuniendo Santilli con los gobernadores porque lo que se busca es déficit cero de las provincias. Digo, ¿cómo se va a enfrentar esta nueva promesa? La verdad, está abierto, ¿eh? Está abierta la puerta para ir viendo qué elementos vamos a tener, en definitiva, para analizar cómo se va a cumplir con esto. Ahora, es una promesa en puerta. Y estamos en septiembre. Esto se podría haber evitado, y yo creo que sí. Porque si con esto que ahora propone el gobierno, porque es, no es más que una promesa, es posible, bueno, lo podríamos haber evitado. ¿Cómo van a terminar las clases los chicos? ¿Con qué contenido? ¿Con qué conocimiento? No lo sabemos. Pero que en la realidad es imposible recuperar todo el tiempo perdido, lo es. Porque ¿saben qué? ¿Qué queda? Octubre y noviembre. Porque diciembre, como dijimos, tiene ahí como un cronograma especial, es un mes especial. Se terminan las clases. Y hay varias cosas que está puesto ahí en términos de actividades, ¿no? Pero bueno, ya llegó Gabriel. Gaby, si querés ir viniendo, entre nomás. Porque quiero compartirles, recién me llegó la información, yo voy a ver si puedo hablar mañana con él para que nos dé mayores datos, de un trabajo que hizo la consultora Vox Populi, muy interesante. Aquí se puso en contacto, porque estoy buscando porque lo perdí y siempre te pasa, ¿viste? Cuando estás. Un trabajo que hizo Vox Populi sobre los anuncios del presidente Milei, los anuncios relacionados con Malvinas, y dice, nuevo estudio nacional de Vox Populi, el 62.6% de los encuestados apoya las medidas anunciadas por el presidente Javier Milei la semana pasada. Casi un 63%. Pero hay un dato interesante. El 44.5% cree que se tomaron por las elecciones. Solo el 23.7% las atribuye a una convicción soberanista, ¿no? Bueno, en ese desagregado de información es que voy a ver si acepta Luis, bueno, por ahí mañana podemos hablar un poco de este trabajo, este nuevo informe sobre Malvinas. Los datos, es una entrevista, es una un trabajo nacional, involucra a 9 regiones, 802 entrevistas, ponderación por sexo, edad, región, estudios, en fin. El campo, septiembre 2026, y acá nos va dando los resultados. Pero bueno, me llegó, lo tengo que leer. Dice, los anuncios sobre Malvinas lograron alta penetración, 9 de cada 10 consultados los registraron y 63.1% sabe de qué se tratan. Bueno, interesante eso, además. Las medidas reúnen un acuerdo amplio y transversal, 62.6% de acuerdo contra 27.1% en desacuerdo. El motivo atribuido erosiona el capital del anuncio, 44.5 lo lee como en clave electoral y el 23.7 por convicción soberanista. La expectativa de eficacia está partida, claro, porque decís, bueno, si vos lo relacionas con algo electoralista, puede que la obra empiece o no se termine, o no empiece nunca, o bueno, la historia que conocemos, ¿no? En la que nos depositan todos los que prometen obras y después no las terminan. 46.6 cree que servirá mucho o algo, 49.3 poco o nada, muy repartido ahí, ¿no? El rédito político aparece como nulo o levemente negativo, 27% mejora la opinión del gobierno, 32.5% la empeora, 38.5% no la cambia. La estrategia preferida para la recuperación es la negociación diplomática en un 35% y el vínculo con las islas, incrementar ese vínculo con las islas, es de casi el 22% por encima de la vía militar o las sanciones. Bueno, no son las preferidas de la gente estas dos últimas, por lo menos en las primeras, en los primeros datos que este trabajo que hizo Vox Populi, que gentilmente bueno nos acerca Luis Castelli, estamos poniendo en conocimiento de nuestra audiencia. Ya está Gabriel Ramonet. ¿Cómo estás, Gaby? Muy buenas tardes.
1: ¿Cómo le va? Pouso, un gusto para mí estar aquí.
0: Igualmente, como cada tarde.
1: Como cada tarde. Recibí también el trabajo de Luis Castelli. Yo también tuve iniciativa de charlar con él, ni bien lo estaba leyendo, porque es un trabajo muy interesante. Siempre no. Muchas veces Luis trabaja sobre Tierra del Fuego, temas específicos de Tierra del Fuego. Esta vez es un tema de Tierra del Fuego, pero la muestra es nacional, ¿no?
0: Eso es interesante.
1: Eso es muy interesante. Es decir, que midió, yo no había leído antes, la percepción de los argentinos sobre los anuncios del presidente acerca de Malvinas. Muy interesante la lectura, especialmente cómo la gente puede distinguir digamos la eficacia o la oportunidad del anuncio, ¿no? Es decir, puede decir, sí, esto estoy de acuerdo, pero veo una cuestión electoral, las dos cosas, ¿no?
0: Pero mira, esto es un dato interesante, más allá de lo que le interese a los políticos, ¿no? Que claramente la van a leer también.
1: Claro.
0: Que un poquito más del 63% escuchó del tema y sabe de qué se trata.
1: Sí, sí. Claro, quiere decir que es un tema, no sé cómo lo lees vos, pero quiere decir que es un tema muy, digamos, muy cercano a los argentinos.
0: Te atraviesa al punto tal de interesarte y que vos tengas conocimiento, porque viste que la información vuela de tal manera y de una cosa superficial y hay gente que opina y vos cuando le preguntas, sí, bueno, pero vos sabés que... No, bueno, no sé tanto, pero la verdad que a mí no me gusta eso. Sí. Y no puede como fundamentar cuando vos pedís un poquito más de precisiones de qué se trata, ¿no? Claro. Es como una cosa que pasa veloz. Esta me parece que tiene como otro elemento, que es lo que yo lo veo gratamente, ¿no?
1: Sí, y creo que se entendió bien el anuncio, ¿no? Quizá porque no era nuevo en el sentido de presionar diplomáticamente a través de sanciones y también aprovechar el contexto internacional, que eso es lo novedoso. Y me parece que la gente lo entendió bien. Después, bueno, cada uno hace su lectura, pero la verdad es que es un tema, Malvinas, que vuelve a ser algo de mucha importancia para todo el país, más allá de la coyuntura económica, de los problemas que todos tenemos. Es un tema que está ahí, no solo en Tierra del Fuego, acá particularmente, pero
0: no,
1: en todo,
0: claro,
1: el país.
0: Pero en el país y en el plano internacional también. Es interesante esto del motivo atribuido al anuncio, porque ahí, por ejemplo, 23.7 dice que fue por convicción, por defender la soberanía, el anuncio del presidente. Pero el 44.5 dice que fue por las elecciones, o sea, ahí hay un oportunismo. ¿No?
1: Y la gente lo vio.
0: Y la gente lo vio mayoritariamente. Después dice, por las señales de Estados Unidos sobre Malvinas, algunos entienden que se acopló a eso, a la oportunidad, por el avance de las empresas extranjeras, también ahí un 14.1, muy bajo, no sabe, no contesta. ¿No?
1: A mí me hubiera gustado, ¿no? Por ahí lo hizo y todavía no lo dio a conocer Luis, ¿no? Me hubiera gustado alguna opinión particular de los fueguinos sobre la base naval integrada. Para saber si hay una cabal comprensión de lo que implica, por ejemplo, para el desarrollo económico, si se pudiera hacer el polo logístico asociado a la base naval integrada. No, claro, lo tengo claro.
0: Ya
1: ahí
0: relacionado con el desarrollo económico local.
1: Local, esa sería,
0: eso
1: una
0: sería
1: pregunta,
0: una, claro, distinta.
1: Una cosa distinta, porque, no es lo que estamos hablando.
0: Claro, exacto, porque al nacionalizarlo eso se dispersa, sí, digamos, claro, no, no, no tiene conocimiento la gente
1: de
0: qué podría llegar a representarlo, no se lo digamos, no se lo puede correr del cuadro de Malvinas propiamente dicho.
1: Imagínate,
0: ¿no?
1: Un misionero no va a saber nada, o un bonaerense quizás tampoco. Pero a mí me interesa en Tierra del Fuego qué nivel de comprensión hay sobre este proyecto como base de desarrollo.
0: Ahora, fíjate que otra cosa que es muy interesante, que si vos sumás cuál es la estrategia preferida, la que ve la gente para la recuperación de Malvinas, si vos sumás negociación diplomática con mayor relación con las islas y sus habitantes, te supera el 50%. La gente entiende que es por ahí. Viste que siempre lo venimos diciendo. Primero la negociación diplomática, aprovechando circunstancias como esta. ¿Entendés? Que el tablero internacional va moviendo.
1: ¿Y cuáles son las otras opciones? ¿Militares?
0: Termino la idea. Y mayor relación con las islas y sus habitantes. No los tenemos que expulsar. Los tenemos que conquistar. ¿En dónde? En hacernos indispensables en lo que venimos machacando. O sea, logística, necesitas mercadería, contacto aéreo, marítimo, pero nuestro, nosotros, o sea, la relación con las islas y sus habitantes, el casi 22% entiende que hay que hacerlo.
1: Sí. ¿No? Bueno, esa no es la estrategia actual, ¿no?
0: No, no.
1: La estrategia actual del gobierno...
0: Pero desde hace rato.
1: Es la presión justamente para asfixiar a Gran Bretaña y obligarla a negociar. No es algo que le caiga muy bien a los isleños, al contrario.
0: Claro, pero además, si vos me decís, bueno, sí, eso sí, tiene un efecto inmediato y pobre... No, se abastecen de Montevideo. Sí. O lo podrán hacer de Punta Arenas, veremos cómo va toda esta negociación, ¿no?
1: Los isleños quieren desarrollar el petróleo para abastecerse ellos mismos, ¿no? Es decir, para tener sus propios
0: recursos. Los recursos, porque ¿qué pasa? También tienen problemas energéticos.
1: Y sí.
0: Están teniendo problemas, o sea, llegaron a un tope y, bueno, tienen que ver, no alcanza la pesca, no alcanza las actividades que tienen, ganadera y demás. Están viendo que, además, o sea, entiendo que todos planifican crecer, no solo sostenerse. Ya les cuesta sostenerse en términos energéticos, por ejemplo, por lo que estaba leyendo. Entonces, bueno, ¿hacia dónde se proyectan? Su proyección son los hidrocarburos en términos de crecimiento y desarrollo.
1: Y también Antártida, ¿no? Porque uno siempre ve a Ushuaia como única puerta de entrada porque vivimos acá, pero ojo que Malvinas también.
0: Bueno, pero
1: lo
0: ellos
1: es.
0: ¿Para qué? Para transformarse en eso necesitan recursos.
1: Sí, claro.
0: ¿Cómo haces?
1: No, pero
0: no,
1: ojo,
0: es
1: que
0: imposible.
1: Podrían
0: no
1: puedes
0: tener
1: en
0: tu propia energía, te cuesta, entonces no.
1: Es como Puerto Williams también.
0: Lo que ven a la mano para hacerse de los recursos que le permitan una inversión, que los ponga en un posicionamiento distinto, son los hidrocarburos.
1: Claro, eso sí.
0: ¿Entiendes? Sí, sí. Entonces, digo, ahí es interesante. Ahora, fíjate, presión económica y sanciones a las empresas, el 15%, 15.4%. No creen mucho en eso. Y el fortalecimiento militar tiene el mismo porcentaje.
1: Es la estrategia del gobierno actual.
0: Claro.
1: Claro, o sea que ahí la gente muestra, es interesante eso, es decir, está de acuerdo con los anuncios, pero también hay matices en el
0: igual
1: apoyo, ¿no?
0: Hay un mix. Porque la negociación diplomática sigue siendo la vía.
1: Sí.
0: Porque digo, todo esto que estás moviendo tiene que ver con busco fuerzas para que en la diplomacia haya cada vez más peso, por lo menos para lograr que se sienten a discutir la soberanía. Porque digo, ¿cuántos años hace que está ese mandato de sentarse a discutir y Gran Bretaña
1: no ocurre?
0: No. Bueno, por lo menos hay que sentarse. Lograr sentarse. Bueno, presionar diplomáticamente para que eso ocurra tiene que ver con, bueno, condiciones del mapa estratégico mundial que confluyan en una mayor presión.
1: Sí.
0: Por ese camino, yo creo que hay movidas, hay actividad diplomática, pero la tenés también en lo militar. Entonces ahí hay un mix. Como hay un mix en la gente y su opinión, que mayoritariamente se vuelca, yo creo que a ambas, esta negociación diplomática y mayor relación con las islas, son las herramientas pacíficas.
1: Claro. Lo que está diciendo la gente es no, nada que tenga que ver con una guerra. Nada, ¿eh?
0: Es lo que nada. Me parece, ¿eh? Ojo, pues me puedo equivocar en la interpretación. Sí. Pero son las herramientas de paz.
1: Yo creo que
0: paz.
1: Es lo que me parece lo que pensamos todos, ¿no?
0: Sí.
1: Por eso este discurso tan castrense a veces choca un poco, ¿no? Más allá de que a veces lo castrense es a favor de la paz. Es raro eso, pero quiere decir, es a favor de generar una presión sin tener que utilizar las armas. No sé, yo creo que los que vivimos acá, insisto, más allá de que creemos, creo que por mayoría, que la base naval es importante, por varios motivos, porque además centralizaría en un solo lugar, a nosotros nos ayuda como ciudad en muchos campos, que todo lo militar vaya a un solo lugar, más allá de lo soberano y el patrullaje, el control sobre la zona. Y después tenemos la posibilidad de desarrollo económico. Por eso digo, yo cuando escuchaba al presidente hacer el anuncio, por adentro mío decía, uy, todo lo que esto implica para Tierra del Fuego, ¿no? Después
0: es un montón.
1: Estará lo global, pero para
0: sí,
1: Tierra del Fuego, ojo que es una posibilidad importante. Vamos a ver también si la sabemos aprovechar, Edith.
0: Sí, yo creo que el desafío mayor es ese, como te dije desde el principio. En primer lugar, como provincia, hacer que esto se cumpla en términos de sí, la instalación de una infraestructura que lleva años como proyecto en este lugar. Pero en su desarrollo, la intervención local,
1: claro,
0: en términos de...
1: Intervenir, esa es una palabra clave.
0: Intervención local para que tenga un condimento que nos sirva a quienes vivimos acá, ¿no? Y que si nos sirve a nosotros, le sirve al país. Y yo creo que, la verdad que
1: claro,
0: todo es una negociación política, porque si nos ponemos a pensar, el recurso humano, la disponibilidad incluso de empresas, de conocimiento, tenemos todo acá. Está todo, no hay que salir a fabricar e inventar nada, sino a darle un marco de organización, porque incluso hasta el propio Leguizamón dice, tenemos hasta las leyes, hay dos leyes que lo único que tenemos que hacer es cumplirlas y arrancamos, ¿no? Es como que está todo, pero se necesita, bueno, la impronta, la decisión política que atienda esto que se está reclamando desde lo local, por lo menos lo hace la sociedad civil.
1: Sí.
0: Veremos si lo hace la dirigencia política.
1: Claro.
0: Efectivamente, más allá del discurso, digo, ¿no?
1: La dirigencia política lo tiene que asumir como una política.
0: Como un
1: de
0: compromiso.
1: Estado. Claro, exactamente.
0: Con la sociedad.
1: Tiene que. Y además, vos lo repetís siempre, yo concuerdo, hay que trabajar. No es nada más un compromiso en la declaración. Acá hay mucho trabajo. Hay que pensar todo lo que implica para la ciudad esta base si se hace, ¿no? Que es mucho desde el punto de vista urbano, de calles, de transformación de la ciudad, de las viviendas que van a quedar, de gestionar tierras que van a quedar libres, qué se va a hacer. Bueno, ¿qué va a hacer la base naval si se muda a la península? ¿Va a entregar esos terrenos?
0: Bueno,
1: ¿se los
0: fíjate
1: va a quedar?
0: Que ya, bueno, por ejemplo, una información que ya aparece, porque ya están, parece que estuviese construida, los F-16 se van a desplegar en Ushuaia, en la base naval integrada más cercana a Malvinas.
1: Sí.
0: Estados Unidos confirmó que no hay restricciones para operar en el Atlántico Sur, es decir, que pueden estar acá, puede ser su centro de operación.
1: Claro.
0: O sea, si vos vas sumando cosas, Gabriel, la verdad que es una oportunidad en términos de desarrollo, en términos de posicionamiento,
1: muy importante.
0: Yo creo
1: que
0: necesitamos dirigentes políticos a la altura del reto
1: pasar,
0: y de las circunstancias de lo que puede llegar a ocurrir. Porque si vamos a hacer la plancha, bueno, después no nos podemos quejar y decir, bueno, lo
1: no
0: que pasa es que la nación hizo... Bueno.
1: No, quería decir que el Irizar para mí es una gestión que hay que hacer. El Irizar
0: claro,
1: tiene que tener como puerto
0: este lugar,
1: madre este lugar.
0: Se hicieron las cuentas. Hicieron los cálculos, digo, están en un gobierno que si hay algo que hace son cálculos numéricos.
1: Es ridículo.
0: O sea, es ridículo tenerlo en Buenos Aires.
1: La campaña antártica sale de Buenos Aires, va a las Malvinas, viene a Ushuaia, va a Buenos Aires, vuelve a las Malvinas, no, 3.000 kilómetros para acá, 3.000 kilómetros para allá.
0: A la Antártida.
1: A las Malvinas, perdón.
0: Ojalá fuera
1: a las Malvinas.
0: Fue una expresión de deseo.
1: Sí, a la Antártida. Entonces, hace falta que esté acá.
0: Sí, y el costo que eso tiene,
1: el
0: además.
1: El costo, claro.
0: Si fuese operativo acá, también. Y esa plata sí. La podés poner en otra cosa que pueda redituar aún mejor. Bueno, hay un montón. Por eso te digo, es loco que hayan pasado 40 años para que en definitiva
1: se tome esta
0: decisión. Y digo, vos pensás lo geográfico, la ubicación, el puerto. La ciudad necesita un montón de cosas, pero la ciudad está. Tenemos un centro de investigaciones científicas. Tiene todo este lugar.
1: Universidad.
0: Digamos, está todo.
1: Y lo que se puede hacer, el centro de interpretación antártico. Que
0: aeropuerto, helipuerto.
1: El otro día un oyente que publicó una nota que está en Dar la Palabra me mencionaba algo que yo no lo había pensado. Tampoco tengo el conocimiento para juzgarlo, pero es interesante de decir, aunque sea, que es si no habría un inconveniente de que hubiera un puerto, un muelle tan cerca del aeropuerto, me decía. Él, habiendo hablado con especialistas en aviación, por una serie de factores, por ejemplo, dice que los muelles atraen mucho a las aves cerca de un aeropuerto son un problema para la aviación. Supongo que todo eso se habrá analizado, se va a analizar, pero bueno, ojalá empecemos a hablar de eso, ¿no? De los problemas que tenemos que resolver y cómo avanzar y que no quede siendo esto nada más que...
0: Igual yo te digo que el puerto lo tenemos cerquita del aeropuerto. Ya lo tenemos cerquita
1: del
0: aeropuerto.
1: Sí, bueno, es verdad. Es cierto. pero no ahora estaría al lado, ¿no?
0: Claro.
1: Ahora
0: no hay mucho más lugar. Y tampoco es que... Yo no veo en el puerto en sí mismo. Sí, hay aves, pero...
1: No se ven tantas.
0: No se ven tantas. Salvo cuando hay cardúmenes de peces o...
1: Sí, está vinculado con residuos, quizá.
0: Por ahí no es un puerto pesquero este, entonces...
1: Claro. Igual el aeropuerto tuvo problemas... Tiene un problema con
0: las aves.
1: Pero también diseñó
0: un sistema
1: sí. Que son esas explosiones. Sí. Viste que uno siente a veces, ahora ya me acostumbré, pero en esas noches, sobre todo donde hay silencio en Ushuaia, se escuchan explosiones, vos decís, ¿qué pasa? Nos están invadiendo, y no, son esas salvas, creo que son, que se usan en el aeropuerto para espantar a las aves.
0: Estoy recordando, por ejemplo, porque hay lugares turísticos muy emblemáticos, que son pequeños, que tienen mucho tránsito turístico, que los turistas llegan vía cruceros y vía aérea, y creo que comulgan bastante en términos de...
1: Están cerca.
0: Sí.
1: Igual...
0: Pero bueno, tampoco tengo...
1: No, habría... Digamos, es un
0: no soy
1: tema,
0: palabra autorizada, no. Pero estoy pensando en otros sitios, ¿no?
1: Claro.
0: Pero bueno, y si no, ¿dónde?
1: No, o sea, no, bueno, eso iba a decir que para los que... piensan este tema del polo
0: logístico. Habrá que ver qué se hace con las aves.
1: Dicen, claro, hay que resolverlo. No es un tema que obstaculice, sino resolverlo. Hay que pensar todo, por eso digo, hay que pensar las cosas.
0: Obvio.
1: Habría, yo, si fuera alguna autoridad, que por suerte no lo soy, ya estaría trabajando con un grupo de gente, a ver, pensando, no digo este tema de las aves, pero todos, los urbanos, los...
0: Pero
1: el transporte, imagínate lo que cambiaría la ciudad.
0: Absolutamente.
1: Es un cambio muy importante.
0: Porque además, vuelvo a decirte, vos vas sumando cosas que van a ser necesarias en todo este trayecto y todo es de sumar.
1: Claro.
0: Pero bueno, tenés que prepararte para eso, porque si no, todo explota.
1: Hay que tener, yo te venía escuchando, hay que tener un hospital, tenemos que tener clases en las escuelas, digo, cosas básicas para que lo demás... funcione, hay que tener cosas básicas.
0: Lo
1: ¿no?
0: que yo recomendaría, fusionando un poco esto de la educación y de lo que hablamos de la base naval y lo que podría significar la logística antártica, como se soñó tanto tiempo, que no apliquen la misma fórmula que hicieron con los docentes. O sea, porque los docentes habían avisado que iban a ir a un paro por tiempo indeterminado, eso ocurrió en junio, y aparece un 15 de septiembre una propuesta. ¿No? Los pibes perdieron 2 meses y medio de clase.
1: Bueno, en el medio hubo un montón de propuestas, ¿no? Lo que pasa es que es muy raro hablar del conflicto docente porque se negoció.
0: ¿Cuál es la diferencia de esta propuesta? ¿Me querés explicar, Gabriel?
1: Mira, todavía no,
0: nadie sabe
1: no conozco
0: de dónde van a salir
1: detalles,
0: los recursos.
1: No conozco los detalles.
0: Está agotada
1: de esta
0: la instancia.
1: Última. Sí, yo creo que jugó, los docentes habrán evaluado
0: el agotamiento,
1: que ya no daba para más esto. Pero quiero decir, se negoció en este conflicto docente sin deponer las medidas de fuerza, ¿viste eso?
0: Claro.
1: ¿No te llamó la atención eso?
0: Sí, por supuesto, nunca antes.
1: En un conflicto es, yo te convoco, hablamos, vos levantás la medida
0: eso
1: de fuerza.
0: Eso te habla de que vos no tenés poder para nada.
1: No, es algo que...
0: Eso habla de una debilidad enorme, sí, sí, y de una incapacidad mucho mayor, porque es mucho tiempo con los chicos fuera de clases. ¿Y cómo van a recuperar en 2 meses? Porque, ¿sabés cuál fue la gravedad de esto? Sí. La medida no fue al comienzo, es en la mitad. Ahora vos te queda octubre y noviembre para recuperar contenido de 2 meses y medio.
1: No, es una tragedia.
0: No se puede.
1: Ya el año que viene, el año pasado era
0: hicieron?
1: Una tragedia.
0: Quemaron las oportunidades de los pibes.
1: Sí.
0: ¿Se entiende?
1: Sí, sí.
0: En lo que ocurrió, lo que hicieron fue incendiar las oportunidades de los, sí, pibes. Es eso. Pero digo, no es subjetivo, ¿eh? Es un dato de la realidad.
1: No, esto es concreto.
0: Esto es concreto.
1: No, totalmente es concreto.
0: Porque te decía, ah, bueno. No, es concreto.
1: Mirá.
0: ¿En qué cambió? ¿En qué cambió? Vuelvo a repetirte. ¿En qué cambió la propuesta? O sea, bueno, vamos a ir más allá. Declaran en emergencia el salario docente. Ya no saben más que declarar en emergencia.
1: Todo está en emergencia en Tierra
0: ¿Y eso
1: fuego.
0: Qué? ¿En qué te cambia?
1: No sé la propuesta salarial concreta porque no se difundió, yo no la conozco, si es algo más de la
0: última.
1: Hay
0: una cuestión progresiva que dicen que quieren aumentar el producto del ingreso bruto geográfico, ¿De dónde?
1: ¿De dónde va a salir?
0: ¿Cómo? ¿Quién financia esa idea?
1: Bueno, ley de financiamiento educativo,
0: claro.
1: La propuesta es esa, ¿eh?
0: Claro.
1: La propuesta es fusionar el proyecto que tiene el SUTEF con el del gobierno e impulsarlo en la legislatura.
0: Sí.
1: Traducido es suba de impuestos.
0: Claro.
1: Esa es la propuesta.
0: Claro. ¿Y?
1: No, y bueno.
0: ¿Con qué garantía? O sea, no cambió nada en términos de negociación.
1: No.
0: ¿Vos entendés lo que yo te digo? Yo entiendo que desde que comenzó la medida de fuerza hasta ahora hubieron propuestas.
1: Sí.
0: Está bien. No, es poco, es mucho. Bla, bla, bla. Perfecto. ¿En qué cambió esta última? Porque sigue siendo una promesa.
1: Sí, no sé si una
0: ahora,
1: promesa mayor, quizá. No lo
0: claro,
1: sé. Puede
0: y bueno,
1: ser que
0: pero si no sabes de dónde va a salir, sí. ¿Ahora qué vas a hacer? Lo que va a venir ahora es la presión a la legislatura.
1: Claro.
0: Como siempre.
1: En el presupuesto y con la ley de financiamiento.
0: Los que no voten el aumento de los impuestos van a ser los que atenten contra la educación pública.
1: El próximo conflicto es con los legisladores.
0: Y no la inoperancia.
1: Claro.
0: ¿Se entiende lo que digo? Porque lo que viene ahora, porque además no es nuevo, Gabriel, llevamos 40 años viviendo acá, ni siquiera lo inventó Catena esto, ya lo inventaron antes, ¿entendés? O sea,
1: y ver cómo se
0: redistribuye
1: el presupuesto educativo no va a ser una variable, las horas cátedra no van a ser una variable.
0: Esto termina así, con una presión, cuando se trata el proyecto de presupuesto, la ley de financiamiento, porque van a ser todos unos vendepatrias los que no aumenten los impuestos como corresponde para lograr un financiamiento adecuado.
1: El próximo conflicto es legislativo,
0: con
1: estoy seguro.
0: Esto, claramente, porque siempre es así.
1: Sí.
0: Pero yo no lo digo en detrimento del salario docente, que necesita una recomposición.
1: No.
0: Digo que estas son jugadas de sectores sindicales y políticos que nunca han podido resolver la situación. No la han resuelto. Lo único que han hecho fue patearla para adelante. Los que terminan siempre con sueldos por debajo, con situaciones laborales complejas, son los trabajadores docentes. Yo tengo una hija que es docente, con lo cual sé de lo que estoy hablando.
1: Yo también.
0: O sea, mi hija es docente.
1: Yo también y trabajando,
0: ¿sí?
1: En
0: y ganando,
1: Tierra del Fuego.
0: Sí. Bueno, el tema es que también pierden los pibes. Y la lucha se da en otro ámbito, Gabriel, ¿entendés? Se da en otro ámbito y no la resuelven.
1: El informe que hizo el legislador Villegas, que difundió por las redes sociales, es que la mitad de los días de este año no hubo clases.
0: Bueno, claro,
1: en términos generales.
0: Sumale los otros que no tuvieron, ¿entendés? O sea, nosotros sumamos de las vacaciones que se extendieron 3 semanas
1: por eso,
0: y el paro.
1: Todo el año, en términos, no estoy dando el número concreto, a veces depende del nivel educativo y qué
0: claro.
1: sé yo. Pero A grosso modo, la mitad de los días de este año no hubo clases.
0: Claro.
1: La mitad del ciclo lectivo. Eso es irrecuperable.
0: Irrecuperable.
1: Por más sábado o diciembre que vayas a la escuela.
0: Y gastaste igual.
1: Y gastaste,
0: y el claro. costo sí. es más elevado aún, porque ni siquiera cumple con el objetivo. Sí. ¿Se entiende? O sea, por todos lados donde vos mires esta ecuación es desfavorable a los sectores más vulnerables, trabajadores y estudiantes.
1: Vamos a ver ahora, bueno, vamos a ver. No creo que se exija, pero debería haber una reacción, ahora sí, de los padres y también del propio Ministerio de Educación para, ya que esto es irrecuperable, por lo menos recuperar lo que más se pueda, ¿no?
0: No, eso lo han dicho, van a poner programas, o sea, para que el daño sea el menor posible, pero digo,
1: el daño
0: la realidad
1: está.
0: Te sí. indica que eso, o sea, se va a recuperar lo que se pueda. ¿Cómo haces dos meses y pico y todo lo que traen, meterle a los pibes en la cabeza? Vos tenés que ver qué le queda. Después te dicen, ay, no, leen y no comprenden. Y bueno, no. pero o sea, no tenés ni
1: si
0: las
1: no
0: condiciones adecuadas y ni las horas necesarias.
1: Sí, sí.
0: Con todo lo que cuesta hoy educar también, ¿no? Digo, porque hay que abordarlo a los chicos dependiendo de la edad en la que se encuentran, cómo la educación compite con otras cosas, convive con otras cosas. Es muy difícil la docencia ejercida hoy. Entonces, imagínate esa complejidad con menos tiempo. Y el resultado no puede ser otro que el que te dan las pruebas cuando los chicos rinden.
1: Sí, las que se acaban de hacer en o sea, todo el mundo y
0: claro.
1: también en la Argentina y que dieron resultados
0: claro,
1: bueno. peores, ¿no? Bueno.
0: Es así. ¿Qué quiere que le diga?
1: Pero obvio.
0: Mañana, ay, te quería decir, mañana no voy a poder estar en el pase.
1: ¿Por qué?
0: Porque 15-15 tengo un turno y sí tengo que cumplir 15-15. Entonces,
1: bueno.
0: pero bueno, volvemos el lunes.
1: El lunes regresaremos.
0: Sí, sí, regresaremos. Volvemos. Así que bueno.
1: Bueno, gracias, porque yo disfruto mucho, como siempre, estos intercambios.
0: Sí, yo también. Así que nos encontramos el lunes en el pase. Nos vamos a ver mañana, porque siempre vos llegás.
1: Nos saludamos,
0: y estamos,
1: claro,
0: nos saludamos. Pero no podemos hacer el pase porque me tengo que ir rápidamente. Pero volvemos el lunes. Así que buen programa, Gaby.
1: Bueno, muchas gracias.
0: Que estés muy bien.
1: Chao,
0: hasta mañana.

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Amigos, ¿cómo andan? Bienvenidos sean todos ustedes a Periodismo. Aquí estamos, una vez más, un gusto compartir este rato con ustedes hasta las 17. Empezamos a las 15 nuestro pase con Edith Pouso y su Trenequi. Nos quedamos charlando un rato y ahora arranca propiamente Periodismo. En este jueves 17 de septiembre, Día del Profesor, ya vamos a saludar a todos los profesores y vamos a hablar un poco de esta jornada. En un día gris en Ushuaia con 5 grados de temperatura y con la misma sensación térmica. Saludamos, y estamos con Mica Orue, por supuesto, en la operación técnica y en la musicalización. Está estudiando Mica, la vi con un librazo así de gordo, que es el código, ¿no? El código civil y comercial, porque tiene que dar examen en unos días. Bueno, estamos con Mica Orue, les decía, saludando a toda nuestra audiencia en la ciudad de Río Grande y de Tolhuin, los que nos escuchan a través del 107.9 del dial, 99.9 aquí en Ushuaia, los que estén por la aplicación telefónica de la radio o por internet en radioprovinciatdf.com.ar, los que nos visitan en Puerto Español 751 y los que tienen hoy la última chance de participar del sorteo de 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Lo mismo que en las redes sociales, básicamente en X, la ex Twitter, donde estamos como @gramonet. Bueno, hoy vamos a tener columna de medicina y temas sanitarios con el doctor Rubén Rafael, que va a hablar del multitrabajo y cómo afecta nuestro aspecto cognitivo. Gran tema de la columna de Rubén Rafael de hoy. Mañana viernes, deportes con Martín Pérez, historias y personajes con Carlos Zampatti, que va a hablar de las calles de la ciudad de Río Grande. Eso va a ser mañana. Bueno, ahora el resumen de noticias de hoy, como hacemos siempre con la música que elige Mica. 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En un rato también, Lorena Uribe, desde la ciudad de Río Grande, para tener toda la actualidad con nuestra compañera en vivo desde allí. Pero ahora, en el Día del Profesor, como dijimos recién, que se celebra en la Argentina en esta fecha, el 17 de septiembre, y que homenajea
a José Manuel Estrada en el aniversario de su fallecimiento, ocurrido el 17 de septiembre de 1894, por eso es el día del profesor. Estrada fue un destacado intelectual, escritor, orador y educador argentino, y con esta fecha se reconoce la labor de quienes enseñan en los niveles secundario y universitario especialmente. Pero lo que pedimos nosotros aquí en este momento es que ustedes se recuerden, aunque sea por unos segundos, aquellos profesores, si es que tuvieron la suerte, que le cambiaron la vida, aunque sea de una pequeña manera, con algún recomendándole algún libro, alguna historia, alguna carrera, dando su ejemplo de vida simplemente, sin enseñarles voluntariamente, sino dando una enseñanza sin proponérselos, que me parece que es lo mejor que puede hacer un profesor. Bueno, tengan ese momento en el día, aunque sea, para eso sirven estas fechas, que es para recordar a nuestros propios profesores, ¿no? Aquellos que por algo nos marcaron en nuestro paso por la secundaria o también por la universidad. Bueno, en el día del profesor nos vamos al resumen de noticias de hoy con la música que elige Mika.

Bueno, y Mika ha elegido para hoy canciones del tercer álbum de estudio de la banda argentina Babasónicos. Este disco se llamó Dopádromo y se publicó un día como hoy de 1996. Es considerado el disco más experimental de la banda, exhibiendo un collage de diferentes estilos, canciones psicodélicas, instrumentales, rock pesado y hasta bossa nova. Mirá vos todo lo que tiene este disco de los Babasónicos. Vamos a escuchar canciones como esta que se llama Zumba. Y con Zumba vamos a empezar a resumir las noticias de hoy. Hablamos del conflicto docente. El sindicato docente finalmente aceptó hoy la última propuesta realizada por el gobierno de la provincia y puso fin así a 7 semanas consecutivas de paro por tiempo indeterminado luego del receso invernal. La decisión fue adoptada durante un congreso provincial de delegados que culminó después del mediodía. Cerca de un 70% de los delegados docentes votaron a favor de aceptar la propuesta, que, entre otros puntos, incluye la declaración de la emergencia salarial docente, la ley de financiamiento educativo y un plan de refacción de escuelas.

Bueno, gracias a los que nos están enviando algún recuerdo de un profesor que hayan tenido en el Día del Profesor. Vamos a leer todos los mensajes, cómo no, aquel que te marcó y por qué, ¿no? Y después ya vamos con Lore a hablar de nuestras situaciones particulares, pero me gustaría leer algún caso, alguna anécdota de ustedes al 1560-2074. Bueno, estamos escuchando a Babasónicos, un disco en particular de Babasónicos que se llama Dopádromo. Este tema en particular se llama El Medium. Y hablamos de la cuestión Malvinas, porque el Gobierno Nacional presentó hoy en la Cámara de Diputados el proyecto de ley de defensa de soberanía de las Malvinas. Fue 2 semanas después de la cadena nacional del presidente Javier Milei. La iniciativa endurece multas y establece desde inhabilitaciones a empresas que exploten recursos naturales en las islas hasta penas de prisión para los directivos de esas compañías. También crea un Consejo de Seguridad Nacional, regula el empleo de las fuerzas sobre embarcaciones, crea un Sistema Nacional para la Protección de Infraestructura Crítica, redes

y hablamos más sobre la cuestión Malvinas porque distintos dirigentes de Tierra del Fuego avalaron ayer el fallo de la jueza federal de Río Grande, Mariel Borruto, que ordenó paralizar la actividad de dos empresas petroleras en Malvinas. El intendente Martín Pérez sostuvo que la defensa de Malvinas incluye soberanía, ambiente y recursos naturales estratégicos. Por su parte, la legisladora Victoria Vuoto remarcó la necesidad de cuantificar los daños provocados por la explotación ilegal de los recursos naturales argentinos e impulsó crear un consejo provincial encargado de evaluar el perjuicio económico, social y ambiental en las islas. Desde el CECIM La Plata, los excombatientes también destacaron el valor de la decisión judicial.

ahora entiendo por qué dicen que este disco es el más experimental de Babasónicos. Hay todo tipo de sonidos aquí. Como esta canción que se llama Safari Bisen. Y parece un safari. Parece la música de... ¿Cómo era la serie? Dactari era la serie. Miro yo para Mika como si alguna vez la hubiera visto. La del León Visco. Va a escribir Martín Pérez en cualquier momento. Bueno, resumimos las noticias y hablamos de Melella en La Rosada, porque el gobernador Gustavo Melella regresa hoy a la Casa Rosada para reunirse con el ministro del Interior, Diego Colosantilli. Es en medio del debate legislativo por el presupuesto nacional, la eliminación de las PASO y la causa Malvinas. Santilli también se reunirá con los gobernadores de Catamarca, Corrientes, Salta, Tucumán, Jujuy y Chaco. Melella enfrenta sobre todo una severa crisis económica y necesita recursos para enfrentar su último año de gestión al frente del Ejecutivo Provincial.

Sí, acá me confirman que la serie era de Atari. Y me acabo de acordar, no sé por qué, esas cuestiones que tiene la memoria, ¿cómo se llamaba el león de Daktari? El león Visco. A ver si alguno me aporta el nombre. Era un personaje importantísimo de la serie, ¿no? Pero bueno, a ver si alguno me lo dice. Estamos escuchando a Babasónicos cantar, por ejemplo, ahora Viva Satana. Y hablamos de la tensión en el puerto porque la inminencia de los meses fuertes de la temporada de cruceros genera tensión entre el sector privado vinculado al puerto de Ushuaia y los trabajadores de la Dirección Provincial de Puertos que pugnan por los puestos laborales tras la intervención federal de la terminal Fueguina. Las cámaras piden que el conflicto no escale al punto de generar inconvenientes durante la llegada de los cruceros. Por su parte, los empleados advierten que generarán bloqueos si no se resuelve la intervención y si no se da respuesta a sus problemas.

0: Estado. Ahora voy a leer los mensajes. ¿Cómo se llamaba el león de Daktari? Estamos escuchando a Babasónicos cantando ahora Perfume Casino.
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0: Bueno, Ana Sánchez nos dice que el león se llamaba Clarence. Efectivamente, Ana, así era. Omar nos dice, en el león de Daktari nos dice... Omar se llamaba Clarence, efectivamente, y además participa por el libro de Piana. Hola, buenas tardes, el león se llamaba Clarence, nos dicen por acá también. Mucha gente, mirá, veía la serie o por lo menos sabe del tema. Un abrazo para Miguel, que dice Clarence lo mismo. Marcelo nos recuerda el jeep pintado con rayas como tigres que veíamos... En televisiones blanco y negro, claro, en ese momento, y también se anota por la orden de compra o por el libro de los yámanas. Un abrazo para Majo, que dice que se llama Clarence el león. Mirá todos los que estaban con ese tema. Bueno, mi esposa también se acuerda de Clarence, vamos todavía. Bueno, a ver, nos recuerdan por aquí que... El profesor Ernesto Piana, el investigador, el científico, va a dar una charla en la Biblioteca Popular Sarmiento. Esto va a ser mañana a las 18, fisgoneando a los canoeros fueguinos a través de las fuentes históricas. Charla de Ernesto Piana, entonces para aprovechar los que estén interesados en el tema, mañana en la Biblioteca Popular Sarmiento. Al profesor Donatuoni, nos dice Carlos Zampatti, que me enseñó en el Nacional de Adrogué, mirá, de la zona, siempre paso por el Nacional de Adrogué, que hay una historia argentina más allá de las anteojeras de unitarios y federales. Bueno, eso porque pregunté que nos contaras qué profesor te había dejado algo y por qué en el día del profesor, ¿no? Bueno, hola Alejandra, que dice que le interesa... La orden de la boutique del libro. Feliz día para todos los profes. Te escribe Fabián. Ah, bueno, este es un mensaje, pero no para leer al aire. Hola, Gabriel. Participo por los sorteos, nos dice Carlos. Bueno, y así, un montón. No voy a leer todos. No voy a llegar a leer todos, me parece. O sí, a ver si hago un esfuerzo. Éxitos a Mica, le dicen aquí en el examen. Y excelente música. ¿Qué dicen por acá? Hola, quiero participar en el sorteo, dice Graciela. Van llegando y uno me tapa el otro. Celeste, DNI 665, bueno, muchas gracias. Quiero participar por la orden de la boutique del libro, dice Diego, documento 018. Bueno, y así, no puedo con todos. Gracias a los que nos escriben. Último día para participar del sorteo de libros. Hacemos una pausa y volvemos. En periodismo tenemos de todo hoy.

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0: Seguimos en periodismo y vamos a tener nuestro espacio de pensamiento ajeno antes de volver a las noticias de Tierra del Fuego. Es muy breve, pero son reflexiones que uno escucha por ahí o lee y que me interesa compartir. Tengo que hablarles de Silvia Bleichmark, que nació en Bahía Blanca, en Buenos Aires, un 13 de septiembre de 1944, y murió en Buenos Aires, en la ciudad de Buenos Aires, el 15 de agosto del 2007. Fue una doctora en psicoanálisis, psicóloga y socióloga, intelectual y también libre pensadora argentina. Y en este pedacito que vamos a escuchar de ella hablando, resume un tema muy interesante y mucho más complejo que este minuto y pico o dos minutos que vamos a escuchar, pero que me pareció que vale la pena. Es la relación, ¿qué relación hay entre la violencia y la pobreza en una sociedad? Vieron que siempre, a veces se los vincula incluso demasiado automáticamente, ¿no? ¿Tiene que ver la violencia con la pobreza? Bueno, Silvia Bleichmark lo explica así.
1: Hay que terminar. La violencia no es producto de la pobreza. Esto es una barbaridad decirlo así. La violencia es producto de dos cosas. Por un lado, el resentimiento de las promesas incumplidas y de la falta de perspectiva de futuro. ¿Por qué uno cumple la ley? ¿Por qué uno acepta las normas? Porque sabe que pierde algo a cambio de algo que va a ganar. Siempre. Uno renuncia, por ejemplo, a un goce inmediato porque cuida su salud, supongamos. Uno ve un huevo frito y lo mira como un misil ahora que sabe que existe el colesterol. Y a partir de eso, ¿por qué deja de comerlo? Porque quiere vivir más. Uno no se alcoholiza todo el tiempo porque quiere estar lúcido para poder estar con otros o para poder hacer cosas. Con lo cual la vida es una permanente renuncia a goces inmediatos, siempre y cuando se pueda proyectar en el futuro. Una enorme cantidad de chicos del país no tienen claros cuál es su futuro, o directamente no anhelan un futuro, viven en la inmediatez total. Y esto es lo que hemos reflejado en su imposibilidad de aprender. No está dado porque no sean inteligentes, está dado porque no creen que los conocimientos que reciban puedan servirles para enfrentar la vida. ¿Por qué? Porque están reducidos a la inmediatez de la vida que les ha tocado y nadie les propone soñar un país distinto desde una palabra autorizada. Yo creo que la escuela conformadora de subjetividad tiene que tener en cuenta estas dos variables. Hay un mito que hay que terminar.
0: Hasta ahí, ¿no? Silvia Bleichmark, la relación entre violencia y pobreza. Me gustó eso de que vivimos renunciando a goces inmediatos siempre y cuando haya algo en el futuro a cambio. Por eso los chicos que por ahí delinquen, el problema que tienen es eso, no pueden renunciar. Cualquier regla, decía Bleichmark, implica eso, ¿no? Renunciar a algo a cambio de algo en el futuro. Bueno, si vivís en la inmediatez no tenés nada a cambio, por lo tanto no te interesa cumplir las leyes. Es interesante como punto de vista. Bueno, nos vamos a Río Grande a ver qué pasa, a ver si está Lorena Uribe por ahí. ¿Cómo va, Lore? Buenas tardes. Claro. La hice correr, debe estar corriendo por la escalera. Vieron que la radio en Río Grande tiene una escalera y ella debe ir con el retorno corriendo para llegar a la mesa de trabajo. Por ahí es un problema técnico nada más, pero déjenme, ya que la radio es imaginación, pensar eso. Pensemos a una Lorena Uribe corriendo por los pasillos de la radio en Río Grande y saludando ahora casi sin poder respirar.
2: Más o menos, porque sí estaba subiendo la escalera, te juro.
0: ¿Viste cómo me lo imaginé bien? ¿Cómo va, Lore? Buenas tardes.
2: Bien, todo bien.
0: Respira, tranquila, que estamos bien, ¿eh?
2: Me había tomado un ratito para hablar con mi papá, ¿viste? Abajo desde el auto, así que nada, me quedé un ratito y cuando ya miré la hora, era tarde.
0: Bueno, un saludo grande para tu papá, esperemos que se esté recuperando. Él nos escucha en Comodoro Rivadavia, ¿no?
2: Sí, y nos escucha todos los días, salvo que pase algo, algún turno, una cosa así, pero todos los días.
0: Bueno, un abrazo grande para él. Bueno, acá estamos arrancando este intercambio. Quiero decirte que acá es un día muy gris, pero muy gris en Ushuaia, completamente nublado, aunque con buena temperatura, 6 grados a esta hora. Vamos a llegar, creo que es la máxima temperatura del día, sí, es la máxima, con una sensación térmica igual, quiere decir que no hay viento. Es un día agradable, pero le faltaría el sol para ser ideal.
2: Bueno, en Río Grande te cuento que estamos más o menos igual, misma temperatura, 6 grados 2 décimas, una térmica de 3 grados 9 décimas, todo sobre cero, por supuesto, con humedad del 90%, es mucho, porque además tenemos algunas gotitas que están cayendo en este momento, así que se viene ahí una lluvia, no sé por cuánto tiempo, pero está lloviendo algo ahora, muy poquito, y tenemos muy poco viento también, 9 kilómetros en la hora, así que con un cielo gris, así que estamos como en Ushuaia hoy, es más o menos el mismo clima en el día.
0: Bueno, muy bien, hoy es el día del profesor. Yo no sé si vos te acordás de algún profesor que te haya marcado por algún motivo. Yo le pedí hace un rato a la gente que nos recordara alguna anécdota o que nos contara si un profesor fue influyente en su vida y por qué. ¿Se te viene alguno rápido?
2: Sí, Gaby, sí, durante el terciario, por ejemplo, estudiando en el CEN 35, dos profesores, dos docentes y una docente. En realidad me acuerdo de varios porque yo era, no fue hace tantos años tampoco, ¿no? Bueno, sí, hace bastante, pero no tanto.
0: A uno le parece poco, pero...
2: No claro, pero no está, pero es tanto tiempo. Dos me acuerdo. De hecho, con algunos de ellos me he cruzado hace poco tiempo en otra emisora con Jorge Calvo, que era profesor de inglés. Yo en ese momento, cuando estudiaba la carrera de comunicación social, ejercía como personal policial, entonces muchas veces iba uniformada a la facultad en ese momento, y me acuerdo
0: eso ya
2: que...
0: es fuerte, ya lo has contado vos al aire, sí. Pero es fuerte a Uribe entrando uniformada a la escuela.
2: Bueno, sí, muy joven aparte, además esa era otra característica, ¿no? Muy joven estudiando, o sea, adulta pero joven. Y me acuerdo que el profe Jorge Calvo, que ahora está trabajando en otra área que también es muy interesante, en un politécnico, y también trabaja en el CEN 35, era súper exigente con el tema de estar informados, más allá de que su carrera concretamente, su materia concretamente era la de inglés. Pero él insistía en que nosotros teníamos que estar informados. Y la discusión era que cómo podía yo estar informada si yo estaba en realidad uniformada y además estaba trabajando durante el día.
0: Claro,
2: entonces no había manera de estar informada.
0: ¿Cómo te informar? Pero qué interesante eso, que sí. Porque esos profesores que quizá eran los mejores se apartaban un poco de su materia estricta para dar lugar a algo que ellos consideraban que era incluso más importante que el contenido.
2: Sí.
0: No estoy diciendo que no... daban clases de su materia o daban mal, al contrario, estoy diciendo que se hacían un tiempo para contar algo o para exigir algo, para pedir algo, como en tu caso, que sí. Les parecía más importante incluso que el contenido estricto, ¿no? De su...
2: Es que tenía mucho que ver con el contenido de su materia, porque lo que él hacía era, por ejemplo, tomar una noticia o un cable de Reuters en ese momento. Nos lo daba y lo teníamos que traducir a los 10 minutos, una cosa así, rápidamente. Entonces
0: bien.
2: Ahí estaba la trampa de saber, de estar informado y decir, bueno, a ver, entre lo poco que sé de inglés, lo que estoy aprendiendo y lo que sé de haberme informado durante el día, bueno, lo aplico ahora y salía más natural.
0: Bueno, yo siempre lo menciono, pero hoy me había olvidado y me acordé ahora cuando vos mencionaste el terciario del profesor Roberto Santana.
2: Sí.
0: Que todavía está aquí en la isla, creo que está muy ligado a la escritura del libro de los 100 años de la Biblioteca Popular Sarmiento. Me parece que estaba él en el proyecto. Yo lo tuve como profesor en el CEN 11 y era muy, muy divertido, muy histriónico como daba las clases.
2: Sí.
0: Y recuerdo una frase que era la siguiente, él entraba y decía, en esta clase, era lo primero que decía, ni hola. Están prohibidos todo tipo de electrodomésticos, decía así en tono
2: castrense.
0: Claro, se refería a que no se podía usar celulares.
2: Ah, mira.
0: Pero lo decía así, a mí me divertía mucho cada vez que pronunciaba esas palabras. Y después me acuerdo, ya en el secundario, de un profesor que se llamaba Adamoli, profesor de hidráulica. Perdón que mencione que alguna vez estudié eso, ¿no?
2: Sí.
0: Y un día dijo, bueno, vamos a hablar de otra cosa hoy. Vamos a hablar del viaje de egresados. Y nos dio, era el último año, efectivamente nos íbamos a ir de viaje de egresado.
2: Sí.
0: Y habló 20 minutos, media hora sobre lo que significaba el viaje en momentos en que todos teníamos la cabeza en el descontrol que íbamos a hacer.
2: En otra.
0: En Bariloche y el alcohol que no sé cuánto. Y el tipo dijo dos o tres cosas sobre lo que significaba ver por última vez quizá o compartir por última vez con tus compañeros un momento y que había que estar lúcido para eso, que no estaba mal tomarte algo o volver a la madrugada de bailar, pero que lo más importante del viaje no era eso, era compartir un momento con gente que había estado cerca de tu alma durante 6 años, con los que habías compartido alegrías y tristezas.
2: Sí.
0: Y de alguna manera te ibas a despedir de esa gente.
2: Y tenía razón.
0: Y tenía razón. Tenía razón tanto que yo lo he hecho. Después me tocó ser profesor a mí una época. Yo fui profesor también.
2: Sí. Te lo digo. O sea que feliz día, Gaby.
0: No, ya no. Es un recuerdo olvidado. Pero tengo todavía alumnos que me cruzo por ahí.
2: ¿Viste?
0: En el CIEU di clases, básicamente, en el Colegio de Educación Integral Ushuaia. Y yo usaba ese recurso, especialmente cuando tenía alumnos del último año, ¿no? Hacía lo mismo, paraba la clase y les hablaba del viaje egresado y también de los últimos días de clase, que tienen para mí una atmósfera especial. Y aprendí mucho también siendo profesor, eso es interesante de decir y no digo más nada. Pero, por ejemplo, yo tenía una vez por semana clases con estos alumnos del CIEU. Entonces, no alcanzaba a memorizar sus apellidos. Y sabía quiénes eran, los tenía identificados, sabía qué persona era y qué características tenía cada una, pero no los vinculaba con los apellidos. Y los chicos se daban cuenta. A la tercera, cuarta clase se daban cuenta.
2: ¿Y qué les decías vos, el de la segunda fila?
0: Y usaba, sí, artilugios, qué sé yo. Algunos sabía, no era que no sabía de nadie, sabía de algunos, pero no de todos. Y el día que se dieron cuenta fue mi peor día como docente, todavía lo recuerdo hoy, porque me tomaban examen a mí. Es decir, al otro día, cuando yo venía, yo tomaba lista y después ellos me tomaban lista a mí y yo tenía que acordarme el apellido de todos.
2: Un gran ejercicio de memoria, está muy bien.
0: Claro, bueno, cosas que me pasaron. Es muy lindo esa etapa, tanto como estudiante como docente, ¿no?
2: Claro, y supongo que debe ser, no conozco, o sea, no entrevisté nunca un profesor de nivel, en realidad, de terciario o de adultos, en realidad, pero es completamente diferente, ¿no?, de un secundario a un terciario, porque las experiencias, la historia y lo que ven ahí, supongo yo, tanto de un lado como del otro, es otra cosa, es absolutamente diferente lo que vos ves historias directamente. Ahora, ¿no?, lo pienso periodísticamente hablando, cada vez que entra alguien al aula vos ves una historia ahí.
0: Claro, exactamente. Bueno, a mí me costaba dar clases en la última parte de mi carrera, breve carrera como docente, porque yo veía, claro, veía notas, veía entrevistas. Es decir, me di cuenta que extrañaba ser periodista incluso mientras daba clases. Entonces me volvió incompatible. Cuando me di cuenta que estaba bocetando notas para escribir mientras tenía un lugar en la clase, me di cuenta que no estaba ahí. No estaba poniendo mis energías ahí. Igual, claro, como en mi familia son casi todos docentes, mi papá era docente, mi mamá, mis dos hermanas, bueno, mi hija es docente, tengo docentes por todos lados. Yo siempre lo viví como algo natural, ¿no? Estar frente a chicos en un aula. Y también dimos talleres de periodismo de programas de radio. En el programa de radio que yo tenía, que se llamaba Botella al Mar, organizábamos talleres de periodismo y ahí teníamos un intercambio incluso con algunos oyentes interesados en estudiar periodismo.
2: Vos sabés que nunca me tocó dar clases concretamente y no es algo con lo que yo sienta que tengo afinidad. De hecho, yo no me imagino al frente de un aula claramente, y por ese motivo es que nunca ejercí con el título que tengo, que es habilitante. Podría tranquilamente ejercer la docencia y no lo hice, así que siento que no tengo feeling. Pero sí tengo docentes cercanas.
0: ¿Alguna vez lo hablamos? ¿Te acordás que lo hablamos? En un momento se me ocurrió la idea a mí, pero sí estabas media reticente.
2: Bueno, debe ser por cuestiones de la vida también, ¿no? Que no quiero, no tengo mucho interés con eso. Cosa que no está mal, porque después, no. Después el año pasado, por ejemplo, tuve la posibilidad de, si bien no estaba al frente de una clase, pero sí a través de en una clase online, en un aula virtual, di una especie de taller o una conversación respecto de prevención del suicidio, ¿sí? Y los medios de comunicación, y lo pude hacer a través del municipio de la ciudad de Río Grande, que me invitó a ser parte de los cursos de formadores de prevención del suicidio. Eso fue el año pasado, y salió bastante bien, así que nadie se quejó, respondí preguntas, todo, así que parecía que estuvo bastante bien la cosa.
0: Claro, por eso no es miedo escénico ni mucho menos, porque vos te manejás bien. Pero claro, bueno, eso es un poco la vocación. A mí me gustó la etapa en que estuve, pero me gusta más el periodismo, esa es la
2: verdad.
0: Y eso que daba clases de comunicación, que
2: también está vinculado.
0: Claro, que es de lo único que más o menos uno puede robar un poco, ¿no?
2: Sí.
0: No es que puede hablar de tantas cosas.
2: Bueno, y en mi familia te cuento que tengo una futura seño de jardín, y después tengo una profe, que es la mamá de mi nieta, de Luz, y ella sí es profe, es docente en el secundario, así que supongo que hoy estaban trabajando porque se tomaron en realidad el día del maestro. Y hablando de nietos, no me quiero olvidar, está Giam escuchando, así que le mando un beso grande, que ese es otro de los nietos que anda por ahí también.
0: Bueno,
2: así que nada.
0: un beso grande, saludamos a todos los que estén escuchando de nuestras familias.
2: Son como cinco de mi familia ya escuchando.
0: Tenemos que sumar audiencia, así que les estamos pidiendo a nuestros familiares
2: por favor
0: nos escuchen.
2: Sí, que se sumen al dial.
0: Claro, tal cual. Bueno, otro día la seguimos con los profesores.
2: Dale.
0: Que es un gran tema. Bueno, vamos a hablar un poco de nuestra actualidad. Ya hemos hablado como noticia principal del conflicto docente, que parece que se resolvió hoy. Hay una aceptación, les digo a los que sintonizan ahora, del SUTEF a la última propuesta del gobierno. Veremos esto luego qué repercusiones tiene, pero en principio se daría por finalizado un conflicto muy extenso docente.
2: 46 días, Gaby.
0: Mirá, es un montón.
2: Sí.
0: Un montón de tiempo. Veremos después el análisis cuando se conozcan, porque la propuesta es integral, la que hizo el gobierno, y abarca muchos puntos. No es solo aumento salarial. Hay financiamiento educativo, hay infraestructura escolar, hay horas cátedra, hay garantía de puestos de trabajo. Hay un montón en el medio para analizar con el correr de los días, pero la noticia primera es esa, ¿no? Y después hay novedades que contamos sobre la cuestión Malvinas, a partir de la presentación que hizo el Gobierno Nacional en la Cámara de Diputados de la Ley de Soberanía, que va a dar que hablar, repercusiones con el fallo federal de la jueza Borruto en Río Grande,
2: muchas,
0: fuera, dentro y fuera de la provincia, reunión del gobernador Gustavo Melella con el ministro del Interior, Diego Santilli, en Buenos Aires, que veremos si trae algún tipo de...
2: En este momento se supone que se está realizando, ¿no? Era después de las 15 horas aparentemente.
0: Sí, tal cual. Pero bueno, queríamos nosotros ampliar un poco un tema del que siempre nos estuvimos ocupando, que es el de los policías territoriales, Lore, que nos parece muy increíble que lleven ya, creo que son 15 meses.
2: Me parece que ya pasaron los 15, 16, calculo yo.
0: Bueno, sin cobrar la totalidad de sus saberes, ¿no?
2: Sí, Gaby, con el agravante de que en este caso han sido recibidos, son alrededor de, según lo que ellos informan, son más de 500 familias. Sin embargo, el grupo que se ha cargado de alguna manera el reclamo es un grupo de retirados y de familias de retirados que se trasladan de la ciudad de Ushuaia a Río Grande para realizar justamente sus reclamos tanto en legislatura como en casa de gobierno, y de hecho en la ciudad de Río Grande se montó una carpa en frente a la comisaría primera. Esto es pleno centro de la ciudad de Río Grande, estamos hablando de inmediaciones de Avenida Belgrano y San Martín, donde ellos montaron esta carpa ya hace más de una semana y media, si no me equivoco, pero sin respuestas, ¿sí? Porque han sido recibidos en legislatura, han tenido reuniones, han presentado proyectos, incluso entre esos proyectos que han presentado hay una denuncia y un pedido de juicio político al gobernador Gustavo Melella.
0: Sí, y también hay, creo que, un proyecto de declaración de emergencia del sistema previsional de la policía también, con el que no están de acuerdo algunos policías retirados. Vamos a hablar de todo esto con el subcomisario retirado Daniel Torales, que está en línea y lo podemos saludar. ¿Cómo le va a Gabriel Ramonet y Lorena Uribe aquí en Radio Provincia? ¿Cómo anda?
3: ¿Qué tal? Buenas tardes. Podría decir que bien, pero por decirlo solamente.
0: Es una convención, ¿no? Nada más.
3: Sí, la verdad que sí.
0: Bueno, le pregunto por lo último. ¿Hay un proyecto de declaración de emergencia del sistema con el que ustedes no coinciden y que trata la legislatura? ¿Es así?
3: Sí. Acá hay, ellos presentaron con fecha 7 de septiembre un asunto 035/26, que están tratando de impulsar la ley de emergencia para la policía, para la caja compensadora. La caja compensadora y penitenciaria y también que engloba el personal policial provincial. Es aquí que, primero que todo, hay que decir que la presentación que ellos hacen no está como corresponde, porque ellos no tienen firma autorizada como para presentarlo de manera directa como un anteproyecto.
0: Cuando usted dice ellos, ¿quiénes son ellos?
2: Claro.
3: Y lo que es el staff, los directores de la caja policial.
0: Ah, perfecto.
2: Ah, bien.
0: Las actuales autoridades serían.
3: Claro, sí, las actuales autoridades.
0: Bueno,
3: salvo uno solo que no quiso firmar este
0: proyecto. ¿Y con qué no coinciden de este proyecto? ¿Con qué parte no coinciden ustedes?
3: Y gran parte no coincidimos. Las únicas dos, creo que yo, por lo menos de mi parte, coincido es que ellos reconocen el desequilibrio estructural que existe en la caja, por una parte, y por la otra, se me fue la idea. Sí. No obstante, ya está. Ellos dicen que necesitan hacer una auditoría contable. El tema de la auditoría contable que ellos proponen, lo proponen incluso después de haberse tomado las medidas que ellos dicen que creerían convenientes, entre los cuales está ampliar en un 3% el aporte por parte del personal retirado. Ellos no reconocen, por ejemplo, todos los aportes que nosotros lo hicimos durante toda nuestra carrera, durante más de 30 años, desde 1988 hasta hace 15 meses atrás, que nos suspendieron los saberes que veníamos regularmente percibiendo, pese a que estaba mal liquidado. Esto es una historia que viene desde hace rato. Esto era sabido que íbamos a terminar de esta manera. Yo lo advertí, pero desde el año 1997, que creo que fue la primera vez que yo presenté un escrito donde me llamó la atención una serie de hechos que, por ejemplo, ¿no? A nosotros no nos daban a conocer cómo estaban los balances de la caja. Nosotros no elegimos nuestras autoridades dentro de lo que es los directivos de la caja. Quien elige es el jefe de policía, presenta una propuesta al gobierno y el gobierno designa a las autoridades. Entonces, eso hizo que el manejo lo haga solamente una determinada cantidad de personas, jerarquía, le correspondía, está bien que estaba dentro de la ley, porque la 834 establece eso. Anteriormente, la 334 también establecía eso. Pero me parece que en los años que estamos viviendo, ya tendría que estar modificado eso, por lo menos ese aspecto, y hacerlo un poco más democrático, porque, por ejemplo, sin ir más lejos, este nuevo proyecto que ellos presentan, sí, dice que tiene que estar integrado otra vez por ellos y por distintas autoridades del gobierno, pero no nombra a ningún representante, tanto territorial, provincial o penitenciario. Entonces, ese tipo de manejo, diríamos, que no se sabe, claro, sí, y que a la larga sabemos que nos perjudica, porque es así. Fíjense ustedes que acá hay una... nosotros tenemos un convenio Nación-Provincia desde 1994, que se firmó entre el doctor Rucaus y el gobernador Estavillo, donde en ese momento se estableció que nosotros, me refiero a los territoriales, ¿no? Íbamos a seguir persiguiendo nuestros saberes en volumen retirado por parte de Policía Federal y la zona desfavorable por parte de acá, de la Caja Compensadora. Y aquí que hay una confusión acá, hay varias confusiones, pero hay dos en particular que, por ejemplo, el gobernador lo manifestó, dijo que nosotros cobramos solamente un ítem, y no es un ítem.
0: Cobran la puerta, la parte federal, pero no cobran la que les corresponde a la provincia, la territorial, claro.
3: Claro, claro. Y acá lo que se calcula en la zona desfavorable es todos los ítems remunerativos más los ítems que pudieran englobar la zona desfavorable que crea conveniente la provincia. Eso está establecido en el artículo 69 de la 735. Todavía no fue modificado, o sea que sigue en vigencia. Ahora bien, sigue en vigencia, pero la equiparación con Policía Federal no se la está respetando. Y no se la está respetando no desde el año pasado o desde hace 15 meses, no, desde hace años. Que el personal siempre estuvo pidiendo, ¿no?, que se respetara ese artículo en particular, porque, ¿qué pasa? No solamente era un beneficio hacia el personal por percibir regularmente una suma de dinero acorde a lo que cobraba Policía Federal.
0: Torales, sí, Lore, te escucho a vos.
2: Sí, quería consultarle, Daniel, más allá de estas cuestiones y del tema de la equiparación con la Policía Federal, que efectivamente es un beneficio también para los que están en actividad actualmente, quería consultarle cuáles han sido las implicancias, ¿no?, para todas las familias que se ven afectadas por la falta de pago de esta parte de los saberes previsionales.
3: Y bueno, acá la cuota alimentaria, por ejemplo, que nosotros hay muchas personas que tienen esa cuota alimentaria que cubrir, no la puede cubrir. Acá afectó el 50% de global entre lo que se cobra con Policía Federal y lo de acá, afectó un 50%. Quiere decir que hace 15 meses nosotros estamos percibiendo la mitad de lo que nos correspondería. Esto trajo aparejado una deuda incalculable, porque es incalculable. Por otra parte, hay personas que fallecieron ya en el transcurso de estos 15 meses. Hay 6 integrantes del colectivo de territoriales que ya no están con nosotros. Eso es algo que se tiene que tomar en cuenta y se toma en cuenta. Hay personas que tienen enfermedades lamentablemente ya muy avanzadas, por esa razón es que a lo mejor ya esto desbordó e hizo que en Río Grande se hiciera una carpa que dice la carpa de la dignidad, se lo auto mencionó. Esto que fue tan indignante, porque hay gente que, por ejemplo, efectuó su trabajo dignamente durante más de 30 años, aportó durante más de 30 años,
0: y ahora no cobra.
3: De primera no cobramos.
0: electorales. ¿Y qué ha dicho la justicia en este tiempo? Porque ustedes han acudido a la justicia laboral en Ushuaia y en Río Grande. ¿Y qué fallos han obtenido en este tiempo?
3: En primera instancia no dieron el lugar, pero la caja apeló, entonces fuimos a segunda instancia. Segunda instancia, ¿qué dijo? En más o menos en palabras sencillas, que esto se debía en realidad a una resolución más política que lo que tendría que pasar por la justicia. Fuimos al Superior Tribunal, y el Superior Tribunal hubo un fallo dividido en el cual el doctor Doffler nos dio la razón a nosotros, pero sin embargo la otra parte, la mayoría, dijo que no era el camino que correspondía hacer este tipo de presentaciones. En lugar de ir por un amparo, tendríamos que ir por un contencioso administrativo. Es aquí que el contencioso administrativo demanda más o menos entre 10 y 15 años. Y acá la gran mayoría de la gente, yo soy uno de los más jóvenes, juntamente con Katy, que es el otro impulsor, y Herrera, sí, que están en Río Grande. Ellos creo que están con 60, 61 años, yo tengo 63 años, y bueno, de ahí es para arriba. Hay gente que tiene 80 años, hay viudas. Hay viudas que no cobran absolutamente nada. Entonces, si uno se pone en la piel de todos nosotros, se da cuenta que esto es más que indignante. Esto es más que indignante.
0: La verdad es que la respuesta de la justicia es increíble, porque no hay una demanda más clara que la de un jubilado al que no le pagan la mitad de sus haberes, ¿no? No hay algo más clarito eso. Y sin embargo, la justicia no hizo nada.
3: Claro, pero por otra parte, si uno está bien, digamos así, vamos a hacer en cuenta que no acudimos a todos los organismos del Estado, pero sí que acudimos. Acudimos al Tribunal de Cuentas, donde el Tribunal de Cuentas, por ejemplo, te comento algo. El año pasado yo tomo conocimiento ya en el transcurso de que fue suspendido en estos saberes, tomo conocimiento de que había un expediente, el expediente 105, que guardaba relación con todo el desmanejo que había en la caja. Sí, bueno, voy a ver cuál es el expediente 105. Acudí al Tribunal de Cuentas, me facilitaron el expediente 105, y aquí que me encuentro que el expediente 105 tenía dentro de su cuerpo 17 resoluciones plenarias, y cada resolución plenaria tenía más o menos 100 fojas. O sea que es un monstruo de expediente. Sí. Pero en cada una de las fojas hay irregularidades. Irregularidades, me refiero al desmanejo que hubo en la caja. Entonces, el desfinanciamiento que nos tiran a nosotros como que nosotros somos responsables, en realidad esto viene desde hace rato. Y el expediente 105, por ejemplo, es del año 2018. Pero hay un informe, por ejemplo, del año 2011, firmado por un auditor general de apellido Bronsovich, donde también alerta sobre una situación a futuro que iba a desencadenar esto. He aquí, que acá también hay otro tema. El presidente dije algo solamente del Tribunal de Cuentas, pero si te digo, por ejemplo, que existe también una resolución, la 13/25, firmada por el fiscal de Estado, donde él reconoce que hay deudas millonarias por parte del gobierno, del gobernador, del gobierno, sería en cuanto a contribuciones. Y las contribuciones, si vos te fijás en todos los las actuaciones actuariales que hay por parte de la caja, no informan sobre si gobierno adeuda o no adeuda contribuciones. Y no estamos hablando de poca plata, porque nosotros nos descuentan un 8% mensualmente de aportes. Y gobierno tiene que aportar el 16% de los activos. Y si no lo aporta, y si además de eso le sumamos que no respetan la equiparación, es mucho menos recaudación.
0: Torales.
3: Y si a eso le agregamos el fideicomiso, lo que es el jarro café. Y tantos de manejo más que hay.
2: Terrenos, sí.
0: Sí, claro. Terrenos. Es una...
3: Yo me opuse en su momento al terreno, a que lo remataran, porque era algo que no correspondía. Además, si uno veía el pliego, estaban rematando a valor mucho menos del que en realidad estaba devaluado. Entonces, en lugar de recuperar por lo menos lo mismo que se había invertido, no, se estaba perdiendo.
0: Torales, no tengo mucho más tiempo, pero le quería preguntar por último, ¿qué es lo que le piden hoy al gobierno? ¿Qué es lo prioritario que debería hacer el gobierno en favor de la situación de ustedes?
3: Sentarse a dialogar, por lo menos. Porque ni siquiera nadie nos recibe. Y lo peor, creo que lo peor, lo más indignante de todo esto, es que lo que están ahora, el personal que están en la carpa, en Río Grande, ni siquiera le permiten el uso del baño en la unidad regional, ni en bomberos que están ahí nomás a metros.
2: Sí.
0: Qué bárbaro.
3: Y eso es más indignante todavía. Y eso demuestra, en parte, qué clase de gente son. Porque no puedo decir otra cosa que eso. Es insoportable esta situación. No sé qué es lo que están buscando. Y lo vuelvo a repetir. Ya hay 6 fallecidos. Están esperando que todos nos vayamos, porque es la única que me queda pensar. Porque otra de las cosas, en el planteo que hacen ellos en este anteproyecto, hay una serie de artículos que, si los tengo que mencionar uno por uno, la gran mayoría son perjudiciales, pero no solamente para nosotros, también para el policía que está en actividad provincial y el que está retirado provincial.
0: Torales,
3: lo que quieren hacer es modificar encubiertamente, quieren modificar lo que es la 735 y la 834.
0: Daniel Torales, gracias. Le agradecemos estos minutos, muy amable.
3: Gracias,
2: hasta luego.
0: Hasta luego. Bueno, el subcomisario retirado de la policía, Daniel Torales, la situación de los policías territoriales, que no sé si se llega a comprender en su cabal dimensión, ¿no? Son policías que se jubilaron y que cobran en promedio la mitad de sus haberes, porque una parte la reciben de la Policía Federal, digamos de fondos federales, y la parte que corresponde a la caja de previsión de la policía no la cobran desde hace 15 meses. La justicia no les dio ninguna respuesta, fallo favorable en primera instancia. Después la Cámara revirtió, el Superior Tribunal tampoco les dio la razón y están ahora
2: a la deriva.
0: Claro, a la deriva, con una carpa en Río Grande, enfrentando un proyecto que presenta la propia caja, que son los mismos directivos que fundieron la caja, porque la caja está en este problema de no poder pagar haberes, porque la fundieron con malas inversiones. Es la misma caja que en su momento invirtió en el Hard Rock Café, en un emprendimiento.
2: Que invirtieron, Gaby, también en Río Grande, en Río supuestamente Grande. Incluso les deben, hay muchos, yo sé que hay mucho que es personal policial y que ellos invirtieron para poder comprar terrenos y los terrenos nunca los entregaron.
0: Bueno, ahí se fue la plata y ahora el Estado no les paga los haberes y lo que están analizando es un proyecto de los mismos que fundieron la caja. Deberían estar presos esos tipos, no mandando proyectos a la legislatura, ¿no? Bueno, pausa y el doctor Rubén Rafael aquí, vamos.
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0: Señoras y señores, la cortina indica que presentamos aquí, como todos los jueves, al doctor Rubén Rafael. ¿Cómo va, Doc?
1: ¿Qué tal? Buenas tardes para todos ustedes, para Gaby, para Lore, para la audiencia.
2: ¿Cómo anda, Doc?
1: Bien, bien, la verdad que estoy muy bien.
0: Bueno, trae un despliegue de papeles,
2: sí, ¿en serio?
0: En esta mesa que ni les cuento, ¿no?
1: Yo tampoco les contaría cómo es que hago para armar las columnas del mundial. Les voy a contar cómo hago para armar las columnas. A veces hay semanas que el tema predominante sobre salud impone que uno hable sobre ese tema.
0: Claro.
1: Pero muchas semanas no está ese tema que marca que hay que hablar de eso. Y ahí es donde tercia la curiosidad. Empezar, claro, a ver qué
0: empezar
1: cosa.
0: Empezar a tirar del hilo, ¿no?
1: Claro, empezar a tirar del hilo, a ver qué cosa curiosa me parece que le podría interesar a la audiencia. No, no solamente a mí, sino a la audiencia.
0: Y hoy hay varios temas, ¿no? Por lo menos algunos para mencionar.
1: Yo
0: primero
1: quiero tirar unas misceláneas de cosas que estuve leyendo, porque la verdad que sigo leyendo cosas que me llamen la atención con respecto al tema de la evolución de la medicina y más en la Argentina, y encontré que en Argentina hace 5 años que viene creciendo exponencialmente los casos de tuberculosis.
0: Tuberculosis, claro, sí, sí.
1: Exponencialmente, año tras año, siempre un poco más de tuberculosis.
0: Algo que no era para nada habitual.
1: Algo que hasta hace 5 años no era la tendencia,
0: claro,
1: sino que era descendente. ¿Qué cosa hace que la tuberculosis venga increciendo cuando es una enfermedad que tiene vacuna, tiene una reacción como para poder determinar si una persona está o no cursando con tuberculosis, tiene vacuna, tiene tratamiento para las personas que están enfermas? Entonces, ¿qué puede pasar? ¿Por qué tenemos tanta tuberculosis?
0: ¿Será que no se vacuna la gente? ¿Se vacuna menos?
1: ¿O será que también es una enfermedad que nosotros le llamamos enfermedad social, que generalmente se transmite cuando la gente vive en malas condiciones, también mal alimentada y hacinada?
0: Claro. También es peores condiciones de vida, entonces.
1: O sea que mi lectura de por qué es que está aumentando la tuberculosis es directamente relacionada con la baja en las calidades de vida de las personas.
0: Claro.
1: Eso me pareció que era importante poder mencionarlo. Después, otra cosa que

0: segundo lugar de incidencia, no significa que haya más casos.
1: Que haya más casos que en otros lugares del país. Claro. Pero sí que aquí tiene una incidencia mayor porque supera la cantidad de fallecimientos producidos por causas respiratorias.
0: Claro.
1: Se hizo una creo que después, ayer creo que salió una nota aclaratoria de que eso no era lo que quería decir la nota.
0: Está bien.
1: O sea que el sureño, por ahí, por los espacios y demás, o por la forma de titular, podía dar a malos entendidos, y yo no quería que pasara eso.
0: Claro.
1: Que la gente pensara que estaba expuesta a algo que producía cáncer aquí en Tierra del Fuego y nadie se lo estaba diciendo.
0: Tal cual. ¿Y por qué el cáncer es la segunda causa y no la tercera acá? Bueno, hay una serie de motivos, no es lineal.
1: No es lineal.
0: Hay una serie de motivos.
1: En dar la palabra ahora se publicó la nota completa y bueno, sí, tiene que ver probablemente con las condiciones de vida que son muy dentro del hogar. El hábito tabáquico tiene una relación bastante importante. Y que en general, esto yo no lo tengo comprobado, pero sí creo que tiene mucho que ver con la falta de los controles periódicos de salud que hay que hacer en determinadas etapas de la vida para prevenir determinadas patologías. Por ejemplo, la mujer tiene que hacer, a una determinada edad, tiene que empezar a hacer las mamografías.
2: Claro. Porque son para 40 o un poquito antes.
1: Ahí está, bien. Y hay que hacerlo, ¿por qué? Hay que hacerlo porque es una forma de detectar antes que de un síntoma.
2: Claro.
1: Igual que el cáncer de colon, hay que empezar a hacer la colonoscopía a los 50 años, antes era a los 55-60. Ahora se empieza a los 50, y si hay antecedentes familiares de cáncer de colon, hay que hacer a los 45. Claro. Y se hace cada 5 años. Y yo lo que creo es que los sistemas sanitarios en la provincia están bastante colapsados para la atención de la enfermedad, con lo cual están más colapsados
0: para la prevención.
1: Para la prevención y para los controles periódicos. Esa es una lectura que me parece a mí que habría que tomar muy en cuenta,
2: también,
1: pero la tiene que hacer la autoridad sanitaria, ¿no?
2: Totalmente.
1: La tiene que hacer la autoridad sanitaria y ver una vez, porque las estadísticas son herramientas potentísimas, en la medida en la cual uno sepa interpretarlas y tomar las acciones correspondientes para que eso que nos está marcando la estadística lo podamos resolver.
0: Claro.
1: Y nosotros tenemos un muy buen sistema de estadística acá en la provincia, el DEIS. Hay una oficina que trabaja muy bien, que está al frente el veterinario Petrina.
0: Claro que
1: Juan Petrina.
2: Sí, Juan Petrina.
0: Lo conocimos mucho cuando fue lo del hantavirus, ¿no? Por ejemplo.
1: Y trabaja muy bien y hace muy buenas publicaciones, que sirven fuertemente para que las acciones que se tomen sean basadas en números, ¿no? Que no sean pareceres.
0: Bueno, ¿se viene la multitarea? ¿Va a hablar de la multitarea?
2: Llegamos a hablar, sí.
1: Sí, sí, hablemos, por lo menos arranquemos con el tema.
0: Por lo
1: ¿no?
0: menos bueno, se ¿no? plantea.
1: ¿De dónde sale el tema de el concepto de multitasking o multitarea, como sería la traducción en castellano? Es una palabra que se empieza a mencionar en 1965.
0: Uf.
1: Pero no se empieza a mencionar en función de las personas, sino que en 1965 IBM logra un procesador que podía hacer dos cosas a la vez.
0: Ah, de ahí viene, de los comienzos de la computación.
1: Los comienzos de la computación, IBM encuentra un núcleo de informático que le permite poder hacer dos tareas a la vez y dice, esto se llama multitasking. Y bueno, y ahí va, ¿no? Hoy las computadoras no hacen dos cosas a la vez. Hacen montones de cosas a la vez. Entonces eso se fue multiplicando. Pero por allá, por el año 2000, la neurociencia lo empezó a aplicar para las personas que empezaban a no estar haciendo lo mismo en el mismo momento, sino compartiendo el tiempo entre tareas diversas. Entonces tomó ese concepto de multitarea o de multitasking y lo empezó a utilizar para los humanos. Ahora, ¿Ustedes qué creen?

0: somos capaces de poder estar concentrados en dos cosas a la vez, los seres humanos?
1: No, Doc, yo creo que no, que genera mayor cansancio. Y pensaba en las computadoras. Con los años han avanzado los procesadores que pueden realizar justamente esta cantidad de tareas múltiples, pero en los seres humanos el cerebro es el mismo, y por más que estudies, que leas, que lo ejercites y demás, es lo mismo, o sea, es el mismo cerebro, no.
2: Yo
1: es que
2: creo,
1: tenés más capacidad.
2: A mí me parece que se fracciona la atención, ¿sí? No, no puedes tener la misma atención si haces más de una cosa a la vez. La
1: y genera cansancio, mucho.
2: Claro.
0: Bueno, la realidad es que el cerebro humano tiene una imposibilidad de poder concentrarse en dos cosas a la vez, porque tiene un solo hilo. Con lo cual, lo que hace cuando está haciendo multitarea es ir alternando.
2: Claro, ahí está.
0: O sea, primero, trabaja.
2: Primero uno, después el otro.
0: Primero uno, primero otro. Pero hay un intervalo de tiempo entre medio de los dos en el cual, para poder concentrarse en el otro, lo está perdiendo. O sea que alguien que está atendiendo dos cosas a la vez tiene un 40% menos de rendimiento en las dos tareas que está haciendo.
2: En las dos a la vez.
0: En las dos a la vez. Y claro, con la posibilidad de error inminente.
2: Por eso el peligro del celular, bueno, el celular ya hablaremos seguramente, sí, pero el celular manejando.
0: Que, por ejemplo,
2: te deja sin...
0: Te deja ciego, te deja, directamente no tenés posibilidad.
2: Hay un segundo que no haces nada. Sí. ¿No?
0: Yo te diría que hasta escuchando la radio, y estoy sí, jugando en contra de nosotros mismos.
2: No.
0: Pero claro, el estar escuchando la radio con atención, le quita atención también, sí, de alguna forma, a la tarea de conducir, ¿no? Eso fue una de las cosas que primero se empezó a medir cuando se empezó a hablar de que era dos tareas a la vez. El teléfono sí fue absolutamente determinante.
2: El teléfono, yo me hago cargo, ¿no? Es muy difícil de sacarnos el teléfono de encima, Lore, ¿no?
1: No, es muy complicado.
2: Yo a veces lo miro y no sé por qué lo estoy mirando, ¿no? Es decir, no. Es por una costumbre que uno adquirió. A veces mirando una serie en la tele, voy y miro el teléfono mientras estoy mirando la serie.
1: La serie, sí.
2: Es algo que me da bronca de mí mismo, ¿no? Es increíble.
0: Bueno, también hay métodos que se están empezando a utilizar para tratar de poder sacarse del medio esto que parece medio adictivo, que es el estar prestando atención a cinco cosas a la vez y no poder estar perfectamente concentrado y tener el mejor de los rendimientos en cada una de ellas, ¿no? Ahora, les voy a decir algo más. Nosotros los humanos no somos capaces de poder hacer dos tareas a la vez. Y las computadoras tampoco.
2: ¿Ah, no?
0: No.
1: ¿No somos? ¿No?
2: ¿Cómo hacen entonces?
0: Las computadoras tampoco son capaces de poder estar haciendo todas esas tareas juntas, sino que tienen centésimas de milésimas de segundo entre la concentración entre una tarea y la otra. Y como no se cansan...
2: Da la sensación de que
0: están haciendo todo a la vez.
1: Todo a la vez.
2: Son más rápidas y no se cansan.
0: Y no se cansan. Nosotros tenemos las dos cosas en contra. Somos menos rápidos y tenemos la fatiga del cerebro, que cuando se está todo el tiempo haciendo multitasking es un desgaste enorme.
2: Tremendo.
0: ¿Y qué gastamos? Y gastamos energía. ¿Y cuál es la energía nuestra? Fundamentalmente es glucosa y son aminoácidos. Todo el tiempo gastando energía y gastando hormonas y generando lo que mencionamos en la semana pasada, que se llama síndrome de burnout, que es como que todo el tiempo está con un estrés crónico. Sí. Ese estrés crónico al que sometemos a nuestro cerebro da como consecuencia una serie de alteraciones donde es como que el agotamiento despersonaliza, da como consecuencia que la persona le dé lo mismo una cosa que la otra, o a todas le da el mismo valor, desde una cosa insignificante a una cosa que es muy muy importante, lo pone todo en el mismo rango. Eso cuando uno pone en el mismo rango, desde una menudencia hasta una cosa que puede tener, digamos, riesgo de vida, todo está en el mismo rango, eso es un estrés crónico.
2: Claro, y el error, la posibilidad de error es fatal. ¿No? Uh-huh. En algunas profesiones, ni hablar, en un médico, por ejemplo.
1: Por ejemplo.
2: Pero en un montón de profesiones.
0: Sí. En un montón de profesiones pasa eso, ¿no? Entonces, ¿qué más? Pues yo vengo trato de venir ordenado, no tiene, pero
2: todo lo,
1: no a veces no se puede fácil.
2: No, pero están, yo te cuento, Lore, están los papeles divididos por montículos y cada papel está subrayado en amarillo.
0: Sí, bueno, porque son varias las cosas, ¿no? ¿Cómo lo afecta al ser humano esto? A corto plazo hay una pérdida de un 20 a un 40%, como decíamos, del tiempo total de trabajo medido que se desaprovecha. Hay un aumento en la tasa del error, una disminución, claro, en la precisión, ¿no? Son fallas en la revisión de detalles, ¿no? Aparecen omisiones involuntarias, saturación en la memoria.
1: Mientras vas diciendo, Rubén, yo me voy haciendo un check de cosas.
2: Claro,
1: claro. Es que sí. Sí, efectivamente, sí, okay.
2: Igual, me da todo, me da por
1: estoy...
2: todo.
1: Hay todo.
0: Una fatiga cognitiva rápida, o sea, una sensación de agotamiento mental al final de la jornada. Quedamos medio destruidos. Y decimos, si mi trabajo es intelectual, ¿cómo claro, es que yo puedo haber
2: estoy en la
0: así?
2: Compu, ¿cómo me duele la cabeza?
0: Claro.
1: Sí.
0: A mediano plazo es el estrés crónico del que hablábamos, pero fundamentalmente por el aumento del cortisol. El cortisol es una hormona que se segrega en una glándula que está arriba de los riñones, que se llama suprarrenal. Ahí se segrega el cortisol y la adrenalina. La adrenalina y el cortisol son las hormonas del estrés. Ahora, ¿por qué se segrega el cortisol y la adrenalina? ¿Quién le dice que fabrique y libere cortisol y adrenalina? Se lo dice una glándula que está en la base del cerebro, que se llama hipófisis. Está en la base del cerebro,
2: ante
0: dentro
2: un
0: del
2: estímulo
0: cráneo. Ante un estímulo que le da una estructura que está por encima de la hipófisis, que se llama hipotálamo. Cuando nosotros estamos estimulando todo el tiempo al cerebro, sí, el hipotálamo empieza a bajar información a la hipófisis y le dice, dame algo que me ayude a poder sobrellevar esto, porque acá hay algo que me está sobreexigiendo. ¿Qué es lo que le da? Una hormona que va a la suprarrenal, y la suprarrenal da como consecuencia la liberación de cortisol y adrenalina. Cuando eso es todo, eso en los animales también fluye de esa forma.
2: Claro, puede, ante un caso puntual está bien, por ahí, ante un caso de peligro, lo que fuera, para huir, ¿no?
0: Exactamente.
2: El
0: entonces,
2: tema es cuando es
0: pero
2: todo
0: después
2: el tiempo.
0: Se calma. Pero, ¿qué pasa cuando eso persiste durante todo el día?
1: Sí.
0: Porque por ahí yo estoy con un estrés crónico porque me llevo mal con mi jefe. Claro. Y eso no lo estoy pudiendo resolver con una corrida.
2: Claro.
0: Como puede ser cuando tiene que huir una presa de un predador. Ahí claro, no hay vuelta. Ahí estoy con el estrés crónico todo el día. O cuando estoy haciendo multitasking todo el tiempo, entonces tampoco lo paro. Ese estrés crónico, eso trae enfermedad. Porque hay una fatiga cognitiva y hay un deterioro de la memoria. Hay una dificultad creciente para retener datos temporales. Hay pérdida de la capacidad de trabajo profundo. O sea, no puedo lograr tareas importantes. Normalmente se acostumbra al ciclo de una recompensa muy rápida. O sea, necesita rápidamente el estímulo de que eso salió bien o salió mal, y ahí aparece otra hormona que se llama la dopamina, que es la hormona de la felicidad, que para algunas personas el estrés es buscado, pero por el estímulo de la dopamina. O sea, hay gente que le encanta el estrés, por ejemplo, no sé, alguien que corre en autos.
2: Claro, busca eso.
1: Sí.
0: Busca esa adrenalina porque está buscando, en realidad está buscando la dopamina, que es la hormona que, entre paréntesis o entre corchetes, podríamos decir, se la llama la hormona de la felicidad.
2: Claro. Sí, todos los deportes de alto rendimiento deben tener algo de eso, buscado, ¿no?
0: También nos afecta al sueño, o sea, las personas que hacen multitasking...
2: Les cuesta dormirse, supongo.
0: Tiene una hiperactivación del sistema nervioso, y dificulta la desconexión al final del día. O sea, con lo cual tiene problemas en las fases profundas del sueño, que es cuando se descansa. El cerebro necesita descansar. Nosotros, supongamos, estudiamos una materia y la estudiamos durante todo el día. Y a la noche no dormimos y seguimos estudiando la materia. No se consolida la memoria. Sí. No se consolida la memoria. Para que se consolide lo que yo pude estudiar, necesito dormir profundamente. Y es el momento de limpieza, por decir de alguna forma, que tiene el cerebro de lo que no es importante, de lo que es importante. Lo que es importante lo acumula y lo almacena, y lo que no es importante lo filtra. Sí. Por eso, cuando nosotros nos acordamos de algo, en realidad no nos estamos acordando de lo que verdaderamente sucedió. Nos estamos acordando de lo que después del filtrado nos quedó. Con lo cual, los dos podemos estar viviendo la misma situación y yo la recuerdo de una forma y vos la recordás de otra.
2: Claro.
0: ¿Y cuál es la realidad? ¿Cuál es la verdad? Para vos la que te quedó. Y para mí la que me quedó. Con lo cual, nunca recordamos todo en forma lineal. Hay un cuento que yo se lo recomiendo a la audiencia, y con esto termino por hoy y seguimos la semana que viene con Multitask. Que es Funes el Memorioso.
2: Ah, claro, de Borges.
0: Es un cuento de Borges. Es un cuento bastante corto. Sí. Funes era un gaucho que se golpeó la cabeza con una piedra cuando se cayó del caballo. ¿Pero qué le pasó a Funes? Funes se fue a su rancho y resulta que no podía olvidar. Entonces, recordar, al otro día, recordaba segundo a segundo todo lo que había vivido el día anterior. O sea, que cómo se había movido la hoja del árbol que tenía frente a su choza, qué había hablado, qué es lo que no había hablado, cómo había comido, qué color tenía cada cosa. O sea, que recordar para Funes era recordar durante 24 horas lo que había pasado las 24 horas anteriores. Con lo cual, Funes, ¿cómo terminó? Funes terminó escondido en un lugar oscuro para no tener que recordar todo el tiempo todo lo que había sucedido el día anterior.
2: Extraordinario.
0: Eso lo hizo cuando todavía no había estudios importantes sobre la materia, y hoy se tiene absoluta claridad de que si no tuviéramos ese área de filtrado y recordáramos en forma puntual cada una de las cosas,
2: seríamos funes,
1: claro.
0: Necesitamos ese filtrado.
2: Gracias, Rubén. ¿Seguimos la otra semana?
1: Sí. Gracias, Doc.
0: Un abrazo grande.
2: Bueno, nos vamos, Lore.
1: Dale, Gaby, porque ya está aquí Cristian Biso y Costo Político, así que nos reencontramos mañana. Que tengan todos un excelente final de jornada.
2: Bueno, nos vamos a seguir haciendo cuatro cosas a la vez, pero pero tomando conciencia de ellos, por lo menos.
1: Tal
2: ¿no?
1: cual, al menos lo sabemos. Hasta mañana.
2: Chau.
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1: El conflicto docente en Tierra del Fuego ha llegado a una tregua provisoria tras 46 días de paralización total de las aulas, luego de que el 70% de los docentes aceptara la oferta salarial del Ejecutivo Provincial. Para destrabar la puja, el gobernador Gustavo Melella optó por anunciar la declaración de la emergencia salarial en el sector, una medida desesperada que replica lógicas del pasado y que expone la precariedad de las cuentas públicas provinciales bajo la premisa de desvestir a un santo para vestir a otro. Se trata de la décima emergencia decretada por la actual administración y la tercera vinculada específicamente al área educativa. Recordando los antecedentes de 2020 y 2022, con las emergencias edilicias que no lograron resolver el colapso de los establecimientos a pesar de millonarios fondos ejecutados, sin controles ni licitaciones. A continuación te propongo un análisis profundo sobre los principales interrogantes que deja este acuerdo y la compleja trama política que lo envuelve. ¿Qué va a cambiar a partir del acuerdo? Difícil saberlo. Por lo pronto, los alumnos volverán a las aulas en un año que para la opinión pública ya está prácticamente perdido, en una provincia donde los antecedentes históricos marcan que las treguas gremiales suelen ser efímeras y el sistema educativo provincial arrastra una inercia de parálisis estructural. Es que si uno mira las estadísticas, son inapelables. Durante el primer semestre se perdieron más del 50% de días de clases, una cifra alarmante que se profundiza al recordar que Tierra del Fuego ya acumulaba episodios críticos de conflictividad, tanto en esta como en administraciones anteriores, donde la sistemática discontinuidad pedagógica se volvió la norma y no la excepción. A eso hay que sumarle un mes y medio de paros tras el receso invernal y la infamia redondea sola su vergonzante figura, evidenciando una incapacidad histórica del Estado provincial para planificar ciclos regulares que alcancen el piso mínimo de 180 días obligatorios de clases. ¿Hay garantías de continuidad del ciclo sin interrupciones? Ninguna. A juzgar por los antecedentes de Horacio Catena al frente del gremio docente, es probable que cualquier situación, por mínima que sea, desde rispideces paritarias hasta cruces políticos coyunturales, provoque nuevas medidas de fuerza, asambleas o desobligaciones. El eufemismo práctico que encontró el gremio para colar paros encubiertos cuando ya no queda espacio legal o formal para el cese de actividades. Históricamente, el SUTEF ha demostrado una gran destreza táctica para tensionar la cuerda institucional al límite, utilizando la herramienta de la desobligación escolar como un mecanismo de presión constante que vacía las aulas sin erosionar formalmente los días de retención de servicios, neutralizando así cualquier intento de previsibilidad pedagógica a mediano plazo. ¿Puede el gobierno garantizar la continuidad escolar? Definitivamente no. Se trata de una gestión acabada, que tira manotazos para no ahogarse y que no está en condiciones ni siquiera de garantizar el pago de salarios por sí misma sin recurrir a ingeniería financiera precaria bajo salvavidas nacionales. Que quede claro, el acuerdo con el SUTEF que obliga a reacomodar partidas mediante la décima emergencia provincial significa que alguien saldrá herido en el proceso y el déficit fiscal seguirá creciendo de forma descontrolada, comprometiendo seriamente las cuentas públicas de una provincia hiperdependiente de la coparticipación. ¿Qué va a pasar con la situación edilicia? Nadie sabe. Fue uno de los argumentos principales del SUTEF para ir al paro, utilizándolo como bandera de lucha ante el evidente colapso de los servicios básicos en los establecimientos. Al margen de la discusión salarial, el estado deplorable de las escuelas en toda la provincia fue expuesto con crudeza por el propio gremio. Esto hay que reconocerlo. Sin embargo, hoy la organización sindical guarda silencio sobre posibles soluciones técnicas o planes de contingencia que impidan que una vez firmada esta paz endeble, o rendición encubierta, como prefiera interpretarse, se produzcan nuevas interrupciones del listado de clases a causa de fugas de gas, techos derruidos, filtraciones pluviales o calderas destruidas por la desinversión acumulada. ¿Es la ley de financiamiento educativo la solución? No. Los antecedentes provinciales demuestran contundentemente que una ley que destina recursos adicionales al sistema no garantiza por sí misma ni la mejora en la calidad de los aprendizajes ni la paz social, máxime en un distrito que destina más de 12 millones de pesos por alumno, convirtiendo a Tierra del Fuego en la segunda provincia de todo el país en recursos asignados per cápita a la educación pública. Durante la gestión de la exgobernadora Fabiana Ríos, vos te vas a acordar, una iniciativa de tinte similar fue aprobada en un contexto económico menos hostil y tiempo después, sus propios autores e impulsores reconocieron públicamente que no derivó en las soluciones estructurales que se esperaban. Por lo tanto, cabe preguntarse legítimamente por qué habría de resultar exitosa ahora en un escenario macroeconómico nacional y provincial mucho más caótico, recesivo y restrictivo que el de 2011. ¿Cómo van a recuperar los alumnos los días perdidos? Nadie sabe. Ni el gobierno provincial ni la dirigencia del SUTEF articularon una sola palabra al respecto, antes, durante ni después de la rúbrica del acuerdo. No existe en el horizonte un efectivo plan de emergencia pedagógica, ni jornadas extendidas, ni tutorías focalizadas que le permitan a los estudiantes fueguinos igualar sus contenidos mínimos con el resto del país, condenando a una generación entera a profundizar una brecha de conocimientos de la que ningún actor institucional parece hacerse responsable. ¿Se van a aplicar descuentos por las medidas de fuerza? No. Parte sustancial del acuerdo entre el gobierno y el SUTEF incluyó, a partir de una insólita propuesta originada en el propio seno del Poder Ejecutivo, la decisión política de no aplicar sanciones económicas ni descuentos salariales a quienes llevaron adelante la prolongada medida de fuerza. No es la primera vez que SUTEF logra blindar jurídica y financieramente una huelga que paraliza por completo las escuelas, consagrando una vez más el principio de que los costos económicos del conflicto jamás recaen sobre quienes deciden interrumpir el servicio educativo, sentando así otra vez un precedente peligroso. A modo de reflexión final, queda por decir que este escenario deja al descubierto la extrema fragilidad institucional sobre la cual se asienta la administración provincial, evidenciando que nada garantiza en absoluto que SUTEF no vuelva a las medidas de fuerza ante cualquier mínimo chisporroteo político o sectorial. El gobernador Gustavo Melella queda así atrapado en un laberinto sin salida aparente, ingresando de lleno en un dilema crítico donde se ve obligado a financiar con recursos que nadie sabe de dónde saldrán a sus propios socios políticos y electorales, aquellos mismos que ante la primera pulseada real de mandato no dudaron en mostrarle los dientes y hackear la gobernabilidad de la provincia hasta doblegarlo.

0: Muy, pero muy buenas tardes. Sean todos ustedes bienvenidos a Costo Político por Radio Provincia. Mi nombre es Cristian Biso y los voy a acompañar en los próximos 60 minutos con información del ámbito político provincial, regional y nacional. Nos escuchás en el 99.9 del dial en Ushuaia, 107.9 en Toluín y Río Grande. Es en la capital fueguina quien pone al aire este programa Florencia Musino, mientras que en Río Grande lo hace Mariano Novillo. 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Hoy es el jueves 17 de septiembre, es la hora 17 con 16 minutos. Cielo cubierto en Río Grande con lloviznas en la última hora. Una temperatura que ya superó los 6 grados. 6 grados con 3 décimas a esta hora. El viento sopla del noroeste a 16 kilómetros por hora. La humedad llega al 86%. En Toluín también ha estado lloviznando durante las últimas horas. Cielo cubierto en este momento con el termómetro que marca 6 grados 8 décimas sobre cero. El viento sopla del noroeste a 12 kilómetros por hora. Y la humedad llega al 86%. Mientras tanto, en Ushuaia, que de a poco recupera su fisonomía habitual, el cielo está nublado, 5 grados 6 décimas es la temperatura, el viento del oeste a 14 kilómetros por hora, que genera una sensación térmica de 4 grados 6 décimas sobre cero, la humedad llega al 74%. Nos vamos a la pausa, cuando regresemos, más información para compartir junto a ustedes en esto que es Costo Político por Radio Provincia.
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0: 21 minutos, ya pasaron de la hora 17 en toda la República Argentina. Ayer en el pase con Germán Gasparini yo te contaba respecto de una situación en el ámbito político que ya empieza a vivirse en la localidad de Toluín. Proceso electoral que todavía está lejos, pero que empieza a generar ruido, ciertos rumores, porque En definitiva, lo que sucedió es que se habla cada vez más fuerte de la intención de Daniel Harrington de presentarse a una tercera elección consecutiva. Y la verdad es que cuando vos consultás en el entorno del intendente, no te lo niegan. Dejan la puerta abierta a partir, ellos entienden, de herramientas jurídicas que podrían habilitar al actual intendente a buscar un tercer mandato. Por supuesto, la oposición no quiere saber nada con esto. Y de eso vamos a charlar con nuestro próximo entrevistado.
9: Nos gusta hablar con los que saben y tienen algo importante para decir. Ahora, en Costo Político por Radio Provincia, entrevista telefónica. Entrevista
0: telefónica. Sixto Benítez es presidente de Sumemos Tolwyn y es una de las voces que, por supuesto, tiene algo para decir a partir de este rumor instalado y ya casi confirmado por parte del círculo cercano de Daniel Harrington. Sixto, buenas tardes. ¿Cómo te va? Cristian Biso te saluda. ¿Cómo estás vos?
10: Hola, muy buenas tardes, Cristian, a vos, a todo el piso. Un gusto de estar charlando con vos.
0: Para nosotros también. Gracias por atendernos. Bueno, es como yo decía, ya es un rumor que arrancó como comentario de panadería, tal como le llamo yo, digo, para quienes habitualmente vamos a Tolwyn, da la sensación que eso es de lo que se habla los domingos en la panadería cuando te cruzas con alguien, pero ya trascendió esa categoría porque ahora hasta el propio círculo cercano al intendente deja la puerta abierta, la posibilidad.
10: Claro, nosotros en realidad tomamos con la legisladora Cecilia Dos Santos esta situación a partir de que no solamente se transmitía en la cuestión interna de funcionarios del intendente, sino también pasó así con la esfera política provincial, y figuras muy fuertes del ámbito de la provincia nos preguntaron justamente si qué posibilidad había. A partir de eso, nosotros con nuestro equipo legal hicimos un trabajo de evaluación, dictamen de las normativas, de las leyes, y bueno, claramente lo que, a ver, uno de los fundamentos que grimía en este caso para poder presentar una cuestión de saber si podía tener un tercer mandato era esta cuestión precisa de lo que había pasado con el antecedente de Claudio Kenna en su momento, pero sí, era otra cuestión. En ese momento se da la transformación de comuna a municipio a través de la ley 892, lo cual no posibilitó un tercer mandato para Claudio Kenna, sino lo que hizo es una transformación nueva institucional que posibilitó un primer mandato municipal. Uh-huh. Después de dos mandatos comunales del intendente en ese momento, Claudio Kenna. Uh-huh. Entonces, no hay habilitado terceros mandatos, y a través de la 892, todo lo que no subsane, digamos, la 236 barrica de municipalidades por la cual rige Tolwyn, queda el menester de lo que es la constitución de la provincia en el régimen de municipalidades.
0: Claro.
10: Eso claramente lo que estipula es que a partir del artículo 170, el artículo 180, si no me recuerdo, establece los mandatos de un intendente municipal en dos mandatos, y luego tendrá que alternar para poder presentarse nuevamente. Y en ese proceso está de Harrington. O sea, claro, para nosotros como espacio no tenemos duda, digamos, que va a haber una renovación del Poder Ejecutivo.
0: Uh-huh. Bueno, entiendo por lo que vos nos estás contando, algo que yo le planteaba ayer a Germán Gasparini, a mi colega aquí en El Pase, cuando tocábamos el tema, que por cierto generó repercusión. Digo, en estas circunstancias, lo que le convenía al propio Daniel Harrington para avanzar sobre esta posibilidad era una reforma de la Constitución. En tanto eso no ocurra, se sigue rigiendo con la normativa actual.
10: Claro, sí, totalmente. Bueno, ahí pasa una cuestión diferente, porque ahí hablamos de una transformación nuevamente, digamos, en este caso constitucional.
0: Claro.
10: Eso no pasó, si bien todavía está en manos de la justicia, pero bueno, es algo que todavía no ocurrió, y hoy, analizando la actualidad, lo que nosotros decimos en el espacio Sumemos Tolwyn, y que tenemos preparado una declaración de certeza, que todavía no lo presentamos, y eso va a ser oportunamente si sigue avanzando la confusión, digamos, uh-huh, es que nosotros ya vivimos en Tolwyn este tipo de hechos, que si un mandatario podía o no podía, y se vivió en pleno calendario electoral. Entonces, eso hace que no haya una cuestión de claridad, no solamente para el espacio nuestro, sino para todos los espacios que puedan participar en la contienda electoral. Creo que es el momento, cuando se dicta un calendario electoral, de estar discutiendo las propuestas, de estar exponiéndola, que la gente sea concluyente de ello, y no una disputa de qué dice una ley y qué no dice. Entonces, eso es lo que a nosotros por ahí lo que queremos, es tener las reglas de juego clara, y llegó el momento, también lo presentaríamos. Tenemos la clase de certeza, planteamos el tema públicamente, uh-huh, y me parece que está bien que podamos discutir y exponer esto, ¿no?
0: Uh-huh. Algo que ahí necesito que me aclares a partir de lo que me estás explicando. Okay. Todo el análisis que ustedes hicieron fue de manera interna y con sus abogados. ¿No han recurrido todavía a la justicia para que aclare esta situación?
10: No, no hemos recurrido porque nuestros propios asesores, digamos, legales nos han dicho de esta cuestión, de que nosotros podemos ir con fundamento en cuanto a esto que yo recién te comentaba.
0: Claro.
10: Es que no se dé una cuestión de confusión en el momento electoral, que ya pasó en Tolwin, pero si no hay una cuestión fáctica, digamos, desde el punto de vista de que el intendente dice yo quiero un tercer mandato y se presenta, tampoco es una cuestión de prueba contundente para que el superior analice, por ejemplo, en el caso de certeza.
0: Claro.
10: No analiza sobre supuestos, analiza sobre hechos concretos.
0: Claro, claro. Entonces entiendo que hasta que no haya una confirmación, por ejemplo, ante la justicia electoral, no hay manera de avanzar, por lo menos desde los organismos oficiales.
10: Sí, es lo que nosotros nos han recomendado. Entonces nosotros en ese sentido vamos a esperar. Igual, como te decía recién, no se trata de nombre apellido ni pedir nada, se trata de tratar de que se respete, digamos, lo que dicen las leyes, lo que dice la Constitución. Creo que vamos por ese lado y nosotros somos Tolwin. A ver, queremos que las reglas sean claras para todos, no solamente nuestro espacio.
0: Sixto, ¿cómo toma la ciudadanía de Tolwin estos rumores? Repito, arrancan como un radio pasillo, como un comentario de café, pero cuando ya los comentarios son confirmados hasta por los propios funcionarios allegados al intendente, digo, toman otro tenor. ¿Cómo lo toma la gente?
10: Nosotros creemos que, por ejemplo, Cristian, pasa de que como estrategia, digamos, de municipal, por ahí cuando se termina y se vence el mandato de un funcionario que está en poder ya 8 años o casi 8 años,
0: sí,
10: obviamente que se genera una cuestión de debilidad e inclusive el entorno íntimo propio empieza a decir a ver qué va a pasar. Entonces creo que esa estrategia es justamente para esa cuestión de síntoma de debilidad. Después, nosotros socialmente lo que sentimos en Tolwin es que hace mucho tiempo falta liderazgo, digamos, y no hay una conducción concreta hoy y que además nos lleva a estar en un conflicto político permanente, y
0: sí,
10: es lo que decíamos la vez pasada. Nosotros, en un punto, cuando nos critican, nos dicen el patio trasero de la provincia, o nos ven así, y a veces yo digo, nos tenemos que hacer cargo. Nosotros con la legisladora decimos, y claro, si estamos todos los días con los ribetes políticos, el intendente peleándose con el consejo, no podemos sentarnos en una charla seria, en una mesa, también los legisladores, después nos levantamos y cada uno tenemos que hacer fuerzas propias, esfuerzos propios por las gestiones, y la verdad que sí, nos van a ver así. Creo que tenemos que hacernos cargo de eso, como dirigencia política tenemos que madurar. Nosotros en este momento estamos en Buenos Aires, acabamos de terminar una reunión con el senador Cotto, que amablemente más allá de estar en sesión, porque ahora están en sesión los legisladores,
0: sí,
10: se hizo el tiempo para poder estar en su oficina, recibirnos, y estuvimos alrededor de 1 hora y media charlando sobre cuestiones de Tierra del Fuego y de Tolwin. Y esto tiene que ver con esa madurez que nosotros decimos, Cristian.
0: Claro.
10: Hay que salirse hacia los funcionarios. Y aquellos que están en la función pública tienen que tratar hoy, en este momento de crisis, de superar las cuestiones ideológicas, un montón de situaciones, y tratar de ver en qué nos ayudamos para poder, digamos, que nuestra sociedad crezca. Y Tolwin no está ajeno de eso. Por eso, si lo hacemos con un senador de La Libertad Avanza, ¿cómo no lo vamos a hacer con el propio funcionario de Tolwin? Con el consejo, con los concejales, el presidente del consejo y con el intendente.
0: Sixto,
10: a veces es muy difícil entender eso.
0: Sí, sin dudas. Y sale de... entiendo yo, del molde preestablecido y al que estamos acostumbrados en este momento. Por eso quiero preguntarte, esa reunión que Sumemos Tolwin tiene con el legislador Agustín Cotto de La Libertad Avanza, ¿es de carácter institucional para plantearle algunas situaciones de Tolwin o puede ir más allá y convertirse en un acercamiento desde el punto de vista político?
10: Es fuerte la pregunta que no haces. No, nosotros en este momento, bueno, justo recién salimos de la charla, es una charla que se la pedimos de carácter institucional, porque sabemos, bueno, el senador es presidente de comisiones importantes del Senado,
0: claro,
10: y además es una persona importante dentro de la política del gobierno del turno. Eso lleva a que la FAM ha tenido nuevas autoridades estos días, que son nuevos 3 integrantes. Tolwin tiene un proyecto muy importante, cercano a los 5 millones de dólares, que es la ampliación de la planta de gas para el sistema energético.
0: Sí.
10: Así que estamos hablando sobre ello y también sobre el tema de Camusi, para poder tener una reunión acá en Buenos Aires con integrante de Camusi, por lo que había pasado de público conocimiento en Tierra del Fuego el tema de gas y cortes y cuestiones también de responsabilidades que debe asumir tanto lo que es Camusi como así también el gobierno, el municipio, pero con el tendido de red de gas, un montón de cosas para ver cómo podemos trabajar en eso. Y la verdad que nosotros esto hace como un mes se había comunicado a la legisladora, teníamos previsto este viaje, y bueno, la verdad que fue fructífero, tenemos reuniones planificadas y programadas a través de como nexo de Agustín Cotto para que nos sentemos a hablar con las nuevas autoridades de la FAM y también así con la autoridad de Camusi, así que creo que van a haber ahí novedades que nos hace bien, digo, a los fueguinos y que también nos va a servir a los tolwineses.
0: Estas gestiones que están llevando adelante ustedes, digo, el interés por temas concretos de Tolwin, ¿pudo consensuarse con el Ejecutivo de la localidad o lo encararon por cuenta propia de Sumemos Toluín?
10: No, lo encaramos por cuenta propia porque la verdad que, a ver, nosotros charlamos con el intendente, nos pusimos a disposición, pero como te decía recién, después hubo, digamos, distancia, y no le gustó tal vez lo que nosotros planteamos con esto que decíamos recién, el tercer mandato, o algunas cuestiones que planteamos diferencia.
0: Sí.
10: Y la verdad que institucionalmente la legisladora se puso a disposición, pero no nos pudimos volver a sentar. Y sí, con el Consejo Liberante, sí, hablamos con el presidente del Consejo, Matías Rodríguez, que, uh-huh. que le comentamos este tipo de cosas, y dijo, bueno, que si la cuestión avanza para bien, no tienen ningún problema inclusive en hacer un documento conjunto y apoyar todo esto.
0: Claro, bueno. En definitiva, vamos a quedar obviamente expectantes tanto de esta situación a partir del rumor, las posibilidades o no de que Daniel Harrington sea candidato a intendente, a partir también de la postura que ustedes esgrimen y, por supuesto, del resultado de esas gestiones que están llevando adelante en Buenos Aires. Será hasta la próxima, Sixto. Gracias por tu tiempo.
10: Cristian, gracias. Gracias a vos y a todo el equipo.
0: Hasta luego. Era Sixto Benítez, el presidente de Sumemos Toluín, aclarando entonces que desde su punto de vista y a partir del trabajo que han realizado con abogados del propio partido político, no hay chances de que Daniel Harrington se presente a un tercer mandato. Más allá, decía él mismo, del propio malestar que esto genera en la sociedad. Y por otro lado, este viaje que han encarado, de hecho Benítez está en el Congreso ahora mismo, por eso se tomó unos minutos para charlar con nosotros, después de reunirse con el senador Agustín Cotto. Están encarando gestiones que tienen que ver con obras pendientes para esa localidad que no pudieron coordinar con el Ejecutivo Municipal, pero que sí recibieron apoyo de parte del Consejo Deliberante, nos decía. Le pregunté ahí en un tramo de la entrevista. ¿Esta reunión con Cotto es de carácter institucional o puede derivar en un acuerdo político hacia adelante? Bueno, dijo que por lo menos por ahora es institucional, pero habrá que ver, en definitiva, qué termina sucediendo. Temas de la política provincial que, de algún modo, ya empiezan a instalarse en la opinión pública a medida que nos vamos acercando al proceso eleccionario. Pausa y ya regresamos, que está nuestro invitado aquí, listo para charlar con nosotros.
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0: ¿Estamos al aire? Sí, me dice que sí el señor Mariano Novillo a la hora 17:37 en todo el país. Nuevo bloque de Costo Político por Radio Provincia y está con nosotros el doctor Francisco Paco Jiménez. Francisco, Paco, gracias por venir a charlar conmigo. Ya,
20: no, por favor.
0: Voy rompiendo las formalidades. Sí. Por lo menos ya no te llamo de usted, te digo doctor.
20: No soy doctor tampoco, así que no soy doctor.
0: No,
20: soy
0: bueno, abogado. ¿Cómo que no? Bueno, sos abogado, pero viste que esa formalidad que se discute. Los abogados no son tan susceptibles a que les digan doctor como si son los médicos o trabajadores de la salud que no son específicamente doctores.
20: Sí, sí, sí.
0: Es algo que
20: cierto.
0: Yo he notado.
20: Sí, sí, eso es cierto.
0: A cualquier persona que trabaja en la salud y no es doctor, vos le decís doctor y lo aclara rápidamente el abogado, como que está más acostumbrado, me parece, ¿no?
20: Sí, sí, pero no, abogado suena mejor.
0: Está bien. Pero no te invité para charlar, por lo menos, ¿no?, de tu actividad formal en la actividad jurídica, que sabes que yo prácticamente no me dedico a eso,
20: sí,
0: sino porque, en definitiva, siempre me resulta muy interesante la manera en que vos mirás lo que está pasando en la provincia de Tierra del Fuego, la relación con la región. Sé que estás muy vinculado a lo que pasa en otras provincias de la Patagonia y también del país, porque estamos viviendo momentos muy delicados, ¿no? Digo, respecto de los temas que se están hablando, del tenor de la discusión que se da y sobre todo de el uso en términos políticos que también se hace de mucho eso que se discute. Arranco por lo provincial, digo, arranco por lo más urgente. La verdad es que hoy nos enterábamos, por ejemplo, que se resuelve un conflicto con los docentes que tuvo 46 días de medidas de fuerza, y yo planteaba en la editorial, en definitiva, si esto es un acuerdo, una capitulación, después cada uno dirá qué parte se rindió y cuál no, pero en definitiva lo más urgente es saber de dónde va a salir la plata que va a permitir que ese acuerdo, tal como dijo Catena, casi con una amenaza, che, fíjense que falta poco para febrero, digo, claramente el gremio planteó que esto es el principio, no es el final. Digo, en ese contexto, ¿cómo ves vos el transcurrir de la provincia?
20: Tierra del Fuego, creo que nosotros tenemos un problema que no nos sentimos parte integrante de la Argentina. O sea, ni políticamente, ni socialmente, ni económicamente. Seguimos teniendo una mentalidad de isla que nos cuesta mucho integrarnos y considerarnos parte. Creo que Tierra del Fuego siempre sigue siendo el eterno adolescente, la eterna provincia adolescente que no madura y que no asume sus responsabilidades. Siempre demandamos a Nación, y cuando demandamos a Nación es al resto del país, al resto de las provincias, que nos solucione los problemas, que nos gire fondos, pero somos absolutamente capaces de transformar esta isla en una isla absolutamente productiva, autosuficiente, sustentable, con orden, con progreso. Creo que ese es el problema, cuando nosotros a veces, con la cuestión de la soberanía y de la población de Tierra del Fuego, que lo único que hacemos es, a ver, ¿cómo lo digo para que suene bien, no? Pretender que 45 millones de argentinos todavía sigan sosteniendo Tierra del Fuego y no nos hacemos cargo de nuestra adultez. Ya llevamos 50 años, de 19 a 6, 40, y no hemos sido capaces de generar un polo productivo en Tierra del Fuego. Nos pusimos a hacer celulares, sábanas, cuando tenemos infinidad de otros recursos absolutamente posibles de hacerlos producir, hacerlos sustentables. Entonces, creo que esa adolescencia que tenemos nosotros los fueguinos tenemos que alguna vez superarla y empezar a tomar el toro por las astas y hacernos cargo de nuestro propio destino y no seguir dependiendo eternamente demandando a Nación.
0: No nos hacemos cargo porque papá está ahí para darnos una mano cada vez que lo necesitamos, porque no sabemos cómo hacerlo, o porque tal vez también vemos que como papá está, bueno, nos quedamos ahí y vamos viendo cómo se soluciona.
20: Sí, papá Estado, papá Nación, siempre, o sea, creo que no asumimos que somos una provincia, como que todavía seguimos siendo mentalmente un territorio demandante, como que no asumimos la adultez. Y hoy tenemos una oportunidad fenomenal. Hoy geopolíticamente la Argentina en particular y Tierra del Fuego, el sur, el Atlántico Sur, tiene una oportunidad geopolítica fundamental. De hecho, hoy estamos viendo la construcción del anuncio, por lo menos, de la construcción de una base que, si eso se llega a dar, puede ser algo fenomenal para Tierra del Fuego, para alcanzar la adultez y dar un giro a esta provincia que no logro entender cómo es, con todos los recursos humanos, económicos, estamos como estamos, ¿no? De esta manera, donde uno ve que sus hijos se van a estudiar y no quieren volver.
0: Sí.
20: Y eso es triste, es frustrante, y uno piensa que hicimos mal como generación, que hice mal yo, en mi caso, para que mis hijas no quieran volver y se quisieron quedar en el norte donde estudiaron. ¿Por qué no le damos una oportunidad a nuestros hijos? Y nos estamos transformando en padres sin hijos, con hijos afuera. Antes era muy común, yo soy patagónico, y la esperanza, y de hecho volví a la Patagonia, era recibirme y volver. Y muchos volvimos de mi generación. Yo acabo de cumplir 60 años, y muchos de los 60 años que estudiamos, volvimos. Es todo un tema, ¿no? Y ni hablar de la clase dirigente, que es la misma de hace un rato largo, están pensando en reelecciones, largaron la campaña política, algo, y todavía no, a ver, lo de los docentes, lo de la seguridad, de los policías que no retirados, yo no sé si pudiste apreciar, hoy pasé frente a la Belgrano y verlos haciendo una carpa, policías territoriales, que ellos fueron policías cuando el clima era otro, ¿eh?
0: Sí, cuando no había internet, cuando prácticamente no había vehículos.
20: No había vehículos, no había patrulleros, no había la ropa que hay hoy para soportar las inclemencias del tiempo.
0: Sí, claro.
20: Gente que se vino muchos del norte a...
0: Sí, pioneros, auténticos pioneros.
20: Auténticos,
0: ¿no?
20: Pioneros, y hoy los vemos haciendo una carpa porque no les pagan la jubilación.
0: Ahora, ¿y por qué llegamos al punto...? Porque, a ver, problemas ha habido siempre. Digo, Tierra del Fuego siempre los ha habido.
20: No sé.
0: Bueno, en mayor o menor escala siempre ha habido situaciones de conflicto.
20: Sí, los conflictos a veces están buenos porque te permite hacer síntesis y crecer.
0: Ahí quiero llegar. Y hemos tenido a lo largo del tiempo, con sus matices, gobernantes que de algún modo vos veías que había un interés por resolver esos conflictos.
20: Sí.
0: Particularmente en esta situación, con la de los docentes y, por ejemplo, con la de los policías, uno observa que el gobierno...

0: hecho, el anteúltimo gobierno que pensó una Tierra del Fuego. Podemos estar de acuerdo o no en el diseño de provincia. Fue el primer gobierno del Movimiento Popular Fueguino.
1: El de José Estavillo, el primer mandato.
2: Ok. ¿Por qué lo decís?
0: Pues se hicieron obras pensando en un proyecto de provincia. El Cerro Castor, el aeropuerto, la ruta, se hizo todo. Después terminó, como termina todo. Y después creo que la última fue Rosana Bertones, y después no se ha hecho absolutamente más nada, que diseñaron y planificaron una provincia. Pero los fueguinos siempre estamos disconformes con lo que vienen a hacer las cosas y nos conformamos con alguien que viene a prometer mantener el statu quo de una provincia de empleados públicos y de operarios de fábrica y absolutamente nada más, nada más. Por suerte creo que ahora Melella y Voto vieron el potencial que tiene el anuncio del presidente con la base, salvo Martín Pérez, pero el resto de la clase política se ha más o menos alineado, y creo que eso puede ser un despegue fenomenal para nosotros.
2: ¿Y cómo tomás vos toda la discusión que se ha dado en Tierra del Fuego a partir de este tema, digo, los anuncios de Javier Milei y las posturas que da la sensación referencian más sobre quien emite el mensaje que el mensaje en sí mismo? Yo lo dije acá, lo admito, lo sostengo, digo, la causa Malvinas me daba la sensación a mí que era una casa que tenía la puerta cerrada con llave, el portón con candado, y nos abrieron la ventana del baño en el fondo. Bueno, hay que meterse por ahí. Esa es la sensación que tengo yo.
0: Sí, pero no fue casualidad, fue parte de un alineamiento político del gobierno nacional de saber para dónde iba la cuestión. O sea, no hay que sacarle mérito. O sea, a ver, esto no es
2: ¿vos
0: casualidad.
2: ¿Crees que no hay oportunismo político de parte del gobierno nacional, sino más bien, en todo caso, una planificación?
0: Pero oportunismo político. O sea, las cosas se van dando como se dan. ¿Por qué la declaración de la independencia fue el 9 de julio de 1816 y no el 7 de julio? O el 1 de mayo de 1815.
2: Claro.
0: Las cosas se van sucediendo, se van construyendo, se van haciendo las relaciones, y oportunismo, se vio la oportunidad y se anunció lo que se hay que anunciar, y estoy confiado y convencido de que eso se va a hacer. Uh-huh. Y hacer la cuestión de del oportunismo y tampoco le quita legitimidad. Supongamos que hayan esperado el tiempo para hacerlo, anunciarlo en este momento. ¿Cuál es el problema? Vamos a los hechos. O sea, nosotros venimos de un kirchnerismo. Yo como santacruceño, que los 24 de marzo de 1976, y yo como integrante de la juventud peronista de mi pueblo, Las Heras, Santa Cruz, nunca logramos que los Kirchner hagan un acto. Después asumieron la presidencia, hicieron una política de derechos humanos que podría ser tildada de oportunista, pero la hicieron, algo que no hizo nadie antes, que veníamos de los indultos.
2: Claro.
0: Entonces,
2: y en esos términos era provechosa, sin
0: importar de dónde viniera. Entonces hoy ponernos a ver si es oportunismo o no es oportunismo, o sea, estamos perdiendo el foco de la discusión sobre el potencial. Nosotros ahora como fueguinos tenemos que exigir y poner la lupa, los ojos, a nuestras autoridades provinciales y nacionales y legisladores, diputados, que se alineen en este proyecto y lo cumplan y lo hagan, porque significa una oportunidad fenomenal.
2: ¿Los ves a la altura a nuestros representantes?
0: Por lo menos en lo que leí de uno podría esperar de Walter Voto, los cuales estamos en la antípoda ideológica, otro tipo de actitud, y ha tenido una actitud responsable, una actitud crítica, pero absolutamente responsable. Melella la ha tenido. Podemos decir, ¿es oportunismo de Melella? Ponele, pero estuvo a la altura de las circunstancias. Mientras tanto, acá en Río Grande, Tierra del Fuego, el intendente hace una demanda civil con una medida cautelar.
2: Bueno, pero ¿no está relacionada particularmente con lo mismo que anunció Javier Milei? Digo, sí. Denunciar y de algún modo impedir que estas empresas trabajen en el ámbito de la Cuenca Malvinas. Digo, pero, en definitiva, ¿no hizo lo mismo que planteó Milei?
0: No, pero ¿desde qué lugar? ¿Desde intendente de una ciudad? No tiene ninguna posibilidad. La demanda es una demanda porque no presentaron el impacto ambiental. O sea, en vez de de Río Grande alinearse a un proyecto con condiciones, con crítica, como lo ha hecho Voto, como lo ha hecho Melella, se van para otro lado haciendo una demanda civil que es impracticable, es inejecutable, es para la galería, cuando tenés un gobierno nacional haciendo las cosas en serio, más o menos en serio digo yo, para generar un ambiente para que las Malvinas podamos empezar a soñar en serio que en algún momento pueden ser argentinas, con la realidad que está viviendo el Reino Unido, de que Escocia,

0: Gales e Irlanda se quieren separar. O sea, la pregunta es, ¿estamos más cerca de Malvinas hoy que hace un mes?
1: Yo creo que sí.
0: Bueno,
1: entonces yo creo positivo. Que sí. Por eso quiero preguntarte ahora, ¿cómo analizaste vos ese discurso que dio Javier Milei respecto de un párrafo puntual en donde dijo, nosotros estamos empezando a salir del pozo, empezando a florecer, y enfrente tenemos al Reino Unido de Gran Bretaña que está en una etapa de decadencia absoluta? ¿Crees que tiene que ver con eso precisamente?
0: Bueno, todo eso es, a ver, ellos tienen toda una estructura, una cancillería, un equipo que muchas veces se lo subestima porque creen que este es un gobierno solamente de economistas que están con motosierra, pero esto tiene un trabajo espectacular de cancillería, de economía, que la han visto. Han analizado que hoy Europa se está cayendo a pedazos con todo el problema de inmigración ilegal que tienen, el no crecimiento, sí, la agenda woke que tienen, sí, y Londres en particular, que se apartó del Reino Unido, que se apartó de la comunidad económica europea con el Brexit. Tenemos una situación absolutamente complicada.
1: Bueno, de hecho, el argumento para escindirse que tienen Escocia, Gales e Irlanda del Norte es decir, nosotros queremos formar parte de la comunidad europea. Por eso argumentan esta autodeterminación de los pueblos, que se vuelve hasta contradictoria para Inglaterra. Digo, los ponen en un aprieto. Digo, ¿cómo la reconoces a unos y a otros no?
0: ¿Cómo la reconoces a los Kerpes la autodeterminación y no se la reconoces a los escoceses o Irlanda del Norte para que se una con la República de Irlanda o Gales? Entonces creo que se han dado, llamale suerte, llamale lo que quieras, pero creo que hoy, no sé cuántos años pasarán, seguramente no lo veremos, pero lo que sí es cierto, que en cuanto tengamos un Reino Unido en decadencia y nosotros algún día podamos hacer, no te digo Australia, pero algo parecido a Canadá, vamos a estar siempre más cerca de Malvinas. Eso es así, y tarde o temprano no lo vamos a ver.
1: Ahora, ¿y vos creés que entremos en el terreno de las suposiciones más locas? Mañana nos enteramos que recuperamos las Islas Malvinas.
0: Sí.
1: Van a formar parte de nuestra provincia. Una provincia que depende de ayuda financiera del gobierno nacional, que tuvo 45 días de paro docente, que los hospitales no tienen médicos porque se van de la provincia como mucha otra gente. Policías que hacen rifas y venden empanadas para comprar papel para las impresoras. Podría seguir todo el día. Digo, ¿cómo nos ven desde allá en todo caso, no? Ante esta situación.
0: Bueno, es lo que dice el presidente Milei, que nosotros tenemos que ir a ser una potencia económica de progreso y de libertad para que también eso influya en la recuperación de Malvinas. O sea, yo no me imagino a Meleya gobernando las Islas Malvinas, Puerto Argentino. ¿No?
1: ¿Por qué no?
0: ¿Qué sería de eso? ¿Qué dejaría Meleya ahí? ¿O Catena dando clases? ¿O todo lo que tenemos esta clase política? La verdad que no me lo imagino. Por suerte van a pasar un par de años más, que a Meleya le queda poco, y si nos toca no va a ser Meleya el gobernador de Malvinas. No me lo quiero imaginar.
1: Estamos ante un proceso electoral que se viene, que la verdad que se avecina. A mí me da la sensación que de algún modo también se están apurando los tiempos. Hay algunos que están muy ansiosos, ¿no?
0: Sí.
1: En esta construcción de este paso a paso obligatorio que hay que dar hasta marzo, que es cuando vamos a conocer probablemente candidatos. Yo le decía ayer, antes de ayer, a Germán Gasparini, acá charlando acá en el pase con nosotros, no creo que votemos en junio, creo que lo vamos a hacer allá por el mes de mayo, muy probablemente, que fue lo que pasó hace 3 años atrás, cuando nos tocó ir a votar. Y esto también se lo planteé, por ejemplo, a Adrián Moreno, charlando a la mañana temprano con él. Digo, ¿qué va a pasar, suponiendo que vayamos a votar en mayo, con un periodo de transición que se tiene que extender hasta el 15 de diciembre? ¿No sería lo lógico, si se adelantan las elecciones, una entrega anticipada de mandato en Tierra del Fuego?
0: Sí, tenemos ahí un defecto constitucional, que es que han desacoplado en mucho tiempo el tema de las elecciones nacionales con las provincias. Por eso estaba bueno también el tema de la reforma constitucional. Creo que la reforma constitucional hubiese estado buena porque lo que nos gastábamos en un mes lo ahorrábamos fácilmente en 10 días con un nuevo diseño constitucional. Pero sí, este es un problema. A ver, recordá cómo terminó la transición del segundo mandato de Estavillo.
1: Sí.
0: La de Cócaro.
1: Sí, bueno, el de la propia Rosana Bertone, que se marchó antes para asumir un
0: cargo.
1: Todo
0: hubo una transición más o menos ordenada y dejar una provincia ordenada, por lo menos con cortinas y con fondos para pagar los salarios al mes siguiente. ¿Recuerdas lo que fue la de Fabiana Ríos?
1: Sí.
0: Entonces eso, creo que habría que encontrarle la vuelta legal como una especie de ¿Te acuerdas lo que fue la entrega del mando de Alfonsín, que se modificó la ley de acefalía para que el presidente electo asuma para completar el mandato? Acá se podría llegar a hacer algo igual. Seguramente por ahí me escucha Nene Loffer y dice que estoy diciendo una barbaridad, el experto en constitucional, pero habría que preguntarle a él si no se puede hacer una modificación de la ley de acefalías, si no colisiona eso con la Constitución, para que el electo esté desde mayo a diciembre para completar el mandato del que se va. Para después continuar con su mando, como hizo Menem con Alfonsín.
1: Pero como sea, da la sensación, cuando vos hablas con la gente en la calle, ya sea que vas a votar en mayo, junio, julio, en el momento que sea, hasta diciembre, todo el mundo se está preguntando cómo vamos a llegar a ese momento.
0: Sí.
1: Digo, es lo que me plantea la gente cuando hablo en la calle. Me dicen, che,
0: puede ser el apocalipsis.
1: Desde el momento que votemos hasta que cambie el gobierno, ¿qué va a pasar en el medio? Digo, hay mucha incertidumbre, mucho temor de parte de la gente.
0: Es que creo que si no se encuentra la vuelta, creo que una transición de mayo, 7 meses, puede ser absolutamente devastador para Tierra del Fuego. Tierra ya estaría dejando tierra arrasada. O sea, no hay sector que funcione en Tierra del Fuego, no hay nada que funcione en Tierra del Fuego, por lo que busques y lo que mires, no funciona absolutamente nada. Creo que puede ser absolutamente desastroso y terminal para Tierra del Fuego. Sería muy difícil recuperarse de un desastre de 7 meses de desgobierno y anarquía, en donde lo más probable es que se dediquen a chorear todo lo poco que queda. Donde hay, no sé, seguramente no habrá plata para pagar sueldos, ni proveedores, ni la luz, ni internet, ni los programas. Va a ser el próximo gobernador que asuma, va a requerir un fuerte consenso de Tierra del Fuego, de los ciudadanos de Tierra del Fuego, para que tengamos en claro que aquí hay que hacer cosas muy fuertes para terminar con Tierra del Fuego, y un fuerte apoyo de Nación. Y a ver si no existiría, sabe que tengo mi corazón libertario, evolucionado. Siempre me considero peronista asintomático, le digo a mis hijos, a mis amigos.
1: ¿Así te mencionás a vos mismo?
0: Sí, un peronista asintomático.
1: Ajá.
0: Pero por ahí se puede dar podrá y podremos tener la fortuna de que por primera vez en Tierra del Fuego esté un gobernador, sea del mismo signo de Nación. Sería la cosa mucho más fácil.
1: Vos sabés que yo la vez pasada eso lo charlábamos acá, respecto de cómo históricamente Tierra del Fuego ha estado cruzada con los presidentes de la Nación respecto de sus ideologías y pertenencias partidarias, y la única vez que ocurrió tampoco resultó bien, porque Gustavo Melella y Alberto Fernández tenían vinculación política y tampoco ha sido redituable para Tierra del Fuego. Yo no creo que sea tan determinante, ¿no? Da la sensación.
0: Pero vos viste, cuando nosotros tuvimos en ese momento, en los 90, tuvimos el gobierno de Menem y tuvimos el movimiento popular fueguino, que en el país había muchos partidos provinciales
1: de derecha alineados
0: al gobierno nacional de Menem, el movimiento popular jujeño, el catamarqueño,
1: el neuquino.
0: Sí. Entonces estaba el pacto autonomista en Corrientes y así en muchas provincias que estaban muy de moda. Funcionaron como un bloque casi oficialista en el Congreso y permitieron las grandes reformas. Y a Tierra del Fuego no le fue mal.
1: Claro.
0: En los primeros años del gobierno de Estavillo. O sea, la infraestructura que estamos viendo se hizo en esa época, después no se hizo absolutamente más nada. Y lo que se hizo fueron esos 10 kilómetros en San Sebastián, que duró nada.
1: Sí.
0: O sea, la pregunta es, que reflexionemos, ¿cuál fue la última obra pública en Tierra del Fuego?
1: La ampliación del puerto, puede ser.
0: Sí, mira cómo está el puerto hoy.
1: Sí.
0: Y eso lo dice Bertone.
1: Arrancó durante la gestión de Rosana Bertone y creo que la terminó inaugurando Gustavo Melella. No me acuerdo si en el primero o en el segundo gobierno, pero digo.
0: O sea, todo quedó inconcluso. La ruta de Península Mitre quedó inconclusa. La del corredor.
1: Bueno, los gimnasios no se han podido terminar.
0: O sea, ¿a quién se le ocurrió hacer uno al lado del otro? Ahí hicimos una pileta olímpica y eso es un delirio. Y así todos delirios cósmicos que hay acá en Tierra del Fuego. O sea, creo que ojalá tengamos la fortuna, y estoy absolutamente convencido que vamos a invocar intendentes y gobernador del mismo signo de Nación.
1: Para ir cerrando, y no puedo dejar de preguntártelo, porque yo el otro día lo tiré al pasar.
0: Me preguntaron
1: mucho. Y supongo que mucha gente te ha preguntado, ¿tenés ganas? ¿Te gustaría involucrarte en un proceso electoral? Sin que me confirmes si sí o si no, pero simplemente desde ese lugar, ¿te gustaría?
0: Tengo inquietudes políticas, nunca lo hice, nunca ocupé un cargo político, me dediqué a trabajar en mi profesión, pero sí, no lo descarto, tanto y en cuanto sea cargos ejecutivos, me gusta hacer, vengo de la actividad privada, no me veo.
1: ¿No irías a la legislatura, por ejemplo?
0: No lo sé, eso tendría que haber un proyecto. No lo descarto, creo que ya cumplí hace unos días 60 años.
1: Ajá.
0: mis hijas ya están grandes, entonces siempre con la mamá quisimos preservarlas de todo lo que era la política fueguina, todo el ir y venir de la política fueguina, el de no exponerlas. La mamá era maestra en la escuela 8, entonces nunca quisimos involucrarnos, nunca me dejaron, tampoco cuando Ajá. tuve la oportunidad, tampoco me dejaron.
1: Había ese límite familiar de no, papá, no te metas ahí.
0: No te metas, y hoy mis hijas están grandes, otra vida, no lo descarto. Estaría bueno.
1: Pensando en la posibilidad de poder hacerlas volver, por esto que decías vos, ¿no?
0: Ya es difícil.
1: ¿Sí?
0: Ya,
1: ¿lo ves complicado?
0: Sí, porque ya tienen sus trabajos. A ver, a mí me preguntan por qué adherís al proyecto del presidente Milei. Y yo les digo, como papá me salvó la familia. Y voy a contar una anécdota que tal vez no es trasladable. Mis hijas en el 2023 se querían ir y me pedían ayuda para alquilar, porque se iban. Y estábamos condenados con la mamá a conocer a nuestros nietos por videollamada.
1: ¿Se iban del país, me querés decir?
0: Si ganan, no van del país. No podían alquilar. No había alquileres, no podían alquilar. O sea, lo que cobraban se lo gastaban todo en el alquiler. Y hoy a dos años y medio, nos piden ayuda a los papás para comprar su casa y sacarse un crédito hipotecario, porque se quieren quedar. Entonces vos decime qué guerra hay que librar, qué pelea tengo que dar para que este tipo que me salvó familiarmente se siga quedando. Y es simple, no le encuentro la vuelta ideológica, no entiendo de economía, salvó esta parte de mi familia, que hay mucha gente que la está pasando mal, obviamente que la está pasando mal.
1: Sí.
0: Hablo de lo que a mí me pasó y apuesto a este proyecto porque quiero que mis hijas sigan viviendo en la Argentina.
1: Gracias por venir a charlar conmigo y por sobre todo sincero.
0: Gracias, con un placer como siempre.
1: Francisco Paco Jiménez, abogado de la ciudad de Río Grande. Analizamos política, la mirada respecto de la provincia de Tierra del Fuego, de lo que está pasando, la causa Malvinas. Bueno, obviamente reconoció su adhesión al proyecto libertario. Lo explicó en términos personales y desde la fibra más íntima por qué adhiere a este programa, a este proyecto que impulsa Javier Milei. Cada uno saca sus conclusiones. Pausa y ya regresamos.
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1: ¿Estamos? Sí, me dice que sí, me hace los dos pulgares para arriba el señor Mariano Novillo y yo le extiendo la mano, no el pulgar, la mano completa a mi amigo Germán Gasparini. ¿Cómo andamos, Germán?
15: Bien, acá estamos, todo lindo.
1: La verdad que... ¿qué día, eh? Bueno, mirá, salió el sol ahora, trajiste el sol.
15: Viste que el sol está siempre... Bueno,
1: mira,
15: no empecemos con pavadas.
1: No complete la frase, por favor. Bueno, a ver, recapitulemos. Ayer hablamos, te conté de la situación en Tolwyn.
15: Sí.
1: Salió al aire Sixto Benítez de Sumemos Tolwyn y confirmó que, sí, bueno, es de lo que se está hablando en la localidad. Yo lo definí como rumor de panadería. Viste que vos vas el domingo a la panadería La Unión.
15: Y vas el sábado o el domingo y te enterás de todo.
1: El domingo a la mañana, te puedo decir por experiencia propia, que ves cruzar a mucha gente que va o viene
15: o de Ushuaia. Exactamente.
1: Te enterás de estas cosas. Pero ya trascendió, se convirtió en una...
15: En una realidad.
1: En una realidad y Sixto Benítez dijo, no, mira, la verdad que no hay asidero legal, por lo menos entendemos nosotros. Él estaba en Buenos Aires llevando adelante algunas gestiones y había reunido con Agustín Cotto. Le pregunté, ¿esta es una reunión de carácter formal para gestionar en nombre de Tolwyn o mirando más adelante? Dijo, qué pregunta difícil. No, es institucional.
15: Bueno.
1: No sé.
15: Vota Sixto Benítez, candidato a intendente por La Libertad Avanza.
1: No, tanto no. Pero aparte ellos tienen partido propio.
15: Claro, Sumemos Tolwyn.
1: Digo, puede formar parte de una alianza. O por qué no. Digo, a ver, hay que ver qué pasa. Viste que todo se está acomodando. Y después...
15: Lentamente. Yo creo que se va a terminar de acomodar todo una vez que... Hablamos ya hace rato de lo venimos hablando entre noviembre y diciembre. Cuando... legislativamente a nivel nacional se terminen de definir algunas cuestiones, algunas leyes, entre ellas el presupuesto.
1: Sí, la reforma electoral.
15: Presupuesto. Sí, coincido. Y a partir de ese momento comienzan a trabajar en lo que tienen que ver con la campaña.
1: La verdad que...
15: Porque, a ver, Nación sabe muy bien que cada una de las provincias tiene fechas propias.
1: Sí, claro.
15: Particularmente Tierra del Fuego, que no puede mover las elecciones.
1: No.
15: Por constitución provincial 90 Así días es. Antes de las nacionales, con uh-huh. lo cual en ese marco sabe que Tierra del Fuego entre mayo y junio va a elecciones.
1: Así es.
15: Entonces, en ese mecanismo yo creo que para lo que es la provincia de Tierra del Fuego entre diciembre, noviembre se termina de definir, más allá de que enero mucha gente creo que no se va a ir de vacaciones, o los que se van vuelven enseguida, porque digo, y, ¿viste? Si me voy de vacaciones capaz que me quedo fuera de la lista.
1: Bueno, el no me dejen afuera,
15: no me dejen afuera
1: a su máxima expresión. Sí. Claro. Y recién charlamos con Francisco Jiménez. Paco, un abogado de Río Grande recontra conocido, uh-huh. Que no descartó, bueno, confirmó esto que yo conté una mañana acá con Sergio en su última visita, dije, no lo descarten como candidato, y dijo, la verdad que me interesaría.
15: Exacto, me gustaría.
1: Me gustaría desde un poder ejecutivo, entiendo uh-huh. que lo dice precisamente por la posibilidad de ser candidato a intendente de Río Grande.
15: Exactamente.
1: Mucho por definir en su espacio y todo, pero me quedo con esas sensaciones personales que él contó, son las que lo motivaron a apoyar de algún modo a Javier Milei. Digo, cada uno tendrá su motivación.
15: Totalmente.
1: Para acompañar un proyecto o para rechazarlo. Y todas son válidas.
15: Sí.
1: Lo digo porque particularmente veo a gente muy sensible respecto de lo que pensás. No de lo que analizás, sino de lo que pensás. ¿Cómo vas a pensar eso? ¿Y por qué no?
15: ¿Y por qué no? Y además él lo venía escuchando cuando venía para la radio, que él es de Santa Cruz, de Las Heras.
1: Sí.
15: Y señalaba que nunca, 24 de marzo dijo, ajá, que nunca había un acto.
1: Uh-huh, sí.
15: Cuando Kirchner era gobernador de la provincia.
1: Así es.
15: Y que después, posteriormente, se embanderaron en función de los derechos humanos. Entonces, cuando se habla de una cuestión electoral, como se lo planteó a Milei hace dos semanas atrás cuando hizo el anuncio sobre Malvinas, después lo dialogábamos también con la senadora Belén Montes de Oca, que dijo, esto es un trabajo que se viene haciendo desde hace ya varios años,
1: sí.
15: lo reafirmó el presidente, y es lo que vos decís, crees, no crees, está en cada uno creerlo.
1: Claro.
15: Entonces, son banderas... Y creo que la bandera de Malvina es una bandera nacional
1: argentina, sí, por supuesto,
15: es de todo y no es de, un partido ni de un sector político. Entonces, desde ese punto de vista, yo creo que estamos en una democracia y como tal hay que respetar la opinión de cada uno,
1: por
15: nos
1: supuesto,
15: guste o no nos
1: por
15: guste,
1: supuesto.
15: Independientemente de los colores políticos que te identifiquen o te hayan identificado.
1: Y como frutilla del postre, Germán, hoy...
15: ¿Qué tenemos?
1: Terminó el paro docente. Hasta nuevo aviso.
15: ¿Por qué? Porque ya dijo.
1: ¡Epa!
15: Febrero llega rápido.
1: Bueno, a ver, repasemos eso porque Ushuaia me contaban, ya despejaron la avenida San Martín.
15: Bien.
1: Seguramente ya mañana los comercios uh-huh. van a poder volver a abrir al público. Se ha levantado el piquete en Ushuaia. Ahora voy a pasar porque el club me queda a una cuadra, de donde estaba el piquete, sí. aquí en Río Grande, así que lo voy a ver, pero entiendo que ya deben haber desmantelado también.
15: Levantado todo.
1: Mañana en teoría los chicos volverían a las aulas. Uh-huh. Damos por finalizado 46 días de medida de fuerza.
15: Una locura. Yo creo que si hacemos un poco de historia, es el paro más largo que ha tenido la provincia de Tierra del Fuego.
1: Sí, solo equiparable en términos nacionales con la carpa blanca.
15: Claro,
1: ¿te acordás vos
15: en la época de Alfonsín?
1: Cuando se estaba yendo...
15: ¿No fue en la época de...?
1: No, la carpa blanca la termina disolviendo a partir de un acuerdo. Néstor Kirchner ni bien asume.
15: Claro, pero una
1: venía
15: carpa
1: heredada
15: blanca...
1: venía heredada del gobierno de la Rúa. Siguió con toda la transición,
15: no,
1: 2000-2001...
15: No.
1: Arranca la carpa blanca ya en la época de Carlos Menem, después se levanta, se vuelve a instalar durante
15: la época de Alfonsín. Bueno,
1: la última es la que se instala durante el gobierno de Fernando de la Rúa, cae el gobierno, crisis 2001-2002, sigue esa carpa con Eduardo Duhalde, que se negaba a recibirlos, cuando asume Néstor Kirchner, la primera gestión que hace es destrabar el conflicto docente. Viaja a Entre Ríos, me acuerdo, y destraba ese conflicto, que creo que ya tenía algo así como 6 meses de continuidad. Una locura, un delirio absoluto.
15: Bueno,
1: pero en términos provinciales, este es el más largo.
15: Este es el más largo, ni siquiera A ver, lo venimos hablando hace mucho tiempo. ¿Qué tiempo perdieron los chicos?
1: Sí, por supuesto.
15: ¿Qué tiempo perdieron los chicos?
1: Hasta el primer semestre, más del 50% de los días de clase. Ahora, sumale este mes y medio de paro y ya dijimos todo con
15: todo,
1: eso.
15: Todo. Realmente es un año perdido para la educación fueguina.
1: Ponete los auriculares y vamos a escuchar tres cortes de un minuto aproximadamente de Horacio Catena, porque ¿qué pasa? Cuando se confirmó, después de la asamblea, que se aceptaba la oferta, no fue unánime la aceptación.
15: No, ¿66%?
1: Sí. Sí, de hecho Catena dice que en lo que tiene que ver con la pauta salarial no hubo aceptación, todo lo demás sí. ¿Sabes qué fue la clave para destrabar este conflicto? Que gobierno en el acuerdo incluyó no descontarles los días de paro que los docentes habían llevado adelante. Es decir, absoluta impunidad para quienes tuvieron una medida de fuerza de 45 días. Pero escuchemos la primera parte.
15: Vamos.
1: Arrancamos, Mariano, audio cero.
16: Para nosotros es el inicio, no es el final. Es el inicio por obvias razones. Porque de las 220 que se hicieron, ninguna aprueba un monto que no llegue a los 3 millones de pesos que merece el salario inicial. Para nosotros es un inicio con grandes avances, lo tengo que decir, no lo dije en ninguna asamblea y no lo dije anteriormente, grandes avances. Primero, en un contexto nacional de recorte, en un contexto nacional de ajuste, en un contexto nacional y provincial de pérdida de empleo, la docencia de Tierra del Fuego, por eso no va a pasar. No va a perder ni una hora ni un cargo. Y entonces esa es la mejor base para la pelea del salario mínimo vital y móvil. Antes del conflicto teníamos cero. Ahora no es la locura. Tenemos una propuesta distinta, pero tenemos el reconocimiento que antes no teníamos, que es el pago por parte del Estado del salario mínimo vital y móvil, que hay que construirlo a la fueguina. Obviamente que esperamos que rápidamente el gobierno de la provincia saque el decreto que se compromete en el acta, es declarar la emergencia en el salario.
1: Hasta ahí la primera parte, ya una advertencia. Este es el principio, no el final. Ya ahí le marca la cancha.
15: Sí, sí, sí, es el inicio. Dijo.
1: Sí, es el inicio, no el final. Esto. Bueno, escucha la siguiente parte, porque es recontra jugosa para analizar. Acá queda claro, en definitiva, porque aparte lo dice Catena, que de las 200 asambleas que hicieron, ninguno aceptó la oferta salarial.
15: No.
1: Porque está muy lejos de esos 3 millones de pesos que se planteaban.
15: Ahora, ¿cuánto termina siendo el aumento salarial?
1: Bueno, eso hay que definirlo porque, mira, yo publiqué algo de eso hoy en costopolitico.com.ar respecto de las claves del acuerdo, porque acá lo que se incrementa en definitiva es la función docente. Estaría bueno que después alguien nos pueda explicar en detalle qué corresponde, porque la función docente se va a incrementar en tramos. Septiembre, octubre, noviembre y enero. Es un ítem que seguramente mejora el salario, pero no es plata al básico. Digo, no es lo que estaban pidiendo los docentes.
15: Exactamente, porque estamos hablando, el salario de referencia pasa de 1.235.224 pesos en agosto a 1.373.028 pesos en enero, lo que representa una suba de 137.000 pesos. El esquema contempla una proyección hasta febrero del 2027.
1: Sí, así es. Bueno, lejísimos de los 3 millones de pesos que ellos piden.
15: Estamos hablando, o sea, menos del 50% de esos 3 millones.
1: Así es, sí, muchísimo menos, muchísimo menos. Pero bueno, ahí ya sacamos una primera conclusión. Escuchá el siguiente audio, porque hay algunas cosas interesantes para analizar.
15: Dale, vamos.
16: Toda la vida de la provincia. Y no nos da vergüenza decir que vamos a seguir haciendo lo mismo. Y advertimos que es el inicio y que se cumpla todo y cada uno de los puntos que están en la propuesta que se acaba de aprobar. Y esperamos que estos 46 días, donde hemos puesto el cuerpo, la cara, la discusión política, los ejes políticos que nadie se atreve, sin dejar de hacer nada, porque hemos hecho capacitaciones, hemos hecho seminarios, hemos hecho marchas, hemos estado en todos los aspectos de la vida escolar, menos en las aulas. Esperemos que la dirigencia política haya entendido, porque febrero llega rápido y las escuelas tienen que estar en condiciones, los acuerdos se tienen que cumplir y la ley de financiamiento ya tendría que tener en febrero por lo menos 6 meses de recaudación para que dé a los pibes mejor calidad a través de la mochila educativa, a las escuelas más recursos para que la refaccionen y masa salarial para que el conflicto de 46 días sirva para que cuando decimos que vamos a parar por tiempo indeterminado y no vamos a volver hasta que no se resuelva, lo cumplimos.
1: ¿Te queda claro? Horacio, te voy a hablar a vos, Horacio. Los docentes cobran un salario para estar en el aula.
15: Claro.
1: Para dar clases. No, vos no me podés venir a decir que hicimos de todo menos estar en el aula. No es razonable.
15: Además, hicimos de todo, marchas.
1: ¿Viste? Entonces...
15: pasamos por las marchas. ¿Cuál es la función de un médico?
1: Curar,
15: atender a un paciente.
1: Atender a un paciente, ¿no? Y curarlo si lo necesita.
15: La función de un abogado, de un mecánico, si le lleva el auto, que te lo arregle.
1: Sí.
15: La función de un docente es dar clase en la escuela, en el aula, no estar en una marcha.
1: Sí.
15: Capacitación, perfecto.
1: Pinté el taller, acomodé las herramientas, pero no te arreglé el auto.
15: Capacitación, habría que ver qué capacitación y a quiénes.
1: No sé, yo la verdad que no entiendo más nada. Lo que sí queda claro es que les dice... Febrero llega rápido. Plantea, ley de financiamiento para que en febrero ya llevemos 6 meses. No te da la cuenta, quedan cinco. Entonces, lo que te está diciendo es que ya tendría que haber empezado a recaudar.
15: Pero ni siquiera, porque ley de financiamiento, tiene que ser aprobada
1: por la legislatura.
15: Y la legislatura hoy no tiene fecha de sesión.
1: No, ni siquiera hay en miras la posibilidad de llevar
15: adelante. Porque ni siquiera tampoco ingresó el presupuesto para que tome estado parlamentario, para que comience, aunque sea, a debatirse.
1: Cuenta está sacando. Ayer Matías Lapadula nos dijo que el gobierno nacional calculó un 30% más de coparticipación a Tierra del Fuego de la que había estimado el gobierno provincial. Ergo, va a haber recursos. ¿Hace falta enviar una ley de financiamiento que, por ejemplo, incremente los impuestos cuando el gobierno nacional te está diciendo, che, te voy a mandar un 30% más de plata de la que vos calculaste? ¿Por qué no sale de ahí la plata?
15: Bueno, ayer hablábamos con Brisighelli, durísimo, pasan del 2 al 8%.
1: No pueden más.
15: O sea, las agencias turísticas, el turismo no puede más. ¿Por qué siempre... Voy a un mismo ejemplo. ¿Por qué el gobierno tiene que estar rehén del SUTEF?
1: Bueno, porque el gobierno lo decide.
15: Porque el gobierno, porque si el SUTEF dice vamos a otro paro indeterminado y somos capaces y lo vamos a llevar adelante. Ya te está amenazando.
1: Bueno, es que yo lo planteé hoy en la editorial. Nada garantiza, Germán, después de este acuerdo, que mañana Horacio Catena llame a una desobligación porque hay un problema en una escuela. Porque de lo que no estamos hablando y no se habla acá, más allá de que con la ley de financiamiento un 30% se destinaría a sostener los edificios escolares. Esto ya lo vimos en 2011, no funciona así. Entonces... nada quita que mañana mismo el gremio decrete otra medida de fuerza porque llegó a una escuela y no hay calefacción, no hay gas. Va a seguir pasando lo mismo.
15: Yo pienso que a mediados de octubre estamos de vuelta de paro en el SUTEF.
1: ¿Vos creés que a mediados de octubre?
15: Sí, sí. A ver, este es un mensaje...
1: Sí, es un mensaje cifrado. No tiene nada. Es directamente explícito hacia el gobierno.
15: Es un mensaje intimidante, un mensaje de amenaza.
1: Sí. Es
15: un mensaje de amenaza.
1: Bueno, queda claro, son los métodos y hasta ahora la verdad que hay uno tiene que reconocer que les ha dado resultado.
15: Y les dio resultado. Ahora el problema y el tema es por qué la provincia se deja manipular por este personaje.
1: No lo sé.
15: Porque es un personaje.
1: No lo sé.
15: Te está extorsionando, se llama extorsión lo que está haciendo.
1: A mí lo que me quedó claro.
15: Hicimos de todo menos estar en las escuelas, en el aula.
1: Sí, casi así. Yo hasta me lo tomo como una burla eso.
15: Me estás tomando el pelo.
1: Sí, están claramente.
15: Los padres queriendo que los chicos tengan educación. Han perdido el año. No es que han perdido días de clase. Han perdido el año.
1: Repitentes virtuales. Van a pasar de grado porque no se los puede.
15: No pueden repetir en la primaria.
1: Pero claramente no. A ver, lo contó Maximiliano Ibarz acá, que tiene hijos en la escuela pública. Uno de sus niños en tercer grado dijo: tiene compañeros que no están alfabetizados.
15: No saben leer.
1: Leer y no saben escribir.
15: Vamos a señalizar qué significa. No saben leer, no saben escribir, no saben comprender un texto.
1: Nada,
15: no diferencian un día una suma de una
1: no
15: resta.
1: No saben sumar, no saben restar. Digo, ese nivel, digo, y ya tienen 8 años. Entonces, ¿cómo haces vos? Digo, cuando de lo único que se está hablando es de salario. Porque acá quedó claro, ¿eh? No,
15: es lo único, que
1: digo,
15: le interesa.
1: Acá no hablaron ni del estado de las escuelas. Sí, bueno, está bien, va a haber plata para eso si se aprueba la ley de financiamiento. Digo, ¿qué garantiza, Germán, qué garantiza que mañana no nos enteremos que en tal o cual establecimiento escolar no hubo clases porque el edificio no estaba en condiciones? Y vuelvo sobre algo que te dije ayer. Si había una oferta sobre la mesa y había una posibilidad, porque supuestamente mejoraba lo anterior, que sea aceptada por el SUTEF, ¿por qué no se decretó la conciliación obligatoria y los chicos hace una semana hubiesen estado en clases?
15: Bueno, volvemos de vuelta. ¿El Ministerio de Trabajo es independiente o dependiente del Ejecutivo de la provincia?
1: Hoy alguien me dijo, Germán, me mandó un mensaje, me dice, esta es una charla que tuvimos con un grupo de padres, surgió una nota, no la quieren hacer pública, pero se estaban poniendo de acuerdo, piden la renuncia de los funcionarios del Ministerio de Educación de Tierra del Fuego. Porque entienden que no han estado a la altura de las circunstancias en esta negociación y que quedó demostrado con este resultado que, en definitiva, si se iban a aceptar las condiciones del gremio, se hubiesen aceptado mucho antes.
15: Totalmente.
1: Digo, porque básicamente el conflicto hoy se destraba porque no va a haber descuentos en los salarios de los docentes.
15: A ver, y otro tema que hablaba acá Catena, que tiene que ver con el plan de refacción y mejora de los edificios escolares. Sí. ¿Vos recordás? Primera gestión de Mereya.
1: Sí.
15: La legislatura le aprobó alrededor de 7.000 millones de pesos para infraestructura escolar.
1: Esta es la tercera emergencia, lo conté hoy en la editorial. Tercera emergencia en el ámbito de la educación. Las dos anteriores, 2020 y 2022, con prórroga hasta 2025, fue para arreglar las escuelas.
15: ¿Cómo están las escuelas?
1: Las escuelas están destrozadas.
15: Ahora, yo me pregunto, ¿dónde están los 7.000 millones de pesos? La legislatura, los legisladores, ¿realizaron algún tipo de pedido de informe para ver si realmente esos 7.000, 8.000 millones de pesos fueron destinados para lo que se fue aprobado?
1: Con mecanismos que contemplaban...
15: Recordemos que acá la CPET está
1: destruida. Sí, con mecanismos además, Germán, recordémosle a los oyentes que contemplaban no realizar licitaciones, adjudicaciones directas, controles más laxos, plazos para entregarte la plata y que arranques la obra mucho más acortados. Digo,
15: se quedó eso en mano de Gabriela Castillo siendo ministra de Obras Públicas.
1: Sí.
15: No de Cubino siendo ministra de Educación, que se dividió.
1: Sí, digo, en su momento infraestructura se dividió.
15: Infraestructura escolar, algo por el estilo se llamaba. Digo, ¿qué pasó con ese dinero? ¿Qué pasó con las escuelas? Hubo una recorrida, me acuerdo de algunos legisladores visitando alguna escuela, pero fue más para la foto que para otra cosa. Digo,
1: hay mucho para explicar acá, ¿eh? Digo, hay mucho para explicar.
15: ¿Qué financiamiento o qué plan de refacción y mejora de los edificios escolares si no tenés plata?
1: No lo sé.
15: Y cuando se aprobó una medida, una ley para ese orden, no se llevó adelante.
1: Yo, como conclusión, Germán, te digo algo que expresé, dos ideas que expresé hoy en la editorial. Primero, claramente esto es otro manotazo más del gobierno que hace... Lo que le alcanza, ya a esta altura no sé si es lo que puede, lo que sabe, lo que lo dejan, lo que quiere, no lo sé, pero es claramente otro manotazo de ahogado. Es ni más ni menos que todo lo que se propuso y lo que se negoció con el gremio se va a poder llevar adelante si se aplica esa frase que habrás escuchado alguna vez: van a desvestir a un santo para vestir a otro.
15: Claro,
1: y en el proceso, Germán, va a haber muchos heridos.
15: Totalmente, es la famosa frazada corta. Es la famosa frazada corta. A ver, yo la verdad vuelvo siempre sobre lo mismo que tiene que ver. Cuando no tenés dinero, no hay dinero. Porque los médicos dejan de atender más allá del reclamo salarial.
1: Los trajiste y yo ahora pongo sobre la mesa esa otra cuestión. Después de que Gustavo Melella asegura va a decretar la emergencia salarial del sector docente para poder... recomodar partidas, esto que digo, van a desvestir un santo para vestir a otro y que en definitiva le llegue más plata al salario del docente. ¿No están en su derecho los profesionales de la salud de reclamar que se decrete la emergencia salarial de su sector? ¿No están en su derecho los policías de Tierra del Fuego de reclamar lo mismo?
15: Totalmente, Totalmente. Hace rato lo vengo diciendo. ¿Qué pasaría si la salud deja de atender porque no hay un diálogo con el Ministerio de Salud y con el gobierno de la provincia? Y
1: Germán, puede suceder porque los médicos se van de la provincia, bueno, ni siquiera porque decidan dejar de atender. ¿Viste? Puede entonces, suceder porque no habría médicos no habría en algún médicos. Momento.
15: Entonces, digo,
1: yo lo conté acá y sigo insistiendo, los policías hacen rifas y venden empanadas para comprar papel higiénico, resmas de papel para poder imprimir su trabajo administrativo, para comprar sillas. Bueno. La última vez que me contactó un efectivo policial, no voy a decir de qué comisaría ni demás, me dijo, che, estoy vendiendo unas rifas, vendiendo unos bonos para empanadas, si querés, para el fin de semana. Bueno, dale, ¿para qué es? Vamos a comprar sillas, me dijo. Bueno. No tenían sillas de oficina, más cómodas. Sí, entonces, no están en su derecho. A mí me llevó el jueves pasado a tomar el colectivo. Cuando volvía para Río Grande, te conté, un policía manejando un Uber porque con adicionales gana 1.400.000 pesos por mes. Bueno. Digo, ¿no están en su derecho de reclamar una emergencia salarial?
15: Yo creo que sí, más allá de las denuncias internas que tienen ciertas comisarías en la ciudad de Río Grande. Ese es otro tema.
1: Es otro tema, otra discusión.
15: Es otra discusión que también es grave.
1: Sí.
15: Que también es grave.
1: Sí.
15: Pero bueno, pero volviendo a este tema de Catena, realmente es vergonzoso que un...
1: Sí, claramente. Claramente. Bueno, a ver, quedó expresado...
15: Es vergonzoso que te extorsionen en la cara.
1: Bueno, eso va a tener que explicar Gustavo
15: Menella. O todo tiene que extorsionar de esa forma el Ejecutivo de la provincia para que la provincia se sienta a negociar.
1: Bueno, debe ser eso en definitiva porque es lo que terminó pasando, Germán.
15: Porque
1: Yo lo que espero es que Pablo López Silva, el ministro de Educación, no salga ahora a decir que esto ha sido un éxito. Porque recordemos que en una entrevista radial acá en Río Grande, cuando terminó el primer semestre, le pidieron que hiciera un balance de lo que había sido la primera mitad del año escolar y dijo muy positiva.
15: Habría que ver qué es positivo para él.
1: Por eso te digo, no vaya a ser cosa que ahora encima nos quieran vender que esto es un éxito y que resolvieron todos los problemas de la educación de Tierra del Fuego.
15: Hasta el momento no resolvieron nada. No, lo único que han resuelto es que los chicos no por tengan lo menos, educación a lo largo del año.
1: Y que por lo menos, por ahora, vuelven al aula. Mañana vamos a ver qué pasa a partir de mañana, porque esas escuelas han estado cerradas en muchos casos. Hay otras que no, hay otras que se las han prestado a organizaciones vecinales para que hagan
15: feria. Y hay algunas escuelas que funcionan con nocturno y demás. Pero aquellas escuelas que estuvieron cerradas, hay que ver cómo están las cañerías, la calefacción, el tema del agua, el tema de los baños.
1: Así que muy complicado lo que se viene hacia adelante, porque ya quedó claro que SUTEF, si tiene que volver al paro mañana, no le va a temblar el pulso para anunciarlo.
15: Es el inicio, dijo.
1: Así que
15: por eso,
1: queda claro.
15: Por eso, a ver, no me llamaría la atención que de acá a fin de año, ¿qué queda? Octubre, noviembre, fin de noviembre finalizan las clases.
1: Sí.
15: Diciembre, si quiere, por esa tercera semana de vacaciones que tuvieron los chicos, en teoría para arreglar las escuelas, en teoría y entre comillas. 2 meses y medio quedan de clase. Va a haber paro de vuelta.
1: Ah, y otra cosa.
15: Va a haber paro
1: que
15: de
1: nos
15: vuelta.
1: Estamos olvidando y con esto ya cierro, Germán. Nadie habló, lo dije en la editorial, antes, durante y después de este conflicto, de cómo se iban a recuperar los días perdidos. Porque el gobierno salió a anunciar que iban a dar clases los sábados, que iban a contratar docentes. Digo, no había para pagarle a los docentes e ibas a salir con horas cátedra. Absolutamente impracticable. Ya lo sabemos que no va a ningún lado. Digo, ¿cómo van a resolver los contenidos que perdieron los chicos y que están en su absoluto derecho de recuperar para igualarse con lo que se está dando en las escuelas en otros lugares del país? ¿Cómo lo van a hacer?
15: Imposible.
1: De eso el gremio no habló y el gobierno tampoco.
15: No les interesa. Y otro tema que sería importante, que en el momento en que el presupuesto tome estado parlamentario y que se comiencen a citar a las diferentes carteras de gobierno, cuando vaya el ministro de Educación, uno de los temas principales a hablar, que detalle qué significa la hora cátedra y en qué se emplea.
1: Bueno, ahí vamos a tener, entiendo yo, también un debate interesante. El gremio tampoco habla de esto.
15: ¿Y por qué
1: no dice, che, vamos a revisar, hay que mirar a ver en qué se está gastando? Ayer Luciano Cercer nos dijo, tenemos certificado, estamos chequeando que se gastan en choferes, en mantenimiento de escuelas, que se contrata a una persona para que vaya y arregle un inodoro y se le paga con horas cátedra. Digo,
15: bueno, las horas cátedra.
1: También tenemos que empezar a sincerar todo lo que está sucediendo alrededor, porque
15: la hora cátedra termina siendo una caja negra.
1: Sí, absolutamente.
15: Absolutamente. Y para dónde va.
1: Absolutamente. La verdad, yo espero que si se va a revisar, se revise todo a fondo y que las mejoras sean...
15: En algunas instituciones se paga horas cátedra a un fotógrafo. para que le saquen foto a determinadas personas.
1: Ah, ¿sí? Uh-huh. Ah, mira vos de lo que nos entendemos. Bueno, parece que no lo saben ellos allá.
15: Bueno, pareciera que no lo sabemos. Nosotros nada más.
1: Sí, bueno. Bueno. Germán, me voy.
15: Nos vemos mañana.
1: Nos vemos mañana, cerramos la semana. ¿Vas a estar? Sí, estás. Sí.
15: Yo mañana estoy.
1: Estás, acá firme.
15: Creo que vengo. ¿Usted?
1: Sí, por supuesto. ¿Por qué no voy a venir? Bueno. No, hay que estar acá.
15: Mañana venimos.
1: Mañana, espero que... podamos contarles cosas más interesantes y no tan recurrentes a la gente, ¿no?
15: A ver, esto es interesante desde el punto de vista de que tenemos una provincia como Tierra del Fuego, donde tendría que ser una provincia ejemplo a nivel país, y estamos como estamos.
1: Y bueno.
15: Con un presupuesto millonario, con tenemos todo.
1: Tenemos que hacernos cargo también de
15: pero
1: eso,
15: tenemos que hacernos,
1: tenemos cargo, que hacernos
15: de un montón,
1: cargo digo, porque
15: de un montón de
1: quienes
15: cosas
1: nos gobiernan no porque llegan en un plato volador.
15: Ayer vos lo señalabas, este personaje que conduce el SUTEF, porque no se lo puedo llamar de otra forma, que es un personaje, un extorsionador profesional como Horacio Catena, repite la misma metodología gobierno tras gobierno.
1: Sí.
15: Lo repitió, lo hizo con Río, lo hizo con Bertone, lo está haciendo con este gobierno de Gustavo Melella. Y realmente es lamentable, porque los únicos perjudicados en toda esta historia son los chicos.
1: Y sí, por supuesto que sí. Son la verdad que sí. La verdad que ojalá que este sea el puntapié inicial para una normalización, que yo, la verdad, no le pongo muchas fichas. Perdónenme que sea tan poco optimista, pero la verdad es que basta con ver lo que ha sucedido en los últimos años para saber cómo va a terminar. Por esto que yo te decía el otro día, digo, si repetimos sistemáticamente los mismos errores, no esperemos resultados diferentes.
15: No, es totalmente. Así de claro. Resultados es uno solo.
1: Así es. Germán, me marcho.
15: Dale,
1: hasta aquí llegamos con Costo Político por Radio Provincia. Ustedes se quedan en la continuidad informativa de nuestra emisora y nos reencontramos mañana a las 17 como todos los días. Buena jornada para todos.
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0: Bien, continuamos. 18:41 minutos, la hora en la República Argentina. Estamos en comunicación con el secretario de Malvina, Antártida e Isla del Atlántico Sur y Asuntos Internacionales de la provincia de Tierra del Fuego, Andrés Dachary. Andrés, ¿cómo te va? Buenas tardes. Germán Gasparini te saluda.
1: Germán, ¿cómo estás? Muy buenas tardes.
0: Muy bien, acá estamos. Bueno, Andrés, en estas últimas dos semanas han sucedido acontecimientos importantes para lo que tiene que ver con la provincia de Tierra del Fuego, desde el anuncio de la base naval integrada hace dos semanas por el presidente Milei, a lo que ha sucedido en estas últimas horas, que tiene que ver con este fallo donde la jueza Borruto justamente actuó para frenar lo que tiene que ver con el desarrollo de Chile Ion en Malvinas. ¿Qué análisis hace, qué balance hace de todo lo que está sucediendo en relación a todos estos hechos que están aconteciendo?
1: Sí, comparto plenamente la centralidad que ha adquirido el tema Malvinas en los últimos días, sumado a lo que pasó en el propio Reino Unido con esta declaración de la intención de Escocia, Irlanda y Gales, de Irlanda del Norte y Gales, de salirse justamente de lo que es el Reino Unido. Han sido el envío también de la ley hoy, justamente esta que había generado mucha expectativa respecto al endurecimiento en todo lo que tiene que ver las sanciones. Nosotros, desde el gobierno de la provincia, por supuesto que celebramos que Malvinas haya ocupado la centralidad que siempre requirió dentro de lo que es la agenda nacional. Es muy difícil entender también, siendo justos, esto como una continuidad de una política del gobierno nacional, en la cual hemos sido muy críticos, en particular lo que tiene que ver con Malvinas, porque estaba, creo que no quiero aburrirlos repasando todo lo que pasó desde el 2023 hasta hoy, pero era prácticamente imposible encontrar una acción que se haya ejecutado o pensado en defensa de nuestra integridad territorial, nuestro interés nacional y lo que tiene que ver obviamente con la cuestión Malvinas. Hoy yo creo que esta centralidad, este común acuerdo, es decir, porque no hay absolutamente nadie que pueda decir no tenemos que avanzar con una política más inteligente con Malvinas. Yo creo que ese común denominador está absolutamente en todos los espacios políticos, pero creo que en lo que viene en corto sí va a ser muy interesante ver cómo evoluciona esto en el ámbito del Congreso, cuáles son las posiciones, es decir, las miradas que hay. Lo que se está haciendo, entendemos que está bien, principalmente el hecho de tratar de frenar esta sangría de recursos naturales que tenemos en Malvinas, que en realidad a hoy lo que está sucediendo tiene que ver a hoy y ya hace varias décadas, ¿no?, con la pesca, por más que el foco esté en el petróleo. Sin dudas, de iniciar lo que es la explotación de hidrocarburos, el daño patrimonial es mucho más grande para la República Argentina y es lo que cambiaría definitivamente la situación de Malvinas, pero hoy, no en términos potenciales, sino en términos reales, el mayor saqueo está dado con lo que tiene que ver con la pesca. Por eso es que nosotros estamos de cierta manera marcando

0: condición suficiente, sino no es una condición suficiente, es una condición necesaria. Así que quiero decir con esto, por supuesto que la denuncia sirve, esta decisión que ha emitido la jueza, pero no hay que entender que si el Reino Unido regulariza lo que tiene que ver con la cuestión ambiental, es suficiente para que se pueda avanzar con la explotación de hidrocarburos. Por supuesto que concomitantemente deberían haber otras denuncias. Lo que pasa es que cuando se plantea esta situación por parte del Centro de Veteranos y por parte del grupo ambientalistas, no había habido una acción por parte del Gobierno Nacional, en el caso del cual esta debiera ser naturalmente complementaria. Es decir, ¿qué es lo que tendría que haber pasado? Ya hace varios años el Gobierno Nacional haber presentado en función a lo que es la ley Solanas o esta modificación que pretende plantear, y complementariamente, digamos, esta acción impulsada desde lo que es el riesgo ambiental, que obviamente al ser una obra totalmente ilegal carece de todo tipo de intervención de los distintos organismos públicos. Pero sí, por supuesto que sirve. Ahora obviamente viene la intervención de la Cancillería en todo lo que tiene que ver las notificaciones. Siempre, obviamente, las empresas que se involucran en Malvinas apelan a tener sus domicilios legales en países que son afines a la mirada británica, obviamente porque los jueces que reciben las notificaciones son los que determinan la jurisdicción o no del pedido recibido. Entonces, muchas veces se utiliza esta situación, pero sí, creo que es muy bueno esto que sucedió. El gobierno nacional debería complementar esto en organismos internacionales, porque además de violar nuestra norma interna, también están violando resoluciones de Naciones Unidas, como es la 3149. Y así también, una vez que Argentina de cierta manera genera un consenso para frenar las consecuencias del colonialismo, también trabajar sobre las causas. Y parte de esas
1: Totalmente.
0: causas tienen que ver con repensar nuestra estrategia, o fíjate que nosotros participamos todos los años del Comité de Descolonización, es un organismo importante, pero no es la Asamblea General de las Naciones Unidas. Entonces yo creo que este es el camino. Si Argentina, bueno, definitivamente quiere tener una política seria, volvamos a la Asamblea General. Por supuesto que lleva todo un cúmulo de otras consecuencias, llevar el tema, otra seriedad en el abordaje, otro tipo de negociación uno a uno con los distintos países, pero es el camino si verdaderamente queremos cambiar definitivamente la situación de Malvinas.
1: Ahora, después de todos estos anuncios y de todo lo que se viene hablando en estos últimos 15 días, hasta ha cambiado también lo que tiene que ver con el mapa hacia apoyo a Argentina, donde muchas empresas que hoy están trabajando en Vaca Muerta, que quizás tenían intención o tenían alguna posibilidad de trabajar en Malvinas, directamente rechazaron justamente llegar a ese instante para no tener ningún tipo de sanción a nivel nacional.
0: No, no, yo insisto un poco con esto, ¿no? A ver, la política de Milei no ha sido buena hasta hoy en torno a Malvinas, pero también vos tenés muchas inobservancias desde el 83 hasta hoy. Es decir, vos imagínate, nosotros hoy en la Argentina es legal que una inversión del Reino Unido sea preferida por sobre la otro país, que el Reino Unido pueda elegir ante una controversia en qué tribunal del planeta ser juzgado. Entonces es normal que a partir de una decisión de estas características vos abrís una caja de Pandora de todo el entramado que vos puedas tener, además de lo que es la vida de las empresas en el siglo XXI, que vos permanentemente ves fusiones, adquisiciones, es decir, distintos tipos de herramientas que se utilizan que hacen difícil trazar el origen de las empresas. Pero sí, sin dudas que van a aparecer situaciones de estas características. A mí me tocaba recordar hace unos días, puse un mensaje, un tuit, justamente de respecto, por ejemplo, a la situación de Starlink. Starlink
1: Sí,
0: opera hoy en Malvinas. Es decir,
1: claro.
0: si nosotros vamos a ir en serio, es decir, no solamente opera en Malvinas, le brinda su servicio de conectividad a los barcos que hoy están extrayendo nuestras riquezas de pesca y lo van a hacer en un futuro con petróleo. La decisión tiene que ser clara respecto a estas empresas. O trabajás en Malvinas o trabajás en el resto de la Argentina. Es decir, es incompatible sostener negocios de personas que de una manera, de personas o de empresas que de una manera u otra están favoreciendo la presencia británica en Malvinas.
1: André, ¿cómo se sanciona una empresa?
0: Vos lo que tenés, una vez que se llegue a la instancia judicial, una de las cosas, vos, dentro de lo que es el ámbito de la ley Solanas o la modificación que va a haber, vos tenés dos diferencias en lo que son acciones contra las empresas y acciones contra las personas. Es decir, que están involucradas dentro de lo que es los directorios, e inclusive en la modificación que se ha presentado hoy, se incluye la figura de lo que es el juicio en ausencia, es decir, algo que no estaba validado en nuestro ordenamiento, es decir, vos no podías ser juzgado si físicamente no te encontrabas ante un tribunal. Bueno, ahora se está cambiando esta figura justamente para...

0: Para avanzar, entendiendo que quizás las personas que van a ser imputadas como responsables de estas empresas no se sometan a derecho ante lo que es la justicia argentina. Esto es un determinante porque vos podrías llegar a tener pedidos de condena dentro del ámbito de la República Argentina y posteriormente pedidos de captura internacional y todo lo que implica cuando una persona fue juzgada según su ordenamiento. Respecto a lo que son las sanciones específicamente para las empresas, vos lo que podés prohibir es la actividad en todo lo que tenga que ver cualquier otra parte del país, emitir las sanciones que se van a ir acumulando, las sanciones económicas en tanto y en cuanto no sean canceladas, pero también tenés otro punto que es muy importante. Hoy a ninguna empresa le gusta tener la cocarda, por llamarlo de alguna manera, de estar en litigio contra un país, entre otras cosas, por no respetar resoluciones de Naciones Unidas. Entonces
1: Claro.
0: me parece que ahí, en lo que es la reputación de las empresas que está en juego, es algo que Argentina tiene que trabajar muy bien y que de hecho, después de lo que fue la cadena nacional, más allá de los cuestionamientos internos que hubo, si esto fue en clave política, si es en términos domésticos o no, fíjate que inmediatamente cayeron los valores de las acciones de Navitas y de Rock Hopper. Esto tiene que ver con la expectativa que vos tenés respecto a esto. Es decir, bueno, Argentina ahora va a hacer las cosas en serio, fantástico. Esto ya no es tan negocio como parecía antes. Esto
1: Yes.
0: obviamente se sustenta en el tiempo. Una cosa es lo que vos podés decir en una cadena nacional, otra cosa es lo que pueda decir gente de tu espacio político, pero después creo que el enorme desafío viene en mantener esto en el tiempo y deshacer todas las cosas que se hicieron mal. Otra cosa que nosotros reclamamos desde Tierra del Fuego, hace 3 años que no sesiona el Consejo Nacional de Asuntos Relativos a Malvinas,
1: Sí.
0: del cual es Tierra del Fuego formaba parte.
1: Sí.
0: Entonces es muy difícil creer que sí, siempre nos preocupó Malvinas, siempre fue, no sesionábamos, no cumplíamos con la ley por cuestiones aleatorias. Es poco creíble esto. Entonces me parece que hay un gran camino que recomponer, pero bueno, si sea por el motivo que sea, esto es bueno para la cuestión Malvinas, ahí estaremos acompañando.
1: Bien. Andrés, contame un poco sobre la base. ¿Qué expectativas tenés con respecto a este anuncio de la base naval integrada? Y en función de esto, sobre lo que fue la llegada la semana pasada del canciller y del ministro de Defensa.
0: Sí, lo que tiene que ver con la base naval integrada, creo que todos los fueguinos conocemos la situación de nuestras Fuerzas Armadas que están presentes acá en los distintos organismos, y particularmente para la Armada Argentina es una necesidad imperiosa contar no solamente con mejor infraestructura, sino con mayores medios, y obviamente son los acordes a lo que es la enorme responsabilidad que tienen para cumplir con su misión de que es asegurar la integridad territorial, el cuidado de nuestros mares, el cuidado de nuestros recursos naturales, tener intervención en todo lo que tiene que ver misiones de rescate y demás, y todos los roles que cumplen normalmente las Fuerzas Armadas. Por eso es un proyecto que plenamente acompañamos, sí, con la salvedad que fue lo que ha planteado el gobernador, que es que una cosa es una base militar y otra cosa es el polo logístico, ¿no?
1: Claro,
0: Entonces,
1: dos cosas
0: no
1: diferentes.
0: confunden. Claro, son dos cosas diferentes, sí, por supuesto que acompañamos los dos proyectos, pero el ideal que sostiene la provincia es una figura de lo que se conoce como una articulación público-privada, que dentro de la parte del Estado esté el Estado Nacional, esté la provincia de Tierra del Fuego, y después el sector privado, y el sector privado dando prioridad a lo que son nuestras empresas de la provincia. Creo que esto es clave, y ahí en todo lo que tiene que ver con el polo logístico, un poco romper con esto de polo logístico antártico, porque hoy ese nombre queda chico. Hoy
1: Claro.
0: uno ve la centralidad que tiene Tierra del Fuego, el Estrecho de Magallanes, el Canal de Beagle, el Cabo de Hornos, que justamente es la lógica de la recuperación de esa centralidad entre los pasos bioceánicos. Yo creo que es mucho más coherente hablarlo como nexo entre continentes, como un hub entre continentes, y ahí uno empieza a dimensionar el enorme potencial que tiene el desarrollo de infraestructura marítima y la prestación de servicios que vos puedas brindar desde el sector privado.
1: Sí, y sobre todo con todos los cambios geopolíticos que se están sucediendo a nivel mundial, lo que está pasando con el canal de Panamá, el conflicto en Irán y con el paso de Hormuz, digo, comienza, como vos bien decías, a tomar gran relevancia lo que tiene que ver con el Estrecho Magallanes y el canal de Beagle como vía oceánico. Y en esto, más allá de hoy de la relación que hoy tiene Estados Unidos, ¿cuál influyente es Estados Unidos en todo este tipo de política, teniendo en cuenta la importancia justamente de lo que es este estrecho Magallanes o el canal de Beagle como paso bioceánico?
0: No, el interés es total, porque creo que lo hemos visto a lo que está dispuesto Estados Unidos, sumando a todos los ejemplos que vos dabas, Germán, a principio de año con Groenlandia, ¿no? Un poco decíamos,
1: Sí.
0: ¿qué pasa en Estados Unidos? Que Trump quiere comprar Groenlandia y si no la compra, la quiere invadir. Esto tiene que ver con digamos, la crisis que hay renovada en términos de geopolítica, por hacerse de las nuevas rutas marítimas. Entonces, ahí me parece que es clave y quizás en nuestro día a día, nosotros vivimos como muy, muy envueltos a nuestros problemas domésticos, lo que pasa en la provincia, lo que pasa en el país, pero también en el mundo, ya Estados Unidos se está replegando de Asia, Estados Unidos se está replegando de Europa, inclusive él en su campaña dejaba entrever la posibilidad de retirarse de la OTAN, lo cual sería prácticamente el certificado de muerte de esta alianza militar por el aporte económico y tecnológico que justamente apoya a los Estados Unidos en lo que es este bloque, pero sí redefiniendo su nuevo área de influencia ya todo el continente americano. Es decir, no solamente como nosotros crecimos, si se quiere, con ese patio trasero, que de una manera casi despectiva se llamaba lo que era Centroamérica, sino hoy un área de influencia que llegue justamente hasta lo que es el Cabo de Hornos. Y ahí está la centralidad, ahí está por qué cada vez Tierra del Fuego es más tapa de distintos diarios, ya no nacionales, sino del mundo, porque yo creo que claramente las distintas potencias han puesto sus ojos sobre nuestro territorio, y ahí es donde tiene que haber una política más inteligente que nunca, y que este pedido que hacía el gobernador no era un pedido de vedetismo político, era un pedido de inteligencia estratégica, es decir, la nación y el gobierno de Tierra del Fuego, Antártida e Islas del Atlántico Sur necesariamente tienen que pensar en conjunto las políticas, pero para sumar más herramientas, para sumar mayor capacidad de acción, porque cada vez es escenario más complejo el que estamos viviendo y cada vez se va a complejizar más.
1: Y en esto, Andrés, ¿cómo juega? ¿Cuál es el papel de Chile, teniendo en cuenta todo lo que ha sucedido en estos últimos años, la cuestión Malvinas, el paso y el estrecho Magallanes? ¿Qué rol juega Chile hoy en día?
0: No, todos los países de la región tienen un rol clave porque obviamente Argentina lo que pide es la solidaridad en complejidad. En realidad, bueno, ahora pedimos la solidaridad en incrementar los costos. Es decir, porque hace 2 años se firmaba el acuerdo entre la ex canciller Mondino y su Parlami del Reino Unido para poner otro avión, para que viajen las personas que trabajaban en los hidrocarburos, para intercambiar información en materia de pesca y demás. Para nosotros siempre el camino fue complicando cada vez más la presencia británica, no facilitándola. Pero increíblemente, durante muchos momentos de nuestra historia, y hablo desde el 83 hasta hoy, hubieron gobiernos que pensaban que mandando ositos, que haciendo acuerdos de cooperación de pesca, que entendiendo cómo fue inclusive el acuerdo entre Fore-Havre y Duncan, que Argentina era un problema para el crecimiento y desarrollo de Malvinas. El problema que tiene Malvinas es que está invadida, el problema que tiene Malvinas es que es una colonia. Y eso no lo dice Argentina, la dicen las Naciones Unidas. Es decir, vos tenés las resoluciones que ahí está caracterizado y por eso Malvinas se trabaja en el Comité de Descolonización, justamente. Entonces yo creo que sí, que nosotros tenemos muy en claro, creo que cada uno de los argentinos, el hecho de que Argentina tiene razón histórica, tiene razón jurídica, pero tampoco es suficiente. Es decir, tenemos que mejorar lo que es la forma en la cual se administra nuestra diplomacia y también tener una política que no solamente dependa de lo que es la Cancillería. Nosotros tenemos que tener una política económica que piense en clave Malvinas, una política cultural que piense en Malvinas, una política científica, una tecnológica, e inclusive una militar. Y no lo digo con una connotación belicista ni mucho menos, pero las democracias, todas las democracias del planeta, tienen fuerzas armadas preparadas para los desafíos. Es decir, las democracias no guerrean, pero tampoco se desarman. Esta es una norma dentro de lo que es el sistema internacional. Y lamentablemente Argentina pasó muchísimas décadas de desinversión en el sector de las Fuerzas Armadas y es lo que ha determinado el estado en el cual hoy se encuentran.
1: Por último, Andrés, el Reino Unido y particularmente Inglaterra hoy está en caída libre después de esto, de este manifiesto de Irlanda, Escocia y Gales.
0: Sí, es decir, yo, esto acá es una opinión, ¿no? Pero vos fíjate que creo que todavía no terminamos de dimensionar, y me voy un poco atrás en el tiempo, las consecuencias del Brexit y este referéndum que se hace justamente en el Reino Unido por el cual abandonan la Unión Europea y prácticamente explotaron o dinamitaron todo lo que tiene que ver sus relaciones económicas, sociales, previsionales, sanitarias. Y de hecho, gran parte de lo que pasa hoy con Gales, con Escocia y con Irlanda es que se quieren ir del Reino Unido para reingresar a la Unión Europea. Paralelamente, el Reino Unido es preso de su propia retórica. Es decir, porque ¿cuál es la argumentación desde 1970 hasta hoy? El derecho a autodeterminación. Nosotros respetamos a los malvinenses porque ellos quieren ser son un pueblo y demás. Entonces, esto mismo están usando estos países que forman parte del Reino Unido. El Reino Unido es un país de países. Después, otro elemento que vos tenés son las tremendas crisis migratorias que tienen y la imposibilidad de asimilarlos en una integración social dentro del propio país. Y por otro lado, algo mucho más generacional, es decir,
1: Sí.
0: quienes nacimos en el siglo XX, por llamarlo de alguna manera,
1: Sí.
0: para no decirme viejo, es decir, vos
1: Exacto.
0: en esa época te tenías el orgullo colonial. Los países
1: Claro.
0: orgullosamente se presentaban ante el mundo con sus colonias. Hoy eso no existe más. Hoy es una vergüenza histórica decir que vos tomaste territorios por la fuerza, inclusive en muchos casos esclavizaste a la población para saquearle sus recursos naturales. Entonces, que vos todavía tengas en el 2026 una colonia, es para muchísimas personas que viven en el Reino Unido, es una vergüenza respecto a su país. Entonces, vos tenés muchas cosas que están alineadas para que Argentina tenga una política más ambiciosa en torno a Malvinas.
1: Andrés Dachari, muchísimas gracias por la comunicación.
0: No, al contrario, muchas gracias a vos, Germán, y perdón porque ya hace días que queremos hacer este contacto, pero han sido una locura. Te pido mil disculpas
1: No,
0: por estar
1: por favor,
0: disponible antes.
1: muchísimas gracias, gracias por tu tiempo. Nos vamos nosotros, ya está Armando Cabral, le robamos un minuto, nos va a matar, pero es un gran amigo, así que está todo más que bien, ahí viene, ahí viene, ahí viene, lo saludamos, Armando, y yo ya me voy. Ahí está entrando al estudio, ¿cómo andamos?
2: ¿Cómo estás?
1: Todo bien, te
2: ¿Todo
1: robé un
2: bien?
1: minuto,
2: No, no,
1: pero
2: está
1: era
2: bien, está bien.
1: necesario
2: No, no,
1: también.
2: no hay problema, no hay
1: Así
2: problema.
1: que bueno.
2: Bien, hoy con un montón de información, con muchísimo, mucho, mucho, muchos temas.
1: Bueno.
2: Salió el presupuesto nacional.
1: Sí.
2: Datos, terrible cruce entre el municipio de Río Grande y la Secretaría de Información de Presidencia. Tremendo, ida y vuelta.
1: Y de vuelta. Sobre el tema del presupuesto y la base
2: La
1: naval
2: base
1: integrada.
2: naval, claro.
1: Bueno, habrá que ver.
2: Yo te digo, no creo nada. Germán, yo no creo nada,
1: Por eso, hay que esperar.
2: porque no cierra nada. O sea, si vos vas a los hechos, digo, siempre los
1: Exacto.
2: hechos. No hay un antecedente de Milei hablando bien de este tema, ni siquiera hablando del tema,
1: No,
2: ¿no?
1: pero quedó preso sus palabras, por eso te digo, si hiciste una cadena nacional para anunciar una base naval integrada,
2: Claro.
1: no te queda otra que hacerlo.
2: Ah, claro, ahora sí, claro.
1: Es simple.
2: Lo que pasa es que ha prometido tantas cosas que no ha hecho, que vos decís,
1: Bueno.
2: bueno, ahí está. Como por ejemplo, yo veía el presupuesto, tiene asignado un aumento, Tierra del Fuego en particular, ¿no?
1: Sí.
2: De 250 mil millones. No le está dando, no, le recorta 54% de los hospitales y le va a dar a la provincia 250 mil. Aparte de una provincia que no le votó nada, que no lo apoya en nada, salvo por Monte de Oca y
1: Y
2: Coto,
1: Coto.
2: pero el resto.
1: Pero bueno, pero a ver, si hablamos de forma estadística y vamos a la última elección, la Libertad Avanza ganó Tierra del Fuego.
2: Bueno,
1: Si hablamos
2: otro,
1: estadísticamente.
2: te hablo de hechos, te hablo de hechos. Hoy el 77% no quiere un cambio
1: Exactamente.
2: de rumbo, pero no hay nadie, no hay nadie que salga a confrontar con la Libertad Avanza.
1: Exactamente.
2: Entonces, están dejándole todo servido en bandeja para que vuelvan. Y mientras acá los muchachos se pelean y la foto sí, la foto no, me junto, no me junto, ellos siguen avanzando, ellos están por encima de eso.
1: Eso mismo, ven o sea, tienen
2: La
1: una estrategia
2: pregunta
1: distinta.
2: es, Germán, no maduramos nada, no aprendimos nada. A ver, los tipos nos vienen pasando por arriba, nos pisan la cabeza, se te ríen en la cara, te dicen lo que quieren y vos seguís pensando que sos el único que puede salvar a la provincia. Esto no va a pasar.
1: No va a pasar y te dejo ya y te cierro con una frase de Milei.
2: Sí.
1: El único rival el año que viene soy yo.
2: Tal cual. Hasta ahora, sí.
1: Hasta ahora soy yo.
2: Hechos.
1: Son hechos, son
2: Son hechos.
1: hechos.
2: Sí.
1: Armando, te dejo con resumen económico. Volvemos mañana a 18 horas buscando el equilibrio en Radio Provincia. Que tengan todos ustedes un buen cierre de jornada.
2: Nos vemos, amigos. Gracias.
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Hola, buenas tardes. ¿Qué tal? ¿Cómo les va? ¿Qué dicen? ¿Cómo están todos? Aquí comenzamos con resumen económico en Radio Provincia con Nicolás Ávila en la operación técnica, quien les habla, Armando Cabral, aquí en el micrófono, en Ushuaia, Dani Morales. Estamos en el 107.9 en Río Grande y Tolhuin, 99.9 en Ushuaia, tarde lluviosa en Río Grande, nublado, una temperatura de 4 grados a esta hora. Y pareciera que va a seguir lloviendo, pero bueno, por el momento es lo que tenemos en esta tarde de jueves. ¿Cómo pasan los días? Hoy es 17 de septiembre. Increíble, increíble cómo pasó este año. Bueno, algunos de los temas del día. Terminó el paro del SUTEF. Finalmente parece que hay un acuerdo con el gobierno provincial y el SUTEF. Y volverían los chicos a las aulas. Escuché el discurso completo de Horacio Catena hoy, después de la reunión mantenida con gobierno y de este fin a este conflicto, por lo menos ahora, y dijo varias cosas importantes. La primera que marcó, que me parece rescatable, es que esta medida, y es efectivamente así, es un hecho, se llevó adelante en absoluta soledad. O sea, en Tierra del Fuego no apoyó ningún gremio esta medida y tampoco tuvo ningún apoyo político. Lo segundo, muy importante, que dijo Catena es lo que tiene que ver con el salario. Y esto, y lo aclaró y me pareció muy importante también, dijo: yo sé que esto le va a molestar a mucha gente, que es un tema incómodo, pero con esta lucha hemos puesto en agenda un tema que es incómodo para los gremios y para el gobierno, que aún con un trabajo registrado somos pobres. Este es un dato que no le molesta solamente al gobierno y a los gremios, le molesta a un montón de gente, ¿no? Porque acá, si hay una cosa que duele mal y duele, es que uno se reconozca como pobre. Este dato para mí es fundamental y tiene obviamente mucho por lo que podremos seguir hablando en tanto y en cuanto el resto de los gremios se hagan la gallina distraída, por ejemplo con el salario mínimo vital y móvil, que hoy también lo aclaró Catena y dijo: vamos por un salario mínimo vital y móvil a la fueguina, punto y aparte. Un salario mínimo vital y móvil a la fueguina. Porque, claro, los mentirosos de siempre, los que no leen nada, te dicen la inflación es del 1,7. Sí, claro. Sí, claro. Yo te creo. Yo que parezco, me muevo. Y para vos lo soy, en realidad no. No, ese 1,7 es para la gilada, ¿no? Es para el tipo que quiere creer lo que no se puede demostrar. Porque si yo te pregunto, ¿cuántas veces te aumentó el litro de nafta en los últimos 30 meses? Seguramente ya te olvidaste por la cantidad de veces. Y como era tanto el aumento del combustible, ¿qué hicieron? Decidieron no informar más cada vez que había un aumento. Pero la nafta siguió aumentando. Y cada vez que aumentaba la nafta en Tierra del Fuego, aumentaba todo. ¿Por qué? Porque el 80% de los productos que se consumen acá entran por camión. Más básico no pudo ser. Más claro tampoco. Así que si vos crees que tenés una inflación del 1,7 y que la canasta básica en Tierra del Fuego es de 1.600.000 pesos, y te faltarían un montón de caramelos en la bolsa, porque estamos hablando de una canasta básica proyectada de 3.200.000 y una canasta básica total, incluyendo el alquiler, los servicios, vestimenta y combustible, de casi 4.800.000. Pero claro, ¿cómo van a acompañar los gremios esto? Porque si no, los gremios tienen que reclamar 70% de aumento, como dijo Julia Rigueiro del Centro de Economía Política Argentina hace 10 días en este programa. Por eso cuando te dicen, es lo que se pudo conseguir, el 2,3. Mirá vos, y la justicia se aumenta 25% y ese no es un problema. ¿Sabe cómo se llama la gente que piensa así? Desclasados. Son los tipos que creen que se van del trabajo de la oficina en un Learjet a la casa y en realidad se van en una camioneta de la que deben 84 cuotas.
Este conflicto del SUTEF le sirvió a muchos para distraer la atención de temas como, por ejemplo, la base naval integrada, que todavía ni siquiera saben cuánta plata se va a destinar. Por ejemplo, ¿no? Hoy hubo un cruce tremendo entre el intendente de Río Grande y la oficina de respuesta oficial del gobierno de tierra, del gobierno nacional. Pérez pidió que se incluyera en el presupuesto la base aérea, le contestaron que ya estaba incluida en la parte de Fuerzas Armadas, y después resultó que Martín Pérez volvió a contestarle pidiendo que lo aclararan, porque en el presupuesto supuestamente eso tiene que ir en un anexo. Y tiene razón. Pero además, en el medio, hubo un intento de autoentregarse un crédito de 52.600 millones de pesos a través del Banco Nación para un proyecto inmobiliario en Mar del Plata a una oficina sospechada de corrupción. Por ejemplo, mientras vos te distraías con el escandaloso paro del SUTEF, te embocaron con la segunda ley de inocencia fiscal. Y digo te embocaron porque no se me ocurre un término más suave para decir cómo te estás llevando por delante y te estás llevando puesto mientras vos aplaudís como una foca. Esto pasa todos los días, ¿no? Ya te metieron la ley de reforma laboral, ya te metieron la primera ley de inocencia fiscal, que no es nada más y nada menos que tapar y blanquear plata venida de cualquier costa, por ejemplo, Fred Machado y el narcotráfico, por ejemplo, ¿no? Pero lo importante era Catena y el paro del SUTEF. Todo se remitía a mirar el paro del SUTEF, mirar lo que hace el SUTEF, mirar el problema del SUTEF, cuando en realidad, en Tierra del Fuego, y esto también lo dijo Catena, en el único gremio que no echaron a nadie fue precisamente en el gremio docente. Mientras que tenemos 14.000 desocupados, que no son un problema, tenemos 14.750 jubilados de ANSES que cobran la mínima, que no son un problema. Tenemos todas las empresas electrónicas cerradas, que no son un problema. Tenemos el mayor nivel de endeudamiento a nivel nacional, pero no es un problema. Y tenemos la mayor cantidad de desempleo por cantidad de habitantes, que tampoco es un problema. El problema era el SUTEF. Claro, me dice, calmate que te va a hacer mal. No, lo que me hace mal es la estupidez. Eso sí, porque yo no funciono en idiota. Y esto... este discurso de qué malo que es el SUTEF, y la verdad, si yo fuera el dueño de un multimedio ubicado en la Quinta Avenida de Nueva York, estaría hablando de otra cosa. Pero yo soy un laburante. Me jubilé como laburante y sigo laburando. ¿Qué voy a defender? Al tipo que fue a pedirle a los libertarios que votaran la ley de reforma laboral para poder echar empleados sin pagar la indemnización. O al tipo que me cobra una gorra 39 lucas que en 11 vale 1.200. ¿A eso quieren que defienda? No. No va a pasar. No va a pasar nunca. No me lo permitirían, porque además hay una falta de respeto a la gente que escucha este programa y que lee el portal. Así que, entre los temas importantes hoy, esto, el presupuesto nacional, el cruce entre la oficina de respuesta oficial y el intendente de Río Grande, y, por supuesto, va a haber mucha más información. Hoy vamos a estar hablando del tema ferias. También vamos a escuchar parte de lo que dijo Catena. Y, por supuesto, tenemos un audio exclusivo del gobernador a la salida de la reunión con Santilli. Él se reunió hoy con Santilli. Vamos a escuchar lo que dijo Gustavo Melella en un ratito nada más. Ahora sí, vamos a un breve corte porque tenemos invitados en el estudio y ya venimos.

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1: producto. Tomé algunas notas porque si no había dicho, iba a decir cualquier. Bueno, está. Bueno, me estoy riendo porque estoy con un amigo de. No conocemos un tiempito, ¿30 años?
2: No, 40.
1: Bueno, 40. Yo me quería sacar una sota de
2: Bueno, está bien, dejemos el 35.
1: 35, hacemos precio ahí. Está con nosotros Carlitos Masala, que es un amigo de muchísimos años y además es ex profesor universitario, escritor, investigador de la UTN, de la UCES. Y, ¿qué más ha hecho? ¿Qué?
2: Y 11 años en la Casa de la Cultura.
1: Vos sos uno de los que forma parte del diseño de esa casa. De la
2: sí,
1: casa
2: señor.
1: De la
2: diseño sí. Y posteriormente producción de eventos y demás.
1: Ajá. Sí, sí, sí.
2: Dejamos unos cuantos años ahí.
1: Yo un día le dije a alguien, che, la placa de Carlitos Masala falta acá, porque yo me acuerdo que estuvo ahí.
2: Sí, yo no, por alguna razón no estoy en la nómina.
1: Claro.
2: Pero en otros ámbitos, digamos, de la gente de aquella época, sí.
1: Yo me acuerdo por eso. Cada vez que me dicen, che, la Casa de la Cultura, qué lindo, le digo, pues es que la diseñó un amigo.
2: No, toda no.
1: Hubo
2: muchísimas manos, sí, sí. Y te digo, cada pedacito tiene un autor distinto.
1: Claro, pero,
2: fue
1: como
2: un proceso largo.
1: Claro, sí, fue una gran obra de chiquito. Lo recuerdo mucho por eso. Pero hoy vamos a hablar de tu nuevo libro.
2: El cuarto.
1: Cuarto que termina con termina o abre otra trilogía de lo que ya has escrito. Porque yo estaba anotando hoy, vos tenés Posar o Pensar, es el que está
2: a punto de salir cuando así lo disponga la editora.
1: Ajá.
2: Viste que son tiempos...
1: También, incomprobables.
2: Sí, ellos siempre tienen un problema de...
1: Bueno, acá te metes con un tema que a mí me interesó mucho, que es las tecnologías. Yo tenía una frase por ahí que decía... tomar en serio las tendencias tecnológicas y políticas que ya están operando.
2: Exacto, que fue por qué lo largué y lo largué como trilogía.
1: Uh-huh.
2: Yo vengo escribiendo de esto desde el 2013,
1: sí,
2: más o menos.
1: Sí.
2: Y siempre me daba la sensación de que se me estaba escapando algo que ya había pasado.
1: Claro.
2: Y había un montón de preguntas y de cosas que uno especula, viste, que uh-huh. no, que puede pasar, que es muy loco. Y decidí decir, bueno, largo algo, al menos de lo que ya sí sabemos.
1: Claro.
2: O sea, todas las tecnologías, desde que el ser humano pisa esta tierra, modificó la vida del ser humano. Desde la cuchara, el fuego,
1: la rueda,
2: la imprenta, bla, bla, bla. Esta no es distinta. No. Es mucho más acelerada, tiene sus particularidades, y no es que va a producir... cosas o cambios que ya, por eso yo digo que ya no es distópico, que ya el presente es distópico.
1: Sí.
2: No es que, ya no estamos en dudas de las preguntas del 2013.
1: Claro.
2: Ya son un hecho.
1: Claro.
2: Y hoy podemos separar entre lo que ya podemos decir de manera concreta, esto ya pasó, esto ya se produjo, estamos en estos riesgos, afortunadamente estos días... hubo un susto importante, entre paréntesis, después si tenemos tiempo lo narro con detalles, de algo que pasó con la inteligencia artificial, y en particular las serias sospechas de que se están usando estas tecnologías, hechos. Que es la primera parte del libro, que trato de explicar cómo operan las redes sociales en... lo que se llama la construcción de la subjetividad, que suena rebuscado, pero es cómo hacemos legítima una cosa
1: que no
2: u otra. Claro.
1: Claro, pasó el experimento más sobresaliente, por lo menos del que yo tenga memoria, fueron las elecciones de Obama.
2: Sí.
1: Obama aplicó toda la inteligencia que había a su alcance en ese momento, me refiero a inteligencia artificial, aunque todavía no la denominaban así, pero en los hechos, como vos decís, ocupó todas las redes. Lo llenó de mensajes favorables, convenció, como vos decís, subconscientemente a un montón de gente que era la mejor opción, y terminó siendo presidente de Estados Unidos.
2: Sí. Ahora, fíjate que no es nuevo.
1: No.
2: O sea, el fenómeno de manejar el mensaje no es un fenómeno nuevo. Lo que pasa es que eran mucho más lentos. Los servicios de inteligencia existían, se llamaban confesionarios.
1: Sí.
2: Sí. Este, o tenían, tenían, me fui un poco atrás, pero había forma de espiar, claro. Pero era todo muy lento, sí. Y era muy, muy ensayo-error.
1: Claro.
2: Hoy lo que te permite la tecnología es medir en tiempo real, claro, qué opina la gente y cómo influir sobre esa opinión. De una manera muy simple, o sea, en el libro está un poco más detallado, pero si vos tenés un portal... Uh-huh. Y querés que la gente lo lea. Sí. ¿Qué haces?
1: Pagas. Claro, claro.
2: ¿Qué hace el algoritmo famoso? Mueven, vamos a suponer, una perilla así como la de Gai, y te abren el paso para que la gente lo vea, aparezca en muchos lugares y demás.
1: Ahí hay un dato interesante, porque te aparecen lectores, por ejemplo, yo una vez lo hice, para ver qué pasaba, ¿no? Y tengo el técnico que le maneja el portal y me dice... Armando, yo te lo voy a abrir, pero acá te van a aparecer lectores de cualquier lugar del mundo, menos de acá, eso te lo aseguro.
2: Sí, sí.
1: Y fue tal cual. Se me llenó de lectores de Afganistán, de Tailandia, de Vietnam.
2: Que con un poco de suerte son lectores.
1: Claro, además, ¿no? Además. Por eso, yo le pongo todos los motores de búsqueda que vos quieras a tu portal, pero no te va a leer nadie de acá y tampoco, como vos decís, te aseguro de que sean lectores.
2: Claro. Además, o sea... Como puede suceder que te abran para que te lea todo el mundo, puede suceder lo opuesto.
1: Exacto.
2: O sea que en determinado momento de una elección, por ejemplo, 20 días antes, cierren todas las canillas de determinados, de todos los Armandos Cabrales que anden sueltos por ahí, y aparezcan o se escuchen o tengan más resonancia
1: los Fantinos.
2: Claro.
1: Fantinos.
2: Claro, y todo ese grupo, y aparezcan, que otra de las cosas que hace en especial la anterior a la red de Palantir, que no me voy a acordar ahora, es segmentar. Claro. O sea, ellos saben, por ejemplo, que a un Cabral, que a un Masala, no lo van a engrupir. No van a engrupir también.
1: Sí, sí.
2: Pero no te van a hacer cambiar de idea. Pero hay un sector muy identificado, vulnerable, que con determinadas noticias tuercen ese 9%, 8%. Claro. Sí. Entonces se cierran un montón de entradas. Eso en la sociología tiene... Todo esto que yo no me estoy inventando. Son teorías recontrachequeadas. Claro. Está... Pero no hay la menor duda. O sea, muchos estamos afirmando que lo que está en riesgo es la democracia.
1: Claramente.
2: No configura delito. O sea, pero yo puedo salir a mentir todas las cosas que se mintieron, pero eso no configura delito, no tenemos ley de medios.
1: No está regulado.
2: No tenemos regulación. Si viene de otro país, vos lo lees, jodete.
1: Claro.
2: Pero claramente está sucediendo. Claramente hay... un movimiento internacional muy cercano, si querés, a la ultraderecha, que tiene como modus operandi esto, ¿no? Manejar determinadas redes, entregar premios falopa, inventar grandes cónclaves, grandes premios Nobel, grandes teorías de economía que son marginales en la economía, o noticias que pueden torcer el rumbo sobre el momento de la votación y poner en juego la decisión de las personas. ¿Qué es esto que planteabas vos de los que vivimos hace un tiempo acá? ¿Cómo puede haber gente que no se da cuenta que la inflación es mayor al... y no me atrevo a ponerle número.
1: Claro.
2: O sea, yo soy en mi casa la que hace las compras en general es mi señora. Claro. Yo solamente compro vino... porque es mi rubro,
1: tu rubro aumentó un montón.
2: No, vos sabés que hay una particularidad. Hay una franja que se mantiene.
1: ¿Ah, sí?
2: La del vino medio alto se mantiene. El que subió un montón es el vino que estaba barato.
1: Claro.
2: Ese subió entre un 80 y un 100%.
1: Pero sigue siendo
2: malo. De 3.000 a 6.000.
1: Sigue siendo malo.
2: Claro, obvio, es el mismo vino. Ahora, el vino que costaba 12 sigue costando 12.
1: Bueno, te doy un dato, mira, un dato para el dato de la inflación: gas. Aumento entre 2023 y 2026, para vos,
2: 1.454%. Claro, sí.
1: Si a vos te aumentaron 1.454% de salario, sí, estaríamos bárbaros, pero
2: sí,
1: no.
2: Sí, además,
1: o bueno, sea, ahí te quería preguntar esto sobre Parlantir, porque a mí Parlantir me hizo mucho ruido, de hecho en Buenos Aires hay un bolonqui con Parlantir, sí, el dueño de Parlantir, y esto de Peter que le van Thiel. A dar
2: Peter Thiel. Tiene un capítulo entero Peter
1: Thiel. Sí, claro, porque a este muchacho le van a dar el control de la próxima, del próximo escrutinio.
2: Mirá, esperemos que no. Ojalá y hay que no. Y hay una movida muy grande de mucha gente que está justamente haciendo esto, es decir, muchachos, esto no es joda, esto no es locura, claro, intelectuales, esto no, pero además, es una cosa muy compleja.
1: Además, hablando de los hechos, ¿vamos a Cerimedo?
2: Sí.
1: O sea, sí, listo, ahí se terminó toda la teoría, eso sí es un hecho de la...
2: No, además real, te pasan, o sea, te responden cosas como, ah, no, pero no era, él no era funcionario.
1: Claro.
2: Entonces no tiene vínculo con el Estado. Claro. Pero toda la red de gente que hay, todos los bots y demás, sí, sí, todo es una organización que no es nacional, claro, es internacional.
1: Además,
2: viene de Vox, viene de... Ah, mira, el primer experimento que le salió bien es el de Víctor Orbán.
1: Les cuento que Vox es el partido ultraderecha de España.
2: De, claro, que tienen la intendencia de Madrid.
1: Exactamente.
2: Digamos, que son... están a la derecha de Franco.
1: Claro, y a la recontraderecha de Milei.
2: Claro, porque ¿qué pasa? Hay otra cosa que han permitido las redes, que es, ya, yo no puedo evitar entrar en nombres técnicos, la ventana de Overton, sí, se llama, que es la capacidad que tienen las personas de asimilar y naturalizar estupideces. Sí. O cosas muy graves.
1: Claro.
2: Por ejemplo, sí, cuando nosotros nos conocimos, sí, ser facho era un insulto. Ser nazi era un insulto.
1: Uf.
2: Y no estamos en radio, sí, no digo otras cosas, claro, pero sí, estaban, sí, estaban muy mal vistas.
1: Sí.
2: Ahora se han naturalizado.
1: Claro.
2: O sea, vos hoy tenés en Europa movimientos neonazis que están en contra
1: ganando
2: de la ley
1: elecciones.
2: Y están ganando elecciones.
1: Claro, ganando elecciones, sí, sí, sí.
2: Ahora, lo curioso es que cuando vos rascás esa cascarita de qué contenido nazi tiene, no tiene, no, salvo la postura o la, claro, impostura...
1: Y el uniforme.
2: Y el uniforme y un montón de cosas, te das cuenta que es como una gran mascarada.
1: En algún momento fueron las cabezas rapadas, ¿te acuerdas?
2: Claro, tenía los en...
1: Te rapaba y listo.
2: En claro, en Inglaterra había también un movimiento, sí, muy parecido.
1: Irlanda.
2: En Irlanda. O sea, eran ultraderechas nacionalistas que, sí, reaccionaban, sí, sí, sí, en, pero eran nacionalistas.
1: Claro.
2: Esto es internacional, es muy, es una esquizofrenia colectiva discursiva,
1: claro,
2: donde es exactamente lo mismo, que ese es otro de los trucos,
1: claro,
2: que es otro de los trucos de las redes, de la manipulación de las redes, porque pensé que yo estuviese en contra,
1: sí,
2: de,
1: sí,
2: eso,
1: sí, sí, sí,
2: este, que es usar cualquier palabra para cualquier cosa.
1: Ajá.
2: O sea, vaciar de contenido,
1: exacto,
2: Orwell.
1: Claro, claro.
2: Sí, la, sí, neolengua. Sí. O sea, vos vacías una palabra de contenido, entonces ya no significa
1: nada.
2: O sea, o nada o todo lo que vos quieras.
1: Claro, sí, sí.
2: Por,
1: sí,
2: ejemplo, el señor Peter Thiel, sí, que se supone que es un señor formado en el Opus Dei,
1: uh-huh,
2: que es con valores recontra
1: cristianos,
2: cristianos, uh-huh, este, es homosexual, uh-huh, y tiene... Está perfecto, pero no prediques lo otro.
1: Claro, bueno, lo mismo pasa con la que ganó en Alemania.
2: Con la que gana en Alemania,
1: que,
2: sí,
1: va en contra de todo, preceptos cristianos, todo lo demás, es lesbiana, vive en otro país, este, tiene un hijo, claro, con vientre alquilado.
2: Que va en contra de la ley de su país, fue a tenerlo a otro lado.
1: Exactamente.
2: Entonces, bueno, toda esa locura, uh-huh, toda esa esquizofrenia, esta esquizofrenia de que ahora Milei es pro Malvinas,
1: sí,
2: es, coincido, una tomada de pelo.
1: Claro.
2: O sea, te insulta. O sea, nosotros lo hemos vivido, sí, hemos perdido, es nuestra generación la que, sí, estuvo
1: tal
2: ahí.
1: Cual, tal cual.
2: Este, y lo loco es que vos convivís con personas,
1: sí,
2: que sostienen ese discurso, pretenden no oírlo.
1: Claro.
2: Bueno, todo esto tiene que ver con las redes, la inteligencia artificial no es un invento,
1: no.
2: Es una locura de que pueden volar todos por los aires. Siempre el apocalipsis fue útil.
1: Claro.
2: Como judeocristianos, sí, de raíz, sabemos que una buena apocalipsis,
1: claro,
2: que tiene que estar lo suficientemente lejos,
1: claro,
2: como para que no llegue, tal, y cerca para que te dé miedo.
1: Exacto.
2: Ahora, la particularidad de esta época, uh-huh, es que hay todos los elementos físicos para que la choquen.
1: Claro.
2: Hay armamento nuclear, hay existe la inteligencia artificial.
1: Pero además esto que vos decías recién, Carlitos, naturalizar que el ministro de Defensa de Inglaterra diga, tenemos nuestras Fuerzas Armadas atentas a las 24 horas, y después diga, lo que ustedes decían en Argentina, a nosotros nos importa tres pitos porque esto es nuestro territorio, usted no tiene jurisdicción. Y que acá esos datos no causen ningún tipo de reacción. Claro. Es decir, es como yo digo, Carlito, mañana voy a plantar un árbol en el patio de tu casa y ojo, cometer un abogado porque esto es jurisdicción de la ciudad, no es tu casa.
2: Sí, sí.
1: Estamos todos locos. Sí, es una locura. Te pasa un destructor por el estrecho de Magallanes y no hay ningún problema.
2: Pero esto, o sea.
1: Pasa un portaaviones para el otro lado, tampoco.
2: Además, yo tengo intervención en un grupo de excombatientes porque me invitó un excombatiente, entonces cada tanto se arman foros y se charlan cosas ahí. Yo te digo que el grueso de los excombatientes ahora está tomando conciencia de que. No, me parece que este muchacho no es muy malvinero.
1: No.
2: Sin entrar en el tema, porque nos tomaríamos una diagonal.
1: Sí, sí, sí, sí.
2: Ellos estaban muy esperanzados.
1: Vamos a las 8.
2: Claro. No. Ellos estaban muy esperanzados en la vicepresidenta.
1: Claro.
2: Sí. Y bueno, pasaron cosas.
1: Tal cual.
2: Pero tampoco terminan de buscar, de entender, como hacemos los que somos inquietos,
1: curiosos, claro.
2: Y decimos, pero esto no es muy coherente.
1: Claro.
2: Sí, está bien, el Reino Unido se está desmembrando, pero estos muchachos son socios hace un montón de cosas en un montón de cosas.
1: Claro,
2: además, si arranca por la palabra de Trump, Trump dijo que iba a conquistar Groenlandia.
1: Sí, o le iba a comprar.
2: Claro, pero acto seguido dijo Islandia, que no es el mismo lugar.
1: No.
2: Se confundió. Y después dijo, bueno, Islandia también.
1: Sí, ya que estamos.
2: Ya que nosotros hacemos lo que se nos da la gana, a lo macho, golpea sobre la mesa.
1: Y esa manía de independizar países que no lo necesitan.
2: Claro.
1: No, me quedé pensando en lo de Peter Thiel y otra cosa que te quería comentar. Porque hace mucho tiempo yo leí La Tercera Ola.
2: Sí, Alvin Toffler.
1: Claro, cuando yo leí, este tipo está completamente loco, no, esto no va a pasar. No. Y hace un tiempo, con alguien que también lo había leído, me dice, negro, vos el otro día hablaste de Alvin Toffler. ¿Vos te diste cuenta que todo lo que el tipo dijo pasó? Sí, pasó y está pasando.
2: Sí.
1: Los países no son países.
2: Es
1: son
2: más, estamos en la quinta bola.
1: Claro, tal cual. Bueno,
2: o sea, sin que hayan cambiado cosas básicas.
1: Claro.
2: O sea, la pelea por la energía y por los minerales es la misma. Porque la nube no existe.
1: No.
2: Es una metáfora.
1: Sí.
2: La nube son fierros.
1: Sí.
2: La nube es energía, los minerales que producen esa energía, la pelea por el territorio, que eso significa, las tierras raras, que no son tierras,
1: no sé.
2: Con anteojos ahumados, no, son, o sea, se llama, era la tabla periódica, ¿te acordás que teníamos en la escuela técnica, que eran esos que nadie se aprendía?
1: Sí.
2: Esos 15, 17 elementos que estaban abajo, esas son las tierras
1: raras. ¿Era pico de pato chiquito, algo así?
2: Claro, no, pero esa era la fórmula del, yo no me acuerdo. No,
1: bueno, pero
2: era una regla mnemotécnica, pero en la tabla había abajo las tierras raras, que son raras porque no se encuentran en estado puro.
1: Exactamente.
2: Bueno, por eso se están peleando.
1: Matando, sí.
2: Ha pasado siempre, es la historia de la humanidad. Sí. Vos lees un libro de historia de la cocina y en el medio de una guerra.
1: Claro.
2: Siempre es por materiales, por energía.
1: Sí.
2: Estamos en el mismo escenario. El tema particular ahora es que hay la tecnología suficiente para hacer mucho daño y estamos en manos de una comparsa.
1: Claro.
2: O sea, no es que decir, bueno, no, tranqui, ¿viste? No van a apretar el botón, no se les va a escapar ningún algoritmo y va a producir un montón de muerte. Que además, Armando, esto es lo más grave. Hay un montón de muertes y no se nos mueve un pelo.
1: También, claro. Claro, pues yo decía recién, el problema que más grande que tenemos es UTF, no, evidentemente que no.
2: No,
1: evidentemente que no. Lo que pasa es que también esta mirada cortita, ¿no? Miramos acá nomás como si Tierra del Fuego no estuviera en este planeta, ni siquiera en este país. Es decir, vos no podés no relacionar lo que pasa acá con lo que pasa allá. Es imposible, ni lo que pasa en Argentina ni lo que pasa en el mundo. Hoy somos la tercera opción de cruce interoceánico en el mundo.
2: Sí.
1: Y estamos hablando del SUTEF. O sea,
2: bueno, ¿a cuántos kilómetros del estrecho de Panamá hubo un terremoto y volteó la mitad de lo que estaba parado?
1: 300 kilómetros. Sí.
2: Si llega a tocar el canal de Panamá, quedan dos.
1: Claro.
2: Al el Mandeb,
1: sí.
2: Que están ahí estos chicos, los UTIs.
1: Va a pasar, sí.
2: Que le han armado con tres escopetas y dos gomeras le han armado un desastre.
1: Sí, sí.
2: Y no es una pelea, porque siempre se disfraza de esto, ¿no? Mm. Étnica, religiosa. Es por los recursos naturales, claro, y el poder en sí mismo.
1: Claro, había una película donde decían todos los árabes son malos.
2: Claro.
1: Todo lo que está de aquel lado y está en el desierto y en el norte de África, todos son malos. Con ellos no se puede contar para nada. Bueno, hoy pareciera ser, y mucho como vos decís esto de decir cualquier estupidez y creerse en cualquier cosa, cualquier película te muestra que ellos siguen siendo los malos, los buenos están de este lado, y claro, eso les da derecho a hacer cualquier cosa. Y se terminó. Se
2: sí,
1: le acabó la paciencia.
2: Sí, sí, sí. Y si no te gusta,
1: ¿qué pasa por otro lado?
2: Por ejemplo, había una ética, sí, ¿no? En algún momento que Hollywood, que fue el gran aparato ideológico, claro, para, exacto, enjuagar, sí, cosas, sí, sí,
1: sí, evangelizador.
2: Claro. Entonces tenían la necesidad de hacer Sir Lawrence de Arabia,
1: por ejemplo,
2: que era un tipo lindo como nosotros.
1: Sí, tal cual, rubio, alto.
2: Claro, y que jugaba ahí y explicaba toda esa traición y ese doble juego infame que sucedió después de la caída del Imperio Otomano. Y vos te lo creías como historia.
1: Claro.
2: Ahora, no solo hacen eso peor, sino que se burlan. Claro. O sea, esto es lo que yo te digo de la ventana de Overton, que permite cosas terribles.
1: Sí.
2: Y uno lo normaliza, lo digiere, lo procesa, lo, porque además estamos aturdidos.
1: Sí, sí, sí, sí, sí.
2: O sea,
1: pero nos aturdimos, como vos decís, de estupideces, porque las cosas importantes no, o sea, vamos a la inteligencia artificial. Hay gente que te dice, vos sabés que tengo una amiga que con la que charlo todas las noches, inteligencia artificial. ¿Perdón? Bueno, y sí, me dice, sí, sí, sí. Hechos. Te estoy contando un hecho real, ¿eh?
2: Sí, sí, sí, sí, sí.
1: Y tengo otros amigos que me dicen, vos sabés que descubrí la inteligencia artificial, la estoy usando para desgrabar notas, la utilizo para transcribir, corrige las notas, le pido imágenes que necesito. Hay dos maneras, pero la que persiste y la que perdura y la que más se utiliza es esto de usarla para estupideces.
2: Sí. Sí, además, o sea, si nosotros usásemos el teléfono que nos lleva tantas horas, que ya sí, no es más un teléfono.
1: No.
2: Para todas cosas útiles.
1: Un acompañante terapéutico.
2: Claro. Si vos lo usás para comunicarte, para laburar, para pedir un auto, está todo perfecto.
1: Claro.
2: Ahora, cuando ese aparato se apropia de tu inconsciente y empieza a pensar por vos.
1: Ahí estamos complicados.
2: Ahí estamos bastante complicados. La inteligencia artificial es maravillosa. Yo la uso.
1: Sí.
2: Igual tenemos una inteligencia artificial berreta.
1: Claro.
2: O sí, sea, sí, sí, hay una inteligencia artificial que traducido es agéntica.
1: Sí.
2: O sea, que es que agencia,
1: sí,
2: que hace las cosas por sí misma.
1: Claro.
2: Que vos le decís, bueno, mira, ordename la libreta de direcciones, respondeme todos los mails, antes de mandarlos, dame para que yo los chequee, y a las 9 de la mañana, prendeme la aspiradora
1: automática
2: en casa.
1: Claro.
2: Lo hace.
1: Sí, sí.
2: O sea, no es esa la dificultad.
1: No.
2: La agéntica, que es esta que obra por sí misma, es la que resuelve por su propia decisión saltando cosas.
1: Claro.
2: Yo tengo un capítulo ahí medio osado, sí, que habla de el inconsciente de las redes.
1: Ajá.
2: Que es todo lo que fue quedando de toda la gente que la fue construyendo.
1: Claro.
2: Y lo simplifico para no entrar en cosas complejas. Si yo vos te digo, andate hasta acá a la esquina y tráete unas bananas. Vos tenés todo el marco necesario para saber de qué estoy hablando.
1: Sí.
2: Estamos hablando de la verdulería que hay en la esquina.
1: Sí,
2: y no es andar y traerlas.
1: No.
2: Las tenés que comprar.
1: Claro.
2: Tenés que hacer fila. Si fuese un robot, que de esto quiero hacer la salvedad después, va, saca la banana y vuelve.
1: Exacto.
2: Y si está cerrado, rompe la puerta y vuelve.
1: Exacto.
2: Esto es lo que les está pasando con la agéntica y los problemitas que tuvieron,
1: sí,
2: bastante serios, cuando determinados grupos, determinados agentes,
1: sí,
2: para resolver el problema, se fueron de las reglas.
1: Claro.
2: O sea, ¿qué hicieron?
1: Armaron
2: fueron a la verdulería, rompieron la puerta,
1: sí,
2: no quisieron pagar, le pegaron a la dueña, pero te trajeron la banana.
1: Claro.
2: O sea, no es que va a haber una rebelión de las licuadoras.
1: No, no, no, no es yo robot.
2: Claro. Y lo que hay que quitarle, que en eso está trabajando muy fuerte Europa, es sacarle la forma humana, o sea, desantropizar.
1: Exacto.
2: O sea, ni forma de robot, ni llamarlo hola fulana, claro. Hola, es una máquina que ha, porque la idea de que estás hablando con alguien en algún momento entra en tu subjetividad,
1: sí.
2: Y vos te lo empezás a creer.
1: Claro, bueno, por eso te digo, yo tengo gente conocida que habla con, a la noche habla con la inteligencia artificial,
2: sí, sí,
1: porque
2: sí.
1: Se llama Olivia, ponele.
2: Sí.
1: Porque, bueno, porque no tiene muchos amigos, porque no conoce mucha
2: bueno,
1: gente.
2: Claude, que claro. Es de Anthropic, sí. Ya agregó la respuesta porque los obligaron. A que si vos le querés poner nombre y tratarlo como una persona, te diga, yo no. Soy una máquina, etc.
1: Claro, claro.
2: Yo, que estoy recién operado de cataratas, sí. Tengo un solo ojo
1: sí.
2: Y multifocal. Entonces sí. Estoy usando el audio.
1: Ajá.
2: Hace reconocimientos de voz que tiene la tendencia a contestarte como persona. Me dice, che.
1: Claro, claro.
2: O sea, porque ya obviamente la uso hace un montón de tiempo, sabe quién soy, quién vivo, de qué me operé,
1: sí,
2: cómo
1: sí,
2: se
1: sí,
2: llama
1: sí.
2: El doctor.
1: Claro.
2: Etcétera.

0: Entonces agarraban un tipo y decía, escucha Lo Redondo, es hincha de Racing, lee Página 12, vive en Lanús, etcétera.
1: Sí.
0: Es altísimo el porcentaje de que ese tipo se trate de un peronista.
1: Claro.
0: Y todo lo contrario, que se trate de un libertario y demás.
1: Sí, sí,
0: bueno,
1: sí.
0: Eso se perfeccionó muchísimo.
1: Claro.
0: Además, también ahora tienen tu cara. Porque de formas muy sutiles se encargaron de que vos pongas tu cara. Es por seguridad, vos dame tu cara.
1: Claro.
0: Así. La base de datos que hay de todos los tipos que andamos dando vuelta por ahí,
1: asombrosa.
0: Asombrosa, y es asombroso lo que se puede hacer con esa minería de datos.
1: Claro.
0: O sea,
1: claro.
0: con saber qué corriente de opinión puede llegar a tener o qué les impacta.
1: Y qué te pasa cuando un tipo te dicen, ah, mirá si te van a estar espiando con el teléfono y por una huella facial te van a encontrar en el medio de Nueva York?
0: Sí, pasa.
1: ¿Te pasa?
0: Pasa.
1: Yo me te pregunto porque a mí también me ha pasado y yo me quedo mirándolo sin saber qué contestar, porque digo...
0: Mira, yo tengo un amigo que es el que escribió el prólogo del libro anterior, Nayef Sheikha, se llama, es de origen libanés, es mexicano, de origen libanés y vive en Brooklyn. Fue a la feria del libro de Guadalajara, todos los papeles en orden, apenas pasó el puesto de vigilancia, lo agarraron como chicharro el ojo, de así de la oreja.
1: Claro, libanés.
0: Y le hice, lo demoraron. ¿Qué es lo que está? O sea, eso está haciendo Estados Unidos con los latinos.
1: Bueno, te recomiendo para que veas que es muy serio, porque a mí me parecía primero una serie de ciencia ficción, y a medida que la fuimos viendo con Lorena dijimos, no, esto está pasando, esto no es una joda. Leonés, Operación Leonés, está en Amazon Prime. Te la recontra recomiendo, porque por primera vez los Estados Unidos están mostrando todo esto que vos estás contando.
0: Sí.
1: La producen dos mujeres, una es Nicole Kidman y la otra es la que trabajó en Avatar, que no me voy a acordar nunca el nombre. La producen dos mujeres y muestran todo lo que ellos hicieron primero con los muchachos malos de allá y cómo les devuelven la pelota secuestrando a uno de ellos, usando la misma tecnología, usando la misma inteligencia artificial, la misma base de datos.
0: El problema de Anthropic y de ChatGPT y de todo ese grupo es que ellos están intentando blanquear porque ellos ya vieron el poder que tienen.
1: Claro.
0: Están preocupados por saber qué están haciendo los otros que usan el código abierto, le hacen los chinos.
1: Ah, claro.
0: Entonces dicen, che, regulemos, blanqueemos, esto no puede ser, esto se va a escapar de las manos.
1: Sí, sí, ya se le fue.
0: No, no se sabe. O sea, yo espero...
1: Pero este parate del otro día con la inteligencia artificial y esto de que se habían armado grupos dentro de, de los mismos software y que les estaban empezando a dar señales de que estaban pensando
0: fue
1: por sí
0: mismos. La tercera declarada que sucede en un laboratorio, que la traducción es arenero.
1: Claro.
0: ¿Viste que el arenero donde juegan los chicos en el jardín? Es una simulación, le toma el nombre. Entonces, arman un lugar donde dicen, bueno, acá se puede romper todo. Y prueban, le meten cosas. Y se les escapó.
1: Claro.
0: O sea, está demostrado, no que la inteligencia artificial va a tener conciencia.
1: No.
0: Eso es otra cosa.
1: Sí, sí, ahí estamos conciencia, más lejos.
0: Claro. Procesa una enorme cantidad de información. Y te lo sintetizo en este párrafo. Deep Blue, que es la computadora que le ganó a Kasparov, no jugó al ajedrez, calculó jugadas.
1: Claro.
0: Kasparov le agarró un berrincho, se deprimió.
1: Sí, sí,
0: pero
1: sí.
0: La máquina no.
1: Claro.
0: La máquina hizo una cantidad de operaciones y nada más. O sea, la diferencia es que uno tiene conciencia de lo que sucede, tiene moral, tiene prejuicios, tiene historia, sentimiento, y la máquina simplemente hace operaciones. El problema en manos de quién está.
1: Claro.
0: Pues si vos pones todo ese potencial para curar el cáncer, obviamente el potencial, estoy hablando de plata, ¿no?
1: Sí, sí, sí, por supuesto.
0: A lo mejor ya tendríamos la solución. Pero ese potencial, toda esa inversión, los gobiernos lo están poniendo en armamento.
1: Claro.
0: Porque se están disputando lo de siempre. Sí. La energía, los recursos, etc.
1: El otro día leía que mientras Estados Unidos destinó 330 mil billones de dólares a guerras, China invirtió todo eso en producción.
0: Sí, sí, sí.
1: Capacitación,
0: sí, sí.
1: Crecimiento, desarrollo tecnológico, sí, sí. Etcétera, etcétera. Y hoy Estados Unidos, aunque cueste creerlo, no es el primer mundo. Sí, sí. no es el país más desarrollado del mundo.

0: Creería que no.
1: Es para mí es China, por lo que veo habitualmente, ¿no? Y lo que muestran dentro, porque viste que te aparece abajo, medio, ¿cómo es que dice? Medio controlado por el gobierno de la República Popular China.
0: Claro.
1: O sea, te muestran lo que ellos quieren. Pero, así todo, lo que vos ves, decís, no, claro, ya no, no, ya no es esto.
0: Sí, además los números y lo que ellos muestran como éxito real, como dato,
1: Sí.
0: lo ves en la industria automotriz alemana. O sea, lo ves en los conflictos que tiene Europa.
1: Sí.
0: Nosotros somos un barrio ya periférico.
1: Sí, tal cual.
0: La ola nos llega igual, pero vos decís, ¿le ganaron a los autos alemanes?
1: Y no.
0: Le ganan, o sea, son hechos que te dan a suponer que el Reino Unido, que es un país de países,
1: Sí.
0: está en franca decadencia y Estados Unidos está por lo menos en una gran crisis y está, yo le temo al león herido,
1: Claro.
0: ¿no? O sea, viste que
1: Claro.
0: la bestia herida es
1: Sí.
0: capaz de generar
1: Espe
0: mucho daño.
1: mucho, sí.
0: Bueno, puntualmente lo mío estaba más dirigido a lo que es
1: No nos podemos poner a hablar. Una vez nos encontramos con Carlitos hace 20, no sé, 2 meses creo, en Caiken. Hola, ¿qué tal? Pasamos por acá. 40 minutos estuvimos hablando. Bueno,
0: Claro, por eso,
1: o
0: o
1: sea,
0: sea, yo sabía de la charla larga.
1: aclaro por las dudas, por si esto sigue, porque.
0: Claro, no, no, yo porque no quiero invadir tu programa,
1: No,
0: pero, o sea,
1: ya estamos, sí, ya estamos.
0: o sea,
1: No, se nos terminó el programa, hola, son las 8 de la noche. ¿Son las 8? Sí, claro.
0: me afané el programa entero.
1: Tal cualmente,
0: Bueno.
1: diría mi amigo. Pero es un placer, Carlitos.
0: Bueno.
1: Volvamos al nombre del libro, del
0: El libro
1: título.
0: se llama Posar o Pensar y está basado en una fotografía, no, el libro tiene una fotografía,
1: Sí.
0: en una escultura
1: Vi la foto, me
0: de,
1: pareció impresionante.
0: bueno,
1: Muy impresionante.
0: esa escultura es una señorita que no está en primera instancia parece que es una cosa provocadora,
1: Claro.
0: porque está en cuatro patas con el
1: Sí.
0: selfie de estilo, el palito para el celular,
1: Sí.
0: con un celular sacándose por debajo de la pierna, sacándose una foto en la cola en cuatro patas.
1: Sí.
0: Bueno, esa escultura ganó un premio y está ahora en un museo en Alemania, que bueno, tiene un vitrói y en el fondo aparece la Puerta de
1: Claro.
0: Brandenburgo. Es una obra que se habló mucho sobre eso. Y lo que quiere decir es que nos estamos volviendo muy estúpidos con
1: Claro,
0: esto.
1: tal cual.
0: Y es la primera afirmación de decir, bueno, ¿y esto ya se comprobó? Sí. O sea, ¿quiénes? Todos. No le echemos la culpa a los pibes,
1: Claro,
0: porque
1: claro.
0: esto es un problema de todos. Todos
1: Sí.
0: entramos en esto, somos presa de esto y hay que tomárselo en serio.
1: Tal cual.
0: ¿Hay cosas para hacer? Sí. ¿El gobierno tiene cosas que hacer? Sí. Las escuelas también. Y un dato, desde que se mide, como 70 años atrás, más o menos, le estoy errando y lo tengo acá escrito, pero no
1: Sí,
0: tengo
1: sí, sí,
0: anteojos
1: sí.
0: para verlo.
1: Sí.
0: Se viene midiendo la evolución del coeficiente intelectual.
1: Ajá.
0: Todas las generaciones se subía un punto, dos puntos. Por supuesto que esto es una media
1: Sí, sí,
0: sobre un
1: sí, sí,
0: determinado
1: sí.
0: sector social,
1: Sí,
0: que
1: sí, sí.
0: morfaba todos los días, que no lo bombardearon ni nada. Es
1: Sí.
0: sobre un sector occidental, social, urbano, etc. El primer año, la primera generación, perdón, no el primer año, que dejó de subir y cayó tres puntos es este. O sea, la generación de nuestros hijos, la media del coeficiente intelectual es más baja. Y tiene una explicación. Se lee menos, se lee fragmentado.
1: Claro.
0: Esta cosa de estar scrolleando,
1: Sí.
0: se pierde el sentido de la atención. Yo creo que alguna vez lo charlamos con vos,
1: Sí.
0: el libro Homo Videns de Giovanni Sartori.
1: Sí.
0: Bueno, cumplió 50 años ese libro.
1: Claro.
0: Entonces vos lo lees y decís, tenía razón. O sea, hemos perdido la capacidad de atender por sobre todas las cosas y de construir el pensamiento crítico estructurado. Por eso mariposea tanto nuestra
1: Claro,
0: cabeza. Por eso estamos y nos enojamos con Catena, porque Catena, qué sé yo, y pasa una mosca y nos olvidamos de Catena y empezamos a discutir el blanqueo. Y, o sea, y hay un señor, ya que estábamos recomendando libros,
1: sí,
0: de Empoli se llama, que se llama Los Ingenieros del Caos,
1: ajá, bien.
0: y que muestra tal cual como fue diseñado este proceso, y lo aplican, entre otros, el jefe de campaña de nuestro tío Donald.
1: Claro.
0: el tío Donald, sí. Y que tiene un señor, bueno, es la edad.
1: Sí, claro.
0: Steve Bannon.
1: Ah,
0: bien. Que es el que hizo famosa la frase: los periodistas no son nuestros enemigos. Lo que tenemos que hacer, esto es literal, es llenar la opinión pública de mierda.
1: Claro.
0: Y es lo que hacen. Todos los días una nube de humo.
1: Claro. La última. Después te voy a pasar el título de una película que vimos el otro día, de tres genios de la computación, dueños de empresas importantísimas que se dedican a eso. Se reúnen un fin de semana en una hipermansión. ¿La viste? Claro. ¿Viste cuando dice, apagamos Suecia? Y el flaco le da, puk, enter, listo, tenemos un bolonqui en Colombia. ¿Qué pasa? Hay un problema con los bancos. A ver, en Colombia, van a Colombia, se meten en el programa de los bancos, le vacían las cuentas, las transfieren. Y vos decís, ah, mirá vos, qué loco, ¿eh?
0: No, puede pasar.
1: El otro día zafamos de un crédito de 52.600 millones de mangos que se iban a otorgar ellos mismos, acá en el gobierno, mientras todos estábamos viendo a ver si la base se hacía o no se hacía.
0: Sí.
1: No, pasa, son hechos, son hechos.
0: ¿Sí?
1: Carlitos, se nos terminó el programa.
0: Sí, sí, te pido mil disculpas, no era la idea.
1: No, me contrainteresó, por eso me enganché y ya está, lo que había que saldrá la semana
0: que viene. El tiempo no vuelve atrás.
1: No, por supuesto, te agradezco un montón la visita,
0: no,
1: y cuando
0: por
1: quieras.
0: Favor,
1: cuando quieras.
0: Cuando esté el libro y ya. Dale. Seguro para la presentación, que en algún momento, cuando la editorial lo decida, será.
1: Claro, uno autografiado, por favor, que sea.
0: Sí, vengo, ¿no? Y te lo leo acá, no hay problema.
1: Estuvo Carlitos Marzala con nosotros, un gustazo. Nico, muchísimas gracias. Vamos hasta la semana que viene, que tenga un excelente fin de semana. Chau.

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